son muchos los éxitos que a lo largo de su amplia trayectoria musical ha lanzado la cantante galesa Bonnie Tyler, a quien hace algunos años vimos representando a el Reino Unido en el Festival de Eurovisión. En el 83 publicó esta, que es una de sus canciones más conocidas, Total Eclipse of the Heart, Bonnie Tyler.

En su palmarés, Ramoncín cuenta con casi 20 discos publicados, ha seguido en activo, aunque su época de mayor éxito fueron los 80, momento en el que publicó canciones como esta, como un susurro.

En cada una de sus canciones, Extremoduro nos dejaron historias crudas y muchas veces esas historias giraban en torno a la temática de las drogodependencias. Este es el caso. Escuchamos con ellos su éxito Si te vas.

Este fue el primer sencillo que lanzaron los Dire Straits en 1978 y, por supuesto, también fue su primer gran éxito a nivel internacional. Se incluyó en su primer trabajo, Dire Straits, pero también formó parte del Alchemy Live, ese disco en directo que recoge lo mejor de la discografía de los Dire Straits, por supuesto, en vivo, Sultans of Swing.

Este es uno de los grandes éxitos de la banda inglesa de rock progresivo Yes. Retrocedemos con ellos hasta 1971 para escuchar I've Seen All Good People.

La verdad es que la historia de Bon Jovi se escribe a lo largo de varias décadas y en todas ellas han triunfado, sobre todo a principios de los 90, con su disco Keep the Faith, en el que, por supuesto, no faltaron baladones como este Bed of Roses.

La etiqueta rock le queda pequeña al grupo británico T-Rex. Este grupo londinense se formó en 1967 y entre otros estilos se acercaron al rock psicodélico y al folk rock y nos dejaron éxitos como este Get It On.

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1: Gran parte de esta canción es instrumental y en la parte con letra hay algunas alusiones a la película Casablanca. Todo esto se grabó en los míticos estudios Abbey Road de Londres de la mano del productor Alan Parsons y es la canción que dio título al disco que Al Stewart publicó en 1975, Year of the Cat.

Gracias a esta canción, la canadiense Alana Miles se llevó el premio Grammy a la mejor interpretación vocal de rock femenina en el año 1990 y también consiguió el premio Juno por el sencillo del año. El tema es Black Velvet.

Después del éxito de su primer álbum, en 1986 la cantante británica Alison Moyet publicaba su segundo trabajo bajo el título Rain Dancing, y en él se incluyó esta canción que ha pasado a ser todo un clásico, Is This Love?

No solamente es una de las canciones más importantes en la trayectoria musical del prolífico argentino Andrés Calamaro, también se incluye en la lista de los 100 temas más destacados del rock argentino y ocupa precisamente el puesto número 23. Retrocedemos hasta el 97 para escuchar dentro de su disco Alta Suciedad, Flaca. Flaca.

Poco antes de que nos dejara, Luis Eduardo Aute se estrenó en 2019 un film que supone todo un homenaje al autor y se titula Aute Retrato. Da buena cuenta del medio siglo de carrera musical de Luis Eduardo Aute, a lo largo de la cual nos dejó éxitos como este, Sin tu latido.

Esta banda de rock estadounidense comenzó su trayectoria musical a finales de los años 60 y ha continuado su actividad hasta el día de hoy. Entre sus éxitos más sonados se encuentra este Peace of Mind. Ellos son Boston.

formaron un equipo espectacular, nada menos que Paco de Lucía a la guitarra y Bryan Adams interpretando este tema que formó parte de la banda sonora de la película Don Juan de Marco allá por 1995. También se incluyó en su disco 18 Till I Die, toda una balada cargada de emociones. Have You Ever Really Loved a Woman?

los californianos Can Hit, que comenzaron su carrera musical en 1965 y todavía no han parado, han destacado a lo largo de todo este tiempo por su sonido blues, pero también porque han tratado de revivir las carreras de algunos grandes bluesmen y han destacado también por sus habilidades para la improvisación. Esta vez viajamos hasta el año 1968, momento en el que publicaron Living the Blues, y en él se incluyó este éxito de Can Hit, Going Up the Country.

Habiendo iniciado su trayectoria musical en la década de los 60, han tenido tiempo para experimentar con numerosos estilos musicales y eso hace de su música así de variada. Son Calexico, que nos presentan el On Again Earth.

En el disco Gente Impresentable de Celtas Cortos, que publicaron en el año 1990, se incluyen muchos de sus grandes éxitos como 20 de abril o La senda del tiempo. Y también es la canción que tiene contenido antimilitarista, que es toda una crítica al servicio militar y que además también se ha incluido en distintos recopilatorios de los vallisoletanos. Se trata de ¿Qué voy a hacer yo? Es un tipo polifacético que lleva en activo desde 1974 como músico, que además es cantautor, es guitarrista, es compositor, es productor, pero Chris Rea es un hombre sorprendente que también es pintor, actor y piloto de carreras. Bueno, pues este es uno de sus grandes éxitos, The Road to Hell.

una de las bandas mejor consideradas del rock a nivel internacional de todos los tiempos. Ellos son Creedence Clearwater Revival, un grupo estadounidense que triunfó sobre todo en los 60 y en los 70 y que nos ha dejado éxitos como este de 1969, Cotton Fields.

Hay muchos grandes premios que adornan las estanterías de la casa de Cyndi Lauper, entre ellos varios Grammy, Emmy, Tony, también American Music Awards y Billboard Music Awards. El caso es que ella ha sido considerada y sigue siéndolo un icono del pop, y aquí tenemos una de sus grandes canciones, Time After Time.

0: Momento de mayor apogeo para esta banda de Minneapolis llamada The Trashmen tuvo lugar en la década de los 60. Posteriormente decidieron retirarse de la escena musical tras la llamada invasión británica que hizo que la música surf perdiera terreno. El caso es que este fue uno de los temas que causaron furor en toda su discografía. Fue el primer single que lanzaron y además fue el que dio título a su primer disco que publicaron en 1964. Todo un clásico de The Trashmen, Surfing Bird.
1: Egunon, Euskadi, son las 4 de la mañana.

0: Hola, egunon, o Gabón, ya sabes que a estas horas, 4 de la noche, 4 de la mañana, 4 de la madrugada. Pues claro, no es fácil definir exactamente la franja, ¿no? Así que tú decides, porque, claro, esto va a depender mucho de si te estás levantando, si estás acostándote, si estás en el duermevela, trasnochando, trabajando. Bueno, sea como sea, lo que no admite discusión es que estamos ya a miércoles. Eso está bien, porque ya estamos en mitad de la semana y vamos poquito a poco avanzando en esta semana de calor. Y hoy, pues calor es lo que vamos a tener. Así es como nos lo avanza ya Euskalmet. Hoy más calor que ayer. Pero ya también te voy diciendo, hoy más calor que ayer, pero menos que mañana. Miramos ahora los termómetros en nuestras capitales y comprobamos que en Bilbao tenemos unos nada despreciables 20 grados. En Donosti, pues andamos también ahí con 20 grados. En Vitoria ya la temperatura un poquito más fresca, 16 grados. En Pamplona tenemos ahora 18 grados. Y en Bayona, pues tenemos ahora 19 grados. En un momentito te voy a contar la previsión meteorológica para la jornada de hoy, pero antes pues te voy avanzando contenidos que tenemos para compartir en esta edición del primero, que arrancamos ahora a las 4 de la mañana y que te queremos ofrecer hasta las 6 de la mañana. Ya tú, pues ahí conectado, a lo tuyo. Es lo bueno que tiene la radio, que te dejamos vivir a lo tuyo, haz lo que tengas que hacer. Y ahí nos tienes como parte de la banda sonora de tu vida, de este miércoles 17 de junio. Bueno, pues en un momentito, además de la información de servicio público, temperaturas, el tiempo, bueno, pues echaremos un vistazo a la actualidad de esta jornada, una actualidad que viene marcada pues por temas tan variados como, por ejemplo, que hemos conocido que ha sido archivado el caso de las presuntas agresiones machistas de la Abertzaleskola de Rentería. Sorprende, ante la hipotética gravedad de los casos, pues no hay ninguna denuncia, ni de fiscalía, ni de ninguna víctima. Y luego, por otro lado, también aquí en casa, el asunto de la polémica de los suspensos de la prueba de euskera en la PAU, en la prueba de acceso a la universidad. El gobierno vasco se ha implicado en el caso y hay, bueno, pues cierto choque de opiniones entre el gobierno vasco y la universidad al respecto. Además, bueno, pues una jornada en la que Zapatero, José Luis Rodríguez Zapatero, te suena, quien fuera presidente del gobierno de España, del Partido Socialista, pues va a ser interrogado por varios asuntos. El primero, pues por el rescate de Plusultra, ¿no? Y el otro asunto que le va a tocar a Zapatero y sobre el que le van a preguntar es sobre las joyas. Zapatero no quería que le preguntasen hoy, en esta primera citación sobre el tema de las joyas, porque quiere prepararse el argumentario para dar respuestas sobre esas joyas que, recordemos, el entorno de Zapatero despreció cuando fueron descubiertas. Dijeron que costaban entre 30.000 y 50.000 euros como mucho, y resulta que valen bastante más de 1.300.000 euros. Cosa curiosa, ¿no? Bueno, pues hoy Zapatero en la Audiencia Nacional, hoy y mañana. Y bueno, pues hay otros asuntos también. La directora de la Guardia Civil lo niega todo, sigue ese argumentario de no sé nada y por supuesto ni participé en ningún asunto relacionado con tramas de fontanería, etcétera, etcétera. Pero luego, pues ahí están las contradicciones y la realidad, ¿no? Primero se dice que no, ni tan siquiera conocía a Leire, la fontanera del PSOE. Luego resulta que parece que mantuvo algunas reuniones con ella. Bueno, en fin, ya veremos qué es lo que pase, que avancen las investigaciones y sea la justicia quien se pronuncie. El Partido Socialista y Sumar han anulado en estas últimas horas la petición de Junts y el PP a Pedro Sánchez para que convoque elecciones. Junts, digamos que ha querido apretar un poco más al gobierno de España, al gobierno de Pedro Sánchez, y había propuesto en el Congreso de los Diputados que fuesen sus señorías quienes votasen si tiene o no que convocar elecciones Pedro Sánchez. Era un gesto más que otra cosa simbólico, porque saliese lo que saliese, al final la última palabra en ese sentido la tiene Pedro Sánchez. Pero de todas las maneras, digamos que el gobierno, el PSOE y Sumar, no han querido someterse a ese examen, a ese control, como lo queramos llamar. Y nada, la propia mesa del Congreso, en la que, bueno, pues tiene mayoría PSOE y Sumar, pues ha rechazado esa cuestión, a la que se iba a sumar el Partido Popular, posiblemente también Vox, y va a salir adelante. Que no iba a suponer ningún adelanto electoral ni nada, pero por lo menos va a suponer un retrato, ¿no? Bueno, pues nada, no hay retrato que valga. Más temas, competencia abre expediente a los grandes bancos españoles porque, bueno, por lo visto, estaban practicando presuntamente prácticas contrarias a la competencia, lo que perjudicaría a los clientes de esos grandes bancos. Y bueno, pues más informaciones también destacadas que nos llaman la atención en esta jornada. Desde luego son muchísimos los frentes y además muy variados, porque por ejemplo en el plano judicial pues no tenemos que hablar de más, porque ya hemos comentado pues asuntos de fontanerías y de corrupciones en torno al Partido Socialista, en torno al gobierno. No, en el plano judicial también incluimos a Elisa Mulia, la conocida presentadora. Bueno, pues la justicia ha ordenado la detención de Moilia tras no haber comparecido por tercera vez como investigada en la causa sobre los presuntos asuntos de las calumnias esas que vertió contra Íñigo Errejón. Así que orden de detención contra Moilia. Y de vuelta a casa, el Ararteco, el defensor del pueblo vasco, pide que la RGI se ingrese exclusivamente en cuentas compartidas para evitar violencia económica por parte de agresores machistas. Esta solicitud se da después de conocerse que Lanbide solicitó la devolución de más de 10.000 euros a una mujer que nunca tuvo acceso a la cuenta en la que se ingresaban esas prestaciones. Y accidente laboral mortal en las obras del Topo en Donosti. Se investiga a ver qué es lo que pudo ocurrir. Un trabajador fallecía ayer martes como consecuencia de un accidente en esas obras del Topo, concretamente en las obras de la pasante del Topo en Donosti. Son informaciones, como te cuento, de la actualidad de estas últimas horas, que en un momentito pues también te detallaré más, echaremos un vistazo a la prensa online y qué más. 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
0: Previsión meteorológica para hoy, según Euskalmet, hoy más calor que ayer. Temperaturas en ascenso y miércoles, especialmente en zonas del interior, donde las máximas ya se van a acercar a los 35 grados. En el litoral, el ambiente va a ser más suave, soplará viento norte. Y bueno, pues esto va a hacer que las temperaturas máximas en el extremo norte pues sean más tranquilitas, no superen los 25 grados. Ambiente soleado. A primeras horas es posible que se den algunas nubes bajas, pero por la tarde, bueno, pues ya los cielos van a estar totalmente limpios y despejados. Pero ojo, porque luego crecerán las nubes de evolución en zonas del interior. A partir de la tarde es probable que se produzcan algunos chubascos tormentosos en zonas del interior de Euskadi. Esta es la previsión que nos trae Euskalmet para esta jornada de miércoles. Miramos a los termómetros, comprobamos en Donosti 20 grados, en Bilbao también 20 grados. Tenemos en Vitoria 16 grados, en Pamplona 18 grados, en Bayona tenemos ahora 18 grados, cielos prácticamente despejados en el conjunto de Euskadi.
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0: Hoy, que es miércoles 17 de junio, son ahora las 4 y 15, y el día de hoy pues está dedicado en el santoral a los siguientes nombres: Himerio, Gondulfo, Hipacio. ¡Qué nombres más bonitos! Hipacio. ¿Cuántos Hipacios conoces tú? ¿Y cuántos Gondulfos? ¿Y cuántos Himerios? Bueno, pues también en el santoral aquí en Euskadi añadimos hoy los nombres de Loreila y Artizar. Sorionak. Y nos vamos a la mar salada. En la mar, hoy viento de dirección variable con fuerza 2, predominando componente este. Durante la mañana se va a fijar el viento del norte-nordeste, arreciará fuerza 2-3, por la noche viento del oeste-noroeste con fuerza 2-3. Todo esto originará mar rizada marejadilla, la mar de fondo del noroeste levantará olas de medio metro de altura. Hoy la pleamar a las 7 y 2 minutos de la mañana. La siguiente pleamar a las 7 y 20 minutos de la tarde. Y la bajamar exactamente a las 13 horas.

escuchamos un poquito de música. Yo creo que está bien, ¿no? A estas horas. Pues música, lo que vamos a escuchar es una canción que forma parte de la banda sonora de una serie de los años 90 que se llamaba Ally McBeal, ¿te acuerdas? Es una canción de Vonda Shepard, el título del tema es Tell Him, y suena así de bien, con marcha, con buena vibra, que se dice ahora para estas horas, 4:17 minutos.

0: que suena bien, de verdad. Sí, energía musical a estas horas, 4:20. Que no te despistes, que no se te haga tarde si es que te tienes que levantar. Bueno, y si estás ya levantado o levantada, ¿qué te voy a contar yo, no? A estas horas tan bonitas que compartimos aquí en la radio, en el primero.
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0: Miramos ahora a la prensa online.
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0: Informaciones que leemos en los periódicos en Internet a estas horas en la versión digital del diario Deia. Menciona al gobierno vasco que pide a EHU, a la Universidad Pública Vasca, que garantice un proceso justo y equitativo por la polémica de la PAU. La corrección se realiza bajo estrictos criterios de objetividad, anonimato y confidencialidad. La EHU, la universidad, defiende su sistema de control de la prueba de acceso a la universidad ante las críticas por las notas. Una polémica seria abierta a estas alturas, la cantidad de suspensos que ha habido en el examen de euskera. Sorprende. Hay otros asuntos también. Concentrados en Guecho increpan a policías y ertzainas en el registro de un detenido por su supuesta relación con Izula. Agresiones en fiestas de Etxebarri. Más de 400 vecinos secundan la concentración de condena de esas agresiones contra la Ertzaintza. Más asuntos también destacados en la versión digital de Deia. Ha muerto un trabajador de Baracaldo en las obras de la pasante del Topo de Donosti. Es el primer accidente laboral mortal que se produce en estas obras soterradas. Ocurría ayer. Y la directora de la Guardia Civil afirma que jamás conspiró contra la UCO. Lo niega todo. Son informaciones que nos encontramos en la versión digital del diario Deia. Y por cierto, la mayor OPE, oferta pública de empleo, de Osakidetza, reúne a más de 100.000 aspirantes. De la versión digital de Deia, pues pasamos a la versión electrónica del diario Noticias de Guipúzcoa. Bueno, pues desbandada en el cuerpo médico de la Real Femenina. La enorme exigencia del exitoso entrenador Arturo Ruiz ha provocado la dimisión de una médica, dos fisioterapeutas y una psicóloga. Información destacada en Noticias de Guipúzcoa, donde también se escribe sobre

Ni fiscalía ni víctimas, supuestas víctimas, han presentado denuncia alguna. Y claro, si no hay denuncia, pues no hay caso. Y se ha archivado provisionalmente el asunto. Informaciones que nos encontramos en la versión digital del periódico Noticias de Guipúzcoa, en Noticias de Álava, entre otros temas. Bueno, pues se escribe sobre cuestiones como, por ejemplo, que la Fundación Vital, el Sindicato Empresarial Alavés, que es la patronal alavesa, y la Cámara de Álava se han aliado en un acuerdo inédito para apoyar a las pequeñas y medianas empresas industriales en Álava. Por otro lado, agricultores alaveses visitan Países Bajos para conocer su patata de siembra. Y más informaciones también. Bueno, pues los taxistas de Vitoria y el ayuntamiento, al final, digamos que firman la paz. Vitoria reconduce la regulación del taxi tras lograr el aval de los profesionales en la asamblea. Bueno, pues parece que llega la paz al sector del taxi en Vitoria. Había serias discrepancias y se va a asegurar, por ejemplo, que haya taxis siempre por la noche, algo que hasta el momento pues no estaba asegurado. Y claro, pues una ciudad en la que no hay taxis por la noche, pues pierde, iba a decir que pierde categoría, que también, pero es que lo que pierde es calidad de vida, así de claro, porque cuando más se necesita de urgencia, por ejemplo, un taxi, normalmente es por la noche, algo que pues no estaba asegurado en Vitoria. Bueno, pues son informaciones que encontramos en Noticias de Álava y en Noticias de Navarra. Entre otros temas, muere un camionero en un accidente de tráfico en la autopista AP68 en Murchante. Más asuntos también. Osasuna se enfrentará en pretemporada al equipo que ojeó a Boyomo en San Mamés. Ha sido detenido el pasajero de un autobús comarcal de Pamplona, de una villavesa, por agresión sexual a otra pasajera. Ocurría esto en Pamplona. Y Navarra activa la situación operativa de preemergencia ante el alto riesgo de incendio forestal en los próximos días, porque va a hacer calor, mucho calor, en Euskal Herria, en Navarra también. Cuatro condenados por una persecución homófoba junto al cementerio de Pamplona. La Audiencia de Navarra impone 6 meses de cárcel e indemnización a cada uno de los jóvenes que le gritaron al otro, al perseguido, maricón. Le siguieron en el coche. Bueno, pues una situación pues que merece desde luego castigo de todo tipo. Cuatro condenados por esa persecución homófoba junto al cementerio de Pamplona. Informaciones que nos encontramos en la versión digital del periódico Noticias de Navarra. Miramos ahora al Diario Vasco, que en su versión electrónica destaca que Guipúzcoa proyecta su primera planta de energía solar con placas flotantes en embalses. En aguas del Añarbe se trabaja sobre esa curiosa manera de poner las placas, en lugar de fijadas a un territorio, a un terreno, pues nada, placas flotantes en un embalse. Hay otros asuntos también. 13 MIR renuncian a su plaza en Euskadi, la mayoría son médicos de familia. El Ministerio de Sanidad abrió ayer un proceso extraordinario para intentar cubrir estas vacantes, que en Guipúzcoa ascienden a 7. Hay otros temas también que nos cuenta el Diario Vasco. El gobierno vasco desahucia 14 VPO de alquiler en 4 meses en Guipúzcoa. ¿La razón? Pues quienes estaban ocupando esas casas no estaban pagando el alquiler, así de claro. Y luego, por otro lado, el número de trabajadores pobres que cobran la RGI crece en Guipúzcoa un 45% en los últimos 4 años. Son informaciones que nos encontramos en la versión digital del Diario Vasco y en el periódico El Correo, también en su versión digital. El gobierno vasco y la universidad chocan por la PAU, pero no explican el desplome de notas en euskera. Se reunieron de urgencia ayer el gobierno vasco y HU para analizar la situación ante la indignación de estudiantes y familiares. La universidad defiende el rigor en las correcciones y educación le exige celeridad en la revisión de notas. Más temas. Partido Socialista y Sumar vetan las iniciativas de PP y Junts para pedir elecciones a Pedro Sánchez. Y luego, por otra parte, Tubacex cree que el sector retrasará su recuperación y plantea un ERTE hasta febrero. Zapatero no se salva de declarar hoy sobre el origen de sus joyas. Y la directora de la Guardia Civil niega participar en las cloacas. La UCO es mi familia, dice ahora la directora de la Guardia Civil. Y Vizcaya, pues vende en Madrid su fiscalidad única. Pues en la jornada de ayer, la Diputación de Vizcaya desarrolló en la capital española, en Madrid, pues un importante acto ante 200 representantes del mundo económico y mostraba el atractivo del territorio de Vizcaya para captar inversión y talento.
informaciones que

0: que encontramos en las versiones digitales de los periódicos.
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0: Egunon Euskadi. Saludos cordiales desde la radio, desde el primero de Onda Vasca. Diego, Egunon Euskadi, aunque realmente podríamos decir perfectamente Egunon Universo, porque si bien estamos transmitiendo desde Euskadi, desde Onda Vasca, pues estamos transmitiendo para todo el universo a través de la radio de toda la vida y a través de ondavasca.com y la aplicación gratuita de Onda Vasca que te puedes descargar en tu dispositivo. Tú nos puedes escuchar como quieras, nosotros ponemos todos los medios para que estemos en contacto. Y hablando de estar en contacto, ahora ya contactamos con Erlanz Plaza, Erlanz, el de los móviles, nuestro experto en tecnología, Erlanz. Egunon, buenos días.
1: Hola, Egunon, Pablo, ¿qué tal?
0: Pues encantado de estar un miércoles más, ya cruzando prácticamente la mitad de la semana en lo laboral, y además encantado también de ponerme un poquito al día, actualizar la información relativa a la tecnología. Todos los miércoles, Erlanz, el de los móviles, Erlanz de Plaza, viene aquí a la radio precisamente a eso, a ponernos al día de las últimas novedades. Erlanz Plaza, además de venir aquí los miércoles, recordamos, también te encontramos en cualquier momento en redes sociales, ¿no? ¿Dónde?
1: Efectivamente, Pablo, podéis encontrarme como @erlanzplaza en prácticamente todas las redes sociales, y además también podéis encontrarme dentro de la blogosfera de Deia, uh-huh, en el Rincón Android, un pequeño espacio que tengo ahí, pues para hablar pues de tecnología, como no podía ser de otra forma, uh-huh, y donde podéis encontrar artículos diversos, pues desde qué hacer, qué es lo primero que tenemos que hacer si perdemos o nos roban nuestro teléfono móvil, o en qué cositas puntuales nos debemos de fijar, o lo más importante, uh-huh, lo que nos tenemos que poner ahí la mirada a la hora de comprarnos, por ejemplo, pues un smartphone nuevo.
0: Oye, pues son informaciones también muy interesantes que encontramos en los blogs de Deia, en ese Rincón Android que escribe Erlanz Plaza, luego también en redes sociales. Hablando de redes sociales, para todos los aficionados a Instagram, pues también vamos a recordar que este programa tiene su perfil en Instagram, y es muy sencillo. ¿Cómo se llama este programa? El primero. ¿Y dónde estamos? En Onda Vasca. Pues tú buscas @elprimero de Onda Vasca, y ahí también estamos. Erlanz Plaza, hechas las presentaciones de rigor, vamos a ir ya entrando en materia, porque desde luego son bastantes los asuntos y muy importantes los que nos tienes que contar en el plano de la actualidad. Las dos noticias de las que más se habla en el universo tech. Por de pronto, Samsung, sí, fabricante de teléfonos móviles, entre otras cosas. Bueno, pues nos centramos en la cuestión de la telefonía móvil de Samsung, ya que esta marca coreana quiere revolucionar su gama de smartphones plegables con sus próximos lanzamientos. Cuéntanos, a ver, nuevos teléfonos móviles plegables, estos que se abren por la mitad, como si fuesen un díptico. Los hay incluso que se abren en tres. Explícanos.
1: Bueno, pues apenas quedan unos días para que el verano dé comienzo de forma oficial, uh-huh, y cuando hablamos de verano, además de hablar de vacaciones, de sol, de playa, también hablamos de los nuevos smartphones plegables de Samsung. Uh-huh. Como cada año, durante el próximo mes de julio se espera que pues Samsung celebre un nuevo evento, también como conocido como un packet, en el que Samsung dará a conocer de manera oficial sus nuevos teléfonos móviles inteligentes plegables.
0: Ajá, vamos, que el verano ya desde hace unos cuantos años viene marcado por las novedades exclusivamente en el segmento de los teléfonos móviles plegables de Samsung. Claro, como son hermosos, nos sirven, además de para hablar por teléfono y navegar por redes sociales, pues también para darnos un poquito de sombra. A ver, cuéntanos ahora qué es lo que va a pasar en este, ¿cómo has dicho que se llama? Un packet, ¿no? Este evento en el que Samsung va a presentar sus novedades en teléfonos plegables.
1: Efectivamente, también es cierto, Pablo, que Samsung tiene ya un importante hueco en este segmento, uh-huh, de smartphones. Creo que a todos los que estamos aquí, si hablamos de teléfono móvil plegable, uh-huh, el primero o de los primeros que se nos viene a la cabeza es el de Samsung.
0: Sí.
1: O bien el Fold, que es el que se abre tipo libro, uh-huh, o bien el Flip, que es el que se abre tipo concha, ¿no?
0: Sí, uh-huh. Eso mismo, bueno. Son dos modelos, sí, que los tenemos totalmente interiorizados. Llevan ya tiempo, unos cuantos años en el mercado.
1: Efectivamente, bueno, pues aproximadamente un mes antes de su lanzamiento oficial ya comienzan las primeras filtraciones de cómo serán. A través de un fabricante chino de protectores de pantalla ya se puede saber que Samsung lanzará un nuevo plegable, hasta ahora desconocido, que, en principio, el nombre que se ha filtrado, que por supuesto no es oficial, sería el Z Fold 8 Ultra, uh-huh, por lo que la gama quedaría dividida en tres smartphones. el Z Flip 8, el Z Fold 8 y el Z Fold 8 Ultra.
0: Ajá, te quería yo preguntar, ¿este 8 es referencia a la generación de plegable, de móvil?
1: Efectivamente, mira, uh-huh. El nuevo Z Fold 8 Ultra sería uh-huh. la continuidad al actual Z Fold 7.
0: Claro.
1: Y el próximo Z Fold 8 a secas, sin el Ultra, sería un teléfono algo más cuadrado, más pequeño, con la ventaja de la gama Fold, que se abre tipo libro, uh-huh. pero sería algo más cuadradito, algo más tipo ebook, tipo libro electrónico en cuanto a tamaño.
0: Ajá, vamos, ahí las cosas, ¿no? Estos nuevos modelos de teléfonos plegables que van a ser presentados en próximas fechas por parte de Samsung, manteniendo así esa tradición ya que se ha autoimpuesto el fabricante coreano de, bueno, pues con la llegada del verano, presentar sus novedades en materia de teléfonos plegables, teléfonos móviles cuya pantalla se dobla. Has dicho que ha sido un fabricante chino de protectores de pantalla el que habría filtrado estas informaciones que nos estás contando ahora. Entiendo que en este caso habrá cierta complicidad con Samsung, ¿no? O estamos hablando de un caso de piratería de información.
1: No, bueno, en principio esto ha pasado desde hace ya muchísimos años.
0: Yo
1: de hecho me dediqué durante un tiempo de mi vida profesional al tema de los accesorios de móviles y demás. Uh-huh. Trabajé en un distribuidor y es verdad que al final algunos fabricantes pues mandan las plantillas de cómo uh-huh. serán sus nuevos lanzamientos a los fabricantes de accesorios sí. para que cuando los dispositivos sean lanzados pues ya tenga detrás pues una gama importante de accesorios fabricados, ¿no?
0: Lógicamente que es una buena estrategia y supongo que a algunos fabricantes, a los más estrechos colaboradores, pues les permitirán, digamos, el lujo de, venga, como ya tienes esos datos, te dejo que dentro de la legalidad y con ciertos márgenes y con ciertas limitaciones que vayas filtrando un poquito de la información que tienes en exclusiva porque te he pasado pues los tamaños, las formas para que tú crees esos dispositivos. Vamos, esto seguro que forma parte un poquito de toda la cadena de marketing, ¿no? De publicidad,
1: Sí, al final, bueno, las filtraciones en el mundo de la tecnología, al igual que en otros muchos segmentos, en el de los coches,
0: bueno,
1: y demás
0: de
1: también,
0: toda la vida.
1: Pues siempre han existido y, bueno, pues siempre han alimentado un poco también. También hacen que la marca sepa un poco el feedback de la gente antes
0: sí,
1: de lanzar el producto
0: mismo,
1: y demás.
0: Sí.
1: Entonces, bueno, gracias a las redes sociales, pues también es verdad que eso facilita mucho, ¿no?
0: Son filtraciones, pero filtraciones claramente controladas, porque sí sabemos, y así nos lo dice la historia y la hemeroteca nos lo puede aclarar, que cuando ha habido filtraciones no autorizadas, pues ha habido problemas legales a nivel mundial, etcétera, etcétera, etcétera. Es que está todo tasado muy muy controlado. Bueno, pues ya veremos, a ver cómo son esos nuevos teléfonos, esos nuevos smartphones plegables de Samsung que están llegando. Vamos ahora a hablar, pues mira, de Samsung, un perfecto desconocido en esto de la telefonía móvil, pues otro perfecto desconocido, WhatsApp, que a nadie le suena eso de WhatsApp. Bueno, pues igual hay gente, mucha gente, que no sabe que existe una versión WhatsApp web, que es el WhatsApp para el ordenador portátil o el ordenador de sobremesa. Bueno, pues sí, existe y no es un producto, iba a decir menor, es un poco secundario, es un segundón, funciona exactamente igual, de hecho funciona muy bien porque te clona el WhatsApp de tu móvil en el ordenador. Bueno, pues es un servicio, un producto que Meta no quiere que quede abandonado porque, oye, están trabajando también en actualizarlo un poquito, ¿no?
1: Efectivamente, Pablo, desde que conozco WhatsApp Web, o sea, desde que fue lanzado oficialmente, siempre he pensado que WhatsApp y WhatsApp Web eran aplicaciones totalmente independientes, ya uh-huh. que WhatsApp para Android o para iOS es realmente una aplicación muy buena, que poco uh-huh. a poco va mejorando con el tiempo, pero la verdad es que la versión web, WhatsApp Web, nunca ha ido del todo fina desde que fue lanzada, faltando uh-huh. además pues muchas de las características que sí estaban disponibles en la aplicación de móvil.
0: Sí.
1: Bueno,
0: uh-huh.
1: pues esto no solo lo pensaba yo, mucha gente hablaba sobre ello, opinaban de manera similar y parece pues que Meta lo sabía y está trabajando en ello para llevar una experiencia lo más similar posible a la aplicación de móvil a WhatsApp Web.
0: Vamos, el WhatsApp Web, que es la misma aplicación que el WhatsApp, digamos que era el gemelo pobre, ¿no? De los dos hermanos, al que se le mimaba y al que se le cuidaba hasta el momento, ha sido el WhatsApp para móvil, y el WhatsApp Web, siendo elementalmente lo mismo, como he dicho, el WhatsApp Web lo que hace es clonar el WhatsApp de tu teléfono móvil en el ordenador, pero siempre ha contado con menos características, con menos prestaciones, y esto va a cambiar.
1: Efectivamente, las siguientes novedades que os vamos a contar a continuación van a ser incluidas próximamente, están siendo incluidas ya en estos días. Por ejemplo, una de ellas es la biblioteca multimedia. Es un nuevo espacio donde vas a poder ver todo el contenido multimedia de tu cuenta de WhatsApp. Es decir, esas imágenes, esos vídeos, esos audios que tú tienes en tu teléfono móvil, los vas a poder ver también en la versión web.
0: Eso es interesante, mira.
1: Mira, otra novedad también son, una de las novedades también, las etiquetas de miembro, que es la posibilidad de asignarte un rol dentro de un grupo de WhatsApp. Por ejemplo, imagínate que tú estás en un grupo de WhatsApp con tus vecinos y tú puedes asignarte un rol, es decir, tú te puedes poner una etiqueta de, por ejemplo, presidente de la comunidad. Entonces, la gente que está en ese grupo va a ver Pablo Fuentes Pila, una rayita, presidente de la comunidad. Es decir, te va a poder identificar con ese rol que tú te pongas.
0: Sí, sí, pues me estoy sudando frío ya, porque está llegando la presidencia de turno a mi puerta y todavía queda algo de tiempo y ya me has asignado el cargo de presidente de la comunidad.
1: Bueno, pues también otras de las novedades también va a ser el reenvío de mensajes a estados de WhatsApp. Es decir, vas a poder reenviar un mensaje de WhatsApp, un mensaje que tú hayas enviado o recibido, tanto a nivel individual con una persona o de un grupo, lo vas a poder colgar en tu estado de WhatsApp.
0: Que son estas muchas prestaciones que ofrece WhatsApp del móvil, pero que hasta el momento no se ofrecían en la versión WhatsApp web, entiendo.
1: Eso es. Bueno, parece que poco a poco Meta pues quiere acercar esa experiencia de la aplicación móvil a la versión web y a ver si así pues logra tener una experiencia similar, ya que en muchas ocasiones pues WhatsApp web nos viene fenomenal para no tener que estar con el ordenador y con el móvil al mismo tiempo, ¿no?
0: Eso mismo, WhatsApp web, que es una aplicación, es una muy buena idea y ha funcionado además razonablemente bien. De hecho, supongo que porque ha funcionado muy bien hasta el momento, a pesar de estar, digamos, que ser como una versión capada del WhatsApp del móvil, como funciona y hay muchos usuarios, Meta ha dicho, venga, vamos a tomarnos todo esto en serio, no vaya a ser que venga la competencia, porque yo te pregunto, Telegram, que es algo muy parecido a WhatsApp, es la competencia directa, ¿Telegram ofrece una versión web también?
1: Pues creo que sí, creo que no soy usuario de Telegram, pero creo que sí, dame un segundo y te lo confirmo.
0: Sí, sí, sin ningún tipo de problema, consúltalo ahí, que seguro que tienes delante una computadora, lo vas mirando.
1: Sí, efectivamente, también, sí. Muy muy parecida a la versión con WhatsApp, o sea, es el símil, y también confirmo que tiene versión web, o sea que vamos, que al final están todos ahí en la lucha, claro, también, de no solo quién tiene la mejor aplicación móvil, sino también esa versión web, ¿no?
0: Eso mismo, y todo se traduce en a ver quién tiene más usuarios, millones y millones de usuarios los que hay de WhatsApp en el móvil, alguno menos, pero también muchísimos los que utilizamos el WhatsApp web, y ahora pues cuando lleguen esas mejoras pues todavía más usuarios se apuntarán a esa experiencia mencionada. Seguimos hablando de tecnología aquí en la sintonía de Onda Vasca con Erlanch Plaza y vamos a continuación a abrir nuestra sección Ahora sí, ahora no. ¡Uha! Y hoy vamos a hablar de baterías. Claro, en un contexto de tecnología de móviles no vamos a hablar de baterías de coche. Al tiempo, vamos a hablar de la capacidad de las baterías y de la velocidad de cargas. Erlanch Plaza. Venga, antes de entrar en materia, que he mencionado yo lo de las baterías de los coches, oye, el tema de las baterías de los coches eléctricos irá muy paralelo a las baterías de los teléfonos móviles, ¿no?
1: Sí, bueno, lo que pasa que al final los coches eléctricos tienen la ventaja de todo el tiempo que llevan desarrollándose para los teléfonos móviles, pero
0: es básicamente la misma tecnología, pero a lo grande, ¿no? La batería de un móvil que la batería de un automóvil eléctrico, claro, pues fíjate los años que se llevan desarrollando en serio y a fondo las baterías de los teléfonos móviles, pues desde que existen los teléfonos móviles, así de claro, sino antes, porque antes de los teléfonos móviles ya había dispositivos que funcionaban con pilas y con baterías y también se estaba desarrollando constantemente. Vamos, una tecnología más que centenaria, la de las baterías. Venga, pues vamos ahora sí, ahora no, la capacidad de las baterías y la velocidad de carga, cómo está cambiando todo esto.
1: Bueno, Pablo, pues desde que los smartphones son smartphones, es decir, teléfonos móviles inteligentes, la gran carencia que estos han tenido pues ha sido la duración de sus baterías. Podíamos hacer infinidad de cosas con ellos, pero siempre pecaban de que nos dejaban sin batería en unas pocas horas de uso, por lo que pues nos servía de poco o prácticamente de nada. Posteriormente, las baterías se fueron fabricando más grandes, en capacidad, pero sí que es cierto que llegaron a un tope. Y es que no había espacio físico dentro de un smartphone para incluir una batería de mayor capacidad. Aquí es donde los fabricantes ya pues, comenzaron a pensar en otras alternativas. Algo había que hacer, centrándose en esa velocidad de carga, ¿no?
0: Vamos, que ya que no puedo con mi enemigo, me voy a unir a él y le voy a dar lo que me pida. Las baterías tienen una capacidad determinada por el momento. Con la tecnología no se pueden hacer más grandes porque serían más grandes que el teléfono, no sería viable el asunto. Entonces decimos, venga, nos vamos a centrar, ya que la batería se va a descargar sí o sí a medida que vamos a utilizar el teléfono, vamos a centrarnos en hacer la carga cada vez más rápida. Es decir, que si tú ves que te estás quedando sin batería, que no tengas que dejar el teléfono móvil enchufado ahí cargando, pues durante un día y medio, sino que en 10, 15, unos pocos minutitos lo puedas tener otra vez disponible, ¿no?
1: Efectivamente. Y ahora comenzamos a ver, Pablo, cómo algunos fabricantes comienzan a volver a tener oportunidad de insertar baterías más grandes, fabricadas con materiales más modernos y más fiables, incluso permitiendo pues lanzar smartphones hoy en día, a día de hoy, hace como cuestión de una semana y media. Tuve que ir a comprar un teléfono móvil para un regalo y descubrí, porque es un segmento en el que yo no me muevo mucho, que es en la gama de entrada, la gama media-baja, que ya hay smartphones con una capacidad que doblan, esa capacidad dobla la que hablábamos de smartphones hace 2, 3, 4 años. O sea, que ya hay teléfonos. Ahora mismo, para que os hagáis una idea, los teléfonos móviles, los smartphones, vienen a incluir más o menos entre 3.000 y 4.000 miliamperios de capacidad de batería.
0: Sí.
1: Bueno, pues este que compramos hace una semana para regalar ya venía con 7.000 miliamperios de batería, para que veáis un poco la diferencia.
0: Y era un aparato de gama media.
1: Era un aparato de 150 euros.
0: Vamos, gama media baja, ¿eh? Fíjate cómo están las cosas. Claro, esos 7.000 miliamperios, esto lo que hace es asegurarte que la batería va a durar muchísimo más, ¿no? Entiendo.
1: Bueno, el fabricante aquí lo que habla es de 2 días de uso. ¿Dos? Al final, esos teléfonos que traen 3.000 y pico, 4.000 miliamperios, llegamos al final del día con un 10, 15, 20%, pues estos 7.000 miliamperios el fabricante dice pues que hasta 2 días de uso, dependiendo, aquí siempre depende de muchos factores, depende de la temperatura, depende del brillo que tengamos configurado en la pantalla, de para qué utilicemos el teléfono móvil, si estamos utilizándolo para algo de alto rendimiento, como por ejemplo videojuegos, pues es verdad que va a mermar mucho la batería. Pero bueno, que 7.000 miliamperios va a seguir siendo casi el doble de lo que venían ahora trayendo los smartphones, ¿no?
0: E irá a más, no cabe la menor duda, ¿no? Baterías cada vez más capaces y que aguantan más y además que tienen más potencia, lo que redunda en un mayor también aguante, mayor durabilidad, el auténtico punto débil de los smartphones. Cuanto más potentes además, pues menos les dura la batería. ¿Te acuerdas, Erlans, de aquellos Nokia a los que les duraba la batería pues un mes, así, y cosas de esas?
1: Y esos tenían como 700 miliamperios o así, o sea que muy poquito. Lo que pasa que, claro, el consumo de esos aparatos pues era mínimo, ¿no? Tampoco podías hacer mucho con ellos, ¿no?
0: El consumo, esto es como en los coches y otras máquinas, ¿no? El consumo va asociado a las prestaciones. Bueno, estamos en de suerte, ¿no?, con esto de las baterías en pleno 2026.
1: Sí, podemos disfrutar pues de unas velocidades ya en 2026 de carga realmente sorprendentes, ¿no? Capaces de cargar nuestro smartphone de prácticamente 0 al 100% en unos 30 minutos. Hace muy pocos años hablábamos de cargar un teléfono móvil en 2 horas. Fíjate el avance que tenemos aquí. Y además podemos disfrutar también ya de capacidades grandes, lo que nos garantizan pues que estas nos duren también más tiempo sin necesidad de ser cargadas.
0: Bueno, y también hay que tener en cuenta que cada vez hay más establecimientos que nos permiten enchufar el teléfono móvil en un momento de emergencia. Nos dejan ahí un enchufe, incluso un cargador, si queremos realimentar nuestro dispositivo porque hemos entrado en insuficiencia eléctrica, ¿no? También a tenerlo en cuenta.
1: Pues sí, Pablo, a ver qué será lo próximo en esto de las baterías, porque sin duda, pues oye, es algo que de lo que llevamos hablando, ¿no?
0: Siempre.
1: En la tecnología siempre se lleva hablando de que es ese punto débil, el tema de las baterías y demás. Y bueno, pues ahora ya no solo lo tenemos en los teléfonos móviles, ahora también hablamos de ello en los coches, ¿no?
0: En los coches. ¿Cuánto le dura la batería cargada al 100% a tu coche? ¿Esto qué va por tiempo? No, supongo que más por kilómetros, ¿no? ¿Cuánto haces tú
1: sí,
0: con
1: va,
0: la batería
1: va
0: llenita?
1: por, va por kilómetros, también depende mucho del tipo de conducción, de si subes, de si bajas, porque cuando subes pues gasta más, cuando bajas también regeneras un poco con los frenos, cargas batería con esa bajada, más o menos entre unos 400 y 500 kilómetros de autonomía, al
0: Ah, bueno,
1: 100%.
0: pues no, ni tan mal. Y luego cuando queremos cargar en una electrolinera podemos estar cargando, ¿cuánto nos cuesta rellenar el, entre comillas, depósito del coche eléctrico? ¿Cuánto tiempo?
1: Bueno, pues aquí depende mucho de la velocidad de carga, aquí depende mucho del
0: La
1: cargador.
0: rápida, la
1: Puedes
0: rápida.
1: cargar la más rápida, pues puedes cargar el coche del 20 al 80% aproximadamente en unos 18 o 19 minutos, más o menos.
0: Sí.
1: Y la carga completa, pues es verdad que luego a partir del 80% cae un poquito
0: Va
1: la velocidad
0: lento.
1: de carga, pues para cuidar esa batería. Pues hablaríamos de una carga del prácticamente del 5 o 10% hasta el 100%, pues igual hablaríamos de 30 o 40 minutos.
0: Ahí todavía la cosa tiene que mejorar. Mira, ha habido una cosa que me ha llamado muchísimo la atención. Cuando echamos gasolina en el coche de toda la vida, al principio del surtidor sale la gasolina a chorro, ahí a todo correr, van los números a todo correr, y luego ya cuando queda poquito para acabar de llenar el depósito, va más lento el surtidor para no desbordar. Pues digamos que se aplica una cosa pareja, ¿no? Primero carga muy rápido y luego ya cuando queda un 20% para acabar de cargar la batería, la carga ya es más lenta, en este caso no para que se nos caigan los kilovatios por ahí, pero sí para preservar el óptimo funcionamiento de la batería. Fíjate, ¿eh? Es casualidad, pero coincide lo uno con lo otro.
1: Sí, al final cuando cargas fuera de casa y pagas un sobrecoste por esa velocidad extra de carga, pues es verdad que lo que te recomiendan los fabricantes es no cargarlo más del 80%, porque al final lo que estás haciendo de ese 80 a ese 100, estás pagando un alto coste de kilovatio por el kilovatio, porque estás pagando por una carga rápida
0: y, no se
1: y realmente no la estás disfrutando, eso es.
0: Así de claro, porque recordamos, en casas sale muchísimo más barato cargar el coche eléctrico con nuestro enchufe, con nuestro dispositivo. En las electrolineras, pues unos 30 euros nos dijiste, ¿no? Lo de cargar la batería para seguir ruta es más barato que llenar el depósito, pero bueno, que aún así sigue siendo también un dinero a tenerlo en cuenta. Pues Erlans Plaza, aquí hablando, fíjate, de las baterías, ¿no? Es un tema desde luego importantísimo, porque mucho dispositivo, mucha historia, ¿qué vamos a contar? Si no tienen energía, si no funcionan, si no se encienden, no nos sirven de absolutamente nada. Erlans Plaza, un verdadero gustazo, un placer. La próxima semana, el próximo miércoles, aquí estamos otra vez de vuelta en el primero. Recuérdanos antes de irte, donde te encontramos en redes sociales.
1: Pues podéis encontrarme @erlanchplaza en todas las redes sociales. Os animo a que me sigáis si os gusta el contenido que subo y os animo a que estéis muy pendientes. Llevo ya un par de semanas queriendo publicar el artículo en el Rincón Android, en los blogs de ella. Estoy currándomelo mucho, por eso estoy tardando mucho, pero voy a publicar los próximos días, ya lo prometo, ya no pasa de esta semana, un artículo de esos cambios de pasarte de un vehículo de combustión a un vehículo eléctrico, con todas esas dudas, porque me están llegando a través de redes sociales muchísimas preguntas que a priori pueden parecer así como una tontería, pero luego si le das vueltas dices, joder, pues oye, está bien, porque es verdad que en esto igual no me había fijado o en esto otro, así que os animo a que estéis atentos también porque va a ser un artículo que yo le estoy poniendo mucho cariño, yo creo que quedará bien.
0: Estupendo, bueno, ya nos hiciste un avance hace unas poquitas semanas sobre el coche eléctrico y todas estas cosas, pues muy pendientes andamos de encontrarte ahí en el Rincón Android, en redes sociales, y tú que nos estás escuchando, si quieres también puedes seguir este programa, el primero de Onda Vasca, en Instagram, pues muy fácil, @ el primero de Onda Vasca, tal y como suena. Erlans Plaza, el próximo miércoles, estamos aquí. 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
0: Egunon, Euskadi, las 5 de la mañana.
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0: y también contigo en directo. Hasta las 6 de la mañana, hemos comenzado a las 4. Ongi etorri, bienvenido, bienvenida, si acabas de conectar, bien hallado, bien hallada, si llevas ya un rato acompañándonos. Hoy es miércoles 17 de junio, tenemos buena temperatura en Euskadi a estas horas, es el momento de ventilar la casa, abre ventanas, que corra el aire. Tenemos en Bilbao ahora 20 grados de temperatura con nubes y claros. En Donosti, parcialmente nuboso el cielo, 19 grados en la capital guipuzcoana. En Vitoria, 16 grados, parcialmente cubierto el cielo. En Pamplona con nubes y claros y 18 grados. Y en Bayona tenemos 18 grados con nubes y claros. Hoy va a hacer más calor que ayer, pero menos que mañana. En un momento te cuento al detalle la previsión de Euskalmet para este miércoles 17 de junio, el Día de los Santos Himerio, Gondulfo, Hipacio, aquí en Euskadi, en el Santoral. Añadimos los nombres de Loreila y Artizar. Una jornada que viene marcada, pues, por desde luego muchos asuntos y muy variados aquí en casa, en Euskadi. Se archiva el caso de la Bertzoskola de Rentería. Esta decisión la ha tomado la justicia ante la ausencia de denuncias ni de fiscalía ni de ninguna víctima. Así las cosas, la Diputación de Guipúzcoa pues llama a aquellas personas que hayan sido víctimas a que presenten las correspondientes denuncias para reactivar el caso si procede. Hay otros asuntos también. El Ararteko, el defensor del pueblo vasco, ha pedido que se ingrese la RGI en cuentas compartidas para evitar violencia económica por parte de agresores machistas. Esta solicitud se da después de haberse conocido que Lanbide solicita la devolución de más de 10.000 euros a una mujer que nunca tuvo acceso a la cuenta en la que se ingresaban las prestaciones. Y hoy es el día de Zapatero en la justicia. Es un día, digamos que histórico, va a ser la primera vez pues que un presidente del gobierno de España, expresidente del gobierno de España, pues tiene que rendir cuentas en directo ante la Audiencia Nacional y tendrá que rendir cuentas sobre el rescate de Plus Ultra y sobre las joyas que se encontraron en su despacho, unas joyas que primero Zapatero, bueno, su entorno, dijo que apenas costaban entre 30.000 o 50.000 euros y resulta que la tasación profesional indica que cuestan más de 1.300.000 euros, lo que obligaba a Zapatero a tenerlas declaradas ante Hacienda y ahora va a tener que explicar pues un poquito todo ello. Zapatero no quería hoy tener que dar cuentas sobre esas joyas, ya que dice que ha tenido poco tiempo para buscar excusas que puedan servir para justificar la tenencia de esas joyas aparentemente no declaradas. Competencia abre expediente a los grandes bancos, la Comisión Nacional del Mercado de Valores y la Competencia Incoa, procedimiento sancionador contra Banco Santander, CaixaBank, BBVA, Sabadell, Bankinter y Unicaja por posibles prácticas contrarias a la competencia, lo que habría perjudicado presuntamente a los clientes de estas entidades, es decir, a todo Pichichi. Tenemos que lamentar un accidente laboral mortal en las obras del Topo en Donosti. Un trabajador fallecía ayer como consecuencia de un accidente que tenía lugar en la pasante del ferrocarril subterráneo de Donosti, el Topo. Son estos algunos de los temas de esta jornada, temas que dentro de un momentito también te vamos a contar con más detalle aquí en el primero de Onda Vasca. Son ahora las 5:03.
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0: Tenemos abierto nuestro WhatsApp, el 688-854-852, y vía WhatsApp, Asier nos cuenta que en Murguía, en Álava, tenemos ahora 13 grados y 2 décimas, el cielo está estrellado, el pavimento está seco con viento flojo del noroeste y un 94% de humedad. Es que ricasco, Asier. Vamos ahora con la previsión meteorológica para hoy.
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0: Pues hoy, según Euskalmet, más calor que ayer. Temperaturas en ascenso y miércoles, especialmente en zonas del interior, donde las máximas ya se van a acercar a los 35 grados. En la costa el ambiente va a ser más suave, ya que vamos a tener algo de viento del norte y del nordeste. Las temperaturas en la costa no superarán los 25 grados según la previsión de Euskalmet. Ambiente soleado, a primeras horas podríamos ver algunas nubes bajas y por la tarde aumentarán las nubes de evolución que podrían dejar algunos chubascos tormentosos en zonas del interior. Miramos ahora los termómetros en Euskadi, en nuestras capitales. Comprobamos en Bilbao 20 grados con nubes y claros, en Donosti 19 grados parcialmente cubierto, en Vitoria parcialmente cubierto y 16 grados. Nubes y claros tenemos en Pamplona y 18 grados en la capital del Viejo Reino. En Bayona, nubes y claros y 18 grados.
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Se llaman Efecto Pasillo. Quienes cantan son de Canarias, una hora menos. Y esta canción se titula Pan y Mantequilla.

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5: Uno por la mañana, tropa. Arranco en el Zumárraga. 18 graditos hace, ¿eh? 18 graditos. Mira, ahora cambia. Ahora acaba de cambiar. 17,5. Pero hace una temperatura cojonuda, ¿eh? Fresquito, fresquito. Se está, pero que muy bien. Muy bien. Mejor que en brazos está. Pero lo importante, asfalto gris. No llueve, no llueve, no llueve. Y yo creo que seguirá así. Digo yo, vamos, digo yo. Venga, buen día para todos y todas. Sigo ahí con la carretera. Ayúa yo.
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7: Se está mejor que en brazos. Está bien la expresión. Nacho, eskerrik asko. Bueno, 18 grados ahí en Zumárraga. Mejor que en brazos. Bueno, y en brazos y escuchando Onda Vasca. El primero de Onda Vasca a estas horas. Eso ya es el paraíso. Hoy es miércoles, mitad de semana ya, miércoles 17 de junio. Mira, si ya te has levantado, ya has superado la mitad de la semana y además con creces, ¿no? Hombre, pues estaba pensando, ya solo te queda el madrugón de mañana y el de pasado. Y el del viernes es que ni lo contamos, ¿verdad? ¡Hala, venga arriba! Ah, que tú te estás yendo, que estás cerrando, como quien dice, el turno de noche, estás de recogida. Bueno, pues hay tip y tapa también, poquito a poco. Vamos a echar un vistazo a la prensa online a ver qué es lo que nos cuentan los periódicos en Internet. Bueno, pues miramos a la versión digital de Deia, que entre otros asuntos nos cuenta que el gobierno vasco ha pedido a la Universidad Pública, a la HU, que garantice un proceso justo y equitativo por la polémica de la PAU, la polémica de los suspensos en la prueba de euskera. La corrección se realiza bajo estrictos criterios de objetividad, anonimato y confidencialidad. La EHU, la Universidad Pública Vasca, defiende su sistema de control de la prueba de acceso a la universidad ante las críticas por las notas en euskera. Informaciones también. Pradales alerta de la ausencia de controles sobre el poder judicial. Agresiones en fiestas de Etxebarri. Sabes que este fin de semana hubo agresiones contra la policía municipal y contra la Ertzaintza. Hay varios detenidos por ello. Bueno, pues ayer más de 400 vecinos de Etxebarri en Vizcaya participaban en una concentración de condena de esas agresiones, de esos ataques contra la policía. Y luego, por otra parte, bueno, pues concentrados en Getxo han increpado, una vez más, a policías y ertzainas en el registro de un detenido por supuesta relación con Hizbullah. Son informaciones que nos vamos a encontrar en Deia. Miramos a continuación a la versión digital del periódico Noticias de Guipúzcoa, desbandada en el cuerpo médico de la Real Sociedad Femenina. La enorme exigencia del exitoso entrenador Arturo Ruiz ha provocado la dimisión de una médico, dos fisioterapeutas y una psicóloga de la Real Sociedad Femenina. Pues es una información que destaca el periódico Noticias de Guipúzcoa, que también nos cuenta que ha fallecido un trabajador, un vecino de Baracaldo, Vizcaya. Es un hombre de 59 años que ha muerto en un accidente laboral en las obras de la pasante del Topo en Donosti. Hay otros temas. La mayor OPE de Osakidecha reúne a más de 100.000 aspirantes. Barbaridad, ¿eh? Y otro asunto también, dos detenidos por golpear repentinamente a un hombre para robarle en Irún. Informaciones que nos encontramos en el periódico Noticias de Guipúzcoa en su versión online. En Noticias de Álava, más asuntos, pues tres rescates en la montaña alavesa movilizan a los servicios de emergencias en las últimas horas. Las víctimas eran un varón de 61 años, una mujer de 71 años y una menor de 14 años. Intervenciones que se han realizado en estas últimas horas en zonas como, por ejemplo, el entorno del Monte Aratz, en Asparrena, y el Parque Natural de Valderejo, en el territorio de Álava. También en la versión digital del periódico Noticias de Álava, entre otros asuntos, destrozadas cuatro cámaras de videovigilancia en el casco viejo de Vitoria. Se ha abierto, obviamente, una investigación por parte de la policía. Y luego, por otra parte, bueno, pues mención a la Fundación Vital, al Sindicato Empresarial Alavés, que es la patronal alavesa, y a la Cámara de Álava, que se alían en un acuerdo para apoyar a las pequeñas y medianas empresas industriales de Álava. Y los agricultores alaveses visitan Países Bajos para conocer su patata de siembra. Informaciones que nos trae el periódico Noticias de Álava. Mira, y en Noticias de Navarra, pues tenemos que dar cuenta de un trágico accidente laboral también. Ha muerto un camionero en un accidente de tráfico en la AP68 en Murchante. Hay otros asuntos también. Bueno, pues mención a Osasuna, que se enfrentará en pretemporada al equipo que ojeó a Boyormo en San Mamés. Y ha sido detenido el pasajero de un autobús en Pamplona por agredir sexualmente a otra pasajera del mismo autobús. Ocurría en una villavesa, en un autobús de los autobuses comarcales de Pamplona. Hay otros temas también. Bueno, pues en Cadreita, herido grave un hombre tras ser embestido por un ternero en una granja en la citada localidad de Cadreita. El hombre, de 60 años, ha sido trasladado al Hospital Universitario de Navarra. Y también, bueno, pues mención en el periódico Noticias de Navarra a la condena contra cuatro personas que persiguieron, insultando, llamando maricón a una persona junto al cementerio de Pamplona. La audiencia impone 6 meses de cárcel e indemnización a cada uno de los jóvenes que realizaron esa agresión, esa persecución homófoba contra una persona. Le siguieron en un coche. Son informaciones que encontramos en la versión digital del periódico Noticias de Navarra, en el Diario Vasco, en su versión en internet. Guipúzcoa proyecta su primera planta de energía solar con placas flotantes en embalses. Y luego, por otra parte, también 13 médicos interinos residentes, 13 MIR, renuncian a su plaza en Euskadi. La mayoría eran médicos de familia. El Ministerio de Sanidad abrió ayer un proceso extraordinario para intentar cubrir estas vacantes, que en Guipúzcoa ascienden a 7. Hay otros asuntos también. El número de trabajadores pobres que cobran la RGI crece en Guipúzcoa un 45% en los últimos 4 años. Es un fenómeno nuevo que se ha dado en los últimos años, que es el de...

0: euskera. Gobierno Vasco y EHU chocan por la PAU, pero no explican el desplome de notas en euskera. Se reunieron de urgencia ayer por la tarde representantes del Gobierno Vasco y de la Universidad Pública para analizar la situación ante la indignación de los estudiantes y sus familiares. La universidad defiende el rigor en las correcciones y educación le exige celeridad en la revisión de notas. Hay otros temas. PSOE y Sumar vetan las iniciativas de PP y Junts para pedir elecciones a Sánchez en el Congreso de los Diputados. Tubacex cree que el sector retrasará su recuperación, plantea un ERTE hasta febrero. Y Zapatero no se salva de declarar hoy sobre el origen de sus joyas. Y la directora de la Guardia Civil niega participar en las cloacas. La UCO es mi familia. Así lo dice la directora de la Guardia Civil. Y Vizcaya vende en Madrid su fiscalidad única en un acto realizado ayer ante 200 representantes del mundo económico. Se mostraba pues el atractivo que tiene el territorio de Vizcaya para recibir inversiones. Son informaciones que nos encontramos en las versiones digitales de la prensa. Son ahora las 5:25.
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2: Egunon primeristas, Joseba desde Mechique Serregoiti, 16 grados y nublado, venga, a por el miércoles. Látigo, garrote, gorro, venga, onda pasa guestena.
3: Es que ricasco, a por el miércoles, primeristas. A estas horas, 5:32 minutos ya prácticamente, les saludamos a Joseba Larrea. Hola, egunon, Joseba Larrea, empresario industrial que estás. Ahí subido, iba a decir subido al árbol, supongo que a un árbol no, pero sí subido al monte a 400 metros ahí en Gorbeia, ¿no?
4: Pues sí, a 400 metros estamos, con una temperatura de 16 graditos, uh-huh. Y según el doctor Google, pues hoy llegaremos a tener 29, pero no te lo pierdas, que a partir de mañana tenemos prácticamente 8 días superando los 30 grados, que no es poco.
3: Y los 40 el sábado, creo que ya anuncia AMT.
4: Sí. El sábado aquí me anuncian, bueno, el domingo me anuncian 36. Ay. 36 aquí el domingo, que es una barbaridad para aquí.
3: Es una barbaridad, creo que es una vergüenza que haga tontísimo.
4: Es una vergüenza, efectivamente. Una vergüenza. ¿Y a quién nos podríamos quejar?
3: Pues a quien quieras, a quien corresponda. Ahí, mira, esto.
4: Es la gran pregunta, ¿eh?
3: A quien corresponda, y ya está, es un genérico. Es como la frase esa: el fútbol sí. Es así, pues y, pues nos quejamos a quien corresponda. Que hay tanto calor. Claro, es que hay que recordar de todas las maneras: este próximo domingo estrenamos el verano 2026.
4: Así sí, sí.
3: Que, bueno, pues, oye, yo se va a la red, decía yo, subía a un árbol. ¿Tú cuando eras pequeño te subías a árboles y cosas de esas?
4: Naturalmente, Ay, naturalmente. Yo siempre me he criado en caseríos, aunque vivía en un pisito muy humilde en el barrio de La Peña. Mis abuelos, mis aitites, tenían un caserío también en el barrio de La Peña. Ajá. Y ahí teníamos arbolado y una huerta espléndida que a mamá pues la cultivaba. Y luego la llevaba al mercado de la Ribera, sí, sí.
3: Mira, vendía la cosa de la huerta en el mercado de la Ribera. Qué cosa
4: sí, sí.
3: Más bonita, oye. Pues yo también me subía a los árboles. Qué fácil se sube a un árbol y luego, en ocasiones, qué complicado es bajar.
4: Bueno, no lo sé. A mí no me suponía complicación ninguna, ¿no?
3: A mí bajar, yo me tiraba.
4: Teníamos muchas higueras. Básicamente nos subíamos a las higueras.
3: Pues nada, mira, hablando de subir, vamos a hablar de la bolsa. Los mercados de renta variable están subiendo. Parece ser que al calor del acuerdo de paz entre Estados Unidos e Irán, suben las bolsas a nivel mundial, baja el precio del petróleo. Joseba Larrea, te pregunto, la relación entre las noticias, sean buenas o malas, y la evolución de los mercados financieros y de inversión, que luego todo esto es que nos afecta a nuestra cartera particular, a nuestro bolsillo.
4: Bueno, bien, aparentemente es así, pero en la realidad no es tanto así. Uh-huh. Vamos a ver. Recientemente, pues sí, efectivamente, tenemos las guerritas estas que han supuesto, pues mira, el otro día un alivio, ¿no? Pero bueno, te doy datos
3: cuéntanos.
4: Muy concretos, ¿eh? Año 2016, hace 10 años exactamente, uh-huh. Hace 10 años, el IBEX 35 estaba en el 8.500. Repito, 8.500.
3: Y ahora está casi en el 20.000.
4: Pues el 18.000 y pico creo que tocó ayer, ¿no?
3: 19.000, pues súper.
4: Vale. Bueno, pues parece ser que hace, digamos, que dos años no había ni guerritas en Ucrania, ni guerritas con Irán, ni había problemas con Maduro en Venezuela, ni había problemas en Cuba, ¿no? Y sin embargo la bolsa subió espectacularmente. Hasta tal punto te diré que, mira, yo pertenecí durante una temporada larga a una sociedad que era agente de cambio y bolsa, uh-huh. Y que, bueno, pues en el año 2016, pues esta sociedad tuvo algún problema con el banco al que patrocinaba de alguna forma, ¿no? Uh-huh. Y bueno, este banco pues decidieron romper con la sociedad. Y la sociedad, digamos que interpuso una querella y sacó ni más ni menos, te estoy hablando hace 10 años, 68.000 euros que el banco este, que no te voy a dar su nombre, tuvo que pagar a esta sociedad, ¿no? Y luego, pues mira, ha venido paulatinamente increciendo aproximadamente un 10, un 11% anual sin hacer nada, ni haber habido, digamos que, espectáculos políticos que hubiesen llamado a tener que subir o que bajar. ¿Por qué ha subido sin haber habido aparentemente ninguna objeción política? Pues no se sabe, Pablo, no se sabe. Ahora mismo estamos en los altimuchos, y yo sí, hombre, sí diría o sugeriría a los que tienen una pequeña carterita de acciones de hace muchos años que la retiren.
3: Que vengan, porque seguro que van a obtener plusvalía, según nos estás contando.
4: Es que la plusvalía ya la tienen garantizada, cerca uh-huh. del 12% anual, ¿no? Uh-huh. Entonces, si tienen alguna pequeña cartera desde hace algún tiempo, yo...
3: Que retiren
4: inmediatamente, porque en bolsa nunca se sabe lo que va a ocurrir. Uh-huh. Nunca se sabe, no hay cristiano, por muy experto que sea, que pueda vaticinar lo que va a suceder, digamos que dentro de un año.
3: Hombre, si sabes lo que va a pasar en bolsa, es lo mismo que si sabes qué número va a salir en la lotería. Así de
4: aproximadamente,
3: claro.
4: Aproximadamente es así.
3: Así de claro. El caso es que, fíjate, el IBEX 35 ayer cerraba en 19.163 puntos, y nos dices, hace 10 años, que tampoco es tanto tiempo, estaba en 8.000. Parece que la economía...
4: 8.500, exactamente.
3: Parece que la economía es como expansiva, ¿no? Además que necesita retroalimentarse, tiene que crecer. Da la impresión.
4: Pues sí, da esa impresión y es un hecho cierto, ¿no? Uh-huh. Pero el hecho cierto es de que no se ha mencionado hasta, digamos, a la semana pasada, no se ha mencionado que la bolsa, sin haber ocurrido aparentemente ninguna uh-huh. cosa extraordinaria, uh-huh. ha subido una media de un 11% anual. Ajá, que no es poco, ¿eh?
3: Con sus altibajos, con sus subidas, sus caídas sí. Pero bueno, que luego cogemos y hay la gráfica y vemos, pues sí, ha habido aquí sub y bajas, pero la tendencia es claramente alcista y este es el resultado, ¿no? Y sin que hayan pasado grandes cosas. Y bueno, pasan siempre un montón de cosas. Me imagino que la razón es porque es un mercado muy vivo y hay mucha liquidez y se mueve mucho, ¿no? Entonces, quien quiere ganar dinero, pues está ahí al quite. A ver, si baja un poquito, yo compro un poquito más barato y en cuanto suba un pelín, yo lo vendo y tal cual, ¿no? Supongo que en cierto modo...
4: Sí, bueno, luego también hay contrapartidas. Vamos a ver, en la bolsa sí se compra y se vende, ¿no? Pero tú puedes quedar con una carterita de acciones y puedes quedarte en vendido. ¿Quedarse vendido qué es?
3: ¿Qué es eso?
4: Que apuestas porque baje, de modo que tus acciones pueden subir o bajar, pero si el índice baja y tú estás en vendido, tú ganas dinero porque has acertado, ¿eh?
3: Es
4: un mercado complejo, hay que dedicarse a ello, y bueno, yo no sugiero al respetable que se introduzca demasiado en el tema, ¿no? Simplemente repito lo que te he dicho anteriormente, sí. Si tienes alguna carterita de valores de hace algunos años, yo la retiraría ya.
3: Y a disfrutar, que estamos ya casi en verano,
4: sí.
3: Y a gastar.
4: Y el año que viene, Dios dirá.
3: Eso mismo. Pues nada, hoy hablando de las bolsas, los mercados, la locura de los números cotizados.
4: Efectivo y Wonder.
3: Con Joseba Larrea. Joseba Larrea, pues mañana jueves, aquí estamos otro ratito, si te parece.
4: Muy bien, de acuerdo, Pablo Villararte.
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zapatillas, así llama esta canción. El mayor éxito del Canto del Loco, una canción que no ha dejado de sonar desde que irrumpió en el mercado hace ya bastantes años.

0: Temperatura ambiente en Euskadi a estas horas, una temperatura muy maja, muy suave, es el momento de ventilar la casa, abre las ventanas. Tenemos en Bilbao ahora 18 grados y hay neblina en la capital vizcaína. En Donostia amanecemos con 18 grados, cielo parcialmente cubierto. En Vitoria, cielo parcialmente cubierto también, y 16 grados. En Pamplona, 17 grados con nubes y claros. Y en Bayona, pues también 17 grados con nubes y claros a estas horas. Hoy va a hacer calor, más calor que ayer, pero también te cuento que hoy vamos a tener menos calor que mañana. Hoy máximas de 35 grados en zonas del interior. En la costa la cosa va a estar un poquito más suave porque vamos a tener viento norte. Se anuncian por parte de Euskalmet hoy máximas en la costa de Euskadi en torno a los 25 grados. Pero cara al fin de semana, temperaturas que podrían superar hasta los 40 grados. Vamos preparándonos, estamos a miércoles.
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0: Las 5:47 minutos, sintonía de Onda Vasca, te cuento las noticias de esta jornada, de este miércoles 17 de junio. Archivado el caso de las presuntas agresiones machistas de la Abertzaleskola de Rentería al no haber denuncias. Así, la justicia ha decidido el sobreseimiento provisional del caso de las presuntas agresiones machistas en la Abertzaleskola Sempelar de la localidad guipuzcoana de Rentería, porque no existe denuncia ni de fiscalía ni de ninguna presunta víctima. Así las cosas, desde la Diputación de Guipúzcoa se invita a las víctimas, si las hay, a que presenten las correspondientes denuncias para reactivar el caso. El gobierno vasco se implica en el caso de los supuestos suspensos de euskera en la PAU. La consejera vasca de Educación, Begoña Pedrosa, y el consejero de Ciencia, Universidades e Innovación, Juan Ignacio Pérez, se han reunido de urgencia en estas últimas horas con el rector de la Universidad Pública Vasca, José Ramón Bengoechea, por los casos denunciados por los alumnos a los que se ha puntuado con cero en el examen de euskera en la prueba de acceso a la universidad. Por parte del gobierno vasco se pide a la universidad celeridad en la corrección y revisión de los exámenes. Zapatero será interrogado hoy y mañana por sus joyas de 1,3 millones y por el rescate de Plusultra. La Audiencia Nacional ha rechazado la solicitud del expresidente español en la que este pedía no tener que dar cuentas en la citación de hoy y mañana sobre las joyas que fueron descubiertas en una caja fuerte en su despacho en un registro realizado por la policía dentro de la investigación abierta por el rescate de la aerolínea Plusultra. Así Zapatero deberá dar explicaciones y responder a las preguntas que le haga el juez sobre ambos asuntos hoy y mañana. Cabe recordar que Zapatero había solicitado responder en esta citación solo sobre el rescate de Plusultra y no responder de las joyas. Pide Zapatero tener más tiempo para prepararse el argumentario al respecto, pero finalmente ha sido rechazada por parte de la justicia esa petición y tendrá que dar cuenta de esas joyas. Unas joyas que, recordemos, el entorno de José Luis Rodríguez Zapatero, cuando fueron descubiertas, pues dijo que valían apenas entre 30.000 y 50.000 euros. Y la tasación oficial pues sitúa el precio de esas joyas por encima de 1.300.000 euros, lo que obligaba a Zapatero, por ejemplo, a haberlas declarado ante Hacienda. Ahora pues se ha abierto una nueva causa por dos supuestos delitos relacionados con esas joyas. Uno, el de fraude fiscal, y otro, el de contrabando. Por ello, tendrá Zapatero que dar explicaciones, además de todo lo relacionado con el caso Plusultra y el rescate de esa empresa. Cambiamos de tema, aunque seguimos con asuntos más o menos turbios. La directora de la Guardia Civil niega haber participado en ninguna trama ilegal. Mercedes González ha asegurado en el Senado que nunca jamás ha interferido en ninguna investigación de la Unidad Central Operativa ni tampoco ha participado en ninguna trama para anular causas judiciales. Y el Partido Socialista y Sumar han sumado sus votos, han anulado la petición de Junts y el PP a Pedro Sánchez para que convoque elecciones. Así, los partidos que forman el Gobierno de España, los mencionados Partido Socialista y Sumar, han sumado sus votos en la mesa del Congreso para impedir que se vote en el pleno de mañana en las Cortes Generales las enmiendas del PP y Junts para emplazar al presidente de España, Pedro Sánchez, a poner fin a la legislatura y convocar elecciones. PSOE y Sumar alegan que esta competencia es exclusiva del jefe del Ejecutivo y no del Legislativo. En cualquier caso, aunque hubiese salido adelante, la iniciativa no era vinculante, ni mucho menos, pero sí hubiese servido pues para conocer la fotografía del panorama del arco parlamentario votando sobre si Pedro Sánchez tiene que convocar elecciones o no. Cambiamos completamente de tema y es que Competencia ha abierto expediente a los grandes bancos del IBEX 35. La Comisión Nacional de los Mercados y la Competencia ha incoado procedimiento sancionador contra Banco Santander, CaixaBank, BBVA, Sabadell, Bankinter y Unicaja por posibles prácticas contrarias a la competencia, lo que podría haber perjudicado a los clientes de estas entidades. Orden de detención contra Elisa Mulia. La justicia ha ordenado la detención de la famosa Mulia tras no haber comparecido esta por tercera vez como investigada en la causa sobre las presuntas calumnias contra Íñigo Errejón. De vuelta a Euskadi, el Ararteko pide ingresar la RGI en cuentas compartidas para evitar violencia económica por parte de agresores machistas. Esta solicitud se da después de conocerse que Lanbide solicitó la devolución de más de 10.000 euros a una mujer que nunca tuvo acceso a la cuenta en la que se ingresaban las prestaciones. Y accidente laboral en las obras del Topo en Donosti. Un trabajador ha fallecido como consecuencia de un accidente que se produjo en las obras de la pasante del Topo, el ferrocarril subterráneo en Donosti, San Sebastián. Y en Vitoria, destrozadas varias cámaras de vigilancia. La policía local de la capital alavesa investiga la vandalización de al menos 4 cámaras de vigilancia del casco medieval y otras de control de la zona de bajas emisiones en Vitoria. Y este fin de semana vamos a tener calor extremo en Euskadi. Se podrían superar temperaturas por encima de los 40 grados en zonas localizadas, según AEMET, según la Agencia Estatal de Meteorología.
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0: 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Echamos un vistazo a la previsión meteorológica.
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0: Pues según Euskalmet, hoy vamos a tener más calor que ayer. Temperaturas al alza. Bueno, pues especialmente en zonas del interior se va a notar esa subida. Las temperaturas máximas se acercarán ya a los 35 grados. En la costa, como va a haber un poquito de viento norte-nordeste, las temperaturas máximas se van a mantener en torno a los 25 grados. Ambiente soleado en esta jornada. Ahora tenemos algunas nubes bajas en algunas zonas, luego ya sol, pero por la tarde aumentarán las nubes de evolución en zonas del interior donde es posible que se den algunas tormentas. Temperatura ambiente en este momento en Euskadi. En nuestras capitales, el siguiente panorama. Bueno, pues en Donosti tenemos ahora cielo parcialmente cubierto y 17 grados. En Bilbao, pues también 17 grados, un poquito de neblina en la capital vizcaína. En Vitoria, el cielo parcialmente cubierto con 16 grados. En Pamplona tenemos nubes y claros y 17 grados. Y en Bayona, también nubes y claros y 17 grados.
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0: En la costa, en la mar, la temperatura del agua en la orilla es de 19 grados. Hoy la pleamar va a ser a las 7 y 2 minutos. Eso la primera, ahora, a las 7 y 2 minutos de la mañana, la primera pleamar. La segunda pleamar a las 7 y 20 minutos de la tarde. La bajamar a la 1 del mediodía. ¿Sabías que hoy es el día del santo Himerio, Gondulfo, Hipacio? Aquí en Euskadi añadimos además los nombres de Loreila y Artizar. Así que, sorionak.

0: que hace mucho bien.
1: Pues a saber qué es lo que está pasándole al prove Miguel, no al pobre Miguel, ¿eh? Un poquito de respeto, vamos a ser rigurosos con la letra del tema. Triana pura, pero pura, pura. Nosotros nos vamos, cerramos ya aquí el primero, comenzábamos a las 4 de la mañana,
0: se encuentra muy
1: a punto de llegar a las 6, nos despedimos, mañana volvemos a la misma hora, a las 4, aquí te esperamos, tú ya llegas cuando quieras, la radio es así, libre. Y la radio sigue acompañándote ahora, toda la actualidad de Euskadi y el mundo, con Chema Gutiérrez en un instante, agur Villalarte.

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1: Egunon, muy buenos días, son las 6 de la mañana y hoy es miércoles 17 de junio. Miércoles caluroso, sobre todo en el interior, pero bueno, en general en todos los puntos del territorio, ¿eh? Con cielo poco nuboso, es verdad que en estas primeras horas de la mañana tenemos algunas nieblas y nubes bajas y también, esto es una tónica que se está repitiendo estos últimos días durante la tarde, la nubosidad puede que vaya a más e incluso no se descarta que en el interior puntualmente pueda caer alguna tormenta. Las temperaturas, como les digo, altitas, ¿eh? De hecho serán las máximas 2 o 3 grados más altas, andarán en el interior en una horquilla entre los 30 y 35 grados, por debajo de los 30 en el litoral, pero bueno, también 20 y tantos grados, así que ténganlo en cuenta, hoy bastante, bastante calor.
2: Yo toda la vida he sido muy buen estudiante, te quiero decir, en el bachillerato tengo 9,8 de media, mi perfil lingüístico es bueno, o sea, me saqué en cuarto de la ESO el C1 de inglés, el año pasado el B2 de euskera de AVE, estoy preparando la selectiva de euskera encima en una academia aparte, y bueno, pues ese cero no me pintarán ahí porque yo selectividad he sacado muy buenas notas, no he bajado del 8,5, he tenido 2 9 y 1 10 incluso, y pues me parece rarísimo tener un cero, es inexplicable. Yo tengo cosas bien y yo solo pido que se corrija a todo el mundo de la misma manera, de una forma justa, porque al fin y al cabo es nuestro futuro.
3: Un cero que no se ve para nada reflejado con mi trabajo durante todo el curso, que, en el cual no solo he dado todo de mí en el colegio, sino que también he ido clases fuera. Además de todo el trabajo que he hecho para la PAU, que me lo he preparado bastante bien, y eso sí se ve reflejado en mis demás notas de la PAU, que no tienen nada que ver con el cero este en euskera. Luego también eso, mi media en el colegio de euskera era un 7 con algo, que digo, que tampoco me esperaba sacar un 10 en euskera, pues claro que no, que me podría haber incluso esperado un suspenso alto, sí, pero era un texto que yo comprendí y que personalmente salí bastante contenta de él, y pues que no puede ser que me haya esforzado tanto en una asignatura en la que me hayan puesto una nota que para nada es la que yo tengo y que luego encima repercuta tanto en mi futuro.
4: La verdad que yo en el colegio la media que tenía era de un 8 y el examen que, bueno, peor nota saqué en euskera fue de un 5,6, por lo que, bueno, pues este cero en euskera la verdad que me dejó bastante impactada, bastante sorprendida. Además porque, bueno, yo del examen de la PAU salí contenta, con muy buenas impresiones, ya que, bueno, pues el examen fue bastante asequible y, bueno, pues podía esperarme, bueno, pues alguna nota pues en un determinado rango, pero nunca me hubiese imaginado que me iban a poner un cero, la verdad. Entonces, esta situación me parece bastante injusta, no solo porque, bueno, han menospreciado todo el trabajo que hemos hecho los estudiantes y también porque, bueno, pues nos hemos visto afectados para poder entrar en la universidad pública.
1: Son testimonios a las mañanas de Onda Vasca, testimonios directos de solo 3 casos, de las decenas de casos que está habiendo, de jóvenes aspirantes universitarios con uno de esos ceros, mondos y lirondos en su examen de la selectividad de euskera. Han escuchado, son perfiles con un nivel académico alto, con un nivel lingüístico de euskera acreditado, con una preparación exhaustiva de la selectividad y además haciendo completo el examen de euskera, que no lo dejaron en blanco ni incompleto, de hecho diciendo que era relativamente fácil y entendiéndolo todo. Chavales que no solo han suspendido, repito, es que este es el tema, es que les han puesto un cero. Es inevitable pensar que los que han aprobado ese examen, que habrá alguno en esta PAU que haya aprobado el examen de euskera, ya no digo sacar un notable o un sobresaliente, alguno que haya aprobado, ese tiene que tener como mínimo nivel Bernardo Achaga. Porque si estos chavales con perfil lingüístico de euskera acreditado han sacado un cero, el que ha aprobado va directo a trabajar a Euskaltzaindia. Ya puede ir echando el currículum en Euskaltzaindia. Algunos dicen, no, es que los errores ortográficos quitan puntos. Pues entonces que revisen los de lengua castellana. Me extraña que ahí no haya avalancha de ceros, ¿eh?, en el de lengua castellana, porque se ve cada cosa a diario que dan ganas de arrancarse los ojos. Dice el gobierno vasco que esto no se use para cuestionar el euskera. Estoy completamente de acuerdo. Pero igual también debería añadir que tampoco se ponga todo esto o se utilice esto para cuestionar la labor académica de un cierto perfil de colegios, y creo que ya nos entendemos todos, ¿no? Porque algunos, aprovechando que el Pisuerga pasa por Valladolid o que los Ceros pasan por el Euskera, ya están con el mantra de siempre de que se regalan notas. Todavía nadie, llevo varios días pidiéndolo, ¿eh?, nadie me ha aportado una prueba que dé veracidad a ese histórico bulo. ¿No será porque no les esté pidiendo a esa gente que dice que se regalan notas que me aporten alguna prueba? Pero claro, no hay pruebas, porque es mentira. Que no se use el euskera, insisto, ¿eh?, lo que dice el gobierno vasco, estoy completamente de acuerdo. Pero ojo, que en esta ocasión, si alguien o algo está haciendo un flaco favor al euskera, es precisamente todo este asunto. Esta retahíla de ceros en el examen de la PAU. Esto está haciendo un flaco favor al euskera. No hay peor campaña para fomentar el euskera que este escándalo académico. Es el antídoto contra el fomento y contra la concienciación ciudadana del euskera. El inexplicable caso de estos ceros en el euskera de la selectividad ha obligado a reunirse de urgencia a las partes directamente implicadas, gobierno vasco y universidad. La consejera de Educación Begoña Pedrosa, el consejero de Universidades Juan Ignacio Pérez Iglesias y el rector José Ramón Bengoechea. Una reunión que ha quedado en un a ver qué pasa. En un a ver qué pasa. No ha quedado en nada más. Desde el gobierno piden al rector que analice los casos denunciados, obviamente, que haya plenas garantías y que el procedimiento sea justo y equitativo. La universidad, por su parte, sigue defendiendo el rigor de sus correcciones, por lo tanto, sigue defendiendo esas decenas de ceros en el examen de euskera. Asier Vera.
5: Pedrosa y Pérez mantenían ayer por la tarde una reunión con carácter urgente con Bengoechea para conocer de primera mano la información disponible sobre la situación generada tras las calificaciones recibidas en euskera por el alumnado en las pruebas de acceso a la universidad. La reunión se desarrollaba, según el gobierno vasco, en un clima cordial y de colaboración institucional. En ella, el Ejecutivo trasladaba tanto su propia preocupación como la expresada por el alumnado afectado, sus familias y los centros educativos. Así, la portavoz del gobierno vasco, María Barrechena, aseguraba ayer que comprende totalmente la preocupación de las familias de los estudiantes afectados porque, según recordaba, la prueba de acceso a la universidad es muy importante para su futuro. Por ello, reclamaba rigor, transparencia y celeridad a la EHU en la revisión del proceso.
6: El procedimiento de elaboración y corrección de los exámenes, también el procedimiento de revisión de los mismos, corresponde exclusivamente a EHU, a Euskal Herriko Unibertsitatea. Ahora lo que esperamos es, sobre todo, rigor, esperamos transparencia y esperamos celeridad. Los procedimientos de revisión siguen en estos momentos abiertos, deben desarrollarse con las máximas garantías.
5: La portavoz del gobierno vasco, María Barrechena, pide que no se utilice esta situación para atacar al euskera. La reunión se producía un día después de que decenas de alumnos y alumnas con cero en el examen de euskera de la PAU se concentraran junto a sus familiares ante la Facultad de Ingenieros en Bilbao para protestar por la puntuación. Reclamaron una solución a la situación que, según advirtieron, les podría impedir acceder al grado elegido inicialmente debido a la nota final de la prueba. Por su parte, la EHU precisaba este martes que todo el proceso de la PAU se desarrolla conjuntamente con el gobierno vasco y consideraba que carece de sentido que le reclame mayor celeridad en la revisión de los casos denunciados por alumnos debido a la puntuación en euskera, porque el procedimiento cuenta con un calendario público reglado conforme a la normativa vigente. Por otro lado, subrayaba que la corrección de las pruebas se realiza bajo estrictos criterios de objetividad, anonimato y confidencialidad, de manera que las personas integrantes de los tribunales no conocen en ningún momento la identidad del alumnado examinado ni su centro educativo de procedencia. Según anunciaba, las calificaciones resultantes de este proceso de revisión de notas se publicarán el próximo lunes.
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1: Conectamos con Euskalmet, Nayara Barredo.
7: Esperamos un ascenso de las temperaturas. El calor será intenso en el interior, donde superaremos ampliamente los 30 grados. En el litoral el ambiente será algo más agradable, ya que soplará el viento del norte y así las máximas no superarán los 25 grados. Esperamos un ambiente soleado, con algunas nubes a primeras y últimas horas sobre todo, y será más probable también que se produzcan algunos chubascos de carácter tormentoso a partir de la tarde en el interior. Por lo tanto, el miércoles esperamos más calor, sin descartar algún chubasco tormentoso en el interior durante la segunda mitad del día.
8: 688-854-852.
9: No, Chema,
8: Hoy tenemos 19 grados, suelo seco y el cielo está como con bruma, no está despejado. Pues nada, ya estamos a miércoles, venga, el Ecuador.
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1: Nueva jornada marcada por la investigación judicial y política que salpica al entorno del PSOE y del gobierno español. Pero además hoy una jornada, pues histórica. Histórica porque hoy finalmente sí declara en la Audiencia Nacional José Luis Rodríguez Zapatero. Y digo histórica porque lo que vamos a ver hoy es un hito político, porque Zapatero se va a convertir en el primer expresidente del gobierno en declarar como imputado ante un juez. Esto hoy y mañana, se prevé que la declaración sea hoy y mañana. Y ayer escuchábamos a la directora de la Guardia Civil, Mercedes González, que negaba ante el Senado haber frenado o entorpecido ninguna investigación y aseguraba no saber nada de una supuesta trama para desacreditar a la UCO. Sheila García.
12: El foco está hoy en la Audiencia Nacional. A partir de las 9 de la mañana, el expresidente del Gobierno español, José Luis Rodríguez Zapatero, comparece ante el juez Calama para responder por su presunta implicación en el caso Plus Ultra y también por las joyas valoradas en 1,3 millones de euros halladas durante el registro de su oficina. La defensa de Zapatero había pedido aplazar esta declaración al considerar que había tenido poco tiempo para preparar su comparecencia desde que fue imputado por este asunto, una petición que el juez rechazó al entender que no existe una merma real en su derecho de defensa. Ayer, mientras tanto, la directora de la Guardia Civil, Mercedes González, comparecía en el Senado por sus reuniones con la exmilitante socialista Leire Díez, investigada por una presunta trama que habría buscado información comprometedora sobre miembros de la Unidad Central Operativa de la Guardia Civil. González negaba haber participado en cualquier maniobra para frenar investigaciones o perjudicar a la UCO. Repetía en varias ocasiones que no sabía nada de esas supuestas operaciones y defendía que sus encuentros con Leire Díez no tuvieron ese objetivo.
13: No he participado jamás, nunca, en ninguna trama o conspiración contra la Unidad Central Operativa, ni contra la Unidad de Delincuencia Económica de la UCO, ni contra cualquier otra unidad de la Guardia Civil.
12: La directora de la Guardia Civil reconocía dos encuentros con Leire Díez, ambos fuera de dependencias oficiales, y explicaba que en una de esas reuniones la exmilitante socialista le pidió el regreso a su puesto del agente Rubén Villalba, investigado en otra causa, petición que rechazó.
1: Finalmente no se votará ni la enmienda de Junts ni la proposición del Partido Popular que instaba a Pedro Sánchez a convocar elecciones anticipadas. La mesa del Congreso, con mayoría de PSOE y Sumar, no las ha admitido, a pesar de que el resultado de esa votación en ningún caso hubiera sido vinculante. El PP habla de decisión arbitraria, mientras que Junts la califica de inaudita. Lorena Begué, egunon.
14: Egunon, tanto los de Carles Puigdemont como Alberto Núñez Feijóo querían forzar una votación en el Pleno para exigir a Pedro Sánchez que disolviese las Cortes y convocara elecciones. Votaciones meramente políticas, sin ninguna obligación. opción para el presidente español, ya que solo él puede convocar los comicios. Y en eso se basa la presidencia del Congreso, que asegura que ambas enmiendas invaden competencias constitucionalmente reservadas a presidencia. Tras conocerse el rechazo, la portavoz del PP en el Congreso, Esther Muñoz, no tardaba en aparecer ante los medios de comunicación mostrando su total desacuerdo. Acusa a la presidenta Francina Armengol de trabajar para Sánchez. Anuncia recurrirán la decisión sin descartar tomar acciones legales.
15: Acredita que el Partido Socialista tiene miedo de que este Parlamento vote.
14: Por su parte, en Junts ven inaudita esta decisión. Fuentes de la formación de Carles Puigdemont en el Congreso critican que se haya rechazado la moción que usa los mismos principios que la que ya presentaron en 2025. Preguntado por si habían hablado con el Partido Popular para plantear la iniciativa, los de Puigdemont dicen que no, que simplemente han coincidido. El portavoz del PSOE en el Congreso, Patxi López, por su parte, recordaba que la decisión de convocar elecciones corresponde en exclusiva al presidente y anima al PP, así se atreve, a presentar una moción de censura.
16: No cuela. Que presenten el Partido Popular una moción de censura con Vox y con su prioridad nacional y a ver quién se suma.
14: De momento, dos de los socios del Ejecutivo, Esquerra y Bildu, se han pronunciado sobre esta iniciativa. El portavoz de Esquerra, Gabriel Rufián, habla de antesala de moción de censura. La portavoz de Bildu, Merche Izpurua, insistía en que no es el momento adecuado para unos comicios porque únicamente favorecen a la derecha.
17: Todo lo que sea pedir elecciones creo que es favorecer a la derecha y nosotros no queremos.
14: El PNV ha insistido en los últimos días en pedir ese adelanto electoral, si bien ayer, cuando se le preguntaba por parte de la prensa, declinaban hacer cualquier tipo de declaración.
1: Vizcaya se posiciona en Madrid como el gran polo de atracción para la inversión industrial y tecnológica de vanguardia. Bajo el lema Vizcaya invierte, la Diputación Foral ha reunido en la capital española más de un centenar de líderes empresariales, incluyendo a los máximos responsables de la COE, Iberdrola, Telefónica y BBVA, para presentar su propuesta fiscal y las fortalezas que tiene el territorio. La diputada general no solo ha querido mostrar a Vizcaya como un lugar idóneo para invertir, sino también para construir un futuro, de Liaureta.
18: Vizcaya quiere atraer a empresas, al talento y fomentar su arraigo, así que ante líderes empresariales reunidos en el Colegio de Arquitectos de Madrid, ha mostrado las bondades de su fiscalidad, como la exención de hasta el 60% en el IRPF para profesionales cualificados menores de 36 años que se trasladen al territorio, o las deducciones por rendimiento. La diputada general ha querido destacar que Vizcaya no apuesta por bajadas generalizadas de impuestos, sino por medidas que ayuden a fomentar la innovación y el arraigo de la excelencia. Elizabeth Echanove.
19: No hemos venido a Madrid a hacer comparaciones, pero entiendo que lo sabrán valorar. El modelo tributario de Vizcaya no pasa por aplicar bajadas generalizadas de impuestos. Se basa en incentivar a las empresas y también a que la sociedad a que sean más proactivas en el avance común.
18: Las empresas que apuesten por el I+D, la transición energética o el arraigo pagarán menos impuestos y tendrán más facilidades de financiación. Y la diputada general lo ha expuesto ante el empresariado en Madrid, acompañado de firmas con base en el territorio como BBVA, Petronor o Iberdrola. Entre los testimonios, el de otro vizcaíno, el presidente de la COE, Antonio Garamendi, quien ha alabado la reforma fiscal del territorio. Dice que es el camino para cuidar de la empresa.
20: Y si bien quiero valorar muy positivamente el último paquete fiscal desplegado por la Diputación, tanto por las medidas que incluye como por otro tema importante, el mensaje que lanza. Hay que ayudar a las empresas para ayudar a las personas. Yo creo que ese es un dato importante. Y creo sinceramente que esta iniciativa es una apuesta clara por la iniciativa privada para llevar aún más lejos la economía de Vizcaya.
18: Vizcaya no solo ha presentado sus bondades fiscales, también su ecosistema, con centros de referencia en innovación como la Torre de Emprendimiento BAT, el Energy Intelligence Center, que estudia nuevas energías, o el centro impulsado por la Diputación Iberdrola para la investigación y el desarrollo de redes eléctricas inteligentes.
1: Guipúzcoa, por su parte, está trabajando también en su propio paquete fiscal, pero no adelantan detalles de esta regulación que están cerrando junto al socio, el Partido Socialista. La portavoz foral, Irune Brasaluce, se asegura que está a favor de la armonización, aunque no de la uniformización.
21: Nosotros llevamos tiempo trabajando en nuestro propio paquete de medidas fiscales. Es un proceso en elaboración que iremos desarrollando y contrastando y afinando antes de su presentación. Y el resultado de todo ello será una norma foral que se presentará públicamente, pues una vez que se concluyan los trabajos. Nosotros siempre hemos dicho que armonización sí, uniformización no. ¿No? Que dentro de que tenemos que estar armonizados los tres territorios, cada uno también tiene sus peculiaridades, pero sí somos favorables a la
1: Estamos en puertas de la mayor OPE de la historia de Osakidecha. 100.000 personas competirán este fin de semana por 3.700 plazas de 9 categorías profesionales. Desde el Departamento Vasco de Salud destacan que este proceso supone un paso decisivo para consolidar un empleo público estable de calidad y refuerza la estrategia para estabilizar plantillas que ya se está impulsando en estos últimos años. Irán Zucalo, Egunon.
2: Egunon, sí, una estrategia que ya ha permitido consolidar más de 11.000 plazas y que ha reducido la eventualidad por debajo del 11%. La de este fin de semana es, además de la mayor oferta ordinaria de empleo de Osakidecha, una de las convocatorias más multitudinarias de las celebradas en Euskadi. Del total de 101.600 personas que están llamadas a examinarse de viernes a domingo, más del 75% son mujeres y el 30% de los aspirantes tiene entre 40 y 50 años. En esta primera fase de la OPE se busca cubrir 3.764 plazas. Las categorías con mayor número de aspirantes son celador, auxiliar administrativo y auxiliar de enfermería. Para garantizar que todo se desarrolle sin contratiempos, Metro Bilbao va a reforzar sus frecuencias. También se van a ampliar los dispositivos de transporte público para que todos los aspirantes puedan llegar sin problemas al BEC de Baracaldo, que es donde se va a realizar la prueba. El operativo contará también con efectivos de emergencias, Ertzaintza y Policía Municipal. Y además, el Ayuntamiento de Baracaldo habilitará espacios específicos, incluido un aparcamiento para autobuses. Osakidecha recomienda a los aspirantes acudir con antelación suficiente, porque una vez iniciadas las pruebas no se va a permitir el acceso. Y además habrá salas acondicionadas para personas con dificultades auditivas, visuales o de movilidad, también intérpretes de lengua de signos. Además de la prueba de este fin de semana, permanece abierto hasta el 29 de junio el plazo de inscripción para el segundo bloque de esta OPE, que incluye 41 categorías y para la que hay ya más de 12.700 inscritos. Así que en total esta OPE alcanza las 5.425 plazas en 107 categorías y 2.100 de estas plazas son de nueva creación.
1: El caso de las presuntas agresiones denunciadas en la Bercho Escola de Rentería ha quedado archivado en vía judicial. Lo ha decidido un juzgado de Donostia después de que las víctimas no hayan interpuesto denuncia formal y que la Fiscalía de Gipuzkoa haya decidido no continuar de oficio. Una situación que preocupa a la Diputación, que lamenta que el presunto agresor de nuevo vaya a quedar impune, Esther Fernández.
3: Sí, la sección de instrucción del Tribunal de Instancia de Donostia ha acordado el sobreseimiento provisional del caso de las presuntas agresiones machistas en la Sempelar Bercho Escola de Rentería. El juzgado ha tomado esta decisión porque, según confirman fuentes judiciales, no existe denuncia ni de la Fiscalía ni de ninguna presunta víctima. Y así no se puede seguir con la vía judicial. La portavoz foral, Irune Berasaluze, se ha mostrado preocupada por esta situación. Anima a las víctimas a presentar denuncia y les dice que pueden contar con el apoyo de los recursos de la Diputación. De otra forma, lamenta Berasaluze, el presunto agresor quedará impune como ya pasó en 2018.
22: Sobre este presunto agresor, que ya debió de haber algún episodio de naturaleza similar allá en el 2018, que se intentó resolver de alguna manera privada, se ha repetido por lo que hemos conocido y ahora también parece que va a quedar en la misma situación, con lo cual eso sí nos preocupa, porque bueno, pues parece ser que va a quedar impune o al menos no va a tener una vía de investigación o incluso, bueno, pues no sé, de alguna posible respuesta a lo que haya podido suceder, ¿no?
3: Por ello, insiste la portavoz foral, las vías privadas no son la solución.
22: Nosotros confiamos en las vías institucionales de las que nos hemos dotado, en los recursos institucionales que están al alcance de las mujeres que son víctimas de abusos o de acoso o de violencias machistas o de violencias de género. Confiamos en esas vías. Hemos dicho también que no somos partidarios de esas vías privadas paralelas que se han habilitado para intentar resolver estas cuestiones, que tal y como la propia alcaldesa en una entrevista que dio el fin de semana reconocía que habían fracasado.
3: Este caso de la Bercho Escola de Rentería se dio a conocer a finales de mayo. Varias alumnas, menores de edad, acusaban a un responsable del centro de abusos y agresiones de índole sexista. Denuncias que realizaron ante las agrupaciones feministas de Rentería y Oiartzun, además de Bertxosale Elkartea, que fueron quienes hicieron público el caso.
1: Y en capítulo de vivienda, en Donostia, el Ayuntamiento ha aprobado la licencia para la construcción de 98 viviendas públicas en Ciudad Jardín y además prepara ya el proyecto urbanístico que se ubicará en el solar que dejará la cárcel de Martutene, que tras la inauguración

0: necesidades que hay en la ciudad. Efectivamente, primará la vivienda protegida, como no puede ser de otra manera, pero lo que estamos haciendo es un trabajo de reparcelar, discreto, de oficina, y después ya coordinaremos y nos organizaremos junto con el Gobierno vasco también para ceder terrenos, parcelas, para que el Gobierno de España construya unas, el Gobierno vasco otras y el Ayuntamiento otras. Es decir, aquí la alianza no es a dos, incluso es a tres, y creo que eso es una muy buena noticia. Por primera vez el Gobierno de España va a construir, de la mano de Casa 47, viviendas en la ciudad. Bueno, creo que eso también es un hito importante.
1: El alcalde asegura que las administraciones trabajan para acortar los plazos lo máximo posible.
0: Pues lo que queremos es que sea está antes de este verano. Queremos que sea inminente, porque nuestra idea era que todo vaya, digamos que, coordinado en el tiempo, encadenado. Es decir, traslado de usuarios, de presidiarios, derribo de la cárcel, reparcelación hecha, y directamente nos vamos ya a todo lo que sea aprobación de planes urbanísticos para poder comenzar a su construcción. Y que cada administración efectivamente ya comience con sus proyectos constructivos y demás. Pero nuestra idea era ahora en junio o julio terminar con la reparcelación y llegar a un acuerdo entre las tres partes.
1: Y mientras avanza este proyecto urbanístico, el Ayuntamiento ha dado luz verde a la construcción de más vivienda en otros ámbitos de la ciudad. 98 viviendas públicas en Ciudad Jardín, 63 serán de protección oficial y 35 tasadas, todas de alquiler. Además, ha aprobado un protocolo de alianza con el Gobierno vasco por el que contemplan la construcción en la ciudad de otras 5.000 viviendas en el futuro.
2: Y el Gobierno vasco pone en marcha ayudas por valor de 1,5 millones de euros para incentivar el relevo generacional en el sector agrario. La orden aprobada consta de dos líneas. La primera está dirigida a personas titulares de explotaciones que las habiliten como espacios test agrarios, en las que las personas que opten a entrar en el sector puedan aprender durante un periodo de 2 años el trabajo que tienen que realizar. La segunda línea incentiva la cesión o transmisión de explotaciones agrarias a personas de hasta 48 años que deseen iniciar una actividad profesional en este sector agrario. Amaya Barredo es la consejera de Desarrollo Rural, Agricultura y Pesca.
3: En Euskadi, más del 30% de las explotaciones agrarias y ganaderas vascas están por encima de sus titulares de 65 años, mientras tan solo el 10% está por debajo de 40 años. Esto explica, de alguna manera, esa necesidad de actuar para paliar o frenar esa pérdida de explotaciones en un futuro cercano, ya que no perdemos solo explotaciones, como sabéis, sino también perdemos capacidad productiva, actividad económica y, desde luego, vida en el medio rural.
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0: Bueno, muy buenos días, son las 6:30 de la mañana. Es miércoles, es 17 de junio, llegamos al Ecuador de la semana con mucho calor.
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2: Esperamos un ascenso de las temperaturas. El calor será intenso en el interior, donde superaremos ampliamente los 30 grados. En el litoral el ambiente será algo más agradable, ya que soplará el viento del norte y así las máximas no superarán los 25 grados. Esperamos un ambiente soleado, con algunas nubes a primeras y últimas horas sobre todo, y será más probable también que se produzcan algunos chubascos de carácter tormentoso a partir de la tarde en el interior. Por lo tanto, el miércoles esperamos más calor, sin descartar algún chubasco tormentoso en el interior durante la segunda mitad del día.
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4: Egunon, Euskal Herria, Julen Irungo Berazkone auzotik. Tenemos una mañana de cielo bastante cubierto, está el pavimento seco, no corre nada de viento y 18 grados de temperatura. Pero venga, ánimo, que ya estamos a miércoles, que ya hemos llegado a la mitad de la semana, que esto está chupado. Hemos llegado al Ecuador.

0: 688-854-852. Nos escriben desde Hernani con cielo casi cubierto y 19 grados. 19 grados también en Llodio. 18 grados nos dicen en Donostia, en Amara Nuevo, también con bastantes nubes. Y también nublado en Portugalete, en la Villa Jarriguera. La temperatura ahora es de 17 grados.
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0: Primer vistazo de la mañana a las carreteras. ¿Cómo está la situación?
2: Pues está tranquila. No tenemos ni accidentes ni averías, según informa el Departamento Vasco de Seguridad.
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3: ¡Qué bueno, Chema! Ayer tuvimos la oportunidad, una temporada más, un año más, de hacer el programa en Meastegui Golf, en La Arboleda. La verdad es que es una auténtica maravilla, pero sobre todo porque estamos hablando de un deporte, el golf, que hace no mucho era un deporte elitista y que ahora, gracias a campos públicos como el de Meastegui Golf, pues ha hecho que este maravilloso deporte, difícil deporte, pero magnífico, se haya democratizado. ¿Y de qué manera, no? Ayer nos hablaba Carlos Roca, el director del campo, de muchas cosas, ¿no? Pero sobre todo de una escuela de niños que ya va a estar cercana a los 100 alumnos y alumnas. También, evidentemente, con torneo como el que vamos a vivir desde este próximo viernes, el PGA, en el que se van a reunir nada más y nada menos que 145 golfistas profesionales. Y lo que es mejor, ¿no? También labor solidaria, y que muchísima gente acude diariamente al campo para practicar este deporte, insisto, que es magnífico, y en un lugar increíble como es el campo de golf de Meastegui. Es muy, pero que muy bonito ver lo que pudimos disfrutar ayer, y sobre todo eso, entender que el golf ya no es un deporte para las élites, es un deporte para el que lo quiera disfrutar y practicar, porque incluso los palos con los que se juega el golf ya no es tan caro como antes. Ahora se puede acceder a una bolsa de palos por un precio, la verdad es que bastante, bastante majo y bastante bueno. Así que a disfrutar del golf y a disfrutar del torneo del PGA de Meastegui Golf.
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10: Egunon, Onda Vasca. Aquí Edu, desde Trápaga. Tenemos una mañana muy agradable, con 19 graditos. Parece que se ha instalado esta temperatura en los últimos días, estas horas. El cielo está nublado. Yo diría que con nubes altas de estas que luego van a despejar. Y bueno, pues no hace viento y se está muy bien. Cantan los pajarillos, todo perfecto. Además huele a verano, que vamos, que alimenta. Así que nada, vamos con todo, a por el miércoles. Agur.
0: Vamos ahora con las claves del día, que nos trae, como siempre, esa agendita informativa Lorena Begué. Lorena, después de que PSOE y Sumar hayan impedido tramitar las propuestas de Junts y PP para que Pedro Sánchez convoque elecciones, pues hoy tenemos sesión de control al Gobierno.
11: Nada más y nada menos.
0: Más presión todavía.
11: Más presión todavía. Estaremos atentos, evidentemente, a lo que se diga dentro del hemiciclo, pero, por supuesto, también a los pasillos, que es aquí donde muchas veces más juguito sacamos, ¿no? Con el tema de los pasillos, porque, bueno, es ahí donde normalmente analizan de alguna manera la actualidad política. En cualquier caso, como tiene preguntas el presidente del Gobierno español, pues evidentemente, y como ya te hemos explicado muchas veces en este espacio, bueno, las preguntas son unas y lo que se dice después son otras.
0: Efectivamente.
11: No, no tiene nada que ver. Pregunta de Alberto Núñez Feijóo al presidente del Gobierno. ¿Cuánto tiempo va a mantener esta situación de degradación política? Bueno, pues esto le sirve para hablar de todos los casos de corrupción, claro. Juicios, sumarios, investigaciones de la UCO, de toda la vida y por haber... en estos momentos, incluido lo que pasaba ayer en la mesa, ¿no?, del Congreso de los Diputados, donde había un pleno por la tarde en el que PP y Junts querían debatir una propuesta que instaba al presidente del Gobierno español a disolver las Cortes Generales y a convocar elecciones anticipadas. La mesa, donde mayoría tienen PSOE y Sumar, lo impedía. Impedía la tramitación. Esto, bueno, pues ha generado un revuelo político importante. El PP ya está mirando qué acciones legales va a tomar con el letrado mayor, por que entiende que la presidencia del Congreso está favoreciendo en este caso al presidente del Gobierno y a un grupo determinado, y entiende, pues bueno, que en ningún momento han pedido la disolución de las Cortes, sino que han pedido instar al presidente del Gobierno a disolver esas Cortes. Bueno, ya sabemos que el Partido Popular quiere elecciones anticipadas hace 8 años que lleva pidiendo elecciones anticipadas.
0: Bueno, desde que llegó Pedro Sánchez a Moncloa.
11: Efectivamente. Hay grupos que se han posicionado claramente. Bueno, pues EH Bildu yo creo que ha sido el más claro, ¿no?, a la hora de decir, oiga, mire, nosotros no queremos elecciones porque eso favorece a la derecha, así que a mí déjenme en paz, yo no voy a estar ahí. Esquerra Republicana, lo ha dicho muchas veces, mi línea roja es que el PSOE esté investigado por corrupción, o hay una sentencia que le condene por corrupción, como tuvimos la Gürtel y el Partido Popular. También es verdad que Gabriel Rufián ha sido de los más críticos con el Gobierno a la hora de decirle, oye, ¿para qué estamos aquí?
0: Claro.
11: Si no se va a hacer nada, si ya no se puede legislar, si ya no se puede hacer nada, ¿para qué estamos aquí? Haga usted algo con su Gobierno, tome usted medidas, haga lo que pueda, pero aproveche el tiempo porque esto se acaba, ¿no? Se lo volví a decir ayer, y para Rufián sí que era el antesala de una moción de censura. ¿Es la antesala de una moción de censura? Eso es lo que nos preguntamos hoy, Chema. Porque, a ver, Pepe y Junts fueron preguntados ambos por sus posturas y por esas proposiciones. Que, oye, igual es una casualidad de la vida que coincidan en el tiempo. Claro, los periodistas que somos de Piensa mal y acertarás, pues se lo preguntábamos directamente a ver si habían quedado, ¿eh? A ver si se habían puesto de acuerdo. Ellos mantuvieron en todo momento que no era así, que no se habían puesto de acuerdo, que no había habido conversaciones al respecto. Bueno, pues hombre, sospechoso es.
0: Sí.
11: Entonces, estamos en la antesala, una moción de censura. ¿Están PP y Junts negociando una posible moción de censura de aquí en adelante? Pues hombre, no lo sabemos, porque no nos lo van a contar. Vamos a ver si hoy se lo volvemos a preguntar en los pasillos, bueno, y a ver qué nos dicen. Bueno,
0: lo último en ese sentido fue que Junts le dijo a Feijóo que tenía que ir a Waterloo.
11: Ahí nos quedamos, ¿no? Claro. Bueno, el PNV ayer no dijo nada. Nada es nada, ¿eh? Maribel Vaquero pasó por los pasillos, sí, sí, y declinó hacer cualquier tipo de declaración. Bueno, pues hoy es ella la que pregunta al presidente del Gobierno cómo va a abordar el debate de los presupuestos generales del Estado. Porque recordemos que el propio ministro de Economía, vicepresidente Carlos Cuerpo, que también tiene hoy preguntitas, por cierto, dijo que el 23 de junio iba a presentar el cuadro macroeconómico para elaborar los presupuestos generales, no de 2026, evidentemente que ya no, de 2027. Entonces, ¿cómo va a abordar la negociación presupuestaria? Hombre, parece un poco complicado cuando le están pidiendo, le están instando a que disuelva Cortes, etcétera, ¿no? ¿Con quién va a hablar este señor? Es claro. Que, claro, nos preguntamos cómo se puede hacer esto, ¿no? También Yone Belarra, de Podemos, muy crítica, y que ya sabes que también ha pedido elecciones públicamente. ¿Cuáles son los planes del Gobierno a partir de ahora? Como ves, todo gira en torno a la misma rueda, ¿no?
0: Sí, sí, sí, continuamente.
11: O sea, todo es en torno a la misma rueda. Al ministro de Economía, Carlos Cuerpo, también se le pregunta por parte de Esther Muñoz. Fíjate, la pregunta que le dice la portada popular es, ¿hay en marcha un golpe de Estado contra el Gobierno? Vaya, Esther Muñoz y esa retranca que tiene. Bueno, vamos a ver qué contesta. Y también se lo van a plantear a Sumar. Y digo a Sumar, porque la pregunta es para la ministra de Trabajo, vicepresidenta segunda, pero no tiene nada que ver con su ámbito de actuación, ¿eh? Porque la pregunta que le hacen desde el Partido Popular es ¿qué hace falta para que dejen de sostener a este gobierno? Bueno, evidentemente no. Lo que quieren es presionarles de cara a, bueno, esos casos de corrupción que a Sumar le incomodan. ¿Y de qué manera,
0: hombre,
11: no? Como
0: claro,
11: ves,
0: como socio de gobierno, pues fíjate.
11: Yolanda Díaz tiene un perfil más que bajo últimamente en este sentido, no quiere hablar mucho, ¿no? Porque claro, es que, ¿qué vas a decir? Si estás tan incómoda, ¿no? Con estos temas, estás tan incómoda, pero a la vez no quieres dejar caer al gobierno. El que más está hablando es el ministro de Cultura, Ernesto Urtasun, ¿eh? El
0: sí.
11: que más está hablando últimamente.
0: Está siendo una especie de portavoz sí, de la parte de Sumar.
11: Sí, y bueno, está viniendo a decir que hay una hoja de ruta en el gobierno, que hay que seguir haciendo cuestiones sociales, etcétera, etcétera. Pero claro, diga, es muy incómodo para Sumar esta situación. Bueno. Otro ámbito que nos interesa, y aquí en Euskadi sobre todo, es porque el Partido Popular se lo lleva a la sesión de control y se le pregunta a la ministra de Sanidad a ver si va a asumir su fracaso y a dimitir. Ya te digo yo que Mónica García va a decir que no. Aunque a ella le interesan otras cosas de la Comunidad de Madrid, ella va a seguir con sus cosas. Y fíjate que hoy tenemos manifestación en Bilbao, precisamente, de los médicos. En esta semana de huelga que la que seguimos inmersos.
0: Seguimos, tercer día hoy.
11: Con esa amenaza de huelga indefinida a partir de septiembre. Con la ministra subida al monte, pero que no quiere escuchar absolutamente a nadie ni piensa dar su brazo a torcer. Ya ha hecho su trabajo, dice, y hasta luego. Y bueno, pues la pregunta yo creo que sí que... La pregunta viene bien. Y la pregunta yo creo que es adecuada la que hace el Partido Popular. Oiga, usted, ¿para qué está ahí usted, señora ministra? ¿No se sienta con quién se tiene que sentar? ¿Para qué está ahí?
0: Y claro, bueno, todo esto encima es que hoy tenemos la comparecencia, las declaraciones de Zapatero en la Audiencia Nacional, que finalmente había pedido aplazar su declaración por el tema de las joyas, pero el juez le ha dicho que no.
11: Le ha dicho que mire, que ya le ha dado un aplazamiento, porque recuerda,
0: era
11: que
0: para
11: esto
0: el 2 de junio.
11: Efectivamente, era para primeros de mes. Entendiendo el juez Calama que, hombre, la investigación de la UCO era enorme, ¿no? Y que había mucho que investigar ahí, que mucho que reflexionar, le dijo, bien, vale, te doy 2 semanas más para que prepares tu declaración y tu defensa, ¿no? Bueno, ya se ha acabado el plazo, le ha dicho el juez Calama que, oiga, hasta aquí hemos llegado, ¿no? Tiene que estar ante el juez hoy y mañana, a partir de las 9 de la mañana, 2 días para dar explicaciones. El expresidente tiene que declarar ante la Audiencia Nacional por... piezas separadas. Por un lado tenemos el rescate de Plus Ultra, la famosa aerolínea ya. No creo que haya una aerolínea que más hayamos nombrado que Plus Ultra. Te lo digo, ¿eh? Porque madre mía. Y, por otro lado, en otra pieza, el tema de las joyas. Él pidió aplazar no lo de Plus Ultra, pero sí lo de las joyas, porque estaba esperando los comprobantes que supuestamente le tienen que llegar del extranjero para justificar esas joyas que tenía en su despacho. 1.300.000 euros, esa es la valoración, porque nos decían al principio que las joyas que vimos costaban 50.000. Hombre, mire, yo experta en joyas no soy, pero eso no tenía pinta de costar solo, y digo solo entre comillas, ¿eh?
0: Sí, claro,
11: 50.000
0: claro.
11: euros.
0: Solo es que nos estamos moviendo en una liga.
11: Que no es la nuestra,
0: no,
11: ¿vale?
0: No, no.
11: No es nuestra liga. Pero en esa liga en la que se mueven ellos, viendo las joyas que eran, hombre, pues costaba pensar que costaran 50.000 euros, ¿eh? Todo nos hacía pensar que eran bastante más caras, como efectivamente después hemos visto 1.300.000. Pues hombre, la diferencia es notable, ¿verdad? Rodríguez Zapatero está imputado por tráfico de influencias, que cuando hemos hablado con expertos en derecho constitucional sobre todo, bueno, y en todas estas cuestiones, nos decían, hombre, probar el tráfico de influencias aquí, difícil no, casi imposible diría yo. O sea que de esta, digámoslo así, llanamente, se va a poder librar en principio Rodríguez Zapatero, porque un tráfico de influencias tienes que comprobar y tienes que acreditar que has presionado a un funcionario público, y tiene que haber pruebas de que has presionado a un funcionario público, algo que aquí no parece que vaya a haber, porque siempre que se cita a Zapatero es en conversaciones de terceros, nunca es él.
0: Eso es.
11: En primera persona. Es muy complicado jurídicamente establecer que aquí ha habido un tráfico de influencias. Oye, que nos puede parecer muy feo, ¿eh? Éticamente reprobable. Creo que en eso ya estamos todos de acuerdo, ¿no? Por el cargo que este señor ocupó. Hombre, pues feo es. Entonces yo creo que aquí estamos bastante de acuerdo todos. Pero eso no significa que jurídicamente se pueda probar que ha habido tráfico de influencias. Luego está la organización criminal, la falsedad documental. Claro, otra cuestión es el cuando se le imputa en la pieza de las joyas el delito fiscal y de contrabando. ¡Ay, amigo, aquí! Ya puedes tener los comprobantes, ¿eh? Y que estén en orden. Porque si no, el tema de las joyas este sí que pinta mal. Y de hecho es donde ha pedido él el aplazamiento, por el tema de las joyas, no por el tema de Plus
0: Ultra. Querían preparar más la defensa.
11: Bueno, sobre todo querían pruebas de comprobar que, oiga, que esas joyas sí son mías, que yo las he pagado y que están ahí como tienen que estar. Bueno, pues eso es lo que tiene que acreditar, por eso está en sede judicial. Y por lo tanto, bueno, pues siempre con la presunción de inocencia por delante, evidentemente. Pero va a tener que dar muchas explicaciones Rodríguez Zapatero. Esto pinta feo, Chema, pinta, las cosas como son.
0: Sí, la verdad
11: si
0: es que
11: tú,
0: sí.
11: Si tú lees el informe de la UCO, hombre, hay, pues feo pinta.
0: De entre todas las cosas que estabas explicando, quizá no todo, pero algo, algunas de esas cosas son muy sospechosas.
11: Hombre.
0: A ver, obviamente todo presuntamente, pero incluso, siempre decimos lo mismo, es el recurso un poco a veces, pero es verdad, incluso aunque sea algo legal...
11: Eso es, aunque no fuera delito.
0: Es como feo.
11: Ya es muy feo.
0: Estéticamente y éticamente es como feo,
11: sí,
0: pero bueno,
11: sí, totalmente.
0: Bueno, veremos. ¿Algo más?
11: Bueno, pues mira, hoy voy a girar completamente, ¿eh? No tiene nada que ver con todo esto.
0: Giro de 180 grados.
11: Total, porque a las 10:30 en Gasteiz se presenta el Askena Rock Festival, que es el decano de los festivales que se organizan. Te iba a decir en Euskadi, pero es que también en el Estado, ¿no?
0: Sí,
11: es uno de los festivales, además...
0: Como festival de rock.
11: Y como festival de culto. Mm-hmm. Yo creo que hay gente que va a la Askena todos los años.
0: Sí. Es un público muy fiel.
11: O sea, que no se lo pierde. Sí. Es un público fiel. Mm. Y es un festival con un cartel... Oigan, para quitarse el sombrero. Porque normalmente nos traen unos cabezas de cartel que, vamos, nadie les puede poner un pero, ¿no? Así que, bueno, pues hoy toca la presentación.
0: No hay tanto postureo como en el BBK Live.
11: No.
0: Digo postureo no por el festival en sí, sino por mucha gente que va.
11: Efectivamente. Hay mucha gente que dice, voy al BBK Live, pero
0: van muchos para sacarse la foto para Instagram y no saben quién está tocando en el escenario. No, a la Askena es un público que le gusta el rock y va a ver a este o al otro grupo de rock.
11: A la Askena va gente que compra discos.
0: Sí.
11: Y todo.
0: Sí.
11: Fíjate lo que te voy a decir, ¿eh? Que tiene hasta los discos ahí puestos ahí, expuestos y firmaditos.
0: Esta es la clave del día que más me gusta.
11: ¿Has visto? Ya sabía yo que te iba a gustar. Te he dicho que era un giro de 180 grados.
0: Sí. Como dicen algunos, de 360, que es el giro del giro. Bueno, las claves del día.
12: Uno en Onda Vasca, madrugadores, Chema. Pues ya estamos de vuelta del paseíto, Tarsogada y yo. Y la temperatura es templada, el cielo, no sé, parece que está nublado, parece que hay nubes, vamos. Y bueno, pues ahí estamos en miércoles y nada, ahorita me parece que viene calorcito. Con todo esto me voy a preparar un café rico. Hasta mañana, un besito, chao.
13: Egunon, Balmaseda, 17 grados. Y hay bastante niebla. Pasad buen día, agur.
0: Madre mía, Marisa, qué animada. Ahí estás en el monte Colitza dándolo todo. ¡Jo! ¡Qué mérito! ¡Qué mérito tienes! Y por supuesto, ahí en la cima del Colitza, escuchando Onda Vasca. Tenemos también en Ibarra 17 grados y el cielo nublado. En Vergara, en Osintxu, 19 grados. Y tenemos también en redes sociales a un gran protagonista desde hace una hora, hora y pico, que no es otro... que Leo Messi.
11: Es que se acaba de cascar un hat-trick contra Argelia. Vaya debut de la selección argentina en el Mundial.
0: Ha hecho historia Messi, ¿eh? Algunos decían que este está ya para el homenaje, déjate de homenajes.
11: Jolín, homenaje, oye.
0: Que ha hecho historia porque sexto mundial de este tío. Es el primero en jugar 6 copas del mundo a la espera del debut de Cristiano Ronaldo, que tiene que estar mordiéndose las uñas ya.
11: Otro.
0: Y ha igualado... Bueno, es su primer hat-trick en un Mundial, obviamente, y ha igualado a Close como el máximo goleador de la historia de los Mundiales.
11: Es también el
0: Leo Messi.
11: El goleador más mayor, con más edad, de todos los tiempos de Argentina en un Mundial. El hat-trick sí, pero es que es también el jugador más viejo de todos los tiempos en anotar un doblete en el Mundial. Es también el...
0: Más viejo, ¿quién dice más viejo?
14: Bueno, y arriba Santa Cruz.
11: Más mayor. Viejos son los trapos, como decíamos ahí. Y es también el goleador con más tantos en la historia de los mundiales. El primer jugador de todos los tiempos en participar en 6. Yo qué sé.
0: Tenemos el momento de uno de los goles, de la narración de Dazón.
11: No, tenemos la de los tres.
0: Ah, de los tres.
11: De los tres goles así, seguiditos. Se le hizo largo el partido a Argelia, ¿eh?
0: Para adelante, claro.
15: El partido de Axel ha ido muy rápido a lanzar ese dato, ¿eh? Mira, Messi. ¡Le pega Messi!
0: ¡No!
15: ¡No!
11: Ya vamos dos, falta el tercero.
15: remate era para Valientes, ¿eh? Se anima a McAllister, se le escapa a Lucas Zidane, la segunda va para adentro. ¡Gol!
0: Pues ya le tienes, bueno, amigo.
11: Y la cara, se fijaba Dani Spitia, la cara de Zidane viendo cómo Messi le mete un hat-trick a su hijo. En el debut del Mundial. A Lucas Zidane.
0: Está en Argelia.
11: Eso es. Bueno, la cara
0: de Zidane,
11: era,
0: no lo
11: era
0: sabía.
11: Un poema. Era un poema la cara del pobre Zidane. Ahí viendo todo el tema.
0: Tiene nacionalidad argelina. Es que me estaban preguntando sí. Por aquí por qué está en Argelia. Digo, bueno, porque tiene nacionalidad. Tiene doble nacionalidad.
11: Eso es. Bueno, dice Bolso Pasión.
0: Como Iñaki Williams con Ghana, por ejemplo.
11: Sí, eso es.
0: Perdón por hablar del Atleti.
11: Dice Bolso Pasión. Uno odia a Argentina y por ende intenta odiar a Messi, pero es que este muchacho hace imposible odiarlo. Muy disfrutable verlo jugar. Claro, es argentino. Él se expresa así. Me rompe las pelotas decirlo, pero es el mejor de la historia y con bastante diferencia. Hay gente que por lo que sea, aún así con los datos encima de la mesa, discute. Como Juanjo Guerrero.
0: ¿Qué dice Juanjo Guerrero? Pues dice, ¿hace honor a su apellido?
11: Un poquito. Dice, Messi será el mejor de la historia, Cristiano el mejor de la Champions, Mbappé el mejor de los mundiales, 14 goles en 3 mundiales a los 27 años, con 4 de esos goles en finales del mundo, seguramente después de la fase de grupos, ya superará a Klose como máximo goleador de mundiales, un jugador de época. O sea, bueno, que sí, que Messi es el mejor, pero que hay gente muy buena jugando este mundial, así en conclusión.
0: A ver Cristiano Ronaldo, que como te digo, estará, que sube por las paredes.
11: Uf, madre mía, el bicho.
0: Las 6:54. Ay. Miércoles, calor, ¿eh? Hoy mucho calor. Hoy es el Ecuador de... Es muy malo, lo del Ecuador de la semana. ¿Seguimos? ¿Dónde? ¿Dónde si no? ¿Dónde si no?
9: 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Ay.

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1: Egunon, muy buenos días, son las 7 de la mañana y hoy es miércoles 17 de junio. Miércoles caluroso, sobre todo en el interior. Las temperaturas serán 2 o 3 grados más altas, andarán entre los 30 y los 35 en el interior, quedándose por debajo de los 30 en el litoral, que también en cualquier caso va a ser calor. Por lo demás, cielo, aunque ahora lo tenemos con bastantes nubes, nubes bajas y también con algunas nieblas, el cielo va a estar poco nuboso, aunque durante la tarde también en el interior puede ir un poco a más la nubosidad y no se descarta incluso alguna tormenta.
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2: Yo toda la vida he sido muy buen estudiante, te quiero decir, en el bachillerato tengo 9,8 de media, mi perfil lingüístico es bueno, o sea, me saqué en cuarto de la ESO el C1 de inglés, el año pasado el B2 de euskera de AVE. Estoy preparando la selectiva de euskera encima en una academia aparte. Y bueno, pues ese cero no me pintarán ahí porque yo en selectividad he sacado muy buenas notas, no he bajado del 8,5, he tenido 2,9 y un 10 incluso. Y pues me parece rarísimo tener un cero, es inexplicable. Yo tengo cosas bien y yo solo pido que se corrija a todo el mundo de la misma manera, de una forma justa, porque al fin y al cabo es nuestro futuro.
3: Un cero que no se ve para nada reflejado con mi trabajo durante todo el curso, en el cual no solo he dado todo de mí en el colegio, sino que también he ido clases fuera, bueno, además de todo el trabajo que he hecho para la PAU, que me la he preparado bastante bien, y eso sí se ve reflejado en mis demás notas de la PAU, que no tienen nada que ver con el cero este en euskera. Luego también eso, mi media en el colegio de euskera era un 7 con algo, que tampoco me esperaba sacar un 10 en euskera, pues claro que no, que me podría haber incluso esperado un suspenso alto, sí, pero era un texto que yo comprendí y que personalmente salí bastante contenta de él, y pues que no puede ser.
4: La verdad que yo en el colegio la media que tenía era de un 8, y el examen que, bueno, peor nota saqué en euskera fue de un 5,6, por lo que, bueno, pues este cero en euskera la verdad que me dejó bastante impactada, bastante sorprendida. Además porque, bueno, yo del examen de la PAU salí contenta, como buenas impresiones, ya que, bueno, pues el examen fue bastante asequible. Y, bueno, pues podía esperarme, bueno, pues a una nota pues en un determinado rango, pero nunca me hubiese imaginado que me iban a poner un cero, la verdad.
1: Son testimonios a Onda Vasca de jóvenes aspirantes universitarios con uno de esos ceros, mondos y lirondos que les han cascado en su examen de euskera de la PAU. Si chavales, como acaban de escuchar, con un nivel académico alto, con un perfil lingüístico de euskera acreditado, con una preparación exhaustiva de la selectividad y habiendo completado el examen de euskera, si estos chavales no solo suspenden, que también, sino que sacan un cero, zapatero. En el examen es inevitable pensar que los que han aprobado el examen, ya no digo que hayan sacado buena nota, los que hayan aprobado ese examen de euskera tienen que tener como mínimo nivel Bernardo Atxaga. Ya pueden ir echando el currículum en Euskaltzaindia. Algunos dicen, no, es que los errores ortográficos quitan puntos, pues entonces que revisen los de lengua castellana. Me extraña que allí no haya avalancha de ceros en esos exámenes, porque se ve cada cosa a diario que a alguno nos dan ganas de arrancarnos los ojos. Dice el gobierno vasco que esto no se use para cuestionar el euskera. Estoy completamente de acuerdo. Pero igual también habría que añadir que tampoco se use para cuestionar la labor académica de un cierto perfil de colegios. Porque algunos, aprovechando que el Pisuerga pasa por Valladolid y que los ceros pasan por el euskera, ya están con el mantra de siempre de que en los colegios concertados se regalan notas. Todavía nadie me ha aportado una sola prueba que dé veracidad a ese histórico bulo. No será porque yo no les esté pidiendo, oigan, denme pruebas de que se regalan notas. Claro, no hay pruebas porque es mentira. Que no se use el euskera, dice el gobierno vasco, insisto, estoy completamente de acuerdo, muy de acuerdo, pero ojo que en esta ocasión, si alguien o algo está haciendo un flaco favor al euskera, es precisamente todo esto. Toda esta retahíla incongruente de ceros. No hay peor campaña para fomentar el euskera que este escándalo académico. Es el antídoto contra el fomento y contra la concienciación ciudadana del euskera.
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1: Es el inexplicable caso de los ceros en el euskera de la selectividad que ha obligado a reunirse de urgencia. Lo de urgencia ponemos con comillas, porque, hombre, muy urgente tampoco ha sido, que han pasado ya varios días. Reunión entre las partes directamente implicadas, Gobierno Vasco y Universidad. La consejera de Educación, Begoña Pedrosa, el consejero de Universidades, Juan Ignacio Pérez Iglesias, y el rector, José Ramón Bengoechea. Una reunión que, bueno, ha quedado en realidad en un a ver qué pasa. Desde el Gobierno sí piden al rector que analice los casos denunciados, que se haga todo con plenas garantías, que el procedimiento sea justo y equitativo. La universidad, por su parte, sigue defendiendo el rigor de sus correcciones, por lo tanto, sigue defendiendo las decenas de ceros en el examen de euskera.
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6: Esperamos un ascenso de las temperaturas. El calor será intenso en el interior, donde superaremos ampliamente los 30 grados. En el litoral el ambiente será algo más agradable, ya que soplará el viento del norte y así las máximas no superarán los 25 grados. Esperamos un ambiente soleado, con algunas nubes a primeras y últimas horas sobre todo, y será más probable también que se produzcan algunos chubascos de carácter tormentoso a partir de la tarde en el interior. Por lo tanto, el miércoles esperamos más calor, sin descartar algún chubasco tormentoso en el interior durante la segunda mitad del día.
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1: Y conectamos para ello con el Departamento de Seguridad. Egunon.
9: Hola, Egunon.
1: ¿Cómo está la situación a esta hora?
9: Bueno, pues de momento tranquila. Vemos un par de averías de furgonetas en la AP68 en Zuya, sentido Gasteiz, y en la AP8 en Eibar, sentido Bilbao. Pero bueno, en principio apartadas y sin especial afección al tráfico. Vemos el aumento ya en la circulación. En Baracaldo, en la B10, también atención al Chorierri ya a la altura de Derio. Bueno, pues aumento de circulación, evidentemente, en esta primera hora de la mañana. Lo mismo en tramos de Guipúzcoa como Andoain o en la Nacional 240, accesos a Gasteiz. Pero bueno, de momento, sin incidencias reseñables importantes en carreteras.
1: Perfecto, apuntado. Eskerrik asko.
9: Esker, agur.
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0: Nueva jornada marcada por la investigación judicial y política que salpica al entorno del PSOE y del gobierno español. Hoy finalmente sí declara ante la Audiencia Nacional José Luis Rodríguez Zapatero, que se convierte así en el primer expresidente en declarar como imputado ante un juez. Y ayer la directora de la Guardia Civil, Mercedes González, negaba ante el Senado haber frenado o entorpecido ninguna investigación y aseguraba no saber nada de una supuesta trama para desacreditar a la UCO, Sheila García.
1: El foco está hoy en la Audiencia Nacional. A partir de las 9 de la mañana, el expresidente del gobierno español, José Luis Rodríguez Zapatero, comparece ante el juez Calama para responder por su presunta implicación en el caso Plus Ultra y también por las joyas valoradas en 1,3 millones de euros halladas durante el registro de su oficina. La defensa de Zapatero había pedido aplazar esta declaración al considerar que había tenido poco tiempo para preparar su comparecencia desde que fue imputado por este asunto, una petición que el juez rechazó al entender que no existe una merma real en su derecho de defensa. Ayer, mientras tanto, la directora de la Guardia Civil, Mercedes González, comparecía en el Senado por sus reuniones con la exmilitante socialista Leire Díez, investigada por una presunta trama que habría buscado información comprometedora sobre miembros de la Unidad Central Operativa de la Guardia Civil. González negaba haber participado en cualquier maniobra para frenar investigaciones o perjudicar a la UCO. Repetía en varias ocasiones que no sabía nada de esas supuestas operaciones y defendía que sus encuentros con Leire Díez no tuvieron ese objetivo.
2: No he participado jamás, nunca, en ninguna trama o conspiración contra la Unidad Central Operativa, ni contra la Unidad de Delincuencia Económica de la UCO, ni contra cualquier otra unidad de la Guardia Civil.
1: La directora de la Guardia Civil reconocía dos encuentros con Leire Díez, ambos fuera de dependencias oficiales, y explicaba que en una de esas reuniones la exmilitante socialista le pidió el regreso a su puesto del agente Rubén Villalba, investigado en otra causa, petición que rechazó.
0: Y finalmente no se votará ni la enmienda de Junts ni la proposición del PP que instaban a Pedro Sánchez a convocar unas elecciones anticipadas. La mesa del Congreso, con mayoría PSOE-Sumar, no admitía esas enmiendas, a pesar de que el resultado de la votación en ningún caso hubiera sido vinculante. El PP habla de decisión arbitraria y Junts lo califica de inaudito, Lorena Begué.
3: Tanto los de Carles Puigdemont como Alberto Núñez Feijóo querían forzar una votación en el Pleno para exigir a Pedro Sánchez que disuelva las Cortes y convoque elecciones. Votaciones meramente políticas, no hay obligación para Sánchez, ya que solo él puede decidir esa convocatoria anticipada. Y en eso se basa la presidencia del Congreso, que dice que ambas enmiendas invadían competencias constitucionalmente reservadas a presidencia. Tras conocerse el rechazo, la portavoz del PP en el Congreso, Esther Muñoz, no tardaba en comparecer ante los medios más de 5 minutos. Acusa a la presidenta del Congreso, Francina Armengol, de trabajar para Sánchez y anuncia que van a recurrir la decisión. No descartan tomar acciones legales.
4: El Partido Socialista tiene miedo de que este Parlamento vote. Esto acredita algo que ya sabíamos, que es que son mentirosos, que son corruptos y ahora confirma también que son cobardes.
3: Por su parte, en Junts ven inaudita esta decisión. Preguntados por si habían hablado previamente con el PP antes de plantear la iniciativa, los de Puigdemont dicen que no, que simplemente han coincidido. El portavoz del PSOE en el Congreso, Patxi López, recordaba que la decisión de convocar elecciones corresponde en exclusiva al presidente del gobierno y animaba al PP a que se atreva a presentar la moción de censura.
5: No cuela. Que presenten el Partido Popular una moción de censura con Vox y con su prioridad nacional y a ver quién se suma.
3: De momento, dos de los socios del Ejecutivo, Esquerra y Bildu, se han pronunciado sobre esta iniciativa de Junts. El portavoz de Esquerra, Gabriel Rufián, habla de la antesala de una moción de censura. Por su parte, la portavoz de Bildu, Merche Izpurua, insistía en que no es el momento para los comicios porque solo favorecerían a la derecha. Les escuchamos.
6: Aguantar pa' nada es tontería, que decía aquel. O no sé, creo que la gente merece una izquierda que no dé vergüenza. Yo entiendo que se tienen que dar explicaciones y cuanto antes mejor.
7: Todo lo que sea pedir elecciones creo que es favorecer a la derecha y nosotros no queremos.
3: El PNV, por su parte, que públicamente ha pedido en varias ocasiones ese adelanto electoral, ayer declinaba hacer ningún tipo de declaración.
0: La empresa ya había anunciado sus intenciones, pero Tubacex ha comunicado ahora a los sindicatos los detalles del ERTE que quiere poner en marcha para paliar sus problemas de producción por la guerra de Irán. La tubera plantea un ERTE de 8 meses para sus trabajadores de Llodio y Amurrio y abre un periodo de negociación con el comité de empresa de 15 días, Delia.
8: Tubacex ha comunicado su intención de aplicar un ERTE que entraría en vigor el próximo 9 de julio y que se alargaría hasta el 28 de febrero del próximo año. Afectaría a los 600 trabajadores de sus plantas de Amurrio y de Laudio y supondría una reducción en la jornada laboral del 70% durante estos 8 meses, lo que se traduce en un periodo de inactividad de al menos 95 días. La dirección de la empresa justifica el ERTE en problemas de producción causados por la guerra en Irán y el cierre del estrecho de Hormuz, ya que la tubera cuenta con una planta de 150 trabajadores en Abu Dhabi, cuya producción se ha visto muy afectada por el conflicto y donde se completa el roscado de los tubos de aleación que previamente se elaboran en Euskadi. A esto se suma que estos tubos son aptos para gas y petróleo y se venden de forma mayoritaria en Emiratos Árabes, que hace poco ha abandonado la OPEP, lo que genera dudas sobre cuáles serán sus cuotas de producción a partir de este momento. Además, la compañía señala que la reapertura del estrecho de Hormuz no significaría que la producción de gas y petróleo se vaya a recuperar de forma inmediata. Con esta situación, Tubacex trasladaba a los sindicatos su propuesta de ERTE y ahora se abre un periodo exprés de 15 días para negociarlo. LAB, con mayoría en el comité de empresa, y advierte que ha pedido su retirada, ya que la cartera de pedidos de la tubera es sólida, y critica que el expediente de regulación temporal de empleo afecte a los trabajadores que han renovado hace poco su convenio laboral.
0: Vizcaya se posiciona en Madrid como el gran polo de atracción para la inversión industrial y tecnológica de vanguardia. Bajo el lema Vizcaya invierte, la Diputación Foral ha reunido a más de un centenar de líderes empresariales, incluyendo los máximos responsables de COE, Iberdrola, Telefónica, BBVA, para presentar su propuesta fiscal y las fortalezas del territorio. La diputada general Isabel Echanove destaca que Vizcaya no apuesta por bajadas generalizadas de impuestos, sino por medidas que ayuden a fomentar la innovación y el arraigo de la excelencia.
9: No hemos venido a Madrid a hacer comparaciones, pero entiendo que lo sabrán valorar. El modelo tributario de Vizcaya no pasa por aplicar bajadas generalizadas de impuestos. Se basa en incentivar a las empresas y también a que la sociedad a que sean más proactivas en el avance común.
0: Estamos a las puertas de la mayor OPE de la historia de Osakidecha. 100.000 personas competirán este fin de semana por 3.700 plazas de 9 categorías profesionales. Desde el Departamento de Salud destacan que este proceso supone un paso decisivo para consolidar un empleo público estable de calidad y reforzando la estrategia para estabilizar plantillas que vienen impulsando en los últimos años, Iranzu Calvo.
10: Sí, una estrategia que ya ha permitido consolidar más de 11.000 plazas y que ha reducido la eventualidad por debajo del 11%. La de este fin de semana es, además de la mayor oferta ordinaria de empleo de Osakidecha, una de las convocatorias más multitudinarias de las celebradas en Euskadi. Del total de 101.600 personas que están llamadas a examinarse de viernes a domingo, más del 75% son mujeres y el 30% de los aspirantes tiene entre 40 y 50 años. En esta primera fase de la OPE se busca cubrir 3.764 plazas. Las categorías con mayor número de aspirantes son celador, auxiliar administrativo y auxiliar de enfermería. Para garantizar que todo se desarrolla sin contratiempos, Metro Bilbao va a reforzar sus frecuencias y también se ampliarán los dispositivos de transporte público para que todos los aspirantes puedan llegar sin problemas al BEC de Baracaldo, que es donde realizarán la prueba. El operativo contará también con efectivos de emergencias, Ertzaintza y Policía Municipal, y el Ayuntamiento de Baracaldo habilitará espacios específicos, incluido un aparcamiento para autobuses. Además, Osakidecha recomienda a los aspirantes acudir con antelación suficiente porque una vez iniciadas las pruebas no se podrá acceder. Habrá salas acondicionadas para personas con dificultades auditivas, visuales o de movilidad y también intérpretes de lengua de signos. Además de la prueba de este fin de semana, permanece abierto hasta el 29 de junio el plazo de inscripción para el segundo bloque de esta OPE, que incluye 41 categorías y para la que hay ya más de 12.700 inscritos. Así que en total, esta OPE alcanza las 5.425 plazas en 107 categorías y 2.100 de estas plazas son de nueva creación.
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0: Kaixo egunon, son las 7:20 de la mañana, es el momento de la actualidad más cercana aquí en Onda Vasca y la primera parada, como siempre, la hacemos en la previsión meteorológica. Hoy nos espera un día caluroso.
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0: Según Euskalmet, las temperaturas subirán y estarán situadas en torno a los 35 grados en el interior y entre los 25 y los 28 grados en el litoral. El cielo va a estar poco nuboso, con nieblas y nubes bajas a primeras horas de la mañana. Durante la tarde irá más la nubosidad de evolución y se podrían producir algunas tormentas en el interior. El predominio del viento será del este inicialmente, por la tarde se fijará del norte. A esta hora tenemos 18 grados en Donostia y en Bayona, 19 en Bilbao, 14 grados en Gasteiz, 17 en Iruña.
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0: Y en lo que al tráfico se refiere, no tenemos ahora mismo ninguna incidencia que afecte a la circulación en las carreteras vascas, según nos informa el Departamento de Seguridad del Gobierno Vasco, quien sí nos alerta de que comienza la densidad de tráfico habitual de estas horas.
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0: Bidegi, por su parte, nos advierte de un par de afecciones por obras en Guipúzcoa. Por un lado, desde las 10 de la mañana hasta las 7 de la tarde, en la AP8 en Usurbil, sentido Bilbao, entre los puntos kilométricos 25.900 y 26.200, el carril derecho permanecerá cerrado debido a trabajos de mantenimiento en el túnel de Aritzeta. Y por otro lado, desde las 9 de la noche hasta las 4 de la mañana, en la AP8 en Donostia, en el punto kilométrico 19.900, debido a trabajos de renovación de la red de comunicaciones, se producirán los siguientes cierres en el enlace 19. Por un lado, el ramal de salida sentido Veovia y por otro, el ramal de entrada sentido Bilbao.
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10: En la Vizcaya 625, entre Arrigorriaga y Zaratamo, se cortará un carril en sentido Arrigorriaga por trabajos de limpieza. Mañana jueves por la noche, entre la 1 y las 4 de la mañana. Además, en la Nacional 634, en Amorebieta-Etxano, se cortará el ramal de entrada al enlace de Gernika en dirección Donostia por labores de limpieza esta noche entre la 1 y las 4 de la mañana. Y en Baracaldo, en la zona del viaducto, se verá afectado el tráfico desde Luchana a Baracaldo y la entrada a Baracaldo-Bec desde la Vizcaya 30 por trabajos de la conexión con la red transeuropea esta noche y la de mañana jueves desde las 10:30 y hasta las 5:30 de la mañana. Más información en vizcaya.eus.
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0: El caso de las presuntas agresiones denunciadas en la Bercho Escola de Errenteria ha quedado archivado en vía judicial. Así lo decidía un juzgado de

0: víctimas de abusos o de acoso o de violencias machistas o de violencias de género. Confiamos en esas vías. Hemos dicho también que no somos partidarios de esas vías privadas paralelas que se han habilitado para intentar resolver estas cuestiones, que tal y como la propia alcaldesa en una entrevista que dio el fin de semana reconocía que habían fracasado.
1: Este caso de la Bercho Escola de Rentería se dio a conocer a finales de mayo. Varias alumnas menores de edad acusaban a un responsable del centro de abusos y agresiones de índole sexista. Denuncias que se realizaron ante las agrupaciones feministas de Rentería y Oiartzun, además de la Bercho Sale Elkartea, que fueron quienes hicieron público el caso. Ahora, como decimos, se ha decretado el sobreseimiento provisional de la causa, pero el juzgado dice que si se presentara alguna denuncia, se podría reabrir el caso. Y accidente laboral mortal ayer en las obras de la pasante del Topo en Donostia. Un trabajador vizcaíno de 59 años de edad fallecía después de quedar atrapado por una máquina que volcó. El accidente tenía lugar en torno al mediodía durante la ejecución de unos trabajos en el túnel del Paseo de Errondo. Una máquina, como decimos, volcaba y atrapaba al operario que fallecía. Natural de Baracaldo y de 59 años de edad, era trabajador de la empresa bilbaína Exvasa Obras y Servicios, encargada del montaje de las vías de la pasante. Euskal Trenbide Sarea ha precisado que ha abierto una investigación para esclarecer las causas de este siniestro. Y en Cadreita también se registraba ayer otro accidente laboral. En este caso, un baserritarra resultaba herido grave tras ser embestido por un ternero en una granja de esa localidad navarra. El varón de 60 años de edad acababa ingresado en el Hospital Universitario de Navarra. Y más asuntos. Seguimos hablando del primer sector, porque el Consejo de Gobierno pone en marcha ayudas por valor de 1,5 millones de euros para incrementar el relevo generacional en el sector agrario vasco. La orden aprobada consta de dos líneas. La primera está dirigida a personas titulares de explotaciones que las habiliten como espacios agrarios, en las que las personas que opten a entrar en el sector puedan aprender durante un periodo de 2 años el trabajo a realizar. La segunda línea incentiva es la cesión o transmisión de explotaciones agrarias a personas de hasta 48 años de edad que deseen iniciar una actividad profesional en el sector. Amaia Barredo es la consejera de Desarrollo Rural, Agricultura y Pesca.
2: En Euskadi, más del 30% de las explotaciones agrarias y ganaderas vascas están por encima de sus titulares de 65 años, mientras tan solo el 10% está por debajo de 40 años. Esto explica, de alguna manera, esa necesidad de actuar para paliar o frenar esa pérdida de explotaciones en un futuro cercano, ya que no perdemos solo explotaciones, como sabéis, sino también perdemos capacidad productiva, actividad económica y, desde luego, vida en el medio rural.
1: Y terminamos en página cultural, porque el Teatro Arriaga de Bilbao estrenará este fin de semana, el viernes y el sábado, el proyecto de producción propia dirigido por su director artístico, Calisto Beitio, Sostakovich 14. Llevará a escena la penúltima obra sinfónica de este compositor ruso, Dmitri Sostakovich, su sinfonía número 14 en sol menor, la opereta 135. Así terminamos. Siguen informados aquí en Onda Vasca, Gero Arte.
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4: Egunon, muy buenos días. Son las 7:30 de la mañana de este miércoles 17 de junio, que se nos presenta con un poquito más de subida de temperaturas.
5: Esperamos un ascenso de las temperaturas. El calor será intenso en el interior, donde superaremos ampliamente los 30 grados. En el litoral el ambiente será algo más agradable, ya que soplará el viento del norte y así las máximas no superarán los 25 grados. Esperamos un ambiente soleado, con algunas nubes a primeras y últimas horas sobre todo, y será más probable también que se produzcan algunos chubascos de carácter tormentoso a partir de la tarde en el interior. Por lo tanto, el miércoles esperamos más calor, sin descartar algún chubasco tormentoso en el interior durante la segunda mitad del día.

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2: Sin accidentes ni averías, pero hay ya tráfico lento en los puntos habituales. Vizcaya 10 en la zona de Baracaldo, en la recta del Max Center, y también en Miraflores, sentido Basauri. También en la carretera de la Avanzada, Vizcaya 637 en Leioa, sentido Bilbao. Y en la Vizcaya 635 en Muxica, un par de kilómetros de tráfico lento por afluencia de vehículos.
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4: Egunon Onda Vasca, 17 grados en Laudio y está muy nublado. Bueno, a ver qué tal viene el día. Estamos a miércoles, el ecuador de la semana. Y nada, vamos a disfrutarlo, a pasarlo bien y a ser felices. Y Marisa me da mucha envidia ahí en el monte, ¿eh? Venga, musus, agur.
5: Egunon Onda Vasca, Galdakao, 16 grados. Ahora mismo está todo muy nublado, no hace ni una gota de aire, pero bueno, pasamos el miércoles con más calor, llegaremos al fin de semana con mucho más calor, este verano que se nos ha adelantado y no sabemos cuánto nos va a quedar. Pero es lo que tenemos, o sea que nada, chicos, pasarlo bien, lo mejor posible, todo fresquito, mucha agüita y nada, por la semana.
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14: Y hoy hablamos con Estaservi, la Asociación de Estaciones de Servicio de Vizcaya. Su presidenta es Nuria Lecue. Hola, Nuria, bienvenida. Egunon.
15: Egunon.
14: ¿Qué es exactamente Estaservi? ¿A quién representa, Nuria?
15: Pues mira, Estaservi existe para representar a las pymes del sector arraigadas aquí en Vizcaya. Nos dedicamos a distintas actividades que hace que ayuden a los a nuestros asociados, ¿no? Uh-huh. Entonces, se fundó en el 2015, representamos al 40% de las estaciones de servicio de la provincia y damos empleo directo a unas 300 personas. Entonces, es importante resaltar que somos pymes, pequeñas y medianas empresas familiares, en su mayoría, con arraigo aquí en Vizcaya. Y somos una asociación que lo que queremos es asegurar que la voz de esas pymes locales pueda llegar y que sea escuchada en los grandes debates sectoriales.
14: Con las tensiones internacionales actuales, Nuria, ¿corremos el riesgo de sufrir desabastecimiento de carburante en nuestras gasolineras?
15: No, en absoluto. Yo entiendo que las circunstancias geopolíticas son complicadas y hemos vivido tensiones importantes, pero desabastecimiento no vamos a tener en ningún caso. Es cierto que si hay muchas tensiones, lo que puede ocurrir, que es lo que ha ocurrido, es que los precios pues se tensionen y en base a la oferta y la demanda pues se disparen, ¿no? Pero desabastecimiento no. En nuestro país tenemos una exigencia de existencias mínimas de seguridad que cubre 92 días de consumo, con lo cual tenemos que estar tranquilos por ese lado. Además, en Vizcaya tenemos una capacidad logística, tenemos mucha suerte con contar con la refinería de Petronor, que asegura también este servicio. Y es cierto que me gustaría aprovechar que con la situación geopolítica que tenemos ahora, hemos sufrido una volatilidad de precios muy importante. Uh-huh. Y esto para nosotros desde el sector es algo que no nos gusta nada, porque a nosotros lo que nos gustaría es tener una estabilidad y que los precios pues no sufran estas fluctuaciones ni estas subidas tan importantes, porque al final acaban dañando nuestra reputación cuando digamos que somos pues podría decir pues unos de los afectados, ¿no? El consumidor final, por supuesto, afectado, pero nosotros también sufrimos de una manera bastante penosa todas estas tensiones.
14: Bueno, de hecho, Nuria, en unos días, dentro de muy poquito, decaen las rebajas fiscales para reducir el precio de los carburantes. ¿Esto qué va a suponer?
15: Pensamos que va a llegar en un momento muy malo, porque se supone que van a decaer el 30 de junio, uh-huh. con lo cual ahí es cuando va a empezar todos los desplazamientos estivales, ¿no? Y claro, las familias y, bueno, también, por supuesto, las empresas, ¿no? Pero bueno, pues se van a ver perjudicadas de una manera muy importante, porque si acaban las medidas fiscales, lo que vamos a vivir es una subida en la gasolina de 29 céntimos por litro y en el diésel de 22. Entonces, entendemos que esta es una situación que se debería evitar y por eso desde la Confederación Nacional, en la que también esta Servi está representada, hemos solicitado al Gobierno que estudien la prórroga de estas medidas hasta después del verano, ¿no? Uh-huh. Hasta el 30 de septiembre. Porque luego lo que no nos gustaría es que si estas medidas decaen en un momento que, francamente, pues como estoy diciendo, pues no puede ser peor, porque bueno, siempre puede ser peor, pero yo creo que en este caso la verdad es que justo en esas fechas. Entonces lo que no queremos es luego tener que oír esas frases que se suelen decir, que claro, ya llega el momento estival, ¿no? Llega el verano y las gasolineras suben los precios para forrarse, ¿no? Porque eso no es así. Yo esto con datos, y el que si tiene alguien alguna duda, pues me ofrezco a poder darle datos en profundidad, pero yo puedo decir que entre el 1 de julio y el 1 de septiembre del año pasado, uh-huh. la gasolina y el diésel bajaron más de un 1%. Con lo cual, yo entiendo que igual hay gente que puede tener la sensación de que los precios suben, pero en este caso, como digo, no es así. Entonces, sí que me gustaría resaltar que esa frase de que se suben los precios cuando más demanda hay por el tema estival, pues que es mentira.
14: Los que nos hemos beneficiado somos los consumidores.
15: En el caso de esta rebaja fiscal que hemos tenido, los beneficiados han sido los consumidores. De hecho, hay un estudio de la CNMC que lo que dice es que en los márgenes de las estaciones de servicio hemos tenido un comportamiento ejemplar, de tal manera que incluso nuestros márgenes se han visto reducidos más allá de lo que se esperaba, uh-huh. entre un céntimo en el caso de la gasolina y 4 céntimos en el caso del gasóleo. Con lo cual, aquellas personas que creen, que también hemos escuchado, ¿no?, en algunos medios y en algunas asociaciones, que estas medidas fiscales se las quedan las estaciones de servicio, pues lo que les animaríamos es a que lean el informe que ha publicado, como digo, la Comisión Nacional de los Mercados y la Competencia, y ahí, uh-huh. de nuevo, con datos, pues se vea que eso no es así, ¿no? Entonces, bueno, yo creo que al final es algo que nos gusta, que los consumidores sean los que han sido los beneficiados de estas medidas.
14: Uh-huh. Nuria, hemos leído también recientemente algunos titulares alarmantes sobre fraudes millonarios en el sector de los hidrocarburos. ¿Qué está pasando y qué hace esta Servi ante esto?
15: Pues mira, el fraude en los hidrocarburos nos cuesta a los vizcaínos y a los españoles cientos de millones cada año, ¿vale? Sobre todo en los años que fue el fraude mayor, entre 2022-2024. Estamos hablando, por ejemplo, si hablamos del fraude fiscal con respecto al IVA, hablamos que a nivel del Estado unos 1.500 millones de euros al año, y en Vizcaya, por ejemplo, fueron 90 millones de euros en el 2024. O sea, no son cifras desdeñables. ¿Cómo operan? ¿Cómo ocurre esto? Pues las empresas que quieren hacer estas actuaciones fraudulentas, crean empresas, podríamos llamar fantasmas. Cuando se sacaba el producto del depósito fiscal, no había que ingresar el IVA, y ellos ya sabían que ese IVA luego no lo iban a ingresar en Hacienda. Con lo cual, lo que estaban haciendo era jugar con ese 21% para vender el producto a un precio anormalmente bajo. Y luego, pues antes de que llegasen a pagar Hacienda, pues cerraban estas empresas, ¿no? Es un tema pues muy preocupante, porque además de este delito fiscal que estamos hablando de IVA, también tenemos un delito medioambiental. Porque nosotros ahora tenemos la obligación, los combustibles que se venden, los combustibles, digamos, llamémosle combustible fósil, ¿no?, gasolina, gasóleo, que se venden en todas las estaciones de servicio de nuestro país, tienen que tener un 14% de biocarburantes. Entonces, estas empresas fraudulentas no solamente defraudaban el IVA, sino que tampoco incluían ese porcentaje de biocarburante en el combustible, ¿no? Uh-huh. Aquí estamos hablando de un delito medioambiental que en 2024, por ejemplo, en las arcas del Estado fue de 600 millones de euros. No se puede permitir, primero, porque es una competencia desleal, las estaciones y las empresas que funcionan, que son la mayoría, tenemos que decir que estamos orgullosos que son la mayoría, ¿no?, que funcionan como tienen que funcionar, pues claro, no puedes competir con una persona que te está haciendo una empresa que está llevando a cabo una competencia desleal, pues con estas diferencias de precios, ¿no? Entonces, en esta Servi, lo que hacemos, tanto en esta Servi como a nivel nacional, en Vizcaya y a nivel nacional, pues es vigilar estos comportamientos, asegurarnos de que estas reglas del juego limpias pues se llevan a cabo para todos, porque si no, al final, pues esto no puede ser. Y además, que pensemos que no solamente es malo para nuestro sector, sino que es malo para todas las arcas públicas. Porque claro, estos millones de euros, que bueno, hablas de millones de euros aquí, pero esos son muchos hospitales, muchos colegios, muchas escuelas, quiero decir, mucho dinero, uh-huh. que se está defraudando y quitando para luego al bienestar social, ¿no?
14: Claro, dentro de esta normativa de transición energética, en estas reglas de juego que nos decías, Nuria, ¿están compitiendo todos los operadores bajo las mismas condiciones?
15: Pues aquí te tengo que decir que no siempre compiten en igualdad de condiciones. Por ejemplo, con el tema de los postes de recarga, las estaciones de servicio que están en esta Servi pues han hecho importantes inversiones para tener los postes de recarga que te obliga el Miteco, ¿no? ¿Qué ocurre con esto? Pues que hemos visto que hay aperturas de nuevas estaciones de servicio que, aunque por norma, por ley, por la Ley de Cambio Climático y Transición Energética, están obligadas a tener este poste de recarga en funcionamiento desde que empieza la apertura. O sea, quiero decir, en el mismo momento que abres la estación de servicio, lo mismo que puedes suministrar gasolina o gasóleo, tienes que tener el poste de recarga en funcionamiento. Por desgracia, pues hemos visto que hay varios casos que esto no se está cumpliendo, ¿no? Entonces, desde esta Servi, lo que hemos hecho ha sido mediar directamente ante el Gobierno Vasco para garantizar que esto no ocurra y, de nuevo, pues que no haya una competencia desleal y que las normas pues se cumplan por parte de todos, ¿no? Al final pensamos que no es admisible que en Vizcaya pymes como las nuestras estén cumpliendo toda la normativa, estén invirtiendo unos importes considerables en estos postes de recarga, de postes de recarga eléctrica, me refiero, por exigencia normativa, y luego, sin embargo, pues que se abran otras instalaciones que están esquivando esta norma, ¿no?
14: El suministro de nuevas energías está aún lejos de ser rentable, pero sin embargo la Unión Europea, Nuria, tiene claro que los coches con motor de combustión interna no podrán venderse a partir de 2035. Este es el panorama que tenemos.
15: Bueno, sí y no. Es cierto que en el 2021 salió el paquete Fit for 55, que se centraba en la electrificación como único medio para, digamos, la descarbonización, ¿no? Yo creo que descarbonizar no solamente es electrificar, hay otros medios para descarbonizar, ¿no? Por eso entendemos que desde Europa, digamos, están abriendo nuevas vías, están empezando a, bueno, más que empezando, están ya hablando de la neutralidad tecnológica, ¿no? La neutralidad tecnológica, al final, lo que nosotros defendemos es que lo necesario es que se bajen las emisiones. Y lo importante es que para que esas emisiones bajen, se utilicen todos los medios que están a nuestro alcance, ¿no? Si hablamos de, por ejemplo, de los combustibles renovables, es una solución que baja mucho las emisiones y además es compatible con el parque automovilístico actual y con la infraestructura de recarga, de tal manera que no obliga al usuario a tener que cambiar de vehículo, porque hay usuarios que no quieren o no se pueden permitir este cambio, ¿no? Y luego también hay una cosa que es importante, con todos los hechos que hemos vivido lamentablemente con la guerra de Ucrania y con la guerra de Oriente Medio, etcétera, pues hemos visto unas tensiones en temas energéticos pues muy importantes, ¿no? Y al final, pues yo creo que también en Europa lo que se está queriendo poner en la cima de la pirámide es la autonomía estratégica de la Unión, ¿eh? Ahí están también los informes Letta y Draghi, que un poco lo que vienen a decir es que tenemos que evitar que las empresas europeas pierdan competitividad con respecto a las empresas de fuera de la Unión Europea, porque si no, al final, pues lo que va a ocurrir pues no nos va a llevar a ningún buen camino ni para Europa, ni por ende para España, ni para Vizcaya, ¿no? Y entonces, bueno, además hay que tener en cuenta que aquí en Petronor es uno de los lugares en el que se está fabricando, me sale la palabra, se están haciendo, se están produciendo los combustibles renovables, ¿no? La verdad es que, como digo, es una suerte tener a Petronor con su apuesta importante por la neutralidad tecnológica y por el hidrógeno y por los combustibles renovables.
14: Vale, con todo esto entonces, Nuria, ¿cuál es el futuro de las gasolineras?
15: Pues mira, la gasolinera ha pasado de ser un lugar para atender a vehículos, para estar ahora diseñadas para atender las necesidades de las personas, ¿no? Y yo creo que es muy importante en todo esto que estamos hablando poner al cliente en el centro, que sea el cliente el que decide qué es lo que quiere, ¿no? Qué energía quiere que mueva su vehículo, ¿no? Quiere o puede, porque como decía antes, pues igual hay familias que se mueven poco, utilizan poco el vehículo, con lo cual no tiene sentido que tengan que cambien a un vehículo eléctrico, y hay otras que directamente no quieren o no pueden hacerlo, ¿no? Entonces yo creo que es muy importante que el ciudadano esté en el centro y que sea el que elige, ¿no? De tal manera que estamos pasando de suministrar únicamente combustibles fósiles como la gasolina y el gasóleo. Al final nosotros en las estaciones de servicio lo que hacemos es garantizar la movilidad del ciudadano y la garantizamos con el producto para la movilidad que ellos nos solicitan, ¿no? Llevamos muchos años suministrando gasolina y gasóleo y ahora además pues tenemos combustibles renovables, tenemos postes de recarga eléctrica, tenemos gas, es decir, gas natural licuado, con lo cual es, como digo, insisto, el cliente el que tiene que elegir. Y yo creo que ahí no quiero dejar de volver a decir que la neutralidad tecnológica es imprescindible para que cada tecnología se desarrolle de la mejor manera y al final, pues la que sea elegida por el cliente y sea mejor, pues digamos que sea la prioritaria, ¿no? Que no creo que vaya, no sé si habrá alguna prioritaria o no, no tengo una bola de cristal. Pero sí creo que en todo caso va a ser un mix de energías, ¿no?
14: Nuria, ¿qué ventaja supone para una estación de servicio integrarse o asociarse en esta Servi?
15: Pues mira, por un lado tenemos la defensa laboral conjunta porque estamos en la negociación del convenio colectivo, con lo que esto implica a la hora de poder trasladar inquietudes o problemas en el momento de la negociación o incluso cuando luego en el día a día tienes cualquier duda, cualquier problema, pues poder también aclararla de una manera pues más fácil, porque al final puede ser sencillo igual tener un asesor general, pero que sea específico y especializado en tu sector, pues esto es más complicado, ¿no? Uh-huh. Entonces yo creo que eso es una suerte poder contar con ello. Luego además tenemos el respaldo de grandes redes, porque al estar en esta Servi directamente estás en CEBEC, que es la Confederación Empresarial de Vizcaya, y estás en CES, que es la Confederación de Empresarios de Estaciones de Servicio, como digo, a nivel estatal. Por ejemplo, estando en CES también nos ocupa y nos preocupa poder ofrecer a nuestros asociados acuerdos con distintas compañías energéticas para poder desarrollar las nuevas energías para la movilidad. ¿Por qué digo esto? Pues porque hay algunas energías para la movilidad, como pueden ser los postes de recarga eléctrica o el hidrógeno que se está desarrollando, que todavía no son económicamente viables, ¿no? Entonces, para una pyme que tiene una financiación, pues la que es la financiación de una pyme, ¿no?, es importante poder ayudarles en que puedan tener acceso a ofrecer esos combustibles, un poco a todos los combustibles alternativos. De tal manera que lo pueda ofrecer a los clientes, ayude a que esto se desarrolle y que sea esa propia empresa energética la que pueda hacer la inversión, y de esa manera podamos ayudar a esa pyme a poder ofrecer esos servicios a los clientes, ¿no? De tal manera es doble, ¿no? Por un lado, la estación de servicio puede hacerse cargo y tener ese combustible alternativo, y además el cliente también puede tenerlo, digamos, en una disponibilidad mayor y no tener que estar pues desplazándote muchos kilómetros para poder acceder a él, ¿no? Con lo cual, ese respaldo de grandes redes, pues yo creo que es importante. Luego también tienes un asesoramiento legal y normativo. Recibes información sobre las leyes del sector, normativas de seguridad, de medio ambiente. Al final lo que queremos es que estas pymes puedan tener toda la información en su poder para que no haya ningún incumplimiento, ¿no? Porque al final la norma, la conozcas o no la conozcas, la tienes que cumplir. No estás exento del cumplimiento por el desconocimiento, ¿no? Entonces lo que queremos es que puedan cumplir toda la normativa. También tener voz en el sector, porque al final, como decía anteriormente, la representación ante las instituciones públicas, pues es muy importante el poder, ante el gobierno vasco y las distintas administraciones, pues poder solicitar y pelear por las cosas que son necesarias para el sector. Y por último, pero no menos importante, pues tener información y formación, ¿no? Tienes acceso directo a circulares. Hay veces que el conocimiento no ocupa lugar. Uh-huh. Bueno, puede ocupar lugar también. Lo que pasa que es mejor tenerlo disponible y luego cada uno pues podrá ver si hay algún tema que, bueno, pues esto sí lo cumplo, no me hace falta esta información porque ya la conozco, o esto tengo que estudiarlo y pedir información adicional. Porque no solamente es recibir una información inicial, sino que luego si quieres información más completa o cualquier apoyo, pues también lo tienes, ¿no?
14: Pues ahí está la importancia de formar parte de esta Servi, la Asociación de Estaciones de Servicio de Vizcaya. Su presidenta es Nuria Lecue. Nuria, eskerrikasko.
15: A vosotros, gracias.
6: Es una de las más de 20 asociaciones sectoriales integradas en CEBEC. CEBEC no solo representa al tejido empresarial de Vizcaya, lo acompaña, lo refuerza y lo impulsa para afrontar con mayor solidez los retos específicos de cada sector.
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21: La Diputación Foral de Álava llevará durante las próximas semanas talleres de reutilización textil a las distintas cuadrillas del territorio para fomentar un consumo más sostenible y reducir el impacto ambiental de la ropa usada. La iniciativa enseñará a reparar prendas, transformar vaqueros en nuevos objetos y dar una segunda vida a la ropa. ropa mediante el intercambio o la donación. El objetivo es concienciar sobre un problema creciente. Cada Alavés genera cerca de 16 kilos de residuos textiles al año, más de 5.300 toneladas en total. La campaña recuerda que el reciclaje textil empieza mucho antes del contenedor. Gestos sencillos como reparar una prenda, reutilizarla o donar ropa limpia y seca ayudan a reducir residuos, ahorrar recursos naturales y avanzar hacia una economía más circular y respetuosa con el medio ambiente.
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6: Miércoles 17 de junio, Ecuador de la semana, tenemos 17 grados en Aretxabaleta y cielo cubierto. En Plentzia también el cielo nublado y 21 grados. En Sopela lo mismo, nubes, al menos de momento, y una temperatura de 20 grados. 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
1: Son las 8 de la mañana, Egunon. Estamos a miércoles 17 de junio con mucho calor, ¿eh? Va a ser un día caluroso, sobre todo en el interior, con temperaturas que andarán entre los 30 y los 35 grados. En el litoral también temperaturas altas, pero por debajo en general de esa barrera de los 30. Esto es lo que se pronostica, ya veremos hasta dónde llegan los termómetros. Por lo demás, amanecemos con cielo bastante cubierto, también con algunas nieblas, nubes bajas, sobre todo en estas primeras horas, pero parece que va a ir despejando según pasen las horas.
2: Yo toda la vida he sido muy buen estudiante, te quiero decir, en bachillerato tengo 9,8 de media, mi perfil lingüístico es bueno, o sea, me saqué en cuarto de la ESO el C1 de inglés, el año pasado el B2 de euskera de AVE, estoy preparando la selectiva de euskera encima en una academia aparte, y bueno, pues ese cero no me pintarán ahí porque yo en selectividad he sacado muy buenas notas, no he bajado del 8,5, he tenido 2 9 y 1 10 incluso, y pues me parece rarísimo tener un cero, es inexplicable. Yo tengo cosas bien y yo solo pido que se corrija a todo el mundo de la misma manera, de una forma justa, porque al fin y al cabo es nuestro futuro.
3: Un cero que no se ve para nada reflejado con mi trabajo durante todo el curso, en el cual no solo he dado todo de mí en el colegio, sino que también he ido clases fuera, bueno, además de todo el trabajo que he hecho para la PAU, que me la he preparado bastante bien, y eso sí se ve reflejado en mis demás notas de la PAU, que no tienen nada que ver con el cero este en euskera. Luego también eso, mi media en el colegio de euskera era un 7 con algo, que tampoco me esperaba sacar un 10 en euskera, pues claro que no, que me podría haber incluso esperado un suspenso alto, sí, pero era un texto que yo comprendí y que personalmente salí bastante contenta de él, y pues que no puede ser.
4: La verdad que yo en el colegio la media que tenía era de un 8, y el examen que, bueno, peor nota saqué en euskera fue de un 5,6, por lo que, bueno, pues este cero en euskera la verdad que me dejó bastante impactada, bastante sorprendida. Además porque, bueno, yo del examen de la PAU salí contenta, con muy buenas impresiones, ya que, bueno, pues el examen fue bastante asequible. Y, bueno, pues podía esperarme, bueno, pues alguna nota pues en un determinado rango, pero nunca me hubiese imaginado que me iban a poner un cero, la verdad.
1: Son testimonios de jóvenes, ¿se acuerdan de aquello que nos decían en los 90? HASP, jóvenes, aunque sobradamente preparados. En aquella época no era tan difícil aprobar la selectividad, ¿eh? ¿Quién sacaba en aquella época en la selectividad un cero en un examen? Bueno, son testimonios de jóvenes aspirantes universitarios, ya les han escuchado, ¿eh? Con nivel académico alto, buenos estudiantes, formales, con un perfil lingüístico en euskera acreditado, con una preparación exhaustiva de la selectividad, empollando, haciendo completo su examen de euskera, y que han sacado un cero. Un cero. No un 2, no un 3,7, vaya, no, un cero. La gente que dice no sorprenderse o escandalizarse por esto, yo no sé qué capacidad de sorpresa o de escándalo pueden tener, pero estamos hablando de, no, es que son dos casos, son más de 100 casos. Más de 100 casos. No es para tanto, son chavales que no les da la nota para estudiar lo que quieren. Sí es para tanto. Pero los que intentan relativizar esto no. El inexplicable caso de los ceros en el euskera de la selectividad ha obligado a reunirse de urgencia, lo de urgencia lo ponemos entre comillas porque ha sido casi una semana después, a las partes directamente implicadas, Gobierno Vasco, Universidad. La consejera de Educación, Begoña Pedrosa, consejero de Universidades, Juan Ignacio Pérez Iglesias, el rector José Ramón Bengoechea, una reunión que, bueno, ha quedado en un vamos a ver qué pasa. Desde el Gobierno piden al rector que analice los casos denunciados, que haya plenas garantías, que el procedimiento sea justo. La universidad, por su parte, sigue defendiendo el rigor de sus correcciones, por lo tanto, sigue defendiendo las decenas de ceros en el examen de euskera. ¿Qué digo yo? Los que han aprobado este examen, directos a Euskaltzaindia. Ya no digo que han sacado algún sobresaliente, que no sé si lo ha habido. Los que han aprobado con un 5 este examen, directos a Euskaltzaindia. Algunos dicen lo de los errores ortográficos, que quitan puntos. Pues que revisen los exámenes de lengua castellana con los errores ortográficos, porque igual nos llevamos otro susto. Bueno, no, mejor que no. Mejor que no, no vayamos a tener otra polvareda. Dice el Gobierno Vasco que esto no se use para cuestionar el euskera. Estoy completamente de acuerdo. Pero que tampoco se use para cuestionar ciertos perfiles de colegios. Que ya está llegando mucho estos últimos días, ¿eh? Aprovechando siempre algunos que el Pisuerga pasa por Valladolid o que los ceros pasan por el euskera. No, claro, es que estos colegios En estos colegios se forma en euskera también. No, es que inflan las notas, el bulo histórico de los colegios concertados. Se inflan las notas. Bueno, otros pueden decir justo lo contrario, ¿eh? Que si entramos en esa guerra absurda, si abrimos esa brecha social, tú dices eso, yo digo lo contrario. ¿Nos ponemos así, en ese plan? Que no se use el euskera, dice el gobierno vasco, insisto, estoy completamente de acuerdo. Pero ojo, ojo, que en esta ocasión, si alguien o algo está haciendo un flaco favor al euskera, es precisamente todo esto. Esta retahíla incongruente de ceros. No hay peor campaña que esto para fomentar el euskera. Es el antídoto contra el fomento y contra la concienciación ciudadana del euskera.
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6: Esperamos un ascenso de las temperaturas. El calor será intenso en el interior, donde superaremos ampliamente los 30 grados. En el litoral el ambiente será algo más agradable, ya que soplará el viento del norte y así las máximas no superarán los 25 grados. Esperamos un ambiente soleado, con algunas nubes a primeras y últimas horas sobre todo, y será más probable también que se produzcan algunos chubascos de carácter tormentoso a partir de la tarde en el interior. Por lo tanto, el miércoles esperamos más calor, sin descartar algún chubasco tormentoso en el interior durante la segunda mitad del día.
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1: 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Conectamos para ello con el Departamento de Seguridad, Egunon.
9: Hola, Egunon.
1: ¿Alguna incidencia hasta ahora?
9: Bueno, la verdad es que la mañana está transcurriendo sin accidentes, pues con los movimientos habituales, las densidades habituales. Vemos ahora algo de retención en la A1 alavesa, a la altura ahí de Jundiz, sentido Gasteiz. Seguramente coincide con un tramo en obras. Todavía queda algo de retención en la avanzada, de Leioa hacia Erandio, hacia Bilbao, pero bueno, ya normalizada la situación en Baracaldo y en otros puntos. Todavía música, la carretera de Guernica hacia Amorebieta, la Guipúzcoa 40-41, en Donostia la rotonda de Martutenes, retenciones habituales. Por lo tanto, pues bueno, no inventamos nada, porque de momento la mañana va bien sin accidentes en el tráfico.
1: Bueno, perfecto, es que ricasco.
9: Suri.
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1: A las 8 y 8 minutos. 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
16: En la Vizcaya 625, entre Arrigorriaga y Zaratamo, se cortará un carril en sentido Arrigorriaga por trabajos de limpieza mañana jueves por la noche, entre la 1 y las 4 de la mañana. Además, en la Nacional 634, en Amorebieta Chano, se cortará el ramal de entrada al enlace de Guernica en dirección Donostia por labores de limpieza esta noche, entre la 1 y las 4 de la mañana. Y en Baracaldo, en la zona del viaducto, se verá afectado el tráfico desde Lucha a Baracaldo y la entrada a Baracaldo Bec desde la Vizcaya 30 por trabajos de la conexión con la red transeuropea esta noche y la de mañana jueves, desde las 10:30 y hasta las 5:30 de la mañana. Más información en vizcaya.eus.
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0: Nueva jornada marcada por la investigación judicial que salpica el entorno del PSOE y del gobierno español. Hoy finalmente sí declara en la Audiencia Nacional Zapatero, que se convierte así en el primer expresidente en declarar como imputado ante un juez. Y ayer la directora de la Guardia Civil, Mercedes González, negaba ante el Senado haber frenado o entorpecido ninguna investigación. Aseguró no saber nada de una supuesta trama para desacreditar a la UCO. Sheila García.
1: El foco está hoy en la Audiencia Nacional. A partir de las 9 de la mañana, el expresidente del gobierno español, José Luis Rodríguez Zapatero, comparece ante el juez Calama para responder por su presunta implicación en el caso Plus Ultra y también por las joyas valoradas en 1,3 millones de euros halladas durante el registro de su oficina. La defensa de Zapatero había pedido aplazar esta declaración al considerar que había tenido poco tiempo para preparar su comparecencia desde que fue imputado por este asunto, una petición que el juez rechazó al entender que no existe una merma real en su derecho de defensa. Ayer, mientras tanto, la directora de la Guardia Civil, Mercedes González, comparecía en el Senado por sus reuniones con la exmilitante socialista Leire Díez, investigada por una presunta trama que habría buscado información comprometedora sobre miembros de la Unidad Central Operativa de la Guardia Civil. González negaba haber participado en cualquier maniobra para frenar investigaciones o perjudicar a la UCO. Repetía en varias ocasiones que no sabía nada de esas supuestas operaciones y defendía que sus encuentros con Leire Díez no tuvieron ese objetivo.
2: No he participado jamás, nunca, en ninguna trama o conspiración contra la Unidad Central Operativa, ni contra la Unidad de Delincuencia Económica de la UCO, ni contra cualquier otra unidad de la Guardia Civil.
1: La directora de la Guardia Civil reconocía dos encuentros con Leire Díez, ambos fuera de dependencias oficiales, y explicaba que en una de esas reuniones la exmilitante socialista le pidió el regreso a su puesto del agente Rubén Villalba, investigado en otra causa, petición que rechazó.
0: Y en lo político, ni la enmienda de Junts ni la proposición del PP que instaban a Pedro Sánchez a convocar elecciones anticipadas finalmente no se van a votar. La mesa del Congreso, con mayoría PSOE-Sumar, no las ha admitido, aunque el resultado de esa votación en ningún caso hubiera sido vinculante. El PP habla de decisión arbitraria. Junts lo califican de inaudito, Lorena Begué.
3: Tanto los de Carles Puigdemont como Alberto Núñez Feijóo querían forzar una votación en el Pleno para exigir a Pedro Sánchez que disolviese las Cortes y convocara elecciones. Votaciones meramente políticas, porque no hay obligación para Sánchez, solo él puede convocar comicios. Y en eso se basa la presidencia del Congreso, que asegura que ambas enmiendas invadían competencias constitucionalmente reservadas a la presidencia. Tras conocerse el rechazo, la portavoz del PP en el Congreso, Esther Muñoz, no tardaba en comparecer ante los medios, acusa a la presidenta del Congreso, Francina Armengol, de trabajar para Pedro Sánchez y anuncia que recurrirá en la decisión sin descartar tomar acciones legales.
4: El Partido Socialista tiene miedo de que este Parlamento vote. Esto acredita algo que ya sabíamos, que es que son mentirosos, que son corruptos y ahora confirma también que son cobardes.
3: Por su parte, en Junts ven inaudita la decisión. Preguntado por si han hablado con el PP al plantear la iniciativa, los de Puigdemont dicen que no y que simplemente coinciden. El portavoz del PSOE en el Congreso, Patxi López, recordaba que la decisión de convocar elecciones corresponde en exclusiva al presidente del Gobierno. Anima al PP a que se atreva a presentar la moción de censura.
5: No cuela. Que presenten el Partido Popular una moción de censura con Vox y con su prioridad nacional y a ver quién se suma.
3: De momento, dos de los socios del Ejecutivo, Esquerra y Bildu, se pronunciaban sobre esta iniciativa de Junts. El portavoz de Esquerra, Gabriel Rufián, habla en antesala de moción de censura. Por su parte, la portavoz de Bildu, Merche Izpurua, insistían que no es el momento adecuado para unos comicios porque eso solo va a favorecer a la derecha.
6: Aguantar pa' nada es tontería, que decía aquel. O no sé, creo que la gente merece una izquierda que no dé vergüenza. Yo entiendo que se tienen que dar explicaciones y cuanto antes mejor.
7: Todo lo que sea pedir elecciones creo que es favorecer a la derecha y nosotros no queremos.
3: El PNV, que ha pedido públicamente en varias ocasiones que haya un adelanto electoral, ayer declinaba hacer ningún tipo de declaración.
0: La empresa ya había anunciado sus intenciones, pero Tubacex ha comunicado ahora a los sindicatos los detalles del ERTE que quiere poner en marcha para paliar sus problemas de producción por la guerra de Irán. La tubera plantea un ERTE de 8 meses para los trabajadores de Llodio y Amurrio y abre un periodo de negociación con el comité de empresa de 15 días de Liaureta.
8: Tubacex ha comunicado su intención de aplicar un ERTE que entraría en vigor el próximo 9 de julio y que se alargaría hasta el 28 de febrero del próximo año. Afectaría a los 600 trabajadores de sus plantas de Amurrio y de Laude repudio y supondría una reducción en la jornada laboral del 70% durante estos 8 meses, lo que se traduce en un periodo de inactividad de al menos 95 días. La dirección de la empresa justifica el ERTE en problemas de producción causados por la guerra en Irán y el cierre del estrecho de Hormuz, ya que la tubera cuenta con una planta de 150 trabajadores en Abu Dhabi, cuya producción se ha visto muy afectada por el conflicto y donde se completa el roscado de los tubos de aleación que previamente se elaboran en Euskadi. A esto se suma que estos tubos son aptos para gas y petróleo y se venden de forma mayoritaria en Emiratos Árabes, que hace poco ha abandonado la OPEP, lo que genera dudas sobre cuáles serán sus cuotas de producción a partir de este momento. Además, la compañía señala que la reapertura del estrecho de Hormuz no significaría que la producción de gas y petróleo se vaya a recuperar de forma inmediata. Con esta situación, Tubacex trasladaba a los sindicatos su propuesta de ERTE y ahora se abre un periodo exprés de 15 días para negociarlo. LAB, con mayoría en el comité de empresa, y advierte que ha pedido su retirada, ya que la cartera de pedidos de la tubera es sólida, y critica que el expediente de regulación temporal de empleo afecte a los trabajadores que han renovado hace poco su convenio laboral.
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0: Vizcaya se posiciona en Madrid como un gran polo de atracción para la inversión industrial y tecnológica de vanguardia. La Diputación Foral reunió en la capital española más de un centenar de líderes empresariales, incluyendo a los máximos responsables de la COE, Iberdrola, Telefónica, BBVA, para presentar su propuesta fiscal y las fortalezas del territorio. La diputada general, Elizabeth Echanove, dice que no apuesta por bajadas generalizadas de impuestos, sino por medidas que ayuden a fomentar la innovación y el arraigo de la excelencia.
10: No hemos venido a Madrid a hacer comparaciones, pero entiendo que lo sabrán valorar. El modelo tributario de Vizcaya no pasa por aplicar bajadas generalizadas de impuestos. Se basa en incentivar a las empresas y también a que la sociedad a que sean más proactivas en el avance común.
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0: Estamos a las puertas de la mayor OPE de la historia de Osakidecha. 100.000 personas competirán este fin de semana por 3.700 plazas de 9 categorías profesionales. Desde el Departamento de Salud destacan que el proceso supone un paso decisivo para consolidar un empleo público estable de calidad y refuerza la estrategia para estabilizar plantillas que ya se viene haciendo en los últimos años, Iranzu Calvo.
12: Sí, una estrategia que ya ha permitido consolidar más de 11.000 plazas y que ha reducido la eventualidad por debajo del 11%. La de este fin de semana es, además de la mayor oferta ordinaria de empleo de Osakidecha, una de las convocatorias más multitudinarias de las celebradas en Euskadi. Del total de 101.600 personas que están llamadas a examinarse de viernes a domingo, más del 75% son mujeres y el 30% de los aspirantes tiene entre 40 y 50 años. En esta primera fase de la OPE se busca cubrir 3.764 plazas. Las categorías con mayor número de aspirantes son celador, auxiliar administrativo y auxiliar de enfermería. Para garantizar que todo se desarrolle sin contratiempos, Metro Bilbao reforzará sus frecuencias y también se ampliarán los dispositivos de transporte público para que todos los aspirantes puedan llegar sin problemas al BEC de Baracaldo, que es donde realizarán el examen. El operativo contará también con efectivos de emergencias, Ertzaintza y Policía Municipal, y el Ayuntamiento de Baracaldo habilitará espacios específicos, incluido un aparcamiento para autobuses. Osakidecha además recomienda a los aspirantes acudir con antelación suficiente porque una vez iniciadas las pruebas no se permitirá acceder. Habrá salas acondicionadas también para personas con dificultades auditivas, visuales o de movilidad, así como intérpretes de lengua de signos. Además de la prueba de este fin de semana, permanece abierto hasta el 29 de junio el plazo de inscripción para el segundo bloque de esta OPE, que incluye 41 categorías y para la que hay ya más de 12.700 inscritos. Así que en total, esta OPE alcanza las 5.425 plazas en 107 categorías y 2.100 de estas plazas son de nueva creación.
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0: Kaixo egunon, son las 8 y 20 de la mañana. Es el momento de nuevo de poner el foco en la actualidad más cercana aquí en Onda Vasca. Y como siempre, la primera parada la hacemos en la previsión meteorológica, porque hoy nos espera un día caluroso. Según Euskalmet, las temperaturas van a subir y estarán situadas en torno a los 35 grados en el interior. Entre los 25 y los 28 grados se quedarán en el litoral. El cielo estará poco nuboso, con nieblas y nubes bajas a primeras horas de la mañana. Durante la tarde irá más la nubosidad de evolución y se podrían producir algunas tormentas en el interior. El viento soplará predominante del este inicialmente, pero por la tarde se fijará del norte. Así las cosas a estas horas. Tenemos 19 grados en Donostia, en Bayona y en Bilbao, 17 grados en Gasteiz, 18 en Iruña.
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0: Bueno, en carreteras tenemos varios puntos ahora mismo de atención. El Departamento de Seguridad del Gobierno Vasco nos dice que seguimos sin accidentes, pero que sí tenemos algunas retenciones por densidad de tráfico. Retenciones a esta hora de un kilómetro aproximadamente en la Guipúzcoa 41 entre Astigarraga y la rotonda de Martutene. También tráfico lento en la A1 en Jundiz, sentido Gasteiz. Es un tramo además que coincide con obras. Atención además en los túneles de Leioa hacia Bilbao en la avanzada y en la Vizcaya 635 en Muxika, donde se está registrando una importante densidad de tráfico.
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0: Bidegi, por su parte, nos advierte también de algunas afecciones por obras en Guipúzcoa. Por un lado, desde las 10 de la mañana y hasta las 7 de la tarde, en la AP8 en Usurbil, sentido Bilbao, entre los puntos kilométricos 25.900 y 26.200, el carril derecho permanecerá cerrado debido a trabajos de mantenimiento en el túnel de Aritzeta. Y por otro lado, desde las 9 de la noche y hasta las 4 de la mañana, en la AP8 en Donostia, en el punto kilométrico 19.900, debido a trabajos de renovación de la red de comunicaciones, se van a producir los siguientes cierres en el enlace 19. Por un lado, el ramal de salida sentido Beovia y por otro, el ramal de entrada sentido Bilbao.
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0: Bueno, pues entramos ya en materia. El caso de las presuntas agresiones denunciadas en la Bercho Escola de Rentería ha quedado archivado en vía judicial. Así lo decidía un juzgado de Donostia después de que las víctimas no hayan interpuesto denuncia formal y después de que la Fiscalía de Guipúzcoa también haya decidido no continuar de oficio. Una situación que preocupa a la Diputación de Guipúzcoa, que lamenta que el presunto agresor de nuevo vaya a quedar impune, como ya pasó en 2018. Escuchan a la portavoz foral Irune Berasaluze.
5: Sobre este presunto agresor, que ya debió de haber algún episodio de naturaleza similar allá en el 2018, que se intentó resolver de alguna manera privada se ha repetido por lo que hemos conocido y ahora también parece que va a quedar en la misma situación, con lo cual eso sí nos preocupa, porque bueno, pues parece ser que va a quedar impune o al menos no va a tener una vía de investigación o incluso, bueno, pues no sé, de alguna posible resolución.

0: Darles cuenta de dos accidentes laborales registrados en las últimas horas. El primero de ellos en Guipúzcoa, un trabajador fallecía ayer en las obras de la pasante del Topo en Donostia. El operario vizcaíno de 59 años de edad fallecía después de quedar atrapado por una máquina que volcó en los trabajos que se están llevando a cabo a la altura del túnel del Paseo de Rondo, cerca del Emboquille de Morlans. ETS, Euskal Trenbide Sarea, ha abierto una investigación para esclarecer las causas del siniestro. Y el segundo accidente laboral tenía lugar en Cadreita, en Navarra. Un baserritarra resultaba herido grave ayer tras ser embestido por un ternero en una granja de esta localidad navarra. El varón de 60 años ha acabado ingresado en el Hospital Universitario de Navarra con politraumatismos de pronóstico reservado. Y nos situamos también en Donostia. Tras la inauguración de la cárcel de Zubieta, el Ayuntamiento, Gobierno Vasco y Gobierno Español preparan ya la promoción urbanística que se ubicará en el solar que dejará la vieja prisión de Martutene, que cuenta los días para quedar en desuso. Esta misma semana se trasladará a los presos a la nueva cárcel y después Martutene será derribada. Ahora las tres administraciones están inmersas en un trabajo de reparcelación del solar para planificar la construcción allí de en torno a 500 viviendas. El alcalde asegura que las administraciones trabajan para acortar los plazos lo máximo posible. Escuchan a Jon Insausti.
1: Pues lo que queremos es que sea está antes de este verano. Queremos que sea inminente porque nuestra idea era que todo vaya, digamos que coordinado en el tiempo, encadenado. Es decir, traslado de usuarios, de presidiarios, derribo de la cárcel, reparcelación hecha y directamente nos vamos ya a todo lo que sea aprobación de planes urbanísticos para poder comenzar a su construcción y que cada administración efectivamente ya comience con sus proyectos constructivos y demás. Pero nuestra idea era ahora en junio o julio terminar con la reparcelación y llegar a un acuerdo entre las tres partes.
0: Y mientras avanza este proyecto urbanístico, el Ayuntamiento de Donostia ha dado luz verde también a la construcción de más vivienda en otros ámbitos de la ciudad. 98 viviendas públicas en Ciudad Jardín, 63 serán de protección oficial y 35 tasadas, todas de alquiler. Y terminamos en Navarra, donde el Gobierno foral ha activado la preemergencia del Plan Especial por Riesgo Extremo de Incendios Forestales. La agencia estatal AEMET pronostica vientos del sur a lo largo de toda la semana y temperaturas en ascenso que llegarán a alcanzar, atención, los 42 grados el domingo. Por ello, el riesgo de que se registren y propaguen incendios forestales es extremo en la comunidad foral. Hoy ese riesgo se sitúa en muy alto en la mitad norte de Navarra. A partir de mañana jueves, el riesgo se extenderá a todo el territorio foral. Será extremo en la mitad norte y muy alto en el resto. La activación de la fase de preemergencia conlleva que todos los recursos de bomberos, del Departamento de Desarrollo Rural, de la Policía Foral y de la Delegación del Gobierno estén en alerta. Así terminamos. Siguen informados aquí en Onda Vasca. Gero arte.
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3: Egunon, muy buenos días. Son las 8:30 de la mañana de este miércoles 17 de junio. Encantados de seguir saludándoles aquí en las mañanas de Onda Vasca. ¡Ojo! Que se nos viene un miércoles caluroso.
4: Esperamos un ascenso de las temperaturas. El calor será intenso en el interior, donde superaremos ampliamente los 30 grados. En el litoral el ambiente será algo más agradable, ya que soplará el viento del norte y así las máximas no superarán los 25 grados. Esperamos un ambiente soleado, con algunas nubes a primeras y últimas horas sobre todo, y será más probable también que se produzcan algunos chubascos de carácter tormentoso a partir de la tarde en el interior. Por lo tanto, el miércoles esperamos más calor, sin descartar algún chubasco tormentoso en el interior durante la segunda mitad del día.
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0: foto, niebla. Bueno, yo supongo que va a salir el sol. Venga, que tengáis un buen día, Chema, todo el equipo y, por supuesto, los oyentes. Y a ser buenos, y a sonreír. Aún.
1: Y en Güeñes también a esta hora cielo cubierto, cielo con nubes, con bastantes nubes. Estamos amaneciendo en estas primeras horas del día, pero según nos dicen en Euskalmet, después va a ir despejando. ¿Se despeja también la situación en carreteras?
2: Bueno, no del todo. No del todo. Teníamos algunos puntitos con problemas. Es verdad que es densidad. No tenemos ni accidentes ni averías, pero bueno, todavía no se ha resuelto esa densidad de todas las mañanas. En la Vizcaya 635 en Muxica, también en la avanzada, en el túnel de Leioa, en Leioa sentido Bilbao. Tenemos también tráfico lento en la A1 en Jundiz, sentido Gasteiz. Aquí además coincide con un tramo de obras, que esto complica un poquito más la situación. Y también en torno a un kilómetro de tráfico denso en la Guipúzcoa 41 entre Astigarraga y la rotonda de Martutene.
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4: Egunon, Chema. Ayer tuvimos la oportunidad, una temporada más, un año más, de hacer el programa en Meaztegui Golf, en La Arboleda. La verdad es que es una auténtica maravilla, pero sobre todo porque estamos hablando de un deporte, el golf, que hace no mucho era un deporte elitista y que ahora, gracias a campos públicos como el de Meaztegui Golf, pues ha hecho que este maravilloso deporte, difícil deporte, pero magnífico, se haya democratizado. ¿Y de qué manera, no? Ayer nos hablaba Carlos Roca, el director del campo, de muchas cosas, ¿no? Pero sobre todo de una escuela de niños que ya va a estar cercana a los 100 alumnos y alumnas. También, evidentemente, con torneo como el que vamos a vivir desde este próximo viernes, el PGA, en el que se van a reunir nada más y nada menos que 145 golfistas profesionales. Y lo que es mejor, ¿no? También labor solidaria, y que muchísima gente acude diariamente al campo para practicar este deporte, insisto, que es magnífico, y en un lugar increíble como es el campo de golf de Meaztegui. Es muy bonito ver lo que pudimos disfrutar ayer. Y sobre todo eso, entender que el golf ya no es un deporte para las élites, es un deporte para el que lo quiera disfrutar y practicar, porque incluso los palos con los que se juega el golf ya no es tan caro como antes. Ahora se puede acceder a una bolsa de palos por un precio, la verdad es que bastante, bastante majo y bastante bueno. Así que a disfrutar del golf y a disfrutar del torneo del PGA de Meaztegui Golf.
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8: En la Vizcaya 625, entre Arrigorriaga y Zaratamo, se cortará un carril en sentido Arrigorriaga por trabajos de limpieza mañana jueves por la noche, entre la 1 y las 4 de la mañana. Además, en la Nacional 634, en Amorebieta-Etxano, se cortará el ramal de entrada al enlace de Gernika en dirección Donostia por labores de limpieza esta noche, entre la 1 y las 4 de la mañana. Y en Baracaldo, en la zona del viaducto, se verá afectado el tráfico desde Lucha a Baracaldo y la entrada a Baracaldo Bec desde la Vizcaya 30 por trabajos de la conexión con la red transeuropea esta noche y la de mañana jueves, desde las 10:30 y hasta las 5:30 de la mañana. Más información en vizcaya.eus.
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1: Las 8:37 de la mañana, hoy en nuestra entrevista del día en las mañanas de Onda Vasca, ya que estamos en la Semana del Comercio, es siempre en Onda Vasca apoyando al comercio local, al comercio de proximidad, a las tiendas de toda la vida. Pues les decía, hoy estamos con Luis Arbiol, presidente de Bilbao Dendak. Hola Luis, egunon, bienvenido.
13: Egunon, Chema, buenos días.
1: A ver, dame un titular así de primeras, Luis. ¿Cómo me podrías definir el estado o la salud del comercio de Bilbao en la actualidad?
13: Te podría decir...
1: Te
13: podría decir muchas cosas, pero bueno, te voy a decir una palabra que yo creo que es la que define, ¿no? En transformación, yo creo que es la palabra.
1: ¿Transformación hacia qué?
13: Pues hacia el cliente, porque curiosamente lo que más ha cambiado, en mi opinión, en todo este tiempo es la decisión del cliente. El cliente ha cogido unos hábitos de consumo totalmente distintos y nosotros como comerciantes tendremos que girar hacia allí, sin perder nuestra esencia, por supuesto, pero deberemos girar hacia ahí.
1: ¿Qué hábitos de consumo están cambiando? ¿Hacia dónde tenéis que dirigiros los comerciantes?
13: Hacia algo más rápido y más sencillo.
1: Rápido y sencillo.
13: Yo creo que estamos sacrificando muchas veces calidad por rapidez y eso es un problema. Pero bueno, si es lo que el cliente nos pide, sin perder, vuelvo a decir, la esencia de nuestros negocios, que seguirá siendo buscar la calidad, el trato personalizado y demás, es hacia donde debemos de ir.
1: Ponme un ejemplo de esa dicotomía calidad, rapidez o inmediatez. Por ejemplo, ¿en qué lo veis vosotros?
13: Bueno, yo por ejemplo que tengo una tienda de alimentación, lo veo en que la gente viene buscando platos cocinados. Igual prefieren sacrificar la calidad del plato que te llevas o el producto que te llevas a casa y lo cocinas tú utilizando productos de más calidad, pero que te lleva un tiempo, que tienes que destinarle un rato, que tienes que parar tu vida un momento y dedicarla, bueno, no pararla, sino dedicarla a otra cosa, que es cocinar, que al final va en tu salud. Contra el coger algo de una balda, calentarlo en un microondas, comer rápido y seguir con la vida a 200 por hora.
1: Ya. Y aquí entran en juego también las grandes plataformas online, evidentemente. Las, bueno, que también hay mucha venta online por parte del pequeño comercio, pero bueno, ya sabes a lo que me refiero. Amazon, etcétera. ¿Hasta qué punto se está haciendo pupa eso? Esa inmediatez que busca la gente de decir, ah, yo miro en el móvil, compro esto y mañana por la mañana lo tengo en casa.
13: Pues hasta el punto de que nos engañan, porque la inmediatez no hay nada más rápido que bajar a la tienda de enfrente y comprar el producto. O sea, eso es lo primero. Hablamos de ella siempre por inmediatez y no hay nada más rápido, vuelvo a decir, que bajar a la librería de enfrente de casa, comprarte el bolígrafo, el cuaderno, lo que buenamente necesites en ese momento, ¿no? Y luego en que juegan con otras reglas diferentes. Uh-huh. Ayer en el foro de comercio que estuvimos hablando, fue uno de los temas que salió encima de la mesa, porque es así. Ellos juegan con unas reglas fiscales y demás que no tienen nada que ver con las nuestras y que... Mientras yo no puedo entrar con una furgoneta, por ejemplo, en el centro de Bilbao a descargar, depende de qué momento, con qué camión, ellos con sus repartidores pues nos llenan el centro de las ciudades de repartos de paquetería.
1: ¿Quién puede cambiar esa normativa?
13: Está claro que la administración pública. Uh-huh. Ellos deberían de cuidar el pequeño comercio, porque el pequeño comercio contribuye muchísimo a las arcas públicas, el pequeño comercio contribuye mucho a la vida de las personas, a los barrios, a las calles, y esto se ve cuando en un sitio, por unos motivos o por otros, bien porque está diseñándose una parte de la ciudad nueva y todavía no existe el comercio y demás, la vida de la calle es totalmente diferente, ¿no? Alguien dijo por ahí una frase de sin comercio no hay calles y sin calles no hay ciudades, pues eso es así.
1: Claro, con esas distintos marcos normativos, esto ya es lo de David contra Goliat, es muy difícil competir con esas internacionales, ¿no? Esas plataformas internacionales.
13: Pero aquí estamos, no han acabado con nosotros y seguimos peleando y somos una piedra bastante, bastante molesta en el zapato de los grandes, yo creo. Uh-huh. Seguro que no nos tienen en consideración, pero tú piensas que cuando verdaderamente tenemos algo especial en nuestra vida, entonces sí que recurrimos al comercio local, ¿no?
1: ¿Hay un perfil más o menos típico que puedas dibujarnos del cliente habitual del comercio de toda la vida o es un grupo muy heterogéneo?
13: Bueno, hay de todo. Lo que pasa es que sí que es verdad que si nos tenemos que referir y me dices, defíneme un esto, pues te va a definir a alguien de una edad más avanzada, ¿no? La gente joven es la que más tira de móvil y de comodidad, porque verdaderamente es la que está más acostumbrada a vivir, como hemos dicho antes, a toda leche.
1: O sea que hay una brecha generacional ahí bastante gorda, ¿no?
13: Sí, porque a una persona mayor no le convences de que, vuelvo a la alimentación, de que una merluza la compre sin verla y que le llegue a casa y a ver qué pasa. Uh-huh. Prefiere verla primero antes, primero porque prefiere decidir, y prefiere decidir viendo el producto uh-huh. y valorando el producto. Y después, pues porque es algo que se va a comer y entonces pues eso le da una importancia superior.
1: ¿Y hay margen, Luis, para seducir a ese cliente joven, para atraerle al comercio local?
13: Por supuesto. Lo que tenemos que hacer es luchar todos a una, ¿no? Y hablábamos antes de la administración pública, pues lo que tenemos que hacer es juntarnos nosotros con ellos y decirles cómo podemos ponernos nosotros en valor para que sigamos siendo atractivos para ellos, atractivos para las ciudades y sigamos generando, para empezar, por ejemplo, empleo. Uh-huh. La gente joven muchas veces habla de empleo. Bueno, pues el comercio es un sector de empleo brutal. Por lo tanto, si queremos seguir teniendo comercio para que haya este empleo, deberemos de hacer algo. Y luego a la gente más mayor sí que se le podría echar en cara eso de yo me acuerdo de este comercio que era de toda la vida, decías tú ayer, ¿no?
1: Sí, cuando que ha cerrado, ¿no? Cuando cierra. ¡Ay, qué pena este comercio histórico!, ¿verdad?
13: Exactamente. Bueno, pues acordémonos cuando necesitamos algo de lo que vende ese comercio. Deberíamos de tener negocios, bueno, deberíamos de tener, no, existen negocios referentes y esos negocios referentes no deberían de cerrar nunca. No deberían cerrar nunca, a no ser de que su propietario haya llegado a una época de jubilación y tenga todo el derecho del mundo
1: claro.
13: a poder cerrar. Pero bueno, ahí volveremos a estar las plataformas, debería estar la administración pública y hacer que exista relevo de los comercios, que es algo importantísimo.
1: Uh-huh. Se dan mucho esos casos de oye, un señor o señora, un comerciante que dice, bueno, yo ya me jubilo y hay alguien, no tiene por qué ser, puede ser de su familia o no, que recoja el testigo y retome ese negocio?
13: Pues hay de todo, ¿no? Ahora mismo estamos en unas campañas junto con Bilbao de Quincha, la Cámara y demás, de relevo generacional, uh-huh. en el cual se está poniendo en valor ese tipo para que no llegue el comercio a esos últimos días en los cuales, a ver, es muy difícil cerrar en todo lo alto. Uh-huh. Normalmente cuando vas a cerrar te dejas llevar un poco por la ola, ¿no?
1: Ya.
13: Entonces, es complicado, a no ser de que sea alguien de tu familia. Esa parte también tengo que decir, nosotros deberemos de hablar bien de nuestros comercios para que nuestros hijos o nuestros nietos o quien sea quieran trabajar en ellos, y no cuando nos digan que quieren trabajar en nuestro comercio o poner una cara como diciendo no, por favor. Eso deberíamos cambiarlo nosotros y nos lo tenemos que hacer mirar para adentro. Nosotros somos los primeros que tenemos que hablar bien de nuestro trabajo y de nuestra decisión de vida, ¿no? Y a la vez el relevo generacional de esas personas que hay que decirles que si tú vas a cerrar con todo el derecho del mundo a descansar y a hacer lo que tú quieras, vamos a plantearnos, vamos a sentarnos, vamos a ver qué es lo que quieres y cómo se puede hacer, porque seguro que hay alguien que está muy interesado en coger ese negocio, porque desde luego emprender no es fácil. Pero si coges un comercio que ya tiene una historia y que tiene una tradición, claro. es mucho más fácil que si quieres abrir algo nuevo.
1: Claro, tienes un camino ya muy avanzado ahí. Claro.
13: Sí, y luego, por favor, formémonos. O sea, la tasa de éxito de los comercios de gente formada es muchísimo más elevada que la gente que abre un comercio como una solución sin formarse y sin especializarse en nada.
1: O sea, que formarse, un comerciante se tiene que formar. Esto es, por lo que dices, absolutamente para ti imprescindible.
13: Pero no solo la gente joven que vaya a abrir, deberíamos formarnos todos. Los que llevamos muchos años en comercio también deberíamos estar formándonos constantemente,
1: claro.
13: porque esto cambia muy rápido. Entonces, claro. Pues las redes sociales, pues sí, hay, por ejemplo, ¿no? Es un motivo de que hay gente que dice, no, yo las redes sociales, bueno, pues, al final, tú cuidabas tu escaparate hace 20 años, cuidabas tu escaparate para que la gente que pasara por la calle viera tu escaparate y lo viera bonito y demás, ¿no? Pues las redes sociales, utilízalas como un escaparate, que la gente te vea, va a ser otro estilo de gente, pero ahí vas a estar. Luego ya, que seas más atractivo o no para que venga a comprarte, es decisión de cada uno y la labor de cada comercio.
1: Claro. Luis, decías antes, el comercio es un sector de empleo. que da empleo. Fíjate que generalmente la noticia habitual o con lo que la gente más se queda es con los cierres de negocios. Pero también hay aperturas. ¿Hay una estadística que nos puedas dar de dónde pesa más la balanza?
13: Pues mira, no te puedo dar un dato, pero sí que te puedo decir que cuando, y aquí te voy a tirar a los medios de comunicación, siempre estáis con los cierres, y es cierto que la noticia parece mucho más dura cuando se habla de cierres, ¿no?
1: Sí.
13: Pero el número de comercios, que es cierto que bajamos, todos los años se baja un poquito, sería mucho más bruto si solo serían cierres. Con lo cual quiere decir que hay gente que decide entrar en este mundo del comercio. Entonces, si a eso le aportamos esta parte que hemos hablado hace un momento, de que intentemos que el relevo sea más atractivo, que podamos llegar a momentos en los cuales, pues si yo tengo, yo qué sé, mi carnicería y voy a cerrar y puedo estar el último año de trabajo con ayuda, desde luego, con que eso es lo que se le pide a la administración, que ayude ahí, ¿no? Con la persona que me lo quiere coger y podemos estar los dos, yo le puedo hacer esa labor de presentarle a los clientes, que no abra el primer día la persiana y esté solo, y yo venía donde Luis y resulta que ahora me encuentro a Chema y no le conozco de nada, y no. Pues si Luis y Chema llevan un año juntos, pues probablemente cuando Luis se vaya, Chema ya tiene su clientela, y es como la clientela que tenía Luis, no cambia absolutamente nada, ¿no?
1: Claro.
13: Entonces yo creo que eso es muy importante, y para que eso sea así y para que sigamos generando empleo, rememos todos. Y cerrar, van a cerrar. Está claro que primero somos muchos comercios, segundo que el comercio está cambiando y que hagamos atractivo la apertura. Hablemos de aperturas. Yo hablaría de aperturas. De vez en cuando. Yo tampoco os digo que digáis todo el rato que estamos abriendo, que no me parece tampoco la noticia. Pero hablamos de cierres, tengamos al lado el dato de la apertura. A ver cuál nos parece más atractivo.
1: No sé si es el verbo adecuado, pero por lo que dices, las aperturas vienen de alguna manera a compensar los cierres.
13: No al 100%, pero compensan bastante los cierres.
1: Por lo tanto, sí hay ganas, sí hay emprendimiento, sí hay de alguna manera o de otra relevo.
13: Y en ese relevo hay de todo. Hay gente joven que quiere empezar una forma de vida y hay gente más mayor que lo que quiere es dar una vuelta a su vida. Hay comercios de gente que se ha dedicado a temas de, pues por ejemplo, de ser profesor de un colegio y de repente decide que eso está muy bien, pero que él toda la vida le hubiera gustado tener un comercio. Y da el cambio a su vida, ¡pum! Y se convierte en un comerciante más. Bueno, pues eso son formas de vida y que al final vas tomando decisiones, ¿no? Y que puedes acertar o no, pero que las tienes que tomar y no quedarte con esta espinita de decir, pues yo siempre quise ser tendero. Bueno, pues ahora soy tendero.
1: Sí, que el emprendimiento enseguida pensamos en jóvenes de 20 y pico años, pero también se puede dar el emprendimiento con 50 o 50 y pico años perfectamente, claro.
13: Por supuesto, y ya no te quiero decir nada si metemos al colectivo migrante en todo esto, que también es muy importante. Tenemos que darnos cuenta que cada vez tenemos más migración. ¿Y es
1: un colectivo emprendedor también en el sector del comercio?
13: Estamos en ello. Nosotros, por ejemplo, desde Bilbaoenda, que estamos reunidos con algún colectivo en el cual nos están pidiendo ayuda para ayudarles en este proceso de la regeneración del comercio y de que quieren abrir comercios, o nosotros les hemos propuesto que miren este tema del relevo generacional a ver si es posible. Y en ello estamos, veremos a ver cómo nos van saliendo los números. Y pasa que ahí entra otra parte también, que es la parte cultural. Yo el otro día en una reunión que tuve me dieron un dato que me llamó mucho la atención, ¿no? Que es, por ejemplo, este era un chico de Senegal y nos decía que en Senegal, por ejemplo, el horario no es importante, que tú abres cuando quieres y cierras cuando quieres. Y nosotros le decíamos, no, pues aquí es importante, aquí tienes que saber, cliente, si estás abierto o no. Claro. No vale que pases por allí, si está abierto, compro, no. Entonces, estas cosas culturales también hay que amoldarlas al territorio donde tú vayas a modernizar ese comercio. No todos los territorios son iguales.
1: Luis, circunscribiéndonos, claro, Bilbao de Endaca, la capital vizcaína, el turismo en Bilbao es creciente, está ya, podemos decir que está absolutamente asentado. ¿Ayuda también al comercio? ¿El turista, el visitante, consume también en las tiendas de Bilbao?
13: Hay turista que consume en las tiendas de Bilbao, por supuesto, porque tenemos cosas diferentes a veces, ¿no? Porque tú cuando visitas una ciudad, ¿qué prefieres? ¿Ir a la zona donde todas las ciudades somos iguales o buscas la zona que diferencia esa ciudad.
1: Claro.
13: Yo personalmente busco la zona que diferencia la ciudad. Yo no quiero ir a
1: una franquicia,
13: a una Gran Vía y encontrarme las mismas franquicias que tengo en mi ciudad. Quiero ir a ese comercio especializado, a ese comercio diferente de esa ciudad que me aporta otra visión, otra forma de ver las cosas, ¿no? En mi caso a mí me pasa, por ejemplo, con los mercados. Parece que son todos los mercados iguales, pero no todo el mundo consumimos lo mismo, ¿no? Entonces, pues esto es lo que hay, tenemos que ir viendo. Y el turismo, yo por ejemplo considero que en Bilbao el turismo todavía estamos a años luz de que se nos vaya de las manos. Creo que está bastante controlado. Sí que es cierto que ha crecido mucho, pero ahora mismo aporta mucho al comercio, en la hostelería, por supuesto. Entonces, creo que todavía no es un problema, aunque entiendo que en ciertos sectores, por ejemplo, a cuenta de los pisos turísticos y la vivienda, pues puede ser un problema. Pero bueno, todo hay que trabajarlo y todo hay que atajarlo de alguna manera.
1: Luis, recientemente ha sido noticia, lo siento por recurrir a la noticia de un cierre, no es comercio como tal, es hostelería, restauración, el histórico Improsit, el restaurante alemán de los hermanos Tate, ha sido noticia por su cierre. Se quejaban los propietarios, los Tate, bueno, tanto de la elevada renta del local, el alquiler del local, como de las obras de la zona, que es la zona, todo el mundo ya de Bilbao lo sabe, del ensanche. ¿Con estas cosas soléis o podríais, voy a decirlo en condicional, chocar con el Ayuntamiento de Bilbao? ¿Hay entendimiento con el consistorio cuando hay cosas así de obras? ¿Cuál es la relación?
13: Chocáis.
1: No lo digo en condicional.
13: No lo digas en condicional, chocamos. Sí, bueno, estas cosas son problemáticas porque nosotros nos gustaría que no se hiciera nada para que los comercios no sufran,
1: ya.
13: Pero entendemos por otro lado que
1: tiene
13: la ciudad,
1: que haber obras.
13: Exactamente, la ciudad y sobre todo obras que de repente son urgentes por cualquier tipo de motivo, ¿no? Entonces hay que poner las dos cosas en la balanza y ver que va a haber sectores, tiendas de zonas que van a estar afectadas por una obra que se tiene que hacer de manera urgente, pero sí que le pedimos al ayuntamiento y demás que todo se haya hablado con un tiempo y se puedan tomar decisiones escalonadas en el tiempo, si se puede, o agendadas en el tiempo. Porque claro, no es lo mismo cerrarle un comercio, en el caso por ejemplo de la Plaza del Ensanche, no te estoy hablando porque esto es una obra que lleva mucho tiempo y sí. Afecta a todas las épocas del año,
1: sí.
13: Pero a un comercio igual no es lo mismo que le cierres en el mercado de verano que en el mercado de rebajas de enero. Entonces vamos a valorarlo, vamos a agendarlo, ¿por qué no? ¿Por qué no podemos ser nosotros una pata más a la hora de tomar esas decisiones en el ayuntamiento? Y esa es la parte que creo que deberíamos de mejorar. Esa relación de que tomemos las decisiones no a hechos consumados, sino antes, para que podamos dar nuestro punto de vista. Y luego, por supuesto, ellos decidirán.
1: Por lo demás, ¿las ayudas o los apoyos institucionales son suficientes para vosotros?
13: Hay mucho apoyo institucional. Hay mucho apoyo institucional. Se están dando cuenta de que el comercio tiene algo que decir, con lo cual cada vez se nos está dando más palabra a la hora de esto, pero todavía estamos en ese proceso que te estaba diciendo ahora. Todavía tenemos o queremos llegar a un paso anterior en la decisión. Es decir, si estamos ahora mismo que cuando van a decidir algo nos lo dicen, queremos estar en el paso de antes de que vayas a decidir algo, dime cuál es mi opinión para que yo te la pueda aportar.
1: Ya.
13: Al final, las asociaciones zonales de comercio, los comercios y la venda que representa a todas las asociaciones zonales, lo que sí que tenemos es una imagen de la calle. Estamos ahí todo el día. Estamos, con respeto hacia el político, pero estamos mucho más en la calle que el político. Por lo tanto, si necesitas para tomar una decisión esa imagen de calle, pregúntanos antes de tomar una decisión y luego ya toma la decisión que tú quieras. Pero por lo menos nosotros podremos haber hecho nuestro trabajo, que es informarte de lo que nosotros vemos.
1: ¿Es un problema o si preocupa de alguna manera en Bilbao Dendak las altas rentas, los altos alquileres de algunos locales, que hay comerciantes que dicen tengo que cerrar porque es que se me va prácticamente todo lo que gano en pagar el alquiler del local?
13: Claro que es un problema. Claro que es un problema porque echa para atrás a muchísima gente. Al final nos acabamos convirtiendo en esas ciudades que te he dicho antes que la gente no visita, que es todas las tiendas son iguales, porque son quienes se pueden permitir esos alquileres. O en zonas concretas de Bilbao pueden ser un negocio igual de hostelería, pues porque es una zona con mucha densidad de visitantes, o una super multinacional de estas que está dispuesta a pagar, que luego resulta que al cabo de unos años no sale, que se va porque los números no le dan. Ya lo sabía antes, pero quería estar ahí porque su imagen es estar en lo que se supone que es la mejor zona comercial de la ciudad.
1: Uh-huh. Me imagino que esto será una cuestión de perogrullo, de sentido común, pero la alegría va por barrios o por zonas. ¿Difiere mucho tener un comercio en el centro de Bilbao, en la periferia?
13: Sí, claro. Los barrios son diferentes. Hay todo tipo de barrios. También hay barrios que igual a primera vista nos parecen barrios pequeños, pero que tienen la idiosincrasia de ser barrios. Mm. Es decir, la gente hace vida de barrio.
1: Que igual les va mejor en esos barrios que en el centro de Bilbao.
13: Por supuesto, no te quepa la mínima duda, porque desde luego nadie duda que va a hacer compra en el barrio si tiene la posibilidad de hacerlo. Y eso para el comercio de barrio es importantísimo. Mm. La sensación de que todo el mundo se conoce, de que esa parte social que tiene el comercio, que de repente estás atendiendo y tu compañero de mostrador te dice, oye, ¿cuánto tiempo hace que no viene Andrés? Pues es verdad, ¿qué le habrá pasado a Andrés? Y al final le preguntas a otro, que es su vecino. No, mira, es que se ha ido a pasar se ha ido al pueblo ya, porque ya llega el verano y han abierto la casa y se va. Ah, vale, pues muy bien. Pues esas zonas son más de barrio que de claro. Zonas muy céntricas, porque es donde se hace mucho más vida del día a día. Y luego hay otros barrios que son barrios en toda la vida, se han llamado barrios dormitorios, ¿no? En lo cual, pues por ejemplo, barrios nuevos que se vayan diseñando, en el cual la gente joven llega y que igual a las 7:30 salen de casa y vuelven a las 9:00 p.m, entonces tienen mucha menos vida de barrio y mucha menos vida comercial.
1: Claro, ahí poco gasto pueden hacer en el comercio del barrio, evidentemente.
13: Bueno,
1: claro.
13: Pondremos una gran superficie de un supermercado, que al final es lo que van a querer. O sea.
1: Luis, para terminar, mencionabas el verano. ¿Cómo se presenta el verano para Bilbao Dendak, para el comercio de Bilbao? ¿Es una buena época o, bueno, es quilicolo?
13: Es una época diferente. Mm. Al final cambiamos de... No sé si está muy bien dicho, es decir, cambiar de clientela, pero es así. Hay mucha parte de nuestra clientela que sale de Bilbao y se va a hacer a otras zonas, y a la vez nos llega clientela a Bilbao que viene a visitar la ciudad y que muchos comercios o mucho tipo de comercios es atractiva para ellos. Mm. Con lo cual, todo el mundo nos gusta irnos de vacaciones, con lo cual, y somos clientes del comercio de la zona donde vayamos, sea de aquí, sea de fuera, sea donde sea, ¿no? Pues eso mismo es lo que nos pasa en Bilbao cuando recibimos la gente. Entonces tenemos que cambiar nuestro chip, porque la relación con el cliente es diferente. Igual ahí gana el comercio local, en cuanto a que somos mucho más de dar explicaciones a la gente. Entonces el cliente de todos los días sabe perfectamente y necesita pocas explicaciones, aunque necesita conversar, que también viene gente a conversar a los comercios y a hablar. Es una labor psicológica.
1: Socializar en las tiendas.
13: Es así.
1: ¿No?
13: Sí. Y ahora lo que tenemos que hacer es vender explicando más, pero bueno, nosotros encantados. Uh-huh. Esa es nuestra labor y eso es lo que nos diferencia, ¿no? La especialización y el trato cercano con el cliente.
1: Las rebajas, es verdad que igual socialmente han perdido punch respecto a hace años o décadas, pero siguen siendo importantes, sobre todo, supongo, para el pequeño comercio, ¿no?
13: Sí, porque les ayuda a sobre todo en el tema del textil, yo creo que les ayuda a unir unas temporadas con otra, ¿no? Uh-huh. Porque al final la gente del textil es un negocio bastante diferente, con compras que tienen que hacerlas con muchísimos meses de antelación, con lo cual para colocar lo nuevo necesitan desprenderse de parte de lo viejo, entonces claro. De lo viejo, que es de ese mismo año.
1: Sí, sí, bueno, lo viejo entre comillas.
13: Otra temporada. Entonces, eso es lo que nos aportan las rebajas, y yo creo que la gente por eso está tan ilusionada y a veces trabaja tanto las rebajas para poder hacer eso.
1: Luis Arbiol, presidente de Bilbao Dendak, en la Semana del Comercio en Onda Vasca. Eskerrikasko, Luis.
13: Eskerrikasko, Chema.
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0: Un minuto pasado las 9 de la mañana, ¿qué tal? ¿Cómo llevan esta mañana de miércoles? Espero que bien. Seguimos en las mañanas de Onda Vasca en este miércoles 17 de junio, ahora, como siempre hasta ahora, con los titulares que nos trae Lorena Bere. Gobierno Vasco y EHU cierran su reunión sobre los ceros en euskera de la PAU con un mensaje de garantías al alumnado afectado.
1: El Ejecutivo solicita analizar cualquier posible incidencia en las correcciones, defiende los mecanismos de revisión, pide no cuestionar el papel del euskera en la educación vasca tras la reunión que mantuvieron ayer por la tarde la consejera de Educación, Begoña Pedrosa, el de Universidades Juan Ignacio Pérez y el rector José Ramón Bengoechea. La portavoz del Gobierno Vasco, María Ubarretxena, horas antes aseguraba que comprendía la preocupación de las familias de los estudiantes afectados porque, según recordaba, la PAU es muy importante para su futuro y por ello reclamaba rigor, transparencia y celeridad en la revisión del proceso.
2: Queremos recordar que el procedimiento de elaboración y corrección de los exámenes, también el procedimiento de revisión de los mismos, corresponde exclusivamente a EHU, a Euskal Herriko Unibertsitatea. Ahora lo que esperamos es, sobre todo, rigor, esperamos transparencia y esperamos celeridad.
1: EHU, por su parte, precisa que todo el proceso de la PAU se desarrolla conjuntamente con el Gobierno vasco y considera que carece de sentido que se le pida mayor celeridad cuando ya hay un procedimiento y una normativa vigentes.
0: PSOE y Sumar impiden tramitar las propuestas de Junts y PP para que Pedro Sánchez convoque elecciones.
1: El PP habla de decisión arbitraria, va a recurrirla en acciones legales. Para Junts es inaudito lo que ha pasado. La idea de PP y Junts era que con sus enmiendas se votaran en pleno, sabiendo, eso sí, que una eventual aprobación no implica en ningún caso que se convoquen elecciones. Eso solo puede hacerlo el presidente español. Esther Muñoz habla de cobardía en el gobierno. Patxi López les anima a que se atrevan a presentar una moción de censura.
3: El Partido Socialista tiene miedo de que este Parlamento vote. Esto acredita algo que ya sabíamos, que es que son mentirosos, que son corruptos, y ahora confirma también que son cobardes.
4: No cuela. Que presenten el Partido Popular una moción de censura con Vox y con su prioridad nacional, y a ver quién se suma.
1: Esquerra dice que esto es la antesala de una moción de censura. Bildu se posiciona en contra de algo similar porque solo beneficiaría a la derecha.
0: Silencio del PNV ante estas iniciativas. Hoy escucharemos a su portavoz en el Congreso interpelar al presidente sobre los presupuestos generales.
1: Sí, el PNV va a aprovechar la sesión de control al gobierno que acaba de comenzar para preguntar al presidente del Ejecutivo, Pedro Sánchez, cómo abordará ese debate de los presupuestos generales del Estado de cara a 2027 para poder sacarlos adelante. Sánchez, recordemos que anunciaba recientemente su intención de presentar presupuestos para el año que viene. Después de 3 años de prórroga, el vicepresidente primero y ministro de Economía, Carlos Cuerpo, también avanzó en el Congreso que el próximo 23 de junio iba a presentar el cuadro macroeconómico. Es la base para elaborar las cuentas. Junts ya avisó la pasada semana al gobierno que serían incapaces de aprobar esos presupuestos de la legislatura. Podemos y PP van a preguntar precisamente a Sánchez sobre esa duración de la legislatura.
0: Llegó el día. El expresidente Zapatero comparece ante el juez Calama.
1: Ha llegado muy puntual José Luis Rodríguez Zapatero a la Audiencia Nacional, donde está previsto que a partir de esta hora comience su declaración ante el juez Calama. Está imputado como supuesto líder de una estructura estable y jerarquizada para el tráfico de influencias. El magistrado le interrogará por los beneficios de sus gestiones en el rescate de la aerolínea Plus Ultra, pero también le va a preguntar por el origen de las famosas joyas intervenidas en el registro de su despacho, tasadas en 1.300.000 euros, a pesar de que Zapatero intentó retrasar esas explicaciones porque dicen desde la defensa que están a la espera de los comprobantes de esas joyas. En esa pieza está acusado de delito fiscal y de contrabando. El juez Calama, por cierto, ha rechazado que estén presentes hoy todas las acusaciones populares.
0: Nunca y jamás. Con esas dos expresiones, la directora de la Guardia Civil, Mercedes González, ha negado haber participado en ninguna trama.
1: Sí, era citada por el PP en el Senado después de que la UCO de la Guardia Civil incluyera en un informe que Mercedes González había mantenido encuentros con la exmilitante del Partido Socialista Leire Díez, investigada por el juez de la Audiencia Nacional, Santiago Pedraz, por una presunta trama para desbaratar actuaciones judiciales o policiales contra el Partido Socialista y el Gobierno. Tajante en todas sus respuestas, así hablaba la directora de la Guardia Civil.
5: No he participado jamás, nunca, en ninguna trama o conspiración contra la Unidad Central Operativa, ni contra la Unidad de Delincuencia Económica de la UCO, ni contra cualquier otra unidad de la Guardia Civil.
1: A renglón seguido, Mercedes González ha referido a Leire Díez y también dice que sí mantuvo 2 encuentros con ella, pero siempre fuera de las dependencias de la Guardia Civil, que fueron encuentros cortos, no duraron más de un café.
0: Conectamos con Euskalmet. Nayara Barredo, egunon.
6: Hola, egunon.
0: ¿Cómo se nos presenta el día?
6: Bueno, pues hoy va a ser una jornada bastante parecida a la de ayer, con temperaturas altas, incluso van a subir en algunos puntos, ya que podríamos alcanzar los 33 o 34 grados, sobre todo en el interior de la vertiente cantábrica, también en puntos de Álava, incluso en el centro y sur de Navarra alcanzaremos los 36 grados en muchos puntos, así que ambiente veraniego, con calor. En la costa es cierto que, al igual que estas jornadas, el calor no será tan intenso, ya que en torno al mediodía entrará la brisa, ese viento de componente norte, que poco a poco también se irá extendiendo hacia el interior, a lo largo de la tarde, y ese viento, en cierta medida, pues aliviará un poco el calor. En cuanto a la nubosidad, comenzamos el día con algunos intervalos de nubes bajas en la mitad norte, tenderán a ir a menos, y en las horas centrales esperamos un ambiente soleado, aunque a lo largo de la tarde no descartamos que vuelvan a aparecer algunas nubes, tanto bajas en el litoral como algunas nubes de evolución en el interior. No descartamos que esa nubosidad nos pueda dejar algún que otro chubasco disperso en el interior a lo largo de la tarde o noche, pero bueno, serían tormentas puntuales. Así que en general, en la mayor parte del territorio seguiremos con tiempo tranquilo y, como decíamos, destacando ese calor con esa pequeña subida de las temperaturas.
0: A tenerlo muy en cuenta. Nayara, eskerrik asko.
6: Zuei, agur.
0: ¿Cómo está ahora mismo la mañana en Pamplona, Lorena?
1: Bueno, pues tenemos 22 grados ya a esta hora en Iruña, cielos completamente despejados, luz el sol y ojo, porque hay alerta por temperaturas moderadamente altas y es que se van a superar los 35 grados en Pamplona.
0: Sí, eso parece, sí.
1: Así que ya saben, las recomendaciones habituales, hidratarse, nada de exponerse al sol en las horas centrales, ropa clara, bueno, pues todo lo que nos cuentan siempre y que es tan importante para esos golpes de calor, para poder evitarlos.
0: Vitoria, Asier Vera, egunon.
7: Egunon, pues mira, el sol todavía no ha aparecido, está por ahí escondido, que va a aparecer. Hace 19 grados ya estamos, y va a hacer una máxima de 31 grados. Así que, como bien dice Lorena, hay que hidratarse muy bien, buena crema solar, y el que pueda y pueda disfrutarlo, pues piscina, pantano, y si se puede escapar a la playa, mejor. Yo me quedo en un pleno maravilloso en el Parlamento Vasco, que
0: fresquito
7: no es lo mismo que la
0: estar,
7: playa y el pantano, pero es bastante entretenido.
0: Y así fresquito que, también, sí.
7: ¿Para qué queremos piscina si tenemos un pleno?
0: Donostia, Esther Fernández, egunon.
8: Egunon, por cierto, para Sier, el pleno seguro que tendrá aire acondicionado,
0: claro,
8: o sea que no es tan malo.
0: Es
8: no es tan malo.
0: Hay que verlo así, claro.
8: Hay que ver el lado bueno. Bueno, en Donostia volvemos a comenzar el día con muchas nubes, El cielo está bastante cubierto, pero al igual que ayer, esperamos que vaya despejando de cara hacia el mediodía. A ver. Y en cuanto a la temperatura, pues 19 graditos ahora mismo en Donostia, por el interior, como siempre, un poquito menos, 16 grados en Beasain.
0: Es que ricasco, Esther, buen día.
8: Gero arte.
0: No sé qué temperatura tenemos en Bilbao, pero aquí tenemos un compañero que me desayunar un café se ha tomado un mosto. O sea, que va de a mí que estamos ya en plan Bilbao tropical. No sé, hoy era Chalandabas o Egunon.
9: Egunon, yo no soy.
0: No, tú no.
9: Yo no,
0: no
9: he sido.
0: No, es otro.
9: Bueno, yo no he sido y tenemos ahora mismo...
0: Aunque
9: Chema...
0: tampoco me sorprendería nada, no. Que tú tienes esas rarezas también.
9: No.
0: Un
9: no
0: mosto.
9: Pues en cuanto al tiempo, vamos al tiempo, Chema. 20 grados tenemos ahora mismo en Bilbao, estamos ahora mismo en esa barrera de los 20, la que no superaremos será la de los 30, ya que como mucho nos quedaremos hoy en la capital vizcaína en eso de los 29 grados. Pero de momento 20 grados, temperatura agradable ahora mismo en la capital vizcaína.
0: Vais a perdonar, pero algo no habitual es una rareza, que me están por aquí matizando. Hombre, es algo no habitual tomarse un mosto un miércoles a las 8 y media de la mañana. Hombre, si no es habitual es una rareza. Está la situación en carreteras, Irán Zucalo, egunon.
10: Egunon, pues tenemos todavía tráfico denso en la Guipúzcoa 41, de Astigarraga a Martutene. Es por un accidente entre dos vehículos que se ha producido sentido Amara, sentido Martutene. Accidente sin heridos, pero que deja todavía en torno a un kilómetro de retenciones en la zona. Todavía también tráfico lento en la A1 en Jundiz, sentido Gasteiz, aquí en un tramo que además coincide con una zona de obras, así que precaución.
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10: La temperatura del agua sigue subiendo, ya está a 20 grados. El viento va a soplar de dirección variable con fuerza 2. Durante la mañana se va a fijar del norte-nordeste y va a arreciar a fuerza 2 a 3. Por la noche el viento será del oeste-noroeste con fuerza 2. Originará mar rizada a marejadilla en las horas centrales y mar rizada por la noche. La mar de fondo del noroeste va a levantar olas de medio metro de altura y en cuanto a las mareas, la pleamar ha sido a las 7 de la mañana, así que la marea ahora está bajando. La bajamar será a la 1 de la tarde y la segunda pleamar a las 7 y 20 de la tarde.
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0: Las 9 y casi 12 minutos de la mañana. Venga, vamos con la tertulia.
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0: Bueno, pues ya estamos aquí con nuestros contertulios esta mañana en la mesa de actualidad en Onda Vasca. No sé si han tomado café o mosto. Yo creo que son más de café, ¿eh? Lo del mosto es aquí del compañero que le ha dado por ahí. Yago Baichaso, cafecito, ¿no?, a esta hora.
20: Sí, cafecito por Egunon.
0: Iván Calderón, hola Iván, Egunon.
21: Egunon, café y bien cargado.
0: Cargadito, ¿no? Claro, claro. Chema Arzojo, hola Chema, ¿qué tal, Egunon?
22: Egunon, ya me he hecho uno con unos pozos para no estar nervioso.
0: Y también un placer saludar a Luke Uribe Chavarría. Hola Luke, Egunon.
23: Egunon, yo por mi parte, cortado, descafeinado.
0: Ah, muy bien, perfecto. Pues lo del mosto a esta hora es un poco raro, ¿no, Luque?
23: Sí, yo creo que a estas horas... Yo en algún tiempo ya tomaba, ¿no? Pero la verdad es que hace ya muchísimos años que no, y desde luego pues no parecen horas. Ahora, por ejemplo, yo sí que tengo algunos conocidos que desayunan con Coca-Cola.
0: ¡Anda! Pues sí. Eso sí que es curioso.
23: Sí, sí, sí. Bueno. Sí, sí, sí.
0: Oye, de todo hay, ¿no?, en la viña del señor.
20: Yo les llamo al boicot, sobre todo por su estómago.
23: Sí, es verdad.
0: Totalmente. Sí. Madrid, Toni Gómez de Olea. Egunon, Toni, buenos días.
24: ¿Qué tal, Egunon, Chema?
0: ¿Tú qué eres, de café con porras ahí en Madrid es lo típico, no, o qué?
24: Aquí siempre café largo, que ya ves cómo empiezan las mañanas, que no paramos. Entre Zapatero, Mercedes González, directora de la Guardia Civil, y el terremoto político, Chema. O
0: sea, desde luego, Toni. Bueno, de hecho, acaba de entrar hace unos minutos Zapatero en la Audiencia Nacional, ¿no?
24: Sí, algunos gritos que hemos podido escuchar de sinvergüenza, era un grupo reducido de manifestantes, y con una expectación de la prensa tremenda. Preguntas que se le han lanzado como si va a declarar, si va a dar explicaciones sobre las joyas, si tiene alguna preocupación, únicamente ha dedicado un saludo a la prensa y ha entrado, eso sí, un gran dispositivo de seguridad de la Audiencia Nacional para que entrara el expresidente socialista. Una declaración que se prevé muy larga y, ojo Chema, que sí que ya te puedo adelantar, parte de las acusaciones populares han solicitado al PP, que recordemos, lidera las mismas, que solicite la prisión provisional para el expresidente José Luis Rodríguez Zapatero.
0: Pues así están las cosas. Mientras tanto, en el Congreso ha empezado el pleno de control, la sesión de control al Gobierno, y precisamente hablamos de eso, del Congreso, con PSOE y Sumar ayer, Toni, impidiendo tramitar sendas propuestas de Junts y de PP para que Pedro Sánchez convoque unas elecciones anticipadas. ¿Qué pasó ahí exactamente?
24: Bueno, básicamente, y lo más cercano que tenemos sobre la mesa, es que la propia mesa de la Cámara Baja, con mayoría, recordemos, del Partido Socialista y de Sumar inadmitió esa enmienda presentada por PP y Junts para que a través del Congreso pues se pidieran elecciones generales. Pretendía PP y Junts que se instara al gobierno con esa convocatoria de elecciones, y es algo que en definitiva mostraría una debilidad parlamentaria del Ejecutivo Central. Hay que tener en cuenta que estamos ya escuchando, por ejemplo, a Jone Belarra como portavoz de Podemos con un discurso muy similar a Esther Muñoz del Partido Popular, diciendo que esta legislatura está acabada. Por tanto, quería Junts en ese sentido, al igual que el Partido Popular, al menos que se presente, se escenifique de alguna manera esa debilidad que actualmente está atravesando el gobierno progresista. Ojo, porque fuentes de la mesa aseguran que esto se rechazó no como una decisión arbitraria, que ahora explicaremos cómo apunta el Partido Popular, sino en alusión al artículo 112 de la Constitución Española, diciendo que esto es una competencia única y exclusiva reservada al Ejecutivo Central, esa convocatoria de elecciones. El PP, como decimos, entiende que es una decisión arbitraria, y Junts hace alusión en los pasillos del Congreso a lo que ya ocurrió hace tiempo, en la que solicitaron esa cuestión de confianza y también la mesa rechazó. Lo que está claro es que el Ejecutivo Central está en una posición de debilidad parlamentaria, y veremos hoy en el Pleno qué es lo que ocurre. Desde luego vamos a ver alusiones a el rechazo de esa proposición que ponía sobre la mesa Junts y el Partido Popular, que podría haber escenificado la debilidad parlamentaria del Partido Socialista y de Sumar en ese gobierno de coalición. Y por otro lado, también esperamos alusiones a lo que va a ocurrir hoy en la Audiencia Nacional, esa declaración que, ojo, por primera vez declara un presidente del gobierno español imputado en el complejo de la Audiencia Nacional.
0: Exactamente, es un hito, es algo histórico, muy a su pesar, claro, a pesar de Zapatero, pero es así. Pues seguiremos muy pendientes de todo lo que se cueza y se cocine en Madrid. Tony Gómez de Olea, compañeros, qué ricasco.
24: Es que ricas, Chema, sigo escuchando la mesa.
0: Luque, empiezo contigo. Esto último que estaba contándonos Tony desde Madrid, PSOE y Sumar, que bueno, pues, al final le impidieron tramitar las propuestas de Junts y PP en la mesa del Congreso para que Sánchez convoque elecciones. Si se hubieran tramitado, ¿qué hubiera hecho el PNV?
23: Bueno, vamos a ver. A ver, en primer lugar, yo creo que yo no soy muy partidario de inadmitir este tipo de propuestas, en la medida en que son mociones. Entonces, a ver, si fuese un proyecto de ley donde, bueno, se pretendiera obligar al presidente Sánchez a convocar elecciones, pues yo creo que sí cabe invocar el artículo 112 de la Constitución, donde establece que efectivamente es un instrumento que corresponde al presidente del gobierno. Ahora bien, tratándose de una moción, es decir, que no tiene un vínculo jurídico y que es un posicionamiento político, yo normalmente, la verdad es que no soy muy partidario de inadmitir esta cuestión y otro tipo de cuestión. El PNV, vamos a ver, yo creo que ya lo hemos dicho en más de una ocasión. Nosotros tenemos una enorme preocupación y nos hacemos eco, evidentemente, de en fin, la percepción que hay también en la sociedad vasca sobre cómo tienen la situación política en Madrid. A partir de ahí, el PNV no tiene la capacidad, ni la fuerza, ni la influencia para obligar al presidente Sánchez a convocar elecciones anticipadas. Por mucho que el Partido Popular lo que haga es pretender atribuirnos una facultad que no tenemos. Es decir, que incluso, aunque el Partido Nacionalista Vasco hubiera, en un hipotético caso, votado a favor, que eso yo no lo sé, la verdad es que es un instrumento y es un ejercicio que corresponde al presidente de gobierno, como corresponde a los presidentes de los gobiernos, también, por ejemplo, en nuestro caso, al Lehendakari, en las democracias parlamentarias, ¿no? Entonces, bueno, nosotros, insisto, no gobernamos Madrid, nosotros no estamos en el gobierno de Madrid. Lo que tenemos única y exclusivamente es un pacto de investidura con el Partido Socialista, donde nos comprometemos, evidentemente, a votar, como ya lo hicimos, a Pedro Sánchez como presidente del gobierno, y, en segundo lugar, a garantizar la estabilidad de la legislatura, porque, evidentemente, todos los acuerdos a los que llegamos en ese pacto de investidura pues necesitan un tiempo para materializarse. Ahora bien, el votar como presidente del gobierno a Pedro Sánchez y el garantizar la estabilidad de la legislatura está supeditado, todo ello está supeditado al cumplimiento de todos los compromisos que vienen contenidos en el acuerdo de investidura. Y bueno, ese es un poco nuestro marco, hay algunos que nos tratan de enredar, pero nuestra perspectiva es una perspectiva de Euskadi, de intentar desarrollar políticas también en Madrid que beneficien al conjunto de la sociedad vasca y que beneficien a Euskadi. Y esa es nuestra posición.
0: Yagoba, Bildu se posiciona en contra porque dicen que solo beneficia a la derecha.
2: Hombre, parece bastante obvio que solo beneficia a la derecha. Yo no sé en qué nos puede beneficiar a la sociedad vasca o qué nos puede beneficiar a aquellos que efectivamente queremos aprovechar otro tipo de mayorías para intentar llevar adelante pues nuevas legislaciones o nuevas medidas en orden progresista. No lo sé, yo la verdad es que aquí lo que estamos hablando realmente es de una estrategia del PP y de una estrategia de Junts. Junts deberá explicar por qué continúa y sigue esta estrategia. Obviamente considero que no le beneficia ni a Cataluña ni a la propia Junts. Y en el caso del PP, pues sí, entiendo por qué lo están haciendo, pero bueno, no deja de ser el mismo PP que está liderado por un tipo que no gobierna porque no quiere. Y en esa base, en el no gobierna porque no quiere, tiene mucho sentido el que ahora no tengan problemas con reunirse con Junts, por ejemplo. Entonces, que nos cuente el Partido Popular qué es lo que está haciendo exactamente y que nos cuente Junts qué está haciendo exactamente. Yo creo que se podía haber hablado en el Parlamento, en el Congreso, quiero decir, sobre esta moción, pero sería una enorme pérdida de tiempo. No ya porque no tienen la capacidad, efectivamente, de hacer que el presidente convoque a nuevas elecciones. Es algo que pertenece a presidencia, esa potestad, sino porque nos enredaría de nuevo en debates que es que no llevan a ningún sitio. Lo que tenemos que hacer, ya no los grupos que llevan adelante una investidura, sino aquellos grupos que quieren seguir aprovechando ciertas mayorías, pues seguir haciéndolo. Tenemos esa obligación y encima aquí en Euskal Herria exactamente o específicamente tenemos la obligación dada por las propias urnas, que son muy claras en un sentido, pues bueno, de si miramos esas sumas, bueno, en pos de derechos sociales, una forma de ver este país, etcétera, que poco tiene que ver con las que pueda representar este Partido Popular y bueno, obviamente, este Partido Popular que solamente podría gobernar con Vox.
0: Iván.
3: Bueno, intentar conseguir mediante un atajo que se vote en el Congreso el poner fin a la legislatura y convocar elecciones, aunque no fuese vinculante, es querer hablar de algo que realmente es solo potestad del presidente del gobierno, que es quien puede convocarlas, ¿no? Si de verdad creen que tienen apoyos suficientes para ir a esas elecciones, que presenten una moción de censura, porque mientras tanto, desde luego, este gobierno tiene toda la intención de agotar la legislatura y hasta entonces no va a dejar de trabajar, y si los ciudadanos lo quieren, pues seguirá trabajando más allá de 2027. Por eso, como digo, quien esté en otras posiciones, lo primero, que elija candidato, que igual ni siquiera sería el señor Feijóo, y luego que presente esa moción de censura para retratarse con Partido Popular y Vox. Cada uno tendrá que explicar en ese caso por qué se junta ese Partido Popular que va de la mano de Vox, y lo tendrá que explicar delante de sus electores.
0: Chema.
22: Bueno, mis tres estimados contertulios firmaron garantizar la estabilidad del gobierno y firmar la investidura de Pedro Sánchez. Lo primero ya lo hicieron, pero lo vamos a ver. ¿Cómo puedes garantizar la estabilidad de un gobierno que no ha sido capaz de aprobar un presupuesto general del país y que funciona a golpe de decreto ley? ¿Qué estabilidad puede ser esa? Si para lo que sirve un gobierno es para llegar a aprobar unos presupuestos generales que permitan funcionar a la administración pública correctamente y a tiempo para las necesidades del país, y no andar prorrogando unos presupuestos de cuando el PP. O sea, es una cosa. Y vamos a ver, moción. No vamos a una moción, en fin, no es más que una moción, pero es que esta moción, si saliese adelante, es verdaderamente una moción de confianza del gobierno. Y si el gobierno no tiene la confianza del país, es que es un gobierno poco democrático. Yo me quedo aquí y no me mueve ni Dios. Pues eso es un gobierno gobierno democrático? Se asemeja a otras cosas, ¿no os parece? En fin, yo no sé, este es un gobierno fracasado, es un gobierno que se tiene con hilos, es un gobierno que se mantiene por intereses. A uno le molestó que yo dijese de partidos periféricos, pues no lo voy a decir, pero intereses ajenos al interés general del país. Entonces, yo qué sé, es como el concilio de los atracadores de bancos, ¿no? Se llevan muy bien entre ellos, pero claro, ¿qué propósito tienen?
0: ¿Luque?
23: Sí, a ver, bueno, yo creo que a ver, Chema Herzog, por cierto, hace mucho tiempo que no nos hablamos, ¿verdad? A ver, yo creo que tiene razón, desde el punto de vista de la no aprobación de los presupuestos. Bueno, está gestionando unos presupuestos de la anterior legislatura, pero que dice que propios, digamos, del gobierno de coalición entre Partido Socialista y Podemos. No son unos presupuestos del Partido

0: presentar presupuestos año a año. Eso es absolutamente cierto, pero si no lo hace, como no lo ha hecho en los últimos años, pues tampoco hay ningún tipo de, no se prevé, no hay nada previsto en cuanto a, bueno, algún tipo de reproche jurídico, ¿no? En todo caso, se puede establecer pues un debate político. Y en todo caso, yo insisto, es decir, que nuestro compromiso es el que es, ¿eh? Y nuestro, apoyo a lo que es la estabilidad de la legislatura está estrictamente sustentado en el cumplimiento de los compromisos adquiridos en ese acuerdo de investidura. Por tanto, bueno, ahí estamos y ese es nuestro campo de juego.
1: Bueno, varias cuestiones. Sí, efectivamente los presupuestos vienen de la anterior época de Unidas Podemos, o sea, de posible con Unidas Podemos, y se han ido prorrogando durante toda esta legislatura. Claro, es que los presupuestos, apelo mucho al tema de la sociedad vasca, pero yo no creo que estos presupuestos del Estado sea lo que más nos mueve día a día a la sociedad vasca y en nuestro, o sea, sobre todo nuestro motu. O sea, no es que esos presupuestos se aprueben ya, que uno no los, literalmente, si se aprobara una moción de censura por parte del Partido Popular y estuviéramos hablando de poner a Feijóo ahí, bueno, estaríamos hablando de un gobierno de un mínimo de 6 meses antes de convocar esas elecciones de las que habla Feijóo, que no creo que Feijóo, el Partido Popular, es que hablamos de debilidad parlamentaria, no creo que tuviera menor debilidad parlamentaria para sacar unos presupuestos adelante Feijóo, ¿no? O sea, tampoco traería unos nuevos presupuestos. Y siguiente, ¿serían mejores para la sociedad vasca los presupuestos del Partido Popular, los presupuestos de Feijóo, los presupuestos de este Feijóo que quiere gobernar con Vox? Hombre, yo lo veo complicado. Entonces, todo esto hay que sumar en la situación. Siempre es, muchas veces, mira, sobre todo Junts, habla mucho que es que el que viene el lobo no puede funcionar eternamente respecto a negociaciones del PSOE, etcétera. Ya, pero es que el lobo está ahí. Y cuando hablamos de lobo, hablamos de comunidades autónomas concretas, que es así que han ido aprobando presupuestos. Y presupuestos que han ido en contra de su población. Presupuestos que han quitado dotación de muchas legislaciones y se lo han puesto a otras. Y es bastante grave. Si no queremos esa situación, hombre, lo que tenemos que seguir haciendo es seguir, bueno, desde la ciudadanía, pues fomentar legislación y ideales progresistas y aquellas formaciones que hemos colocado en capacidad de negociarlo, pues empujar a que lo negocien y esperemos que lo negocien. ¿Qué quiero decir con todo esto? Que estamos a tiempo de firmar unos presupuestos, que es verdad, que no creo que vaya a salir, pero estamos a tiempo de firmar unos presupuestos. Creamos o no en ello, podemos estar negociando unos presupuestos hoy mismo, podemos hacer acuerdos de mínimos en base a unos posibles presupuestos. De esa negociación de posibles presupuestos pueden salir normativas que sí que se aprueben en el Congreso de los Diputados. Por lo tanto, es que yo sigo viendo la posibilidad de seguir avanzando en cuestiones que no tengan que ser, pues bueno, sí, ponerse a discutir en el Congreso sobre una moción de censura ofuscada. Es que no sé muy bien cómo llamar a esta estrategia del PP y de Junts, no lo niego. O sea, no sé cómo llamarlo, porque realmente pues no tiene ninguna, es que no tiene un pase, no sé de qué nos están hablando directamente. Entonces creo que eso sería una pérdida de tiempo y que hay fuerzas, sí, podemos llamar de legislatura, que tienen otra obligación, ya, más allá de cosas que hayan firmado o que no hayan firmado, demonios, sino en base a los intereses de la población a la que representan.
2: Es verdad, bueno, que no tenemos nuevos presupuestos, que los presupuestos son los prorrogados desde el año 2023, pero bueno, eso pasa también en otras comunidades autónomas, o ha pasado. En Castilla y León han estado prorrogados 24, 25 y 26, y yo no he oído a nadie decirlo tan insistentemente, desde luego, como se está diciendo con el gobierno central, ¿no? Además, es que no tener presupuestos y tenerlos prorrogados no implica que no se legisle, ¿no? Y eso es lo que le pedimos a los socios. Si de verdad les interesa que continuemos para algo, porque hemos oído lo de seguir para nada, que ha dicho alguien por ahí, bueno, pues para Rufián. Para seguir para algo, desde luego lo que se necesita es que los socios doten de estabilidad y que seamos capaces de llegar a esos consensos que en algunas ocasiones se ha llegado. Y entonces demostraremos que aunque no tengamos presupuestos, servirá para algo. Y estos, los meses que queden hasta las elecciones en 2027, pues habrán servido

0: para seguir dotando a la ciudadanía de derechos.
1: Chema, decías.
2: Decía que Gabriel Rufián ha dicho que aguantar para nada es tontería, es de aplaudir. Ha recalcado que la gente merece una izquierda que no dé vergüenza. O sea, que es que vamos, se tiene que mirar al espejo y decir, ¿qué hacemos aquí todavía? Estirando el chicle de esta manera. Y dice, ya sabemos que los otros son peores porque eso es de primero de izquierdas. En primero de izquierdas debe estar el señor Rufián. En fin, es todo muy divertido. Sobre todo cuando le ves cargado de joyas en los memes de Zapatero, en el Twitter. Alguno más ingenioso que otro. Es increíble. O sea, se ha dedicado a atesorar en una caja fuerte las joyas de sí, emperatriz, en fin, del imperio austrohúngaro. Y luego hay quien dice, no, esto es la herencia de su abuelita. Pero vamos a ver, por favor, es que se ríen de nosotros así en general, la carcajada limpia a todos ellos. Si no son periféricos, por lo menos en estereoscopía o en estereofonía se les oye reírse.
1: ¿Qué dicen los oyentes? 688-854-852. Me gustaría saber qué hubiese dicho ayer Otegi y Yagoba hoy. Si Zapatero, Cerdán, Coldo, Leire fuesen del PNV. Hoy día a Sánchez se le puede aplicar lo que dijo Trump. Puede bajar disparando a la Gran Vía madrileña que ni Bildu ni el PNV le van a dejar caer. Lo que beneficia a la derecha es el PSOE. No quiero que gobierne Vox, pero tampoco me gusta el chantaje de Sánchez. Si por un demencial supuesto PNV o Junts apoyasen al PP y Vox en una moción de censura, al minuto los susodichos les ilegalizarían. Y en ese mismo momento comenzaría un verdadero calvario. Que lo diga claro el señor Itxaso. El único interés de Bildu para apoyar al gobierno es la salida de los presos. Que no hable de intereses generales.
3: Por alusiones, ¿no?
1: Si quieres, ¿eh? Yo solo leo los comentarios. Vale,
3: empezaré por Chema. Ya a mí me encanta que le gusten las palabras de Rufián. Creo que es importante recoger la segunda parte de las palabras de Rufián. Y efectivamente, aguantar para nada es tontería, ¿eh? Y ahí podemos... fijarnos igual más en humoristas que en políticos. El pana es tontería. Vale, claro, es que se trata de que no sea para nada. De eso trata el tema. Eso es lo que defiende Rufino, eso es lo que defendemos pues todos. Eso es lo que defiende H. Bildu a capa y espada. No, efectivamente, no puede ser para nada. No puedes confrontar el lobo desde la nada. Eso es, por supuesto, hay que construir. Y es nuestra obligación. Y no es una obligación de H. Bildu porque se la arroga la misma. Y cuando hablamos de responder a los intereses de la sociedad vasca y, bueno, ponemos otros nombres, etcétera, yo insisto, si es que esto es muy, muy claro, ¿realmente creemos que con los presupuestos de PP y Vox vamos a estar mejor aquí? Ah, muy bien. Pues nada, yo no sé la gente qué es lo que está votando. Aquí hemos votado en unos sentidos muy concretos. Y, por cierto, hablando de votos y sentidos muy concretos, quien gobierna con el PSOE es el PNV. Que igual nos perdemos en todo esto también. Está gobernando aquí, en la Comunidad Autónoma Vasca, bueno, y tiene un acuerdo global también, que incluye diputaciones, ayuntamientos, etcétera. Hombre, si estuviéramos hablando de que el problema es la corrupción del PSOE, igual va a quienes habría que pedirles, pues también cuentas es a quienes gobiernan con ellos. No creo que H. Bildu sea aquí el donde poner el ojo. Lo que está diciendo H. Bildu de forma continuada, y a mí me parece que es interesante, sí, efectivamente lo defiendo, es que... ante una realidad muy, muy concreta, o sea, está claro que el tema de la corrupción hay que perseguirlo, etcétera. Lo que pensamos es que realmente la alternativa a la corrupción del gobierno del PSOE es un gobierno de Feijóo, un gobierno del Partido Popular con Vox. Eso creemos que es una alternativa. Creemos que también que la derecha, que esta derecha de Feijóo y que la extrema derecha, o sea, se van a dedicar a acabar con la corrupción sistémica del Estado. ¿Es a lo que se están dedicando? O sea, ¿a lo que se quieren dedicar? No, demonios, lo que quieren es defender un régimen, y un régimen que en este momento está tocado, no porque lo dice H. Bildu, no porque quiere H. Bildu tocarlo, que obviamente sí, quiere acabar con el régimen, sino porque cada vez hay mayorías mayores, o sea, valga la redundancia, hay cada vez más gente que efectivamente considera que este régimen no es lo que necesitamos. Entonces, ante una ventana de oportunidad, debemos aprovecharla hasta la última rendija. Esa es la situación, porque lo que viene después es ventana cerrada y un muro. Y si queremos tumbar ese muro, cuanto mejor hayamos aprovechado la ventana, mejor, sin duda.
1: Nunca y jamás, nunca y jamás. Con esas dos palabras, la directora de la Guardia Civil, Mercedes González, ha negado en el Senado haber participado en ninguna trama.
4: No he participado jamás nunca en ninguna trama o conspiración contra la Unidad Central Operativa, ni contra la Unidad de Delincuencia Económica de la UCO, ni contra cualquier otra unidad de la Guardia Civil.
1: También se ha referido Mercedes González Alegre Díez, dice que tuvo dos encuentros con ella en una cafetería y que no pasó el tema de ahí. Iván.
0: Bueno, Mercedes González, directora general de la Guardia Civil, creo que fue muy clara, indicando, como hemos oído, que nunca participó en ninguna trama ni conspiración contra la UCO ni contra ningún otro estamento de la Guardia Civil, ¿no? Y además es que en su declaración describió perfectamente cómo fueron los encuentros con Leire Díez. El primero de ellos fue muy corto, de la duración de un café, creo que indicó, y el segundo lo cortó ella misma por las peticiones irrealizables que le hacía Leire Díez, que una de ellas, por ejemplo, restituir al comandante Rubén Villalba. Y el propio informe de la UCO indica que no hubo más encuentros. Por lo tanto, lo que hay que es dotar de credibilidad total. Si una persona te está diciendo que ella misma cortó esos encuentros y que no llegaron a nada por las peticiones de la otra parte, pues creo que lo que denota es que efectivamente existieron esos encuentros, que por la otra parte, por parte de Leire Díez, había unas intenciones claras, pero por parte de la directora de la Guardia Civil, todo lo contrario. El respeto absoluto por la institución y un ejercicio de sus funciones lógicas y coherentes. Y en eso está el gobierno, en el apoyo total a Mercedes González, porque creemos que lo que ha hecho es lo que tenía que hacer, cortar de raíz con lo que le exigía o le pedía Leire Díez. Y es más, creo que en el propio informe de la UCO se hace referencia a que posteriormente Mercedes González tuvo reuniones con diferentes altos mandos de la Guardia Civil, a los cuales les informó de que habían existido estas reuniones.
1: Chema.
2: No sé si vosotros visteis las declaraciones, porque yo sí. Yo tengo tres hijos y tuve dos hijas mayores que tuvieron una adolescencia memorable. Sobre todo la segunda. Y la segunda se echó otra amiga adolescente y yo tenía amistad con los padres de la chica adolescente. En fin, Arantxa, si me estás escuchando, un abrazo. Hacía chiquilladas de víspera y luego se excusaba diciendo que no las había hecho. O sea, fue el paradigma de aquella chica la declaración de la directora Mercedes. O sea, a esta señora Mercedes, señorita, ¿quién la nombró? O sea, sus ademanes, su léxico, sus palabras, sus declaraciones fueron idénticas a la de la hija adolescente de mi amiga. O sea, una adolescente al mando de la Guardia Civil, pero ¿qué está pasando aquí? O sea, ¿quién ha decidido que esta señora Mercedes sea directora de la Guardia Civil? Solamente se reunió con esta Leire dos veces, dice ella. Bueno, ¿y para qué lo hiciste? ¿La conocías? ¿Tenías amistad de antes? ¿Habías pasado por Cantabria? ¿Qué pasó con vosotras? ¿Qué función tuvieron las dos? Porque si hubiera sido una, oye, quedamos para tomar un café y nos conocemos. Bueno, pues se puede comprender. Pero luego hubo una segunda, luego ya había establecido una relación y un objetivo del café. Entonces, yo, es que, aparte de ser increíble, peor todavía fue las explicaciones, los ademanes y la gesticulación de esa señora, que no parecía una señora madura, hecha y derecha al mando de la Guardia Civil, sino la adolescente hija de mi amiga.
1: Luque.
5: Sí, a ver, bueno, yo creo que ayer la directora general de la Guardia Civil, bueno, pues fue muy contundente, ¿no? Y bueno, pues sí, señaló que ella en modo alguno había colaborado con esa supuesta trama urdida por, el secretario general de organización del Partido Socialista, Santos Cerdán, y bueno, pues ella misma, ¿no? Entonces, bueno, en ese sentido yo creo que ahí están sus palabras. Ahora bien, reconociendo como reconoció que se había reunido o que había tomado algunos cafés con Leire Díez, sabiendo Leire Díez presuntamente en lo que estaba, pues claro, es difícil, ¿no?, pensar que, bueno, pues no abordaran, en fin, todos los temas con todos los objetivos que tenía entre manos Leire Díez, ¿no? ¿De qué hablaron? Nos podemos preguntar. Y luego también es cierto que, bueno, pues procedió al borrado de los mensajes de WhatsApp, ¿no? Entonces, no habiendo ningún indicio y menos prueba de una posible participación de la directora general de la Guardia Civil, participación, digo, en fin, por por omisión o incluso haciendo algún tipo de favor para bueno esta presunta trama, pues la verdad es que si no hay ningún tipo de traza ni prueba, pues yo creo que la cuestión muy probablemente va a quedar ahí. Políticamente yo creo que sí que hubo un desliz y es que si bien comunicó al DAO de la Guardia Civil y al director o al responsable de la UCO que había tenido bueno pues contactos con Leire Díez, pues bueno, dice que luego se lo transmitió o que esa información llegó al ministro, ¿no? Cuando luego el ministro manifestó que bueno no había habido ningún tipo de contacto entre la directora general de la Guardia Civil y Leire Díez, ¿no? Bueno, no sé, yo creo que la cuestión puede quedar un poco ahí. Yo no creo que vaya a haber en un principio, a no ser que haya otro tipo de novedades, pruebas materiales de la participación o de la convivencia de la directora general de la Guardia Civil con esa presunta trama de Santos Cerdán y Leire Díez.
3: Sí, la verdad es que yo no crearía todos esos circunloquios ahora para llamarle mentirosa a esta mujer. La verdad es que pareció creíble la declaración. A pesar de ello, me sigue pareciendo preocupante, efectivamente, este tipo de conversaciones con quien ya está metido en ciertas tramas. Le comentaba a Iván antes que me recordaba. Es difícil crear el paralelismo, pero a todos nos va a venir a la cabeza la comparación con Villarejo, de Leire Díez. Es decir, si te sientas a hablar con ella, ya estás manchado. En base a ello, pues cuestiones como el borrado de WhatsApp, pues entiendo que tiene sentido. O sea, se habla con esta mujer, borro todo y para adelante. Haya dicho lo que haya dicho. Entonces, pues bueno, todo esto, el problema es cómo se manejan estas cuestiones de Estado, pues ante personas que tienen poco que ver, como Leire Díez o como Villarejo, y cómo realmente al final los mecanismos sí que tienen ciertos paralelismos, y es, pues bueno, lo que en algunos momentos podemos llamar cloacas, que en otros momentos es solo fontanería, y que, pues bueno, personas muy importantes de gobiernos, pues no se cortan en tener conversaciones con estas personas que saben que han participado en o que siguen participando en ese tipo de cuestiones. Entonces, pues bueno, todo esto es gravísimo, pero es que aquí hay una lectura muy concreta, y es que esto es sistémico. O sea, y cuando, sí, antes decíamos de lo que decía H. Bildu, ¿no? Lo que ha dicho H. Bildu siempre es que esto es sistémico, esto es consustancial al régimen del 78, esto no va a cambiar, venga Feijóo o el Susum Corda. Esto es una realidad que se lleva manteniendo previa a la reforma del franquismo, es decir, viene de las estructuras del Estado y aquellos que siguen estando sentados en las mismas. Entonces, que quieren que sigan funcionando las cosas de esta forma. Y de hecho, parte del warfare, algunos podemos conseguir warfare, son parte de gente que conoce muy bien cómo funcionan estas cosas y saben, investigar cómo se va moviendo. ¿Qué quiere decir con todo esto? Es que todo esto está muy feo. ¿Que vaya a llevar a consecuencias penales buena parte de ello? No. ¿Que a nivel político es importante? Sí. ¿Que nos debe hacer pensar que lo mejor ante este tipo de cuestiones es romper la baraja? Lo tengo bien, bien claro que no. Ese es un poco el resumen.
1: Bueno, 9:46 minutos casi ya de la mañana. ¿Qué pasa con el más del centenar de ceros, no de suspensos, que también, de ceros, 0,0, otro día me decía alguien, el 0,0 no existe, en las notas sí, existe el 0,0, porque luego hay un 0,5, 0,3, 0,7, no, 0,0 en el más de centenar de exámenes del euskera, de la selectividad, bueno, yo siempre lo llamo selectividad, de la PAU de este año. Ayer hubo una reunión, de urgencia, una reunión entre la consejera de Educación Begoña Pedrosa, el consejero de Universidades Juan Ignacio Pérez Iglesias y el rector de la universidad José Ramón Bengoechea. Bueno, pues evidentemente desde el gobierno vasco instan a que se haga esta revisión, esta nueva corrección con todo el rigor posible. Desde la universidad dicen que el rigor ya lo han aplicado, pero es una absoluta incongruencia. Tantos, insisto, no suspensos, no pencos, que podrían darse ceros en el examen de euskera, que se ha destapado un escándalo y una polémica muy gorda estos últimos días en la comunidad educativa de Euskadi. En Onda Vasca hemos recogido testimonios de chavales, de jóvenes aspirantes, con muy buenas notas, con muy buen expediente académico, con perfil de euskera acreditado. Algunos dicen, no, hombre, si se lo han dado en el colegio. No, acreditado por AVE. Por AVE, que nos dicen que es que de verdad es que no se lo explican.
6: Yo toda la vida he sido muy buen estudiante. Te quiero decir, en el bachillerato tengo 9,8 de media. Mi perfil lingüístico es bueno. O sea, me saqué en cuarto de la ESO el C1 de inglés. El año pasado el B2 de euskera de AVE. Estoy preparando la selectiva de euskera encima en una academia aparte. Y bueno, pues ese cero no me pintarán ahí porque yo en selectividad he sacado muy buenas notas, no he bajado del 8,5, he tenido 2 9s y un 10 incluso, y pues me parece rarísimo tener un cero, es inexplicable. Yo tengo cosas bien y yo solo pido que se corrija a todo el mundo de la misma manera y de una forma justa, porque al fin y al cabo es nuestro futuro.
7: Un cero que no se ve para nada reflejado con mi trabajo durante todo el curso, en el cual no solo he dado todo de mí en el colegio, sino que también he ido clases fuera, bueno, además de todo el trabajo que he hecho para la PAU, que me la he preparado bastante bien, y eso sí se ve reflejado en mis demás notas de la PAU, que no tienen nada que ver con el cero este en euskera. Luego también eso, mi media en el colegio de euskera era un 7 con algo, que tampoco me esperaba sacar un 10 en euskera, pues claro que no, que me podría haber incluso esperado un suspenso alto, sí, pero era un texto que yo comprendí y que personalmente salí bastante contenta de él, y pues que no puede ser.
8: La verdad que yo en el colegio la media que tenía era de un 8, y el examen que, bueno, peor nota saqué en euskera fue de un 5,6, por lo que, bueno, pues este cero en euskera la verdad que me dejó bastante impactada, bastante sorprendida. Además porque, bueno, yo del examen de la PAU salí contenta, con muy buenas impresiones, ya que, bueno, pues el examen fue bastante asequible. Y, bueno, pues podía esperarme, bueno, pues a una nota pues en un determinado rango, pero nunca me hubiese imaginado que me iban a poner un cero, la verdad.
1: Iván, ¿tú cómo ves este tema?
0: Uf, lo veo preocupante, ¿no? Creo que es muy necesario hacer un análisis en profundidad de qué es lo que realmente ha sucedido con esos exámenes de euskera, porque no estamos hablando de casos aislados, sino de que estamos hablando de muchos casos en los que la nota es un cero. Y como bien han explicado desde diferentes colegios, alumnos, etcétera, pero es que para tener un cero es que no has tenido que contestar absolutamente nada. Y es que ese cero va a ser un condicionante, además, para muchos jóvenes. Tenemos ahora mismo cientos de familias preocupadas, cientos de jóvenes preocupadas y colegios, institutos también muy preocupados, porque se pone en duda la calidad de la educación que están impartiendo también, ¿no? Si efectivamente existen mecanismos que den garantías dentro del propio sistema, creo que es el momento de ponerlos en marcha. Ha pasado ya una semana y no se ven tampoco muchos movimientos. Si hay que hacer uso de esos sistemas de, no sé, de comprobación o de lo que sea, creo que ya tenían que estar puestos en marcha y teníamos que empezar a ver resultados, no estar todavía con la duda de qué va a pasar con toda esa gente.
1: Luque, ¿tú qué opinas?
5: Bueno, a ver, Iván, yo creo que los movimientos ya están. Es decir, si los alumnos que pidan una revisión, pues bueno, se va a proceder a la revisión. Y ya está anunciado que para el 22 de junio saldrán los resultados de esa revisión. Y ayer mismo, como todos sabemos, bueno, pues hubo una reunión entre la UPV y el Gobierno Vasco, los departamentos de Educación y Universidad, precisamente para tratar este asunto, ¿no? Un asunto que efectivamente yo llama mucho la atención, ¿no? Porque al final obtener un cero, pues al final significa que o has copiado o has dejado en blanco un examen, ¿no? O incluso, bueno, que no te has presentado, ¿no? Entonces, como decía, bueno, pues una chica, pues no sé, igual puedo suspender, pero un cero, pues llama mucho la atención, ¿no? Y luego también es cierto que, bueno, pues muchos de esos alumnos, como tú decías, Chema, moderador, pues bueno, pues efectivamente, pues tienen niveles de B2 acreditados por AVE, ¿no? Entonces, yo creo que lo importante es eso, ¿no? Lo que ya está haciendo, lo que, bueno, pues el Gobierno Vasco pidió ayer y lo que está haciendo también la Universidad del País Vasco, ¿no? Que es revisar todos esos exámenes según y las solicitudes que hayan hecho los alumnos, ¿no? Y bueno, pues son, yo creo que dudas legítimas. Es necesario, pues bueno, aclarar todo lo que haya podido suceder con rigor, con transparencia. Y bueno, pues la EHU también ya ha dicho que, bueno, pues están en ese proceso de revisión, que las solicitudes de revisión van a ser evaluadas por correctores diferentes, es decir, diferentes al Tribunal 11, que es el que parece que se pone en cuestión, y que luego procederán, pues bueno, a una revisión completa de todos los exámenes, ¿no? O sea, del conjunto del examen. Bueno, pues al final tenemos unos mecanismos que son garantistas, yo creo que están en marcha. Es una cuestión que sorprende, que preocupa, y esperemos a, bueno, pues las debidas explicaciones, y el 22 de junio es la fecha que se ha establecido para aclarar todo este asunto, ¿no? Por tanto, esperando a esa fecha y a ver, bueno, pues cuáles son las explicaciones que se dan.
1: Yagoba.
3: Sí, bueno, yo coincido con el buff de Iván, porque esto es un... Esto es un palo para un montón de chavales y, bueno, el buff es por la imagen que se ha dado y por toda esa preocupación que hemos podido ver. Varias cuestiones, sí, efectivamente va a haber una revisión, pues termina a las 12 ayer el plazo para presentarse a ella y para el 22 existirán las notas. A pesar de ello, los alumnos tienen miedo de que se perjudique al reparto de plazas. La EHU ya ha contestado que no se dará esa circunstancia. Pues bueno, esperemos que al mismo tiempo que asegura esto, pues realmente se dé. También pues la EHU, supongo que si le hubieses preguntado, aseguraría que no se iba a dar un caso como este, de chorrocientos ceros en la PAU, por lo que, bueno, se ha hablado de problemas técnicos o problemas informáticos. Yo creo que habría que separar además esos problemas técnicos que efectivamente se van a solventar por, esperemos, por completo con esta revisión y con las notas del 22 de junio de lo que ha sido pues lo que parece haber sido una transición un poquito caótica hasta hacia la nueva PAU. Creo que esto también denota, pues eso, que la PAU no se ha hecho igual de la forma más mejor adaptada posible y más adecuada posible. Da para análisis y creo que habría que separar ambas cuestiones. Y luego ya de paso, pues sí, esto pone encima de la palestra pues también cuestiones como si pues de cara a la PAU se podrían valorar de alguna forma perfiles en lugar de exámenes para dar unos valores mínimos que a ciertos alumnos les sirvan, etcétera. O sea, opciones hay muchas. Aquí en concreto en la comunidad autónoma vasca las medias son altas las que se necesitan, entonces pues parece difícil que sin un examen sacar unas muy buenas notas puedas lograr alcanzar la carrera que buscas. Pero bueno, a algunos alumnos les podría servir. Y está claro que lo que no, un cero no ayuda. Y aquellos que iban con un B2 y tienen un cero, un hachazo han recibido. Lo del buff, por estos chavales, es bastante bastante concreto. Esperemos que el 22 el buff queda en FIU, o sea, que se pase de buff a FIU y estos chavales, pues bueno, respiran aliviados. Pero creo que da para el análisis, ¿eh?
1: Chema.
2: El otro día comí con mis hermanos. Mi hermano mayor tiene tutelado a un chaval de importación que me parece admirable. Es un estudiante fantástico de los que mete codos y además tiene capacidad para sacar lo que haga falta. Y me manifestaba a mi hermano su desesperación porque le han puesto ese famoso cero. Y no pude evitar decir que cuando tú pones al volante a un terraplanista fanático para demostrar su teoría, va a tirar el coche por el borde del planeta. Como no hay borde del planeta, lo tirará por un terraplén. Aquí tenemos lo que ha podido pasar.
5: Y yo sí añadir una cuestión, sí, de todas maneras importante, ¿no? A ver qué da de sí, ¿eh? Esperemos que sea efectivamente riguroso todo el reexamen de toda esta situación. Pero desde luego yo creo que hay que evitar a toda costa y que algunos pretendan aprovechar este tipo de situación para cuestionar el euskera, para cuestionar nuestra lengua propia. Yo creo que el conjunto de la sociedad, las instituciones y el sistema educativo pues hace un esfuerzo desde hace ya décadas muy importante para normalizar nuestra lengua propia, el euskera, y en ese sentido, esperemos que no haya nadie que pretenda utilizar este asunto para cuestionar el euskera.
1: Luke, Iván, Yagoba, Chema, eskerrik asko.
3: Eskerrik asko. Eskerrik
2: asko.
5: Egunon, aizan.
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1: Son las 10, las noticias. Lorena Begué, Egunon.
2: Egunon, Chema, y comenzamos en el Congreso de los Diputados con la sesión de control al Gobierno, en la que el PNV ha elevado la presión hacia el presidente español ante el proyecto presupuestario que dice va a presentar de cara a 2027. La portavoz en el Congreso, Maribel Vaquero, le recuerda que no tiene apoyos suficientes en la Cámara, le pide cuentas sobre cómo va a hacer esa negociación. Sánchez dice que hablará con todos y que seguirá gobernando. Vaquero le insta que si no logra los apoyos suficientes, disuelva las Cortes de una vez.
3: Esta semana hablar de presupuestos generales del Estado puede parecer una extravagancia, teniendo en cuenta la agenda judicial de su entorno, que ni el Mundial de Fútbol va a poder eclipsar. Usted está acabando con la fe de este grupo parlamentario, porque a pesar de que el Partido Nacionalista Vasco cree en el diálogo, en la negociación, esta disposición nuestra está siendo sometida a una prueba de resistencia diaria que merma la voluntad política de mi grupo hacia su gobierno. Hablemos claro, usted necesita como respirar el impulso de un acuerdo de esta Cámara en torno a un proyecto relevante como son los presupuestos generales del Estado.
4: Nosotros somos un gobierno de coalición con minoría parlamentaria y por tanto lo que tendremos que hacer es hablar con los grupos parlamentarios que se abran.
3: Estamos nadando en el último largo de esta legislatura. Presente los presupuestos, es su obligación, pero si no consigue un acuerdo suficiente en esta Cámara, disuélvala y convoque elecciones.
2: Previamente hemos asistido al habitual rifirrafe entre Sánchez y Alberto Núñez Feijóo, que ha echado en cara al presidente el caso Zapatero, el caso Leire y todo lo demás, y que la mesa del Congreso también impidiera ayer debatir sobre el fin de la legislatura, como pretendían PP y Junts.
5: Y el objetivo era defender a P.S. Es decir, el objetivo era defenderlo a usted, y usted no se enteraba de nada. La verdad es que sus argumentarios cada día son más ridículos, señor Sánchez. Mañana tendremos derecho a votar aquí la continuidad de la legislatura, pero usted es un cobarde. Usted le tiene miedo a la democracia. Era lo que nos faltaba, señor Sánchez. No tiene derecho a amordazar el Parlamento. Usted no es un demócrata. Señor Sánchez, si yo fuera una mala persona, solo le diría una cosa. Ánimo, Pedro.
2: Sánchez ha anunciado en su respuesta que el 29 de junio aprobará un nuevo decreto anticrisis.
6: No deja de sorprenderme la atalaya moral desde la que usted se convierte en un Torquemada de la vida, siendo el presidente del Partido Popular designado para tapar la corrupción de la señora Ayuso y sentándose en la sede de un edificio financiado en Madrid. Ya le anuncio que nosotros el 29 de junio vamos a aprobar en Consejo de Ministros un nuevo Real Decreto Ley de protección a tejido productivo, también a la ciudadanía de nuestro país, para ver exactamente cuál es el recorrido de este alto el fuego que se ha anunciado por parte de la administración estadounidense y por parte de Irán. Esperemos a ver qué votan ustedes. Las elecciones se van a celebrar, señoría. La pregunta es ¿qué país se va a presentar en 2027 respecto al 2018, si es un mejor país o un peor país. E indiscutiblemente, señor Feijóo, es un mejor país.
2: Y evidentemente la actualidad ha pasado por la Audiencia Nacional, donde declara hasta ahora ante el juez Calama José Luis Rodríguez Zapatero en el marco del caso Plus Ultra, donde se investiga el rescate de la aerolínea con fondos públicos. Ha llegado pronto el expresidente español a las 9:10 a este tribunal, donde el juez ha decidido retirar los móviles a los abogados para evitar así cualquier tipo de filtración. Además de esto, Acteoír y Vox, dos de las acusaciones populares, van a pedir prisión provisional para Zapatero porque entienden existe riesgo de fuga. En las carreteras, en estos momentos, el Departamento de Seguridad nos informa de retenciones por obras en la A1 en Jundiz. Antes de llegar a Gasteiz, en sentido Irún, hay un carril cortado y tenemos unos 3 kilómetros de retenciones. Así llegamos a las 10:04. En una hora, más información.
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1: A las 10 y casi 6 minutos de la mañana conectamos de nuevo con Euskalmet. Nayara Barredo, ¿qué tal, Egunon?
9: Hola, Egunon.
1: Hoy nos decías antes, miércoles caluroso, ¿no?
9: Eso es, sí, sí, en muchos puntos las temperaturas subirán más que ayer, superaremos los 30 grados en la mayoría de las zonas, sobre todo del interior, donde en algunos puntos, sobre todo en el interior de la vertiente cantábrica, también en puntos de Álava, alcanzaremos los 34, 35 grados, incluso subirán algo más en puntos del centro y sur de Navarra. Así que mucho calor en las horas centrales del día, y en la costa sí que en ese sentido la sensación será un poquito más agradable, porque ya en el entorno el mediodía entrará la brisa, entrará el viento de componente norte que aliviará esa sensación de calor, por lo tanto ahí las temperaturas no subirán tanto, se quedarán por debajo de los 30 grados y ese viento de componente norte también a lo largo de la tarde irá entrando hacia el interior. Por lo demás, ambiente soleado durante buena parte de la jornada, hemos amanecido con algunas nubes bajas en el norte que han ido yendo a menos, después por la tarde también podrían volver a aparecer algunas nubes, nubes bajas cerca de la costa, también nubes de evolución en el interior, sin descartar en ese caso que se pueda producir algún que otro chubasco, alguna que otra tormenta puntual, pero bueno, sería como decíamos, muy localizado, bastante puntual, así que en general hoy también ambiente tranquilo.
1: Perfecto, es que ricas con Ayara.
9: Sue, yagur.
1: Agur.
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1: Nos seguimos haciendo la pregunta y se la trasladamos a todos ustedes, por supuesto. ¿Quién es nuestro personaje misterioso de la semana? Vamos a recordar las pistas que hemos venido dando.
14: Se graduó en Administración de Empresas con especialización en finanzas. Trabajó como consultor financiero internacional, pero dio un giro radical para irse a Arcadia.
2: Concretamente.
14: Entretenimiento sí, pero también una aportación a la sociedad.
15: Muy profesional.
14: Con esa base nació Mundo Cero.
16: Y... a mí hay algo que se me escapa.
1: Vamos con las dos nuevas pistas.
14: Pista 5. Empezó con Jaizkibel.
17: ¿Cómo?
14: Pista 6. El año pasado estuvo entre cuatro paredes.
17: ¡Es muy pegriloso! ¡Muy pegriloso!
14: De momento, te
1: hombre,
14: digo,
1: cosa,
14: te digo quién es.
1: La cosa pinta, sí, sí. Claro, hombre, tú y yo ya lo sabemos.
14: Sí, joder.
1: Claro, la cosa pinta bien. Vamos a rebobinar. Cosa.
14: Se graduó en Administración de Empresas con especialización en finanzas. Trabajó como consultor financiero internacional, pero dio un giro radical para irse a Arcadia.
2: Concretamente.
14: Entretenimiento sí, pero también una aportación a la sociedad.
15: Muy profesional.
14: Con esa base nació Mundo Cero.
16: A mí hay algo que se me escapa.
14: Empezó con Jaizkibel.
17: ¿Cómo?
14: Y el año pasado estuvo entre cuatro paredes.
17: ¡Es muy pegriloso! ¡Muy pegriloso!
1: Como diría el Bad este...
14: Bad Bunny.
18: ¡Ey! Es
14: en
18: una
14: un
18: fiesta.
14: ¿Cuántas veces lo dijo en uno de los conciertos? ¿50? ¿Millones?
1: 688-854-852. ¿Quién es nuestro personaje misterioso? A ver, ¿quién?
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1: Hablamos ahora en las mañanas de Onda Vasca de memoria histórica y de una memoria histórica muy particular que a mí además me parece apasionante investigarla, indagar en ella, que es el de la diáspora vasca en América, en particular en Estados Unidos, y si nos centramos un poco más o lo concretamos un poco más de la diáspora vasca que luchó durante la Segunda Guerra Mundial, vasco-estadounidenses que estuvieron en esa contienda. Hablamos ya aquí en las mañanas de Onda Vasca con nuestro invitado, con nuestro protagonista, precisamente por un proyecto que él mismo lideró, identificando a casi 2.000 vascos que sirvieron en el ejército estadounidense, y en esta ocasión ha ido más allá, en concreto hasta Okinawa, en Japón. El investigador Pedro Oyarzabal. Hola, Pedro. Egunon.
2: Egunon.
1: Bienvenido.
2: Bien hallado.
1: Pedro, de hecho, mañana tú ya viajas a Japón.
2: Sí, mañana ya salimos hacia Japón, eso es.
1: ¿De qué proyecto estamos hablando?
2: Pues estamos hablando del proyecto Fighting Basques, Memoria de la Segunda Guerra Mundial, liderado por la Asociación de Memoria Histórica Sancho de Bihurcolkartea y auspiciado por la Federación de Entidades Vascas de Estados Unidos, la NAVO.
1: Uh-huh. Sí. Y en concreto, ¿por qué Okinawa? ¿Por qué Japón?
2: Bueno, dentro de lo que es el proceso, como tú bien has comentado, todo lo que es el proceso de indagación, de investigación, en el cual hemos volcado ya casi una década, más de una década.
1: Wow.
2: Ha sido un proceso largo, pero muy, muy satisfactorio, en los que hemos pasado de contar con ciertas personas que se sabía que habían participado en la Segunda Guerra Mundial de origen vasco hasta segunda generación. Y ahora mismo tenemos a más de 2.160 hombres y mujeres de origen vasco identificados que participaron con Estados Unidos en esta última contienda mundial.
1: Ya más de 2.000, porque en su momento eran casi 2.000, cuando hablamos casi, la última vez.
2: Sí, ahora ya la investigación está casi
1: completa.
2: Casi completa, siempre habrá unos nombres que vengan, pero la estamos dando casi por completa. Entonces, lo de Okinawa es parte de un proceso, las iniciativas que llevamos internacionales para internacionalizar, valga la redundancia, el propio proyecto. Entonces, hemos participado en diferentes iniciativas a lo largo de estos años y hoy, ahora nos dirigimos hacia Okinawa, donde se celebra el día 23 de junio la gran ceremonia de la memoria de Okinawa, que culmina y que se hace el 23 de junio por el fin de la propia batalla de Okinawa, la única batalla de la Segunda Guerra Mundial que se realiza, queda en el territorio, está en territorio japonés.
1: De hecho, Pedro, bueno, corrígeme si me equivoco, pero va a ser la primera vez que familias vasco-estadounidenses acudan a este homenaje a los caídos que se hacen en esta isla del Pacífico, ¿no?
2: Eso es, sí, sí, eso es. Nosotros creemos que es la primera vez que hay una presencia formal de un grupo organizado cuyo objetivo es participar en esta ceremonia, que es una de las grandes ceremonias de paz y reconciliación que hay en el mundo. Y claro, con ello nos acompañan familiares de estos 6 vasco-estadounidenses que identificamos que fallecieron como resultado de la batalla de Okinawa.
1: O sea, se sabe que en esa, bueno, de las más cruentísimas batallas de la Segunda Guerra Mundial, en la que murieron más de 240.000 personas, que es una auténtica salvajada, hubo ahí 6 vasco-estadounidenses.
2: Sí, de los que hemos podido identificar.
1: De los que vosotros habéis podido confirmar.
2: Exacto, sí, de los que hemos podido confirmar son 6. Son 6, entonces es la primera vez que vamos a hacer esta pequeña delegación vasca para participar en esta ceremonia. Pero bueno, sí, esto es.
1: ¿Quiénes eran esos 6 vasco-estadounidenses que estuvieron ahí en Okinawa?
2: Pues tenemos a Joseph Uriola, conocido así, Joseph Uriola, que realmente el apellido del padre era Uriola Beitia. Uh-huh. Es Joseph Uriola, Steven Saargun, Lauren Samoriza, Alejandro Itzea y Dominic Laksak y Félix Ordokiandi.
1: Félix Ordokiandi, en particular, uh-huh, apodado Red.
2: Red, era pelirrojo.
1: ¿Qué historia tiene este vasco estadounidense?
2: Bueno, de todos este grupo, de estos 6 vascos que fallecen como consecuencia de la batalla, tal y como he comentado, lo que tenemos es que todos estaban inscritos en el propio memorial, uh-huh, que que recoge más de 240.000 nombres, que no hace ningún tipo de distinción entre víctimas y victimarios, que es un monumento único en el mundo y sobre todo en una guerra, en el que tampoco hace diferencia entre militares y civiles. Este de Okinawa. Entonces tiene unos valores impresionantes. Más tarde podemos hablar, pero yo creo que es lo que nosotros queremos transmitir también en nuestro memorial que esperamos construir en Estados Unidos, en la ciudad de Garneville, en el estado de Nevada, próximamente, ¿no? Uh-huh. Y que intenta recoger a todos estos 2,100 y pico vascos y vascas que participaron en la Segunda Guerra Mundial. Uh-huh. En cuanto a Félix de Ordoquiandi, fue de este grupo el único que no estaba inscrito, no estaba recogido su nombre en el memorial. Y entonces creamos una solicitud formal en la que fue bastante burocrática y ya por fin el gobierno de Okinawa aprobó su inscripción y va a ser inscrito, bueno, ya está realmente inscrito de cara a la ceremonia. Y es el único americano que se va a inscribir este año.
1: O sea, incluido por primera vez.
2: Incluido,
1: o sea,
2: por primera vez.
1: Esa es la particularidad de Félix Ordoquiandi.
2: Es eso, exactamente. Esa es la particularidad de un chico joven, como casi todos los que fallecieron, con una edad media de 21 años. Él fallece con 19 años.
1: 19 años.
2: Él realmente, una vez acabada el instituto, llega a alistarse en el cuerpo de los marines. Y fue lanzado a la primera batalla en la que sobrevivió, que es la otra guerra cruentísima, que era la batalla de Peleliu. Sobrevivió a la batalla de Okinawa, otra guerra. En total murieron como más de 4.000 marines entre esas dos batallas. Y sobrevive y desgraciadamente, tras concluir la batalla, tiene un accidente en el mar y se ahoga. Y su cuerpo nunca fue encontrado. Entonces, su nombre ahora va a permanecer de manera permanente en este memorial, ¿no? Y es una cosa que nosotros agradecemos sobremanera al gobierno de Okinawa, que nos haya permitido inscribirle.
1: Claro.
2: Y que honren la memoria no ya solo de estos vascos, sino de todas estas personas que fallecieron. Hay que tener en cuenta que la población okinawense fue la más afectada de la guerra. Claro. Murieron más de un tercio de toda la población civil. La mayoría de ellos, niños, jóvenes, tanto por los propios aliados como por los soldados japoneses. Entonces, yo creo que a partir de los años 60 ellos deciden crear un memorial en el cual se inspire en la paz y la reconciliación entre los diferentes pueblos, y por eso lo de recoger todos estos nombres sin hacer ningún tipo de distinción si eran estadounidenses o eran japoneses o eran británicos o eran civiles o eran militares. Y es una cosa espectacular, espectacular. Tuvimos la oportunidad en el 2023 de hacer una pequeña visita para hacer un homenaje a todos los vascos que fallecieron en la Batalla del Pacífico, que eran una veintena en aquel momento, y identificamos a estos 6 de Okinawa, y desde entonces hemos trabajado con las autoridades, tanto de Okinawa como del gobierno, como del propio Museo del Memorial de la Paz, que en el cual se ubica este memorial.
1: Esa es la clave, Pedro, lo que nos acabas de explicar ahora mismo, ¿no? Tanto en Okinawa como en Nevada, como, yo qué sé, en Guernica, poner en el foco la dimensión humana de la memoria, ¿no?
2: Sí, este es el viaje que iniciamos nosotros como un proyecto de investigación en el 2023, particularmente con estos 6 jóvenes, y pudimos aprender que realmente la dimensión humana de la memoria era lo principal. La clave eran las familias. Cómo rescatar del olvido estas memorias privativas o estas memorias que simplemente estaban recogidas dentro de la familia o de las propias comunidades. Han pasado más de 8 décadas. En algunas de las familias que hemos podido hablar de estos 6 jóvenes, o de muchísimas más que hemos podido hablar a lo largo de esta década de la investigación, hay ciertos grados de conocimiento de lo que ocurrieron a sus allegados. Uh-huh. En estos casos, en este particular caso de Okinawa, tenemos a personas, a familiares que desconocen realmente lo que le ocurrió a su fallecido durante la guerra. No lo saben exactamente. Saben que fallece, pero no saben exactamente
1: las,
2: ¿no?,
1: circunstancias, ni
2: no
1: nada.
2: Saben las circunstancias.
1: ¿Cómo, vaya labor estáis haciendo, Pedro?
2: Y luego tienes otras familias, por ejemplo, las que nos van a acompañar ahora, que realmente han preservado esta memoria contra viento y marea e intentan transmitirla a las generaciones de la importancia que tuvieron estos soldados. Cuando estamos hablando de las memorias de Guernica o las memorias de Okinawa o las memorias que podamos construir en Garneville, se trata de crear un legado, crear un legado para las futuras generaciones imbuido en valores de democracia, en valores de diversidad, de igualdad. Al fin y al postre, esta generación luchó contra el totalitarismo en defensa de los valores democráticos. Uh-huh. Y esto es lo que tiene que inspirar. Y lo hicieron desde un punto de vista de una minoría migrante, una minoría eran hijos de, y la mayoría de ellos nacieron en, de estos 2,000 y pico, tenemos 270 nacidos en Euskal Herria, la mayoría de ellos ni siquiera eran ciudadanos de Estados Unidos cuando se alistaron.
1: O sea, 270 oriundos de...
2: Oriundos de Euskal Herria, uh-huh. Sí. Es un proyecto que no tiene realmente fronteras. Vienen de todos los herrialdes y luego tenemos el 80-90% de todos estos son hijos de, la mayoría de ellos con ambos padres euskaldunes, criados en zonas rurales euskaldunes y euskaldunas y bueno,
1: sobre todo la zona oeste de Estados Unidos,
2: la mayoría,
1: ¿no?
2: De ellos, la mayoría de ellos es la columna vertebral de la diáspora vasca en Estados Unidos, Idaho, Nevada y California. Uh-huh. La mayoría de ellos, pero hemos recogido tenemos veteranos que participan en la Segunda Guerra Mundial de la mano de Estados Unidos en 30 estados, en Washington D.C., en Puerto Rico y en otros 10 países. Uh-huh. En otros 10 países en los cuales ellos han emigrado y reemigran de nuevo a Estados Unidos.
1: Pero sí que es cierto, Pedro, lo que me acabas de decir, ¿no? Del oeste americano, como las famosas películas del oeste, vaya. Uh-huh. El perfil más o menos, vamos a decir, prototípico de la diáspora vasca de aquellos que la iniciaron, quiero decir, ¿eh? No ya de sus descendientes hoy en día, se asocia mucho a eso, ¿no? A las zonas rurales, al ganado, a la ganadería, pastoreo, etcétera, ¿no? Ese es un poco el perfil, ¿no?
2: Sí, sí, sí, la mayoría de estos jóvenes, el prototipo del soldado vascoamericano de estos 2100 es un chico joven, uh-huh, euskaldun, nacido de ambos padres vascos, de zonas rurales, en el cual están relacionados con el mundo de la agricultura. Son pequeñas ciudades del oeste americano y ahí es donde se crían y ahí es donde se lanzan a la aventura de la Segunda Guerra Mundial.
1: Mm-hmm. Nos decías que mañana mismo marchas ya a Japón, a Okinawa. El día 23 será esa gran ceremonia. ¿Cómo se llama? Yo no me atrevo a decirlo.
2: Irei no hi.
1: Que bueno, es una ceremonia además en la propia Japón es muy importante, ¿no? Con
2: sí,
1: amplia representación institucional, sí, e internacional.
2: Sí, sí, a ver. Nosotros tenemos una agenda bastante repletita de cosas. El lunes, que es el día 22, es la agenda institucional, donde vamos a ser recibidos por el jefe de la diplomacia del gobierno de Okinawa. Habrá una rueda de prensa pública de cara a los medios japoneses y a los medios okinawenses. El hecho de haber podido unir los diferentes puntos en una narrativa común, en este caso, haber identificado a estos soldados, ¿no?, uno por uno, y haberles dotado de un contexto, es algo bastante significativo para el propio gobierno de Okinawa, para la propia sociedad.

0: invitados como invitados a una ceremonia que organiza Estados Unidos anteriormente a la propia ceremonia en el cual se va a hacer una ofrenda floral a todas estas víctimas de origen de americanas. Y particularmente en el caso de llevar ahí las familiares de estos vascos, lo van a hacer particularmente en la memoria de Félix Ordoqui Andy y de los familiares de estos soldados caídos en Okinawa. Entonces, es un acto privado para Estados Unidos, muy pequeño, en el que el general de brigada de la base aérea de Okinawa dará unas palabras, estarán representantes de las embajadas, la embajada de Estados Unidos, y día después la ceremonia. Y entonces pasamos de lo institucional a la memoria histórica, que es el segundo día, y el tercer día, el día 24, doy una conferencia pública en el cual vamos a hacer una mesa redonda con diferentes personas para intercambiar experiencias y retos entre la diáspora vasca y la diáspora okinawense. Uh-huh.
1: Jo, Pedro, ¿me puedo hacer una pequeña remota idea del agradecimiento que os tienen que transmitir los descendientes de aquellos caídos en la guerra, ¿no? Las familias hoy en día? Sí. Con la labor de ahí como la hormiguita de investigación que estáis haciendo, ¿no?
0: Sí, sí, sí. Y aceptamos humildemente todos estos agradecimientos, pero el foco de atención siguen siendo estos veteranos. Uh-huh. Que estas historias privadas, estas memorias privadas se hagan públicas. Claro. Y que nosotros, desde Euskal Herria, podamos aprender un poquito cómo se trata el tema de la memoria histórica, con qué dignidad, con qué tratamiento se está tratando el tema de la memoria histórica y, sobre todo, las relaciones, los vínculos que hemos construido a lo largo de los años con Okinawa, Estados Unidos y Euskal Herria a través de la propia memoria y cómo podemos legar a las siguientes generaciones los valores de todos estos veteranos, ¿no? que lucharon por la libertad realmente.
1: Y ahora el siguiente objetivo, hacer lo mismo, nos decías, en Nevada.
0: Eso es, sí, sí, sí, estamos aprendiendo bastante de todo este tipo de memoriales. La directora del museo donde se ubica el memorial de Okinawa está muy interesada en conocer cuál es el fundamento, cuál es el nivel, cuál es el aporte educativo de cara al público. Les interesa saber qué valores van a poder manifestar, la importancia desde que una minoría muy reducida como es la vasca, la contribución que realiza de cara al público, sobre todo en unos momentos en el que parecemos salmones a contracorriente de la opinión pública institucionalizada en el país de Estados Unidos, ¿no? Uh-huh. En el cual lo diferente, lo minoritario, el migrante es visto como el enemigo a abatir. En cambio, nosotros estamos aportando una narrativa absolutamente contraria. La diversidad y el aporte de minorías como la vasca, ni más ni menos, hicieron su granito de arena para que Estados Unidos pudiera ser uno de los aportes vitales para vencer
1: contra aquel totalitarismo, ¿no?
0: Es cierto, claro. Sí, sí, no, sí, eso sí. Es, sí, sí. Entonces nuestro plan es construir un memorial en el cual los veteranos sean realmente los protagonistas, las memorias. Es un memorial que pues eso, para honrar a estas más de 2.100 personas que hemos identificado hasta la fecha, y se ubicará en Garneville, en Nevada. Está muy cerca de que es Reno, a unas pocas millas. Y en Garneville realmente hemos tenido una excelente acogida. El terreno ha sido cedido por el Ayuntamiento de Garneville. Uh-huh. Ahora estamos en la fase de recaudación de fondos para hacerlo realidad. De aquí un llamamiento a todas estas empresas vascas radicadas en Estados Unidos cuyo aporte a nuestro memorial realmente tiene una desgravación fiscal de casi el 100%.
1: Anda.
0: Entonces sería muy interesante que lo vasco también se viera no solo desde un punto de vista económico, pero que pudiera ayudar a hacer vínculos entre Euskal Herria y Estados Unidos a través de una gran generación como es la vasca. Tenemos ya hemos contratado al equipo, a la firma arquitectónica que va a desarrollar todo el aspecto técnico, el diseño del memorial, el diseño conceptual ya fue aprobado y ahora lo único que van a hacer esta firma arquitectónica es desarrollar todo lo que es el aspecto más técnico.

0: he mencionado, para poderlo llevar a cabo y construirlo. Y realmente, si solo se trata de dinero, estaríamos bastante errados si realmente por el problema del dinero en uno de los países más ricos del mundo no lo pudiéramos conseguir. Pensad que esto es un memorial permanente para las siguientes generaciones, en el cual tendría también su acompañamiento digital con un memorial digital, con las biografías de todas estas de todos estos veteranos y documentos, etcétera, etcétera.
1: Vaya labor, vaya curro, vaya trabajo de memoria histórica que estáis haciendo, Pedro Yarzábal. Bueno, lo dicho, el 23 de junio, la semana que viene, en Okinawa, por primera vez, acudirán familias vasco-estadounidenses al homenaje a los caídos, aquellos también seis vascos caídos en aquella cruenta batalla de la Segunda Guerra Mundial ahí, en la isla del Pacífico. Pedro Yarzábal, es que ricasco, como siempre, un placer.
0: Es que ricasco.
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0: Pues se ha liado. Se ha liado en las fiestas de San Juan de Eibar, porque vuelve la socamuturra y decenas de personas están mostrando su oposición a la recuperación de este, algunos le llaman festejo, evento, lo que sea, este acto taurino, vamos a decirlo así, después de una década de ausencia. Y de hecho, bueno, pues esta gente que protesta reclama al alcalde de Eibar que cancele la celebración en un pleno de urgencia que va a tener lugar mañana por la tarde. Nerea Landa, del colectivo Socamuturra, es... Hola, Nerea, egunón.
1: Egunón.
0: Oye, te escuchamos bien, alto y claro, porque me comentan que estabas en pleno ascenso al Ganekogorta.
1: Si no tengo... Aquí estoy, en una sombra, sí.
0: Ah, has pillado sombrita.
1: Sí, que hace calor.
0: Oh, y tanto. Oye, te agradezco mucho que nos atiendas en plena subida al Ganekogorta, que ojo, que tiene su aquel, que es complicada. Bueno, a ver, Nerea, ¿qué pasa aquí? ¿Por qué vuelve la socamuturra a las fiestas de Eibar?
1: Pues esa es una buena pregunta, pero ha sido una cosa sorpresiva que este mes se han encontrado con que en el programa de San Juanes hay 3 socamuturras programadas cuando llevaban 10 años sin fiestas con animales, por consenso popular. Entonces, pues el alcalde, Iraola, sí, pues ha debido ser el que ha promovido esto, y en principio cuando se le ha instado a que diga por qué, dice que es que se lo han pedido los jóvenes. Y cuando le hemos preguntado las asociaciones, pues quién y tal, pues todavía no lo tenemos concretado, qué jóvenes, ¿no?
0: Ya.
1: El caso es que nos hemos unido asociaciones animalistas de Euskal Herria entero, somos en total más de 50, también de Europa, como ANDA, y también de Red Antitauromaquia, que comprende a 12 países internacionales, pues para hacer un escrito al alcalde, y por eso se ha convocado un pleno extraordinario mañana, uh-huh, en el que pues Bildu y el Carrequín Podemos van a hacer una moción para que esta socamuturra en San Juanes no se celebre, estas 3, y una del PNV para decir que se inste al diálogo y a la participación, ¿no? Uh-huh. Y se van a votar mañana. Y bueno, mientras tanto, ayer nos concentramos,
0: sí, hubo
1: cerca
0: protesta,
1: de 300
0: ¿no?
1: personas, sí, en la Plaza Unchaga. Y para nosotras es decir que ha sido un éxito, porque es inaudito que 50 asociaciones se reúnan, consigan una cosa común y se reúnan en Euskal Herria, en una plaza, en la misma plaza donde se celebran estos espectáculos de sufrimiento de estos pobres animales.
0: ¿Tenéis alguna esperanza del pleno de mañana?
1: Pues sí, podría salir adelante, porque me parece que entre... Bueno, si se juntan Bildu, PNV y Podemos en una, son 13 y el PSE son 8.
0: Ya.
1: Y a ver qué va a salir. Y sí, siempre tenemos esperanzas.
0: Sí, sí.
1: En caso de que saliese, también es verdad que el alcalde puede... Estas mociones en Euskadi pues tienen una particularidad, no sé si la gente lo sabe, que se puede aprobar en el pleno una moción, y si el grupo de gobierno no quiere llevarla adelante, no se lleva. O sea, que tampoco son de obligado cumplimiento, ¿no? Uh-huh. Pero bueno, en cualquier caso, nos parece un éxito haber estado tantas personas en la plaza, haber conseguido un pleno extraordinario y que a los animales se les escuche. Y también a la gente preocupada por esos animales y preocupada por la educación de niños y jóvenes en Euskadi, en unos valores que hasta el Comité de Derechos del Niño de la ONU ha dicho que estos espectáculos pues no tienen que ser, ni tienen que participar ni asistir niños y niñas. Entonces, pues queremos ir hacia adelante en Euskadi, queremos Euskadi, jaiak maite ditugu, baina sufrimendu gabe.
0: Porque en su día, Nerea, ¿por qué se quitó la socamuturra hace 10 años en las fiestas de Eibar? ¿Hubo algún motivo especial?
1: Se reunieron asociaciones populares y hubo un consenso. Los detalles específicos, como yo no soy de Eibar, te podría dar alguien de Eibar, pero
0: han dicho, hubo una
1: la
0: petición
1: gente de
0: expresa para que se quitara y se quitó.
1: Se reunió muchísimos colectivos, se presionó y se decidió que no.
0: Ya.
1: Se realizarían ni financiarían fiestas con animales.
0: Uh-huh.
1: Eso es.
0: En
1: cualquier caso, es una
0: ahora
1: cosa ética, uh-huh, que fuera de lo que... Eso es una cosa ética y lógica, pues que el futuro va hacia ahí, uh-huh, no a los circos con animales o a los gansos de Lekeitio o a tirar cabras del campanario, pues entiende que esto es una cosa similar, no vamos hacia ahí, vamos hacia hacia adelante, aunque con los tiempos que corren, pues no sé si acabaremos con lo otro, ¿no?, yendo hacia atrás.
0: Uh-huh. Los animales, ¿está demostrado que estos, que los animales sufren en las socamuturras, Nerea?
1: Por supuesto, por supuesto. Los animales, te hablo desde la medicina, porque soy médico y he hablado con veterinarios. Los animales son como otro ser vivo, como un perro, como un gato. Tienen el mismo sistema nervioso central y periférico, sienten el dolor igual. Se ha demostrado que en los espectáculos taurinos tradicionales, no solo en las corridas, sufren tremendamente. Tienen niveles de adrenalina y cortisol por encima con picos elevadísimos. Son animales que en su naturaleza son nobles y pacíficos. Cuando se les traslada en estos camiones ya sufren estrés. Cuando están en el griterío siendo azuzados por jóvenes o niños, lo pasan verdaderamente mal. De hecho, los tienen que retirar cada 10 o 15 minutos porque quedan, como les vemos, solemos ver, si os fijáis bien, están babeando, exhaustos de estrés y de calor, con una respiración abdominal. Ahora hemos tenido en el Parlamento Vasco, a cuenta de la ley taurina infantil que se ha propuesto, que se aprobará en breve, pues han estado veterinarios de la Universidad Autónoma de Barcelona, han estado veterinarios de Abatma, que comprende 650 veterinarios, y han dicho que estos espectáculos, científicamente está demostrado que son, dañan a los animales psíquicamente, pasan pánico físicamente, heridas, contusiones, caídas y hasta a veces muerte. En el Puerto Viejo de Agorta, pues alguna vez se han caído al agua, o este año se les ha visto bebiendo agua de mar y golpeándose contra una valla hasta que se ha hecho incluso una brecha, una de las vaquillas, que está fotografiada en nuestras redes. Yo no me voy a inventar nada, las tenemos. Entonces, hay que mirar a estos animales desde otro punto de vista. Nos han enseñado un relato equivocado de que son animales bravos, que quieren atacar, y no, porque entonces no se llamaría encierro, no se les deja escapar. Lo que intentan siempre el animal, como cualquier persona, cuando se le enfrenta, es huir. Entonces son animales que quieren marcharse de ahí, no estar ahí, y se les obliga antes con pinchos, ahora parece que está más prohibido, pero por ejemplo en Algorta se les vio como, pues, para sacarles del camión hubo que empujarles, retorcerles la cola, o sea, no había manera de sacarlos. Y esto que... ¿Por qué nos tenemos que divertir así en Euskadi?
0: ¿Hasta qué punto la socamuturra sigue extendida en las fiestas de Euskadi?
1: Pues en Gipuzkoa está muy extendida, pues hay más, digamos, tradición en muchos pueblos, como pues hemos visto en Eibar, El Goipar, Ermua, Fuenterrabía, muchísimos más. En Vizcaya quedan solo Getxo, que estamos luchando porque quiten la socamuturra de las fiestas, y Durango. Pero en Vizcaya sí hay todavía pueblos que mantienen, pero de 251 municipios de Euskadi son una minoría. Y también quiero decir una cosa, que nosotros no atacamos a la ganadería en general de Euskadi. Lo que estamos en contra es de las vaquillas de lidia, de unas pocas, un sector muy minoritario, pues que está empujando han ido al Parlamento y están, entiendo, que están empujando para multiplicar estos espectáculos. Pues por beneficios económicos. Algunos es posible que apelen a la tradición. Ya te digo que en Euskadi ha habido mucho de que esto pues se hace así, ¿no? Y que pues en la plaza del pueblo hay que soltar vaquillas y aquí no pasa nada y esto, pero hay también un fuerte impulso económico.
0: Hay intereses económicos.
1: Hay intereses económicos en multiplicar estos actos, y si no, no costaría tanto.
0: Bueno, pues veremos en qué queda el pleno de mañana, Nerea. Estaréis evidentemente muy muy pendientes y...
1: Sí, claro, hay que estar pendiente, sí. Y veremos si finalmente se celebran en San Juanes, ojalá no, y vayamos pues poco a poco a mejor en Euskadi, ¿no?
0: Pues ahí está el tema, ¿eh? Estaremos pendientes también nosotros, por supuesto, de ese pleno, porque en principio vuelve este año esta fiesta de San Juan a Eibar, la socamuturra. Nerea Landa, de Socamuturra, te dejamos que sigas con tu periplo montaraz. Nerea,
1: es que... No ha venido bien el descanso, es
0: ¿verdad?
1: Que ricasco soy.
0: Has cogido un poquito de resuello. Pues nada, sí, seguir ahora para arriba. Gracias,
1: venga,
0: Nerea, es que ricasco.
1: Bye, es que ricasco, agur.

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0: Acción, acción, Juan de la RAN, no te pierdes una, Juanillo. ¿Dónde estás? ¿En qué congreso estás esta vez?
1: Bueno, pues estamos en un congreso de ciberseguridad relacionado un poco con más con la industria, con las empresas, pero bueno, pero también se habla mucho de la ciberseguridad a nivel de usuarios, a nivel de particulares.
0: ¿Dónde estás? ¿En el Euskalduna?
1: No, en el Azcuna Centro.
0: Ah, en el Azcuna Centro, en la Lóndiga.
1: Sí, que tiene una sala, yo siempre lo digo, o sea, yo creo que, vamos, no estoy todos los días mirando a ver si se llena, pero está infrautilizada, o sea, que habría que aprovecharla más. Hay que hacer más de estos salas, de estas cosas.
0: Es, bueno, ¿de qué se va a tratar? ¿Es tan importante esto de la ciberindustria, de la ciberseguridad?
1: Sí, mira, es que hay una cosa que yo creo que ha quedado bastante clara. Bueno, lo primero, el año pasado, que también hubo este congreso,
0: sí,
1: pues se hablaba un poco de bueno, la posible amenaza de la inteligencia artificial, y este año pues están un poco la gente obsesionada, sobre todo con el tema este de Anthropic, no sé qué, que bueno, que ya hablaremos de eso, ya hablaremos de eso para que la gente no se asuste, porque tampoco hay tanto miedo. Pero lo que sí que he visto es que la gente que comenta, habla, que trabaja con empresas, ve que hay una falsa idea de seguridad, ¿no? O sea, que tú estás trabajando en una empresa y dices, bueno, supongo que alguien en mi empresa, por encima mío, en algún punto, en algún sitio, cuidará que no me pase nada, cuidará que no entre nadie a mi ordenador, cuidará que no haya un ataque, ¿no? O sea, y eso cuando interrogas o cuando preguntas a toda la empresa, oye, ¿vosotros qué pensáis? No, pues que habrá alguien, ¿no? Y ¿quién es ese alguien? Pues creo que será este, ¿no? Y le preguntan ese y dice, no, habrá otra persona, porque yo no soy, ¿no? Entonces, hay como una falsa seguridad, una falsa idea de que bueno, que todas las cosas pues hacen. Y luego hay otra cosa, y es también, eso sobre todo es a los particulares, a los usuarios, y es, a mí no me va a pasar. O sea, eso pues le ha pasado al vecino,
0: ya,
1: que le han mandado un correo y le han dicho que si me mandas 5.000 euros voy a ir a tu casa y te voy a hacer no sé qué obra y bla, bla, bla. Y dijo, oh, qué bien, qué barato, qué bueno, qué... Ah, pues voy a meterlo, ¿no? O sea, dices, no, no, o sea, a mí cómo me va a pasar. A mí el timo del tocomocho, a mí este tipo de cosas no me pasan. Pero, el estar en alerta, o sea, yo creo que se ha perdido, porque ya hace años que no ha habido un ciberataque bestial, un ciberataque masivo, como
0: claro, hubo
1: en su momento el CryOne y así, ¿no? O sea, que y entonces ahí estamos, yo creo que la gente está demasiado, demasiado relajada.
0: Claro, es que podemos poner el ejemplo de nuestro día a día, pero claro, el tema ya de ciberataques, de ciberindustria, estamos hablando de cosas muy serias. Hombre, si te toca, le toca a uno en el plano personal, también es muy serio, que se me entienda. Pero bueno, estamos hablando ya de cosas muy grandes, de ámbitos muy grandes, de empresas, de industrias.
1: Sí, pero por ejemplo, han estado hablando antes de bueno, pues todos conocemos a CAF, que está aquí mismo en el País Vasco, una empresa que hace trenes, y dices, bueno, es que un ciberataque, dices, hacia los trenes, bueno, pero eso ocurrirá cuando el tren está ya en la estación, está allí, o ya lo, dices, no, eso tenemos que tenerlo, o sea, todas las máquinas, todos los sistemas electrónicos, todo lo que tenemos y todo lo que montamos, ya antes, revisamos, prevemos, miramos que no vaya a ocurrir absolutamente nada, ¿no? Porque el mayor miedo que tiene ahora mismo la industria es que, claro, ellos compran muchos componentes electrónicos inteligentes o que llevan cierto grado de sistema de conexión a Internet, no sé qué tal, o sea, que se actualizan, que se tienen que revisar, y dices, bueno, pues esto supongo que, y ahí volvemos a lo de antes, esta pieza que pongo aquí, que sabemos que se va a actualizar, que pertenece a este fabricante y que en este fabricante yo confío, supongo que el fabricante puedo confiar y puedo hacer montarlo y que no va a pasar nunca nada, ¿no? Entonces, claro, para evitar que eso pueda pasar, que de repente el fabricante ya se olvida algo así, lo que se hacen son una serie de protocolos, o sea, unos protocolos que, claro, la gran queja es, jo, es que cumplir todas las normas, cumplir todo esto para que esto funcione, jo, es que nos quita mucho tiempo, nos quita muchas cosas, ya, pero no cumplirlas puede ser un ataque y la podemos liar. Entonces, bueno, pues es muy importante eso. Entonces, hay que fijarnos cuando vayamos a comprar cosas, cuando vayamos a usar cosas, aparatos electrónicos, que muchas veces vienen de, ah, qué barato es esto, viene de no sé dónde, viene no sé qué tal, pero cuidado con todo eso. O sea, cumplirá todas esas normas, tendrá todo eso. Entonces, bueno, ahí es la administración la que tiene que hacer todo lo posible para que todo eso se cumple y que no tengamos, sobre todo los usuarios, que no tengamos nosotros que estar atentos a ir, cuidado con todo, o sea, cuidado no compres, cuidado no uses, o sea, que no que tengamos esa, no esa falsa tranquilidad, sino esa tranquilidad de decir, bueno, esto está funcionando, esto está operativo, esto es seguro, o sea, no tengo que tener ningún miedo. Y en caso de que haya un ataque, porque dices, bueno, puede ser un incidente, puede ser un error, puede ser algo que haya ocurrido, que dices, no, si nosotros suponíamos que esto no se podía entrar y de repente, claro, nos habíamos dado cuenta que teníamos una puertita aquí y, nadie la había visto, y bueno, pues eso, que se pueda actuar de forma muy rápida. Por eso siempre digo a las personas cuando me preguntan, va, esto de actualizar el teléfono no merece la pena, ¿no? Es un rollo, es no sé qué te digo. Bueno, pues si hay una actualización, es por algo. Yeah. O sea, no es porque el fabricante de repente diga, bueno, voy a fastidiarla. Muchas veces es lo que digo, te están todo el día fastidiando con las actualizaciones, te están todo el día, que no, que es todo lo contrario, no te están fastidiando, te están haciendo que eso sea mejor, más seguro. Por eso, muy, muy, muy, muy importante, o sea, de verdad, las actualizaciones, adelante. Y cuidado cuando tenemos el teléfono lleno, que no se actualiza, pero es que está lleno, es que, bueno, pues es más importante actualizar que igual tener ahí almacenando un montón de fotos. Entonces, cuidado con todo eso,
0: vale,
1: a nivel de usuario.
0: Eso es, ahí te voy. Actualizar a nivel de usuario, volvemos a ese aspecto, a lo que nos toca a cada uno de nosotros, al ordenador, al móvil, al correo electrónico. Un consejo de andar por casa para la ciberseguridad en el ámbito más doméstico.
1: Sí, es, por ejemplo, en el ordenador, en Windows, cada mes, Windows siempre hace una actualización de seguridad, cada mes. Y cada mes nos va a salir un mensaje diciendo si quieres instalar o si quieres descargar. De hecho, algunos ordenadores ya vienen preconfigurados para decir, mira, no le preguntes al usuario, haz la actualización y ya está, ¿de acuerdo? No, pero ¿y si falla la actualización o algo así? Bueno, pues si falla, que no va a fallar, siempre hay medios o métodos para echar atrás. Entonces, en los ordenadores, siempre, en cuanto el fabricante dice una actualización, hacerlo. Y todos los meses hay una. Y todos los meses hay varias actualizaciones a nivel de seguridad, a nivel de los sistemas de antivirus. Y luego en los teléfonos móviles, cuando una aplicación que sale y se hace y se piensa, bueno, es magnífica, es perfecta, es estupenda, nos funciona de maravilla, pero de repente nos dice, tienes pendientes 5 aplicaciones para actualizar. Y dices, bueno, pues rápidamente que se actualicen. Pero si nos da el típico error, que suele pasar muchas veces, de no hay espacio suficiente en el teléfono, no hay espacio suficiente en el ordenador. Y dices, bueno, mala suerte, o sea, no tengo que actualizar. Quizás pueda ser por dos cosas. Una, que tienes el teléfono muy lleno y entonces, pues bueno, pues tienes que pensar que igual, si ya has llenado el teléfono, el gran error es pensar que has llenado una piscina vasito a vasito y que ahora la vas a vaciar con el mismo vasito. No. O sea, o haces una gran limpieza abriendo el sumidero y que se vaya todo el agua, o que eso no deberías de hacerlo, porque si has estado haciendo 1000 fotos, es porque has querido hacer 1000 fotos. O sea, no es ahora de repente que digas, ahí va, ¿qué de fotos he hecho? Voy a borrarlas todas. ¿Para qué has hecho fotos entonces? O sea, entonces dices, vale, tendrás que seguramente pasar por caja, ir todas esas fotos, llevarlas todas fotos a la nube y tener el teléfono despejado, sobre todo para poder hacer actualizaciones, para que nunca nos dé ese error de la actualización no ha sido posible. Entonces, lo hemos venido repitiendo siempre, o sea, la nube, o sea, ha venido para quedarse, pero sobre todo ha venido para que es un sistema de seguridad y de almacenaje y de tener todas las cosas seguras. Luego, si dices, bueno, espera, es que soy un vicioso de las fotos y cuando hago una foto a un pajarito, la hago 10 veces, digo, hombre, pues igual ahí te estás equivocando, ¿no? Igual solo la tendrías que hacer una vez. Pero bueno, empieza ahora a borrar las copias de todas las fotos de los pajaritos que has hecho durante el verano y que has hecho fotos duplicadas, triplicadas, cuadriplicadas. De todos modos, ahora en los sistemas de la nube, de los teléfonos, cada vez la IA está más metida. Y cosas como esas, como el decir, oye, te he encontrado 30.000 fotos duplicadas. ¿Quieres que te deje solo una y todas las demás te las borro y así vas a tener más espacio? Venga, házmelo. Entonces, se puede configurar en la IA para ese tipo de cosas. Entonces, no, es que es verdad, se puede.

0: Juanillo, que te estás perdiendo el congreso y nada me dolería más que te perdieras este pedazo de congreso ahí en Azcuna Centro A.
1: Pues sí, ahora volvemos a entrar ahora rápidamente.
0: Un abrazo, compañero.
1: Venga, vosotros.
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0: Se dice, se comenta que hace mucho calor. Los que han tomado un mosto a las 8:30, no se entera. No me está escuchando. Está enfrascado en lo suyo, ¿eh? ¿Hace calor el del mosto? Sí, ¿no? Vale, pues igual bajo y me tomo yo ahora uno. Que son las 11 de la mañana, no las 8 como antes. En un minuto nos dan las 11 de la mañana, ahora las noticias, toda la última hora con Lorena Begué, después se quedan en Cale Nagusia con Iranzu Calvo. Que se nos ha quedado una bonita mañana de radio. ¡Feliz miércoles! ¡Agur!

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1: Las 11 de Egunon, el saludo de Lorena Vegue. Pleno monográfico en el Parlamento Vasco centrado en la emergencia habitacional que vivimos por la crisis en torno a la vivienda. Un pleno a propuesta de H. Bildu. Ha sido su portavoz, Pello Chandiano, el primero que ha tomado la palabra. Defendió avanzar hacia la desmercantilización del sector inmobiliario para que más personas, decía, puedan acceder a una vivienda al margen de las dinámicas especulativas.
2: Avanzar progresivamente hacia la desmercantilización del sector inmobiliario. Desmercantilizar significa reducir progresivamente el peso que tiene el mercado en el acceso a un bien esencial como es la vivienda. Significa que cada vez más personas puedan acceder a una vivienda al margen de las dinámicas especulativas. Significa ampliar los espacios de seguridad frente a las incertidumbres del mercado. Y para lograrlo, existe una herramienta fundamental: la construcción de un gran parque público de vivienda.
1: Tras la inauguración oficial de la nueva prisión de Zubieta el pasado lunes, el Gobierno vasco va a llevar a cabo el traslado de todos los reclusos de Martutene a lo largo de esta semana bajo estrictas medidas de seguridad. Según las previsiones, la cárcel guipuzcoana va a cerrar sus puertas el 24 de junio. Desde primera hora ya ha comenzado la salida de los presos de ese centro de Martutene para su traslado a Zubieta. Los agentes, de hecho, están cortando el tráfico para garantizar la prioridad de los vehículos que están realizando ese trayecto. La nueva cárcel de Zubieta está ubicada en el polígono industrial de Escusa y Cheta. El complejo tiene capacidad para 450 personas, va a albergar a 230 presos que estaban en Martutene. Si todo marcha según lo previsto, el viejo penal echará el cierre definitivo después de completarse el desalojo. En el Congreso de los Diputados, sesión de control al Gobierno, Podemos acusa al Gobierno español de dar gasolina al PP y a Vox con sus casos de corrupción. Su líder, Jone Belarra, vuelve a dar la legislatura por acabada y acusa a Sánchez de haber traicionado a los que le apoyaron durante la moción de censura. Sánchez le ha respondido que se equivoca de bando. No está con el lado de la Cámara que lucha, decía, por conseguir mejorar la vida de los ciudadanos.
3: Yo no sé si ustedes son conscientes de hasta qué punto han traicionado la confianza de la gente que les votó. ¿Hasta qué punto han traicionado el propósito de esta legislatura, el trabajo de quienes nos dejamos la piel para echar a Mariano Rajoy en el año 2018. Si quiere vidas decentes, la gente tiene que volver a hacer política en primera persona.
4: Cuando usted dice que la legislatura está muerta, que la legislatura está agotada, la pregunta también tendría que hacérsela a usted. Pregúntele, por ejemplo, a un jubilado o jubilada que lo que quiere es ver que se revaloriza la pensión. Pregúntele a un trabajador o trabajadora si quiere o no que se aumente el salario mínimo interprofesional. No se equivoque. Quienes queremos y defendemos los derechos de la gente estamos aquí, no allí.
1: Y hoy nuevamente se movilizan los médicos en esta nueva semana de huelga. En este caso lo hacen con una manifestación en Bilbao. La situación que se está viviendo en el Estado con la sanidad pública, protestas generalizadas por el Estatuto Marco que ha aprobado la ministra Mónica García, también ha estado presente en la sesión de control. El PP le ha pedido que dimita, le acusa de ser una pirómana en este conflicto. Le recuerda que la han dejado sola. La ministra, en su respuesta, se centra en atacar a los populares, eso sí, sin entrar al fondo del asunto.
5: Esta semana les ha dicho que estaban echando gasolina al conflicto. Y mire, señora ministra, aquí la única pirómana es usted, que ha incendiado el Sistema Nacional de Salud. Señora ministra, ¿a usted quién la apoya? Pues solo la apoya una persona, el único, de One. Dimita por los profesionales, por el Sistema Nacional de Salud y por los pacientes.
6: ¿Qué es lo que les molesta exactamente del Estatuto Marco? Que en 20 años que ustedes no han dicho ni mu de las condiciones laborales, ustedes han recortado, han privatizado y han cercenado nuestro Sistema Nacional de Salud, por fin haya un gobierno que mejore las condiciones laborales de los profesionales, eso es lo que les molesta.
1: Recordemos que ayer el propio Lehendakari pedía la intervención de Pedro Sánchez para solucionar este conflicto y que los médicos han amenazado con tener una huelga indefinida a partir de septiembre. Un último apunte, porque las Juntas Generales de Vizcaya han dado ya luz verde definitiva al impuesto turístico. La votación se ha desarrollado conforme al guión, con la mayoría PNV-PSE, también con el apoyo del Carrequín Podemos. Como resultado del acuerdo al que llevan con estas dos formaciones, EH Bildu también ha respaldado la norma, al igual que ocurría en los otros dos territorios. Vizcaya era el único que faltaba por aprobar este impuesto turístico, que se empezará a aplicar el 1 de enero del año que viene. En las carreteras únicamente tenemos esos problemas por las obras a la altura de Jundiz, en la A1, en Gasteiz, sentido Irún, tenemos todavía 2 kilómetros de retenciones. Así llegamos a las 11:05, en una hora más información.
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Egunon, ¿qué tal? 11 y 7 minutos de la mañana, miércoles 17 de junio de 2026. Un bonito día, claro que sí, el que estamos teniendo, el que todavía tenemos por delante. Un día para seguir hablando de lo necesario que es apoyar al comercio local. Seguimos aquí en Euskadi, en Onda Vasca, en nuestra semana de apoyo al comercio. Y hoy nos vamos a acercar en concreto a la situación en el territorio de Vizcaya, de la mano de Bizkaidendak y con su presidente, con José Cebrecos, con quien charlaremos, bueno, pues de cómo está la situación, de cómo está el día a día de los comercios del territorio, de cuáles son los retos, bueno, cuáles son también las fortalezas, ¿eh? Que esto no es solo lamentaciones, también hay cosas buenas que destacar y sobre todo para seguir remando a futuro, para que el comercio local siga teniendo futuro. Pero antes que todo eso, vamos a hacer una parada en el barrio bilbaíno de Bolueta.

0: Y arrancamos Kale Nagusia mirando, decíamos, a la calle, concretamente al barrio bilbaíno de Bolueta, porque lo que está ocurriendo allí nos deja una estampa que, desde luego, invita a la reflexión, a la queja de muchos vecinos, también de comerciantes, y bueno, pues sobre todo nos deja claro que es necesario tratar de encontrar una solución. Hablamos de una protesta de un grupo reducido, unas 20 personas que se quedan horas apostadas en una rotonda. Son personas del Servicio de Limpieza de Interiores del Ayuntamiento, y lo que hacen es cortar la calle, pero no con una manifestación al uso, sino que bueno, pues simplemente se quedan allí charlando y ocupando la vía pública. Y claro, ¿cuál es la consecuencia? Pues un barrio entero paralizado y sin actividad comercial durante toda la mañana. Para valorar esta situación, el impacto que esto tiene en el tejido económico, tenemos ya al otro lado del teléfono a María López Negrete, que es presidenta de CECOBI. María, egunon, muy buenos días.
1: Egunon.
0: Bueno, para que los oyentes se hagan una idea exacta de la situación, María, ¿qué está pasando en Bolueta? ¿Qué os cuentan los comerciantes de allí?
1: Pues, se da la circunstancia que yo, aparte de presidenta de CECOBI, también tengo comercio en la zona. Entonces, uh-huh. Lo que hemos sufrido es durante 4 jornadas ya un corte de la carretera durante horas. Empezaron con dos manifestaciones, ¿no? Durante, no sé si fue una hora, hora y pico, pero ya las últimas manifestaciones que hemos tenido, las últimas interrupciones del tráfico, han sido de 4 horas y pico, 5 horas, y han sido dos, una la semana pasada y otra la semana anterior. Claro, esto es un barrio en el que la mayoría de los comercios que estamos a pie de carretera vendemos producto voluminoso, o incluso bueno, hay algún taller de coches. Las personas acceden aquí mediante medio de transporte, porque uh-huh. No estamos en una zona comercial, ¿no? Y la verdad es que la situación es insostenible.
0: Llama la atención, María, que un grupo, bastante reducido, hablamos de en torno a una veintena de personas, logre colapsar.
1: 22 hemos contado.
0: Les habéis contado, concretamente.
1: 22.
0: Llama la atención, que quiero decir, que no estamos hablando de algo absolutamente multitudinario, ni mucho menos, y sin embargo, esto, como nos cuentas, se prolonga durante varias horas, y además, sin que sea una manifestación activa, sino una especie de ocupación, ¿no? Una sentada, eso es. ¿Cómo se entiende que algo así, se pueda prolongar durante tanto tiempo?
1: Yo creo que, es inconcebible. O sea, quiero decir, una cosa es que tú tengas una manifestación que pase por delante de tu local, cosa lo cual entendemos, pero que se corten tres carriles, una rotonda con acceso a la zona de Galdácano, por aquí pasan, hay muchísimo tráfico durante 5 horas, esto es, hay que buscarle solución urgente. Yo creo que desde el Gobierno Vasco se tienen que poner las pilas. Y no se puede permitir algo así. Entendemos que las personas tienen derecho a manifestarse y, por supuesto, eso lo respetamos absolutamente, pero los demás también tenemos derecho a trabajar. Uh-huh. Y además no tiene ningún sentido ni ninguna lógica que se corten toda la carretera durante 5 horas. Claro, cuando tienes una manifestación que pasa por delante de tu local, uh-huh. pues media hora, ¿no? 40 minutos, tal, son plazos razonables que en un momento dado todos podemos asumir. Pero que se interrumpa de forma radical la actividad comercial durante toda una mañana, eso es una sangría.
0: Uh-huh. Y no acude nadie, quiero decir, echáis en falta una intervención más rápida, ya sea por parte de las autoridades o incluso de la policía, para garantizar la movilidad.
1: No, es que la policía les facilitaba uh-huh. el corte de la carretera.
0: Ya.
1: O sea, ellos se aseguraban de que en la rotonda de Miraflores se cortase el tráfico, que más adelante en la rotonda que va hacia Galdácano, Munguía, también estuviera el tráfico cortado, y si alguien quería acceder o tal, les derivaban por otro. Vamos, la calle ha estado cortada, desierta.
0: Uh-huh. Y como nos dices, que no es cuestión de que pase la manifestación o el grupo,
1: la manifestación
0: mañana.
1: No ha llegado a pasar por aquí delante.
0: Claro.
1: Uh-huh. O sea, directamente te cortan la calle y se ponen en la rotonda. No sé si han estado manifestándose por otra zona, por Churrina, o eso ya lo desconozco, pero que, bueno, y hay algún vecino de aquí, ¿no?, que ha sufrido, que les ha manchado el local, en fin.
0: Ya.
1: Bueno,
0: nos decías, María, evidentemente, además de presidenta de CECOBI, eres comerciante en la zona. Vamos a sumar otra voz a la charla, porque nos escucha también Mónica. Hola, Mónica, egunon, muy buenos días.
2: Egunon, buenos días.
0: Cuéntanos un poquito, en concreto tú en esta zona, ¿dónde trabajas y cómo os afecta esta, bueno, vamos a decir, esta protesta laboral?
2: Pues yo trabajo en la gasolinera que hay, está próxima al comercio de María, y claro, aquí esto es una gasolinera que se accede con vehículo. Sin vehículo, claro. pues vamos mal. Entonces yo creo que reivindicar sí, pero donde sirva para algo. Yo eso lo veo como un esfuerzo pues estéril, porque aquí no creo que el ayuntamiento lo considere un medio de presión, porque a ellos no les afecta. Uh-huh. Apoyarles sí, pero con una solución un poco más adecuada.
0: Porque decíamos que son trabajadores del servicio de limpieza de interiores del ayuntamiento. No hay ningún, vamos a decir, ningún local ni nada relacionado con esa labor que ellos realizan allí en la zona, ¿no, María? Que justifique,
1: no
0: quiero
1: consta,
0: decir, el hecho
1: luego.
0: De que hagan la protesta allí.
1: No, nos consta. Sabemos que se están manifestando por otras zonas de Bilbao. Uh-huh. Entiendo que en el centro de Bilbao no les permiten cortar la plaza circular 5 horas. Esto ha pasado aquí en Bolueta, pues porque entiendo que estamos un poco en el extrarradio, ¿no? Somos un barrio obrero. No es lo mismo que corten la Gran Vía, que también ha podido pasar en otros momentos, pero durante 5 horas, como ha pasado aquí 20 personas, eso no ha pasado en el resto de Bilbao.
0: ¿Sentís que hay barrios de primera y de segunda en cuanto a permitir este tipo de bloqueos, María?
1: Hombre, en este caso sí, no quiero generalizar, ¿no? Pero en este caso creo que, bueno, que igual la medida ha sido más laxa y más permisivos porque, bueno, no tienes la presión de estar en el centro de Bilbao y, bueno, entiendo que sería mucho más mediático y tendría más repercusión.
0: Claro, las ventas en un comercio como el local, lo hablamos a menudo en este programa, cuesta mucho. Un día perdido, además, en un barrio como Bolueta, por estas circunstancias, ¿esto se recupera o es dinero que el comerciante ya da por perdido, María?
1: Bueno, sin ninguna duda lo das por perdido. Porque si alguien necesita algo con urgencia y no puede acceder a mi comercio, a la gasolinera, o al taller de coches que está más adelante, o a los supermercados que están en... O sea, aquí hay tienda de lámparas, hay tienda de colchones, hay alimentación, o sea, hay muchísimos diversidad de comercios y de establecimientos. Entiendo que si te hace falta en ese momento no puedes acceder, pues te vas a otro lado. Entonces, es una venta perdida, sin ninguna duda.
0: Mónica, vosotros en vuestro caso, en la gasolinera, no sé si tenéis más o menos contabilizado cuánto y cómo os afecta esto en cuanto a caja.
2: Pues hombre, si contabilizas más o menos las ventas que tienes un día normal, pues con las horas que has cerrado, pues si normalmente, y es un suponer, vendes 3.000 litros, pues vendes menos de la mitad. Uh-huh. Eso no lo recuperas tampoco, como dice María, se va en otro sitio y ya está.
0: Sí, claro, y además, como nos contabas en concreto con las circunstancias que al final en una gasolinera, evidentemente, vas con el coche, es lógico,
2: claro.
0: Al menos, vamos a decir, y claro, el que no puede acceder y tiene que repostar, pues se va a otro sitio y ya no vuelve, ¿no?
2: Claro, entonces, como apoyo al comercio local, pues no me parece una buena opción.
0: María, desde CECOBI siempre habéis sido respetuosos y lo decías ahora mismo tú, con el derecho a la huelga, a la protesta, que es un derecho fundamental, pero claro, la pregunta es, ¿y dónde está la línea roja?
1: Sin ninguna duda que es sobre todo respeto y libertad para que cada uno pueda reivindicar lo que considere justo, pero yo creo que ya en el momento en el que los derechos, ¿no?, o las reivindicaciones de una persona van en contra de mis propios derechos, ¿no?, de otras otros miembros de la sociedad, pues yo creo que ahí tiene que haber, ¿no? La línea roja está que los derechos de los demás acaban donde empiezan los míos.
0: ¿Habéis tenido
1: y yo
0: alguna?
1: Creo que también tenemos, sí, derecho a trabajar y a ganarnos la vida.
0: Claro, eso está fuera de toda duda, claro que sí. ¿Habéis tenido algún tipo de comunicación con el ayuntamiento?
1: No hemos sabido en ningún momento los cortes que iba a haber ni nada. De hecho, no sabemos si va a haber más, no tenemos ni idea. Yo sí he hablado con el ayuntamiento porque hemos llamado, pero esto no es una atribución del ayuntamiento, es una atribución del gobierno vasco, eso es lo que nos han comentado. Uh-huh. El gobierno vasco es quien autoriza, ¿no?, o da permiso para las manifestaciones. Otra cosa es que luego se lo comunican al ayuntamiento, el ayuntamiento no tiene nada más que acatar lo que les informan, eso es lo que nos han comentado, ¿eh? Si hay algún error por el camino, pues yo agradecería que alguien me corrija, pero En principio es una atribución del Gobierno Vasco y el Gobierno Vasco comunica al Ayuntamiento y a la, ¿no? En ese caso del Ayuntamiento, a la Policía Municipal para garantizar la seguridad.
0: Uh-huh. ¿Y hay alguien que haya recogido, vamos a decir, vuestra queja o el hecho de cómo os afecta esta situación? ¿Habéis tenido alguna interlocución con alguien?
1: Pues lo que hemos hecho ha sido desde CECOVID lanzar una carta, ¿no? Un comunicado a Gobierno Vasco para que revisen la situación, para que haya una coordinación entre la administración pública y las fuerzas de seguridad, porque a veces yo no sé si también falla la comunicación entre ellos, desconozco, porque entiendo que una manifestación sí, pero cómo se ha prolongado las dos últimas veces, porque esto se ha producido ya 4 veces. No es normal y además ha ido increciendo. Entonces, bueno, pues veremos a ver, estamos a la espera de que nos respondan.
0: ¿Tenéis previsto alguna concentración, alguna reunión, alguna forma de coordinación, vamos a decir, entre los comercios afectados?
1: En principio no. Yo creo que los comercios lo que estamos es preocupados de poder abrir, vender y que no nos quiten más tiempo del que le es estrictamente necesario. O sea que si esto se prolongase en el tiempo, entiendo que nos tendríamos que sentar, pero yo espero y confío en que también ¿no? que le deis visibilidad a los medios de comunicación sea una medida para que también se lo tomen, ¿no?, un poco más en serio y que solucionen el problema y esto no se vuelva a repetir, que es el objetivo. Lo único que queremos es trabajar con normalidad. Ese es el objetivo.
0: Bueno, pues a ver si sirve para ello esta charla que hemos mantenido, lamentando mucho la situación en la que, bueno, pues que estáis viviendo y confiando en que llegue una solución y, bueno, pues esta situación tan tan tan particular, la verdad, pues no se repita. María López Negrete, presidenta de CECOVI, Mónica, muchísimas gracias a las dos.
1: Gracias.
0: Agur.

Bueno, ya se han presentado de manera oficial todos los detalles de la edición número 24 de Azkena Rock Festival. Está ya todo listo, para esta edición, insistimos, la número 24, que estamos en puertas, que es que empieza mañana, 18, 19 y 20 de junio en Mendizábala, en Vitoria-Gasteiz. Bueno, con un cartel encabezado por nombres como el grandísimo Alice Cooper, Social Distortion, o también The Hives, junto a Imelda May, que estará en un show exclusivo junto a Darrell Higham, Jason Isbell y también Old Crow Medicine Show, bueno, Evaristo, muchísimos nombres más, Una edición que va a volver a extenderse al centro de la capital alavesa con los conciertos de acceso libre en la Plaza de la Virgen, Virgen Blanca y que va a contar también con el espacio Chiqui Arf. Pero bueno, insistimos, la Virgen Blanca un año más como punto neurálgico del Azkena Rock Festival en la ciudad. La programación de acceso libre va a volver a tomar el corazón de la ciudad a mediodía para la hora del vermú, que ya apetece, y bueno, con conciertos pensados para abrir cada jornada antes de que Mendizábala encienda ya sus escenarios. El viernes, por aquello de ir avanzando un poquito, bueno, pues el viernes va a ser el turno de Bywater Call, formación canadiense que lidera Megan Parnell y que mezclan soul, blues, rock y sobre todo también mucha emoción. El sábado la plaza recibirá al cuarteto alemán de Backyard Casanovas, que bueno, pues que van a repasar su repertorio con tanto con temas propios como con joyas de algunos de sus ídolos. Y la primera jornada de Azkena Rock Festival en Mendizábala, que va a arrancar con The Hives, que van a ofrecer un show a buen seguro lleno de adrenalina con algunos de sus grandes hits. Así que insistimos, ya todo preparado, todo listo, ya conocemos todos los detalles de la programación de la Azkena Rock Festival, que enseguida echa a andar en Vitoria-Gasteiz.

0: Pero tenemos más cositas en la agenda cultural del día.
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La cita cultural del día nos lleva a Aretxabaleta, dentro del programa Saspi Bider Saspi Cultura Kalean, que va a traer, que está trayendo ya 6 espectáculos al aire libre a las calles de la localidad. Hoy es el turno de Jon Basaguren, que va a ofrecer un concierto en solitario en Mitarte. En la actuación seguro que no van a faltar las canciones creadas para Izaki Gardenak desde 2012. Realizará, bueno, una especie de ejercicio de arqueología musical para interpretar las canciones sin capas y sin adornos, tal y como fueron concebidas, únicamente con guitarra y con voz. Y además de las canciones habituales de Izaki Gardenak, también se podrán escuchar algunas versiones especiales. Así que esta tarde, a partir de las 7, en Mitarte, en Aretxabaleta, Jon Basaguren, con entrada gratuita.

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3: 11:30. 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
1: Euskalmet, Nayara Barredo, egunon.
2: Hola, egunon.
1: Estamos teniendo de nuevo una jornada calurosa.
2: Eso es, incluso un poco más que ayer, ¿eh? Hoy el viento ya sopla con un toque de componente sur y eso está favoreciendo que las temperaturas estén subiendo bastante rápido. En principio hoy en muchas zonas superaremos los 30 grados, sobre todo del interior, tanto del interior de Gipuzkoa, de Vizcaya, también norte de Navarra, como en Álava e incluso en el centro y sur de Navarra las temperaturas podrían alcanzar fácilmente los 36 grados en muchos puntos. En la costa, sin embargo, bueno, pues las temperaturas no subirán tanto, ya sopla algo de brisa, aunque no con mucha fuerza de momento, y eso va a frenar ese ascenso en las temperaturas, que también serán veraniegas cerca del mar, pero bueno, serán más suaves, ¿eh? Nos quedaremos en torno a los 25 o 26 grados en la costa. Ambiente soleado, es cierto que por la tarde, cuando se intensifique un poquito ese viento de componente norte, pues pueden aparecer algunas nubes cerca de la costa, nubes bajas en principio, también en el interior aparecerán algunas nubes de evolución, y esas nubes de evolución, bueno, pues nos podrían dejar algún que otro chubasco disperso, ¿eh? También por la noche podrían llegar más hacia el norte, pero bueno, serán muy puntuales, ¿eh? Así que algún que otro chubasco muy puntual no lo podemos descartar, pero en principio durante la mayor parte del día y de la noche seguiremos con tiempo tranquilo.
1: Perfecto, Nayara, es que

0: asko.
1: Vale, basuei, agur.
0: Agur. Vamos a ver cómo están los valores, los termómetros en nuestras capitales. Oye, Ríos, egunon.
2: Egunon, Iranzu.
0: Cuéntanos cómo tenemos ahora los termómetros.
2: En cuanto a las temperaturas de las capitales, ahora mismo tenemos a Iruña con 26 grados, Bayona y Gasteiz con 25, Bilbao con 24 grados y Donostia con 23.
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0: ¿Y cómo tenemos la situación en carreteras? Oye, ¿algún problema a esta hora?
2: Sí, mira, el Departamento de Seguridad del Gobierno Vasco nos informa que ahora mismo hay retenciones de unos 2 kilómetros en la A1 en Vitoria, a la altura de Jundiz, sentido Irún, debido a obras en la carretera. Y Bidegi también nos comunica que hay unas cuantas afecciones programadas para hoy. Por un lado, de 10 de la mañana a 7 de la tarde en la AP8 de Usurbil, sentido Bilbao, entre los puntos kilométricos 25.900 y 26.200, atención porque el carril derecho estará cerrado debido a trabajos de mantenimiento en el túnel de Aritzeta. Y por otro lado, de 9 de la noche a 4 de la madrugada en la AP8 en Donostia, en el punto kilométrico 19.900 se producirán cierres en el enlace 19, concretamente en el ramal de salida sentido Behobia y en el de entrada sentido Bilbao.
0: Bueno, pues a tener en cuenta todos estos apuntes en carreteras. 25 minutos para las 12 del mediodía.
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0: Seguimos en la semana de apoyo al comercio de Onda Vasca. Nos acercamos, bueno, pues a quienes trabajan cada día para mantener vivo el comercio de proximidad. Y ahora nos acompaña José Cebrecos, que es presidente de Bizkaidendak. José, Eguno, muy buenos días.
17: Eguno, Irazun, Irazun.
0: ¿En qué momento dirías que se encuentra el comercio de proximidad en Vizcaya?
17: Pues el comercio de Vizcaya se encuentra en un momento delicado, pero con mucha esperanza. Yo creo que hay proyectos de sobra como para que el comercio que quede retome la senda del comercio que ha sido siempre de Vizcaya.
0: Nos decías que delicado, pero con esperanza. ¿Cuáles son ahora mismo vuestras principales preocupaciones?
17: Bueno, las principales preocupaciones son las de siempre, sobre todo los hábitos de consumo, el tema de del relevo generacional y el que es más importante hoy en día, incluso el tema de las bajas, ¿cómo se puede decir? Las bajas de las dependencias y del problema que tenemos para encontrar dependencia en todo el consumo, en todo el comercio.
0: Uh-huh. Cuando dices el problema de las bajas, ¿te refieres
17: a la capacidad temporal, por así decirlo?
0: Bajas laborales, eso es.
17: A las bajas laborales, efectivamente.
0: Uh-huh. Claro,
17: cuesta. Un problema muy grande.
0: Cuesta encontrar sustitutos, José.
17: Cuesta encontrar sustitutos y encima es un problema de que antes había en el mercado había pues gente dispuesta a cubrir esas bajas, pero ahora no encuentras ese nicho de gente para cubrirlas. O sea, no hay relevos para esos momentos puntuales, pero me da igual también las bajas como cuando hay que hacer un refuerzo en rebajas o lo que sea.
0: Uh-huh. Vaya, pues fíjate que siempre se pone mucho el foco lo que es en el relevo generacional, cuando ya alguien se jubila y tiene que traspasar el negocio, pero o sea, tú nos dices que es un problema que llega antes incluso, ¿no?
17: Sí, el problema del comercio y, bueno, el comercio y la industria y todo eso está siendo un problema bastante grande con el tema de las bajas de laborales. El tema, estamos teniendo problemas para surtir de dependencia a los comercios y no solamente los comercios, sino todo tipo de tiendas de carnicerías, pescaderías, etc. no encuentran personal para cubrir las necesidades.
0: Vamos, que esto no depende de un solo sector, vamos a decir, que tiendas...
17: No, eso es una cosa general, en el comercio. Uh-huh. Hemos sufrido una especie como de, vamos a llamarlo, degradación del momento, entonces ahora estamos volviendo a recuperar, hay que volver a recuperar lo que es el la palabra comercio y la palabra negocio y la verdad que estamos muy ilusionados porque sí hay futuro y lo hemos comentado en el Parlamento, y tíos que hay proyectos que van a hacer que la gente vuelva a las tiendas.
0: Es que fíjate lo que se dice siempre, José, todo lo que perderíamos si dejamos que desaparezca nuestro tejido comercial, ¿no?
17: Está muy consabido y muy sabida ya la famosa frase de si no hay comercio no hay vida, pero yo creo que la gente no ha sido consciente de que hace 5 años hemos tenido esa experiencia de tener el comercio cerrado, de tener las calles muertas. Uh-huh. Y la gente no se ha dado cuenta de ello, o sea, no ha recapacitado sobre esos momentos que sería el tener una necesidad y no tener un comercio debajo de su casa.
0: Claro, sí, a ver, que es que no todo se puede conseguir por Internet y además por Internet no te atienden igual que en la tienda de toda la vida donde saben perfectamente quién eres y cómo te llamas y qué necesitas, ¿no?
17: No, por supuestísimo, porque somos un sector totalmente social que cuidamos de nuestra clientela, incluso en un momento nos damos cuenta de la gente que nos falta alrededor, o sea, somos vitales y eso con Internet y con las redes sociales no ocurre. Uh-huh. Aquí cuando entra una persona por la puerta le llamas por su nombre, no es un cliente más, es un cliente amigo, es de tu parte, o sea, lo que tenemos clarísimo es que esto si desaparecería el comercio local sería un problema para, bueno, ya está viendo pueblos y ciudades que están desapareciendo los comercios locales y se está viendo que son pueblos que son totalmente más dormitorios todavía, o sea, pierde la vida.
0: Es verdad que a veces parece que damos por hecho que, a ver, que siempre va a estar ahí la tienda o el comercio, pero somos los, ahora te pregunto por los consumidores, José, ¿somos realmente conscientes de que al final con nuestras decisiones de compra, a ver, es que estamos teniendo una incidencia directa en todo esto, ¿no? En el futuro también de nuestros pueblos y nuestros barrios.
17: Mira, hay un ejemplo que es clarísimo, que ocurrió hace años, que en el barrio de Gros, en San Sebastián, ¿vale? Había una panadería que era tipo Ultramarinos, que hacía de todo, ¿no? Uh-huh. Y claro, esa panadería cerró. Pues el domingo siguiente, eso fue una manifestación, me dijeron, creo que comentaron de unas 2.000 personas, que por qué era cerrado la panadería. y efectivamente había cerrado porque no ganaba dinero. Entonces el problema es ese, que la gente se da cuenta cuando faltas, no cuando estás.
0: Claro, antes de actuar a tiempo.
17: Eso es. Luego la cabeza de bolsillo, pues hacía falta, de cuántos, es que además me da igual que sea cualquier tipo de comercio, que sea dentro de la trama urbana, cuando desapareces es cuando la gente se da cuenta de que existías. Sí existías y estabas en sus pensamientos, pero no pensabas en el futuro cuando ibas a comprar a otro sitio, cuando compras en internet.
0: Claro, no, es así. Las matemáticas están claras en este caso. Vamos a ser un poco positivos y a quedarnos con lo bueno. José, habéis presentado hace poquito Berriro, que es una plataforma pionera, yo diría incluso a nivel internacional. Para quienes nos estén escuchando y no la conozcan, ¿qué es exactamente Berriro?
17: Bueno, Berriro es una herramienta de fidelización para el comercio, ¿vale? Y no es el que sea pionera a nivel internacional, yo creo que es única. Uh-huh. Una herramienta en la cual los comercios, cuando los que están integrados en Berriro, cuando el cliente entra, dispone de dos monederos, un monedero en el cual se hace una pequeña aportación para la siguiente compra en el mismo comercio, pero también una aportación para comprar en cualquier comercio de Euskadi, que esté, de momento de Euskadi, que esté dentro de la red Berriro. Uh-huh. O sea, yo puedo coger de aquí, de mi zapatería, pues hay una persona con un dinerito para ir a consumir a una pescadería o una carnicería, no solo de Basauri, sino de Zarauz o de Donosti o de Plencia.
0: Uh-huh. ¿Y esto qué ventajas
17: va a tener? Siempre que esté en la red de Ríos, perdona.
0: Sí, no, te preguntaba que esto que para los consumidores, ¿qué ventajas va a tener? O está teniendo ya, vamos.
17: Pues la ventaja que va a tener es que, evidentemente, cuando tú vienes a un sitio, lo primero que tienes es un pequeño descuento para la siguiente compra. O sea, eso lo que hace es que cuando tú vengas a comprar la siguiente vez, ya tienes un descuento por eso, para tu siguiente compra. Eso es la que es. Y luego, la que tiene ventaja es que tú no tienes que depender de un sitio fijo para comprar, sino tienes ese descuentito para ir a otro comercio que esté dentro de la red, con lo cual no tiene que ser ni del mismo gremio ni del mismo pueblo.
0: Está todo interconectado. José,
17: todo interconectado, una red.
0: Eso es. ¿Y cómo sabemos si un comercio está adherido a la red Berriro, vamos a decir?
17: Bueno, los comercios están adheridos a la red Berriro, el cliente, cuando se baja, es una aplicación web, con lo cual no ocupa, no es una aplicación ni que bajarla de Android ni de iOS, es una aplicación que es una web que te dan un número, entras con tu carnet de identidad y con tu nombre, y entonces se te facilita mediante el correo electrónico una clave en el cual ya te puedes bajar la aplicación al móvil. Y en esa aplicación móvil tienes tus comercios favoritos, que es donde tú has comprado y tienes ya un descuento para la siguiente compra, y tienes la red por geolocalización de todos los comercios que tienes alrededor con presupuesto o con dinero barrido para que puedas comprar en esos comercios. Uh-huh. O sea, el cliente está informado mediante su móvil. Que estamos tiene el problema de que hablamos de la brecha digital, es una gente mayor, no sé cuántos, no hay problema porque esa gente mayor entra en el comercio que tiene Berriro, ¿vale? Da su carnet de identidad y ya el comerciante sabe dónde tiene descuentos y dónde tiene todo.
0: Uh-huh. Se lo puede consultar. Oye, José, ¿y cómo nació la idea de este proyecto?
17: Pues la idea nació, pues eso.
0: De la necesidad, me imagino.
17: Efectivamente, todo el mundo hablaba de ese sistema de fidelización que había en todas las grandes, que todo el mundo conoce las famosas Wilder de Resol y las etc. de cuantos, y dijimos, bueno, entonces tú decías, bueno, si quieres un comercio pequeño, no tengo capacidad económica para hacer ese desarrollo, ¿no? Entonces empezó a funcionar, estuvimos generando la idea. Vale, entonces se lo presentamos al Departamento de Comercio y el viceconsejero de Comercio le gustó la idea y nos apoyó económicamente como proyecto. Entonces se hizo una comisión de unos 14 comercios de Vizcaya y Denda, de diferentes pueblos, diferentes gremios, en el cual estuvimos reunidos durante un montón de horas y conseguimos sacar Berriro. Conseguimos sacar Berriro con todo tipo de problemas y con muchas discusiones entre nosotros mismos.
0: Esto, José, para los que dicen que el pequeño comercio llega tarde a la digitalización, pues toma, ¿eh?
17: No, estamos adelantados. Además, este Berriro es una herramienta más dentro de un universo digital de Euskaldendak, que tenemos un proyecto en el cual tenemos una serie de proyectos, valga la redundancia, que son NIRES, son de bonos, son el tema del propio Dendago, que es nuestro digital market propio de Euskadi. Tenemos el tema de los encargú, que son llevar los pedidos a casa. Bueno, tenemos un mundo ahí que es digital, totalmente preparado, y todo ello, que es lo fundamental de todo este sistema, todo ello con único usuario y contraseña.
0: Efectivamente.
17: O sea, no hace falta que te
0: salta
17: en ningún comercio, solamente con una aplicación tienes para todo.
0: Eso es. Hay que ponérselo a la gente fácil para que no tengan ningún tipo de excusa. Sencillísimo, eso es. ¿Qué tal está siendo el despliegue, José? ¿Se van adhiriendo los comercios?
17: Pues ahora mismo están los comercios y gratamente está siendo mayor la aportación. Perdón, la inscripción de usuarios que de comercios. O sea, la ciudadanía, la clientela lo ha recibido perfectamente y están encantados.
0: Qué bueno. Bueno, y además...
17: Es lógico. Tú vas a un comercio, vas con la idea de comprarte lo que sea, unos zapatos, de repente dicen eso. Hemos tenido, con gracias al gobierno vasco, un pequeño incentivo de 5 euros en la primera compra, ¿vale? Se apuntan, le aparecen 5 euros, luego encima tienes, pues se te queda otro remanente para la siguiente compra. Con lo cual, como dice todo el mundo, en los tiempos que corren, todo lo que venga más barato, bienvenido sea.
0: Hombre, sí, efectivamente, aquí a nadie le amarga este tipo de cosas. Y además, lo decías tú, José, una red. Qué importante es, esa filosofía de trabajo compartido, y más en el pequeño comercio, ¿no? Entender que no somos islas, que es que al final somos todos miembros de una red.
17: Yo creo que por fin, antes de eso, como tú bien dices, esas islas que era cada demostrador de cada uno, nos estamos dando cuenta de que tú al final puedes morir, si tú puedes ser el mejor comercio de tu barrio, pues si te quedabas solo morías también, ¿vale? Entonces esa red es fundamental para que la gente no se desplace y para que la gente tenga todos los servicios comunicados. Esa red también lo que estamos viendo es que está haciendo colaboraciones entre los propios comerciantes, pues eso también Berrío tiene una serie de recompensas, que no lo he explicado, pero por cada punto que tienes, que por ejemplo, por cada euro que consume está un punto, si lo quiere el comercio, ¿vale? Entonces, eso lo que hace es crear unas recompensas a las cuales se están llegando a hacer recompensas en el cual yo hago un descuento para que compres en la tienda de enfrente, no en mi tienda, sino de enfrente. Entonces, esa red está haciéndose todavía, tejiéndose con más fuerza.
0: Además es muy sencillito, vale con entrar en Google, por ejemplo, en cualquier buscador de internet, www.berriro.eus, y efectivamente es que es súper intuitivo. Soy comprador o tengo un comercio. Ahí ya, según entras, te encuentras con ese primer posicionamiento. Berriro conecta comercios y clientes en una misma red, cada uno con su programa, pero todos en una sola plataforma. En el caso de los clientes, pues valdría con darle a Soy comprador y ya, bueno, pues seguir esos sencillos pasos, como nos estaba comentando José Cebrecos, para acumular puntos y poder canjearlos por premios.
17: Y otra cosa también importante que nos hemos dado cuenta, que hay que comentarla, es que el comercio a la vez también pasa a ser cliente. Entonces la red se sigue tejiendo todavía más fuerte.
0: Claro. José, si hay alguno en su casa que tiene dudas, que lo dudo, pero por si acaso, que no sabe si sumarse a esta red Berriro, ¿qué le dirías?
17: ¿Qué le diría? Pues que en teoría que lo primero, que está perdiendo un poco de dinero. Lo primero, y de regalos, porque el comprar, siempre que sea no necesitamos a comprar sin más ni más, ¿eh? Siempre que haya un consumo razonable, que sea un consumo necesitado, ¿vale? Siempre va a tener una pequeña aportación para la siguiente compra, con lo cual va a tener ese pequeño descuentillo para hacerle más grato pues lo que lleve, ¿vale? Y segundo, lo que le diría es que con eso que está colaborando con la red Berriro, que es el de comercio local de Euskadi, lo que está haciendo es que su pueblo, su barrio, tenga vida y no se muera.
0: Que, por cierto, que estoy ahora mismo, que también puedes cuscusear los comercios que están ya presentes en Berriro con el código postal, bueno, y ver si los comercios donde sueles hacer tú tus compras están ya incluidos en la red, y si no, pues a tiempo están de
17: y también
0: sumarse.
17: Tienes el saldo que tienes disponible para que gastes, y no gastes, desaparece también, seguro.
0: Eso es, tienes toda la información.
17: Está trabajado, porque ya te digo, es la primera red que se ha hecho por comerciantes para comerciantes, con lo cual tenemos todos los problemas que tenemos, están metidos ahí y corregidos.
0: Qué bueno. Bueno, y ya para terminar, José, en esta semana de apoyo al comercio de Onda Vasca, que al final lo que queremos es eso, poner en valor el papel de las tiendas, de los comercios de proximidad, ¿qué mensaje le trasladas a los que nos están escuchando desde casa?
17: El mensaje es bien fácil, que no se olviden de nosotros y que los tiene al lado para todo. No solo somos negocios, sino que somos parte de su vida. Y somos un elemento social que es necesario para todo el mundo.
0: Pues con ese mensaje nos quedamos. José Cebrecos, presidente de Bizka y Dendak, pues que siga desplegándose así de bien esta plataforma Berriro y que sigamos entre todos apoyando a nuestro pequeño comercio.
17: Seguro. Berriro ha venido para quedarse y va a ser oída, seguro, que están ya el nivel de llamadas que estamos teniendo sobre ello es importante.
0: Es que ricasco, José.
17: Ah, sí.
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0: Pues con esa información, Oier Ríos, Oier, adelante.
2: Sí, en cuanto a las mareas, la pleamar se ha registrado a las 7 de esta mañana, por lo que a estas horas podemos decir que la marea está descendiendo. La bajamar llegará a la 1 del mediodía y ya por la tarde la segunda pleamar será a las 7:20. Además, la temperatura del agua continúa subiendo y ya alcanza los 20 grados. Respecto al viento, durante las primeras horas soplará de dirección variable con fuerza 2, aunque a lo largo de la mañana se irá fijando del norte-nordeste y aumentará ligeramente hasta la fuerza 2-3. Ya por la noche rolará al oeste-noroeste y perderá intensidad, quedándose en fuerza 2. En cuanto al estado de la mar, se espera más rizada, con marejadilla en horas centrales del día, volviendo a quedar más rizada durante ya la noche. Además, la mar de fondo del noroeste dejará olas de alrededor de medio metro de altura.
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0: ¿Cómo está la situación en los arenales guipuzcoanos, Oier?
2: Mira, aún no tenemos la información de todas las banderas de Guipúzcoa, pero en cuanto a las que sí, tenemos con bandera verde en Donostia las playas de Ondarreta y La Concha. También tenemos las playas de Getaria, con bandera verde las de Malcorbey y Gaztetape. Hondarribia también con bandera verde y la playa de Santiago en Deva también. Y en cambio, la playa de la Zurriola en Donostia y la playa de Zarauz están con bandera amarilla.
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0: Y completamos la fotografía con los arenales de Vizcaya y para ello charlamos ya con Josu Galfasoro, portavoz del Servicio Foral de Salvamento y Socorrismo. Josu, Eguno, muy buenos días.
26: Eguno, muy buenas.
0: ¿Cómo están las banderas ahora mismo?
26: Pues mira, en estos momentos tenemos una playa con bandera roja, que es la playa de Toña, y 8 playas con bandera amarilla, que son las de La Arena, Laida, Las Arenas, Barinache, Baquio, San Antonio, Lairachu y Arguidera Chaviribil. Y el resto, bandera verde.
0: Perfecto, Josu, es que ricasco.
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0: Y así llegamos a las 12 del mediodía aquí en la sintonía de Onda Vasca.

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3: Las 12, Guardión, el saludo de Lorena Vegue. El expresidente del gobierno español, José Luis Rodríguez Zapatero, ha negado ante el juez José Luis Calamá que influyese en el rescate de la aerolínea Plus Ultra. Así lo han confirmado fuentes presentes en este interrogatorio. Zapatero declara como investigado por tráfico de influencias, blanqueo de capitales contra la hacienda pública y contrabando en este caso. Es la primera vez que un antiguo jefe del gobierno declara ante la Audiencia Nacional. Vox, Hazte Oír y Justicia Europea han pedido al Partido Popular que reclame, como van a hacer ellos, prisión provisional para Zapatero cuando acabe esa declaración. Se ha suspendido, por cierto, durante apenas media hora. Se ha retomado ya pasado las 11:30 de la mañana. Zapatero, lo cierto es que ha llegado muy puntual, hasta 10 minutos antes de la hora a la que le habían citado, las 9 de la mañana, en medio, eso sí, de una gran expectación mediática y también en medio de cánticos en su contra. Bueno, pues la declaración de José Luis Rodríguez Zapatero en la audiencia, que ha estado muy presente hoy en la sesión de control al gobierno en el Congreso, también en los pasillos de la Cámara Baja. El PNV en el hemiciclo ha pedido a Pedro Sánchez que, si no consigue los apoyos para los próximos presupuestos, convoque elecciones.
4: Hablemos claro, usted necesita como respirar el impulso de un acuerdo de esta Cámara en torno a un proyecto relevante como son los presupuestos generales del Estado. Estamos nadando en el último largo de esta legislatura. Presente los presupuestos, es su obligación, pero si no consigue un acuerdo suficiente en esta Cámara, disuélvala y convoque elecciones.
3: Bueno, pues es lo que le decía Maribel Vaquero. Posteriormente también desde Podemos, Yone Belarra insistía, esta legislatura ha finalizado, mientras que en los pasillos y cuestionado por esto, Gabriel Rufián de Esquerra Republicana se preguntaba ¿para qué seguir?
5: Yo lo que digo es que se llene de contenido la legislatura. ¿Para qué? ¿Aguantar para qué? Ya está.
3: De momento sigue coleando además la polémica por la decisión de la Mesa del Congreso, que no aceptó ayer las propuestas de Junts y del Partido Popular para que haya una convocatoria electoral, para que Zapatero, o sea, para que el presidente español Pedro Sánchez disuelva las Cortes y convoque elecciones. Los populares lo han registrado ahora en el Senado. Allí sí tienen mayoría absoluta para poder tramitar sus propuestas, lo que pretenden, evidentemente, porque no significaría nada, no sería vinculante, lo que pretenden es que se retraten con sus votos Junts y el Partido Nacionalista Vasco. Más cuestiones, porque los miembros de la Subdirección de Urgencias de Navarra serán los encargados de lanzar el chupinazo de los Sanfermines de este año en Pamplona. Así lo han decidido los ciudadanos que han participado en la votación popular para escoger a los encargados de abrir la fiesta por excelencia en la capital navarra. En total se han recibido 11.700 votos, algo más del 32% ha ido para la Subdirección de Urgencias. Felices con esta designación. Todavía no han decidido, eso sí, quién va a ser el encargado de lanzar ese chupinazo desde el balcón del ayuntamiento. Dicen que probablemente lo elijan por sorteo. Clingen Luis Fernández, el subdirector de Urgencias de Navarra, confesaba que están más que acostumbrados a trabajar en la sombra para que todo esto funcione a la perfección, más a eso que ha salido al balcón de tantos, de miles de personas.
6: Estamos acostumbrados a estar en momentos críticos de las emergencias. Lo que no estamos acostumbrados es tirar un chupinazo delante de, ¿no?, de miles de personas, delante de, pero yo creo que nos va a motivar el acordarnos de los pacientes, acordarnos de los profesionales, y sabemos que tenemos este privilegio, que es un privilegio que uno puede vivir es una suerte que en la vida es algo que no puedes, no eliges, sino que nos toca y lo reconocemos, lo agradecemos mucho, pero nos vamos a ir con la alegría y con miedo, respeto a cumplir y también de dar un buen comienzo a las fiestas y que la gente lo disfrute.
3: Un kilómetro de retenciones ahora mismo en la A1 en Jundiz para llegar a Gasteiz, sentido Irún, debido a las obras que se están llevando a cabo en la A1 y que han obligado a cortar el carril izquierdo. Así llegamos a las 12:04, en una hora más información.

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1: Arrancamos segunda hora aquí en Kale Nagusia en la sintonía de Onda Vasca en este miércoles 17 de junio de 2026. Muchas cosas por delante en esta hora de programa, porque bueno, nos vamos a ir, es miércoles, a donde mejor que al mercado de Ordizia. A ver cómo está el ambiente y a ver qué producto nos presentan y nos preparan hoy nuestra nutricionista Idoia Noain y nuestro cocinero Josecho Lizarreta. Vamos a hablar también de vivienda, porque bueno, pues es un tema, ¿qué os vamos a decir?, que preocupa y mucho entre toda la ciudadanía, pero sobre todo entre los más jóvenes. Ayer hubo un encuentro en Tolosa bajo el título La vivienda sin rodeos, análisis serio y soluciones realistas, y vamos a contar con uno de los participantes, con el arquitecto y urbanista Santi Peñalba. Pero antes, no se nos olvida que seguimos en la semana de apoyo al comercio aquí en Onda Vasca.

0: Estamos poniendo el foco en nuestro comercio de proximidad, en esas tiendas que dan vida a nuestros pueblos, a nuestras ciudades, y hoy nos vamos a acercar en concreto hasta Zumárraga para ver, bueno, qué tal está la situación allí, qué retos tienen por delante y cómo se está reforzando. Para ello saludamos a su alcalde, Miquel Serrano. Alcalde, Eguno, muy buenos días.
1: Caixo, Eguardión, buenos días.
0: Bueno, cuando hablamos de Zumárraga, ¿qué papel, qué peso tiene el pequeño comercio en la identidad y en la vida diaria del municipio?
1: Pues ya lo has adelantado, que es verdad que es algo que se repite prácticamente en todos los pueblos que tenemos comercio, ¿no? Al final son parte de la vida y de la identidad de cada municipio, porque sí es verdad que aunque haya comercios que vendan el mismo producto, se hace de manera diferente en función del municipio, en función del pueblo. Uh-huh. Y es lo que da, en definitiva, identidad al pueblo.
0: Sin duda. Muchas veces se dice que un pueblo con persianas levantadas, que es un pueblo vivo. Vaya, en Zumárraga, ¿cómo está la situación del comercio, alcalde?
1: Pues es verdad que los que mantenemos, los solemos mantener con todas las inercias estas que tenemos y todas las amenazas que están encima de la mesa, ¿no? Estas que no son ajenas, tampoco por suerte o por desgracia, en este sentido, con cualquier otro municipio o con cualquier otra ciudad. Y en ese sentido sí es verdad que con un esfuerzo importante, y quiero recalcar también siempre una colaboración de una escucha activa, ¿no? El ayuntamiento también puede hacer muchas cosas, pero siempre y cuando se traslade en esa colaboración que tenemos estrecha con las asociaciones de comerciantes, incluso con el propio comercio, ¿no? Sí. Donde plantean encima de la mesa cuáles son esas necesidades, esos retos, y a partir de ahí el ayuntamiento acompaña pues organizando y proyectando pues nuevos planes, pero siempre mirando y poniendo el foco en la profesionalidad y en la esencia que emanan de estos comercios, que muchos pues son centenarios y que en este sentido también pues siguen trabajando y siguen apostando por seguir con la persiana abierta, como bien has dicho, y siguen dando vida al municipio.
0: Sin duda. ¿Qué iniciativas o qué actividades están desarrollando, promoviendo desde el ayuntamiento para impulsar el comercio local?
1: Pues desde esa, bueno, modernización del comercio, en este caso también es para mejorar la competitividad, y para eso también tenemos que tener comercios con profesionales formados, bueno, pues en el día a día, ¿no? Y esa formación también viene pues desde, bueno, pues ofertar cursos de formación, acciones formativas, que en este sentido también vamos también de la mano en función de esas necesidades, campañas también de dinamización, fomentando también que el consumo sea en el pueblo, facilitando bonos, ya no solamente para que las familias, como por ejemplo vamos a tener en breve, ¿no?, pues unos bonos Suekin Escolar en Zumárraga, donde sí es verdad que se facilita esa compra, esa adquisición para el acceder a las escuelas a partir de septiembre a las familias del municipio, pero sobre todo también para que ese dinero se invierta en el municipio, en los comercios del municipio, con lo cual esa dinamización de esas campañas también suelen ser muy importante. Y también, bueno, pues el hecho de la colaboración estrecha con la Asociación de Comerciantes, en este caso, en nuestro caso, poner en valor a Bitartean, que desde luego también de su mano también vienen muchas de las necesidades compartidas. Y luego también pues alinearnos también, ¿no?, como Gipuzkoa Comercatariak, con un proyecto Singular Denda, donde, bueno, pues ahí permite compartir experiencias accediendo a nuevas herramientas y reforzando la competitividad del comercio de proximidad. Herramientas en definitiva de modernización también de la vía, ¿no? Fuimos pioneros con las taquillas inteligentes, ya no solamente para el tema del comercio local, sino también para la Azoka. Hoy estáis hablando también de Ordizia, uh-huh, pero también somos unos referentes, ¿no? Los sábados por la mañana somos referentes de comarca, referentes también del interior de Gipuzkoa. Y la Azoka, desde luego, con una transformación importante, gracias a los Next, pues también estamos siendo competitivos con ese comercio de proximidad, con ese primer sector, y bueno, pues facilitando esos hábitos para que incluso también los jóvenes, ¿no?, cojan el hábito de ir a por ese producto de temporada los sábados a la mañana a la Azoka.
0: Sin duda. Bueno, le iba a preguntar que cómo están respondiendo los comerciantes, pero casi que se ha adelantado a la pregunta. La conversación es fluida, la relación también. Y los ciudadanos, alcalde, tenemos interiorizado que al final somos nosotros los que con nuestras decisiones de compra ayudamos a mantener nuestro comercio.
1: Pues sí, la verdad es que por eso todas estas campañas alineadas y de la mano también, como digo, de las asociaciones de comerciantes, incluso del mismo comercio, ¿no? En este caso también lo que sí es verdad que, bueno, y nos toca y nos pasa, ¿no?, a todos los que vamos a hacer la compra, a mí me suele tocar los viernes a la tarde, lo demás sí es verdad que cita obligada suele ser el sábado de la Azoka, y la verdad es que como cliente suelo ver como agrado, ¿no? De cómo se interlocuta, pues, con los profesionales. En este caso estoy hablando del primer sector, ¿no? Con los caseros y las caseras que nos visitan y que nos ofrecen de la huerta, pues, kilómetro cero su mejor producto, ¿no? Y esa interlocución no solamente para comprar el producto, sino también para poder compartir esas vivencias de cómo está el producto, de cómo ha venido, de cómo ha sido recogido. Esas vivencias que al final es lo que nos lleva a tener esa vida, en nuestro caso el sábado a la mañana, y en el comercio local, en Zumárraga, pues prácticamente cada vez que vamos a adquirir un producto, que esto va más allá de adquirir un producto, sino que es de mantener la vida y mantener la historia y la esencia, de, en nuestro caso, de Zumárraga.
0: Sin duda. Bueno, comprar desde el sofá o desde casa con un solo clic, con el móvil, con el ordenador, es cada vez más habitual. Y en este sentido, ¿cómo puede competir el comercio de proximidad con las grandes plataformas digitales?
1: Pues sí, es verdad que competir con la, pues, esa comodidad que se está diciendo y que, bueno, pues el acceso es tan sencillo, tan fácil, y que desde luego hay también tantas campañas en la era digital para poder caer en ello, pues tenemos que, bueno, pues hacer frente, no ignorándolo, es decir, vemos que es una realidad y ante esa realidad tenemos que hacer frente, pues, con ese compromiso que tenemos, ¿no? Pero ni las grandes plataformas ni la venta online va a poder conseguir algo que se ofrece en esa cercanía, ¿no? Que evidentemente entre los profesionales del comercio y la ciudadanía se conocen personalmente, se aconsejan, y ese, bueno, aconsejarse en esos productos, en esas tendencias, en esa moda o en ese producto de primer sector, evidentemente esa relación nunca podrá ser sustituida por la relación online. Y en ese sentido es lo que en definitiva trasladamos, porque esto es parte de esa vida que se ofrece en cada municipio, en este caso en Zumárraga. Y que en este sentido, bueno, pues cobra mayor importancia, porque bajar una persiana, el que cierre a alguien, en este caso tampoco, no solamente perdemos una actividad, perdemos empleo y también perdemos en esencia, que es lo importante también con todo, y perdemos la esencia y la identidad de nuestro municipio.
0: Sin duda. Bueno, y para que los oyentes vean que sí, que se puede conjugar esa atención personalizada del comercio local, ese trato, con la digitalización, ahí está como ejemplo Zumárraga Berri Ikusi, que no es una aplicación simplemente, que es un canal de conexión, ¿no?, entre todos, entre la ciudadanía, entre el comercio, la SOCA, en definitiva, entre todo el municipio.
1: Es a lo que te he comentado, he comentado, ¿no? Es el hecho de poder abrir, en este caso, esa ventana y aprovechar las coyunturas actuales. No vamos a negar que, evidentemente, la era digital ya está aquí hace tiempo. Y ahora lo que tenemos que hacer es, entre todos, utilizar estas posibilidades, estas herramientas, para favorecer lo que estamos hablando. Berri Ikusi lo que hace es acercar la ciudadanía al comercio, las actividades del ayuntamiento, y que en este sentido también ese comercio que tenemos de proximidad, ese comercio profesional que tenemos, en este caso en Zumárraga, se pueda ofertar vía Berri Ikusi, para que la ciudadanía pueda saber qué es lo que se puede ofrecer y luego dé el siguiente paso de poder conectarse y poder poner cara, que es lo importante en estas cosas, poner cara a las personas que gestionan esos comercios. Eso se hace también, no solo, pero se hace también con la aplicación Berri Ikusi. Y eso es lo que nos da a todos también, utilizando las tecnologías, utilizando en esta era de la digitalización, una cercanía mayor con el comercio local.
0: Bueno, desde hace años, alcalde, Zumárraga ha apostado por proyectos de revitalización comercial y urbana. ¿Qué balance nos puede hacer de lo que se ha hecho hasta ahora? ¿Qué resultados están viendo?
1: Pues el balance es positivo. Evidentemente también todo pasa por una escucha activa, que es lo principal, es la base fundamental, ¿no? Esa escucha que lo he comentado a lo largo de la entrevista, esa escucha activa directa con el comercio local, con el comercio de proximidad, sobre todo para que trasladen cuáles son estas amenazas y las incidencias también que puedan ocurrir. Y luego hay, a partir de ahí, el ayuntamiento, con un elenco importante de profesionales que tenemos en Zumárraga, poder afrontar esos retos de la manera más coherente, más solvente y, desde luego, acercándonos a la realidad. Sí. Y de esa mano, después de ese análisis, se han dado diferentes acciones con una visión, sobre todo, a largo plazo, no quedándonos en la inmediatez, sino a largo plazo. Y ejemplo de eso, por ejemplo, hemos impulsado pues iniciativas de dinamización comercial, proyectos de modernización y, sobre todo, modificaciones o mejoras urbanas. Y eso también han venido con una transformación importante, y aquí quiero reseñar la importancia que hemos tenido con los fondos Next, con los fondos europeos, que desde luego han venido a dar una transformación integral, recuperando el espacio urbano, sobre todo para el peatón y para la ciudadanía, para que así también los comercios se puedan hacer. De esa mano también hemos reformado íntegramente la plaza Euskadi también hemos peatonalizado una de las calles de acceso principal que nunca había tenido una acción así, y también hemos modernizado también otros entornos muy vinculados con el centro que hacía más de 50 años que no se habían tocado. Todo eso ha venido también después del balance y después de todo lo que hemos podido avanzar con todo lo que estamos comentando. Ese balance es positivo con esa dinamización y con esas inversiones que siempre han venido de esa escucha activa y de esa modernización.
0: ¿Algún proyecto todavía pendiente de culminar o, por decirlo de otra manera, próximos pasos a seguir ya están definidos?
1: Pues sí, en este sentido es seguir formando, sobre todo en esa formación continua y de la mano de entidades que en este caso también se dediquen o se están dedicando a, bueno, pues a apoyar en este caso al comercio local, y que de esa mano también podemos conseguir esa profesionalización de estos comercios y de estos profesionales en Zumárraga, y luego también lo de seguir reformando y esa transformación de Zumárraga para poder hacerla más accesible al peatón y por ende también hacerlo más atractivo para que todo ese comercio también pueda abrir la persiana para poder afrontarlo, ¿no? En este caso también el comercio, siempre vinculado, y lo he dicho, con importancia relevante a la Azoka, con ese comercio de proximidad y con ese primer sector también que tiene mucha relevancia y que de esa mano también están con esa transformación del centro, se está viviendo con una vida que hasta ahora, desde luego, por circunstancias diversas y por no tener ese espacio tanto metro cuadrado público al acceso del peatón, pues antes no se daba.
0: Siempre que hablamos de comercio local se habla también de uno de los desafíos o de los retos del relevo generacional. En concreto en Zumárraga, ¿hay preocupación por la continuidad de algunos negocios históricos o hay gente joven interesada en emprender y en abrir nuevos establecimientos?
1: Pues ahí la incertidumbre está ahí. Sí es verdad que tenemos, bueno, comercios centenarios, todavía siguen manteniéndose dos comercios centenarios, y hay uno también que, bueno, les pisa un poquito los talones. Y desde luego también desde aquí aprovechar también la valentía y ese trabajo diario que están teniendo durante generaciones para seguir manteniendo ese negocio familiar que cumple más de 100 años y que tenemos, bueno, pues en este caso la suerte en el centro del pueblo. Y a partir de ahí también sí hay que decir que hay muchos emprendedores que también tienen iniciativa y que en este caso ven la oportunidad de poder avanzar y que, bueno, pues se dan oportunidades siempre acompañados por parte de técnicos y técnicas profesionales que también están en el ayuntamiento. Con lo cual, en función de la iniciativa que puedan tener a la hora de poder emprender, se ponen encima de la mesa todas las posibilidades que se pueden hacer y acompañamos, desde luego, para que en este viaje tan complicado hoy en día pues no se sientan solos. Y sí es verdad que hay, bueno, pues también ha venido del relevo generacional, que también detectamos ya hace ya un tiempo, hace como una década, esos planes de formación para que aquellos que vayan a coger el testigo puedan tener capacidad de poder afrontar ese negocio como algo propio, siendo propios o siendo también ajenos que hayan podido coger, y que desde luego ese acompañamiento sea desde el minuto uno y, bueno, pues para poder afrontar el día a día.
0: Bueno, Zumárraga ha sido reconocida con el Premio Nacional de Comercio Interior 2022, más recientemente el año pasado finalista en Europa se siente, también en concreto el comercio Menchu Illone ha sido hace poco reconocido por parte de la Federación Mercantil de Guipúzcoa. Hombre, alcalde, cuando llegan este tipo de reconocimientos es que algo se está haciendo bien, ¿eh?
1: Bueno, sí es verdad que lo que digo es que desde luego nos lo hemos tomado en serio y que desde luego entre todos, porque cuando han venido, por ejemplo, el reconocimiento con Comercio Interior, que también tuvimos la suerte de contar con la presencia de la ministra a la hora de entregarlo, porque también se entregaron los premios en Zumárraga, fue de alguna manera el reconocimiento al trabajo conjunto, y en este trabajo conjunto compartido también vuelvo a insistir en la colaboración, tanto con la Asociación de Comerciantes con Vitartean, así como también con el comercio local, que muchas veces también entienden que, bueno, su aportación suele ser mínima, pero esos ojos que ven de manera crítica pues un poquito a la situación es lo que nos hacen ver a nosotros, proyectarnos y poder, ascender un poco con la mirada y, como he comentado antes, mirarnos y posicionarnos hacia el futuro. Por eso vino esa transformación urbanística con los fondos Next, que eso fue el reconocimiento a nivel nacional con el Premio Nacional de Comercio Interior, municipios menores de 25.000 habitantes, y luego también de esa formación con Singular Denda, pues también ha venido el reconocimiento a esos 50 años también en Menchu Illone, y luego también con Julita Tellería, que también han tenido reconocimientos, ¿no? Quiero decir, la implicación principal por parte de los comerciantes, que son los protagonistas principales, nuestro acompañamiento, pues para que en este caso en virtud de esa escucha activa sea una realidad poder afrontar esos retos que son amenazas para todos y que desde luego también, pues bueno, pues no cejaremos en el intento. Yo lo del tema de la autocomplacencia no es una de mis virtudes, no sé si tengo alguna, pero esa desde luego no. Y desde luego esto lo que nos hace es darnos energía para seguir trabajando, seguir afrontando los retos que tenemos muchos y siempre de la mano del comercio local, del comercio de proximidad, que es en definitiva los que nos hacen mantener vivo nuestro pueblo y nuestra identidad y nuestra esencia.
0: Pues ya para terminar, Miquel Serrano, alcalde de Zumárraga, en el marco de esta semana de apoyo al comercio, ¿qué mensaje le gustaría trasladar a sus vecinos?
1: Pues que en este sentido, bueno, el mensaje es sencillo, ¿no? Cuando siempre que se tenga oportunidad, siempre que tengamos la posibilidad, que consumamos en el comercio local, que la persona que nos va a atender va a ser una persona cercana, conocida, y que desde luego también aquí el trato y la relación va a ser mucho más agradable. Y desde luego también, bueno, insistir, ¿no? Que el comercio de proximidad, en este caso en Zumárraga en general, pero en Zumárraga es cuidar Zumárraga. Y mantener vivo nuestro pueblo es, en definitiva, con el comercio de la medida del comercio, es mantener viva nuestra esencia y nuestra identidad. Y que, desde luego, aquí estamos todos implicados de manera activa, de manera directa o indirecta, y que bueno, pues eso hace que Zumárraga sea, desde la humildad, pues grande y que sigamos trabajando todos en ese empeño.
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1: Jardín.

0: Bueno, la vivienda se ha convertido en una de las principales preocupaciones de la ciudadanía, sobre todo de los jóvenes, pero esto es un problema de todos. Ayer, en Tolosa, Uzturre Foroa organizó un encuentro bajo el título La vivienda sin rodeos, análisis serio y soluciones realistas, con la participación del arquitecto y urbanista Santi Peñalba y del doctor en economía José Montalvo. Y hoy vamos a seguir esta conversación porque, bueno, es que es para analizar qué está pasando realmente con la vivienda y, sobre todo, qué soluciones son posibles. Así que charlamos para ello con Santi Peñalba, que, como decíamos, es arquitecto, especialista en urbanismo y, además, redactor de planes de ordenación municipales en localidades como en localidades de Euskadi como Tolosa. Santi, egunon, muy buenos días.
1: Egunon.
0: Santi, la pregunta del millón, ¿por qué la vivienda se ha convertido en uno de los grandes problemas de nuestro tiempo? ¿Qué ha pasado?
1: Bueno, la realidad es que, bueno, que de alguna forma hay un vaivén, digamos, en las cuestiones que preocupan a los ciudadanos, y bueno, pues hoy nos encontramos en que la vivienda, efectivamente, y con razón, ocupa ese primer lugar, ¿no? Y digo con razón porque, bueno, pues en principio los mecanismos con los que nos dotamos para poder resolver y dar una respuesta en materia de vivienda, pues son los planes generales de los municipios que prevén los desarrollos que haga falta, o la regeneración de las áreas urbanas persistentes, o las distintas posibilidades que para ello hay. Y bueno, pues el caso es que en algunos casos porque no se han revisado los planes y se encuentran obsoletos, y en otros casos porque no se ejecutan a pesar de tenerlos, pues nos estamos encontrando con que una cierta inacción de los últimos, la última década, diría yo, o algo más, bueno, pues nos está llevando a la situación en la que estamos ahora, ¿no?
0: ¿Cuál es el principal error que se comete cuando se habla públicamente de vivienda, en tu opinión?
1: El primer error, bueno...
0: ¿Ponemos el foco donde hay que ponerlo?
1: Bueno, yo creo que sí, el foco, cada cual además, es un tema muy cercano, muy próximo, de una necesidad vital, básica y así planteada como un derecho claro en la Constitución, y por lo tanto, bueno, pues es una cuestión a la que la sociedad tiene que dar respuesta. Lo que pasa es que hay miles de posibles respuestas, y lo que hay que hacer es los diagnósticos apropiados, y yo diría que en tiempo, para de alguna forma tener las respuestas también a tiempo, ¿no? Entonces, bueno, yo creo que de alguna forma hay bastantes municipios que con el planeamiento que han hecho han dado esa respuesta, luego lo han ejecutado y, por lo tanto, esa respuesta pues se ha ido dando, y, sin embargo, pues hay otros municipios que se han quedado o sin esa primera etapa, y ese es el error, digamos, que se ha podido cometer, de no hacer esa oferta, entendiendo que la vivienda vacía o la vivienda en unos bajos o determinadas acciones pueden ser suficientes para responder a una demanda que, evidentemente, se ha observado que es más amplia, ¿no? Y en esto también ha afectado los cambios demográficos que estamos viviendo, ¿no? Hace unos años el Eustat hablaba de que la población de la comunidad autónoma podía descender de 2.100.000 por entonces a 1.800.000. Se rectificó ese viaje con una opción de esas, pues igual no hacía falta tanta vivienda, pero en la realidad es que hoy somos pues alrededor de 2.200.000, por lo tanto la población ha aumentado. Eso se debe fundamentalmente pues a que la población nacida en el extranjero es superior, está creciendo, y eso hace que ese crecimiento residencial, y ese crecimiento residencial acompañado a que ahora vivimos menos personas, menos unidades por hogar de personas, hace que haya una necesidad de vivienda que hoy, bueno, por a mi juicio, por una insuficiente desarrollo de viviendas en los últimos años, nos ha llevado a esta situación.
0: Esos cambios demográficos y también algo que vemos ahora, y es que mucha gente que, aunque trabaje, pues la compra o incluso el alquiler se le pone muy, pero que muy difícil. ¿Qué es lo que ha cambiado en los últimos años para que se dé esta situación?
1: Sí, bueno, eso es una realidad clara. O sea, hay un problema de defecto en la oferta de vivienda, pero hay sobre todo un problema en que esa vivienda sea asequible. Y como ayer se habló en el foro, bueno, concretamente el problema también está no solo en la vivienda, sino en que haya un empleo y unas condiciones de empleo adecuadas y en función de, para toda la población, pues sobre todo para los jóvenes, pero no solo para los jóvenes, y que de, y también para la inmigración, etcétera, de forma que se pueda acceder a de que la, digamos que la carga, digamos, de lo que suponga el alquiler o la compra de una vivienda en el tengas la relación de vida con el salario, con lo que uno pueda percibir, ¿no? Entonces, bueno, eso, ahí hay una relación directa, efectivamente, ¿no?
0: Uh-huh. En Euskadi, además, solemos escuchar aquello de que falta suelo. ¿Esto es realmente así o el problema es otro o es más complejo?
1: Sí, yo creo que en algunos lugares falta suelo. Yo creo que estamos demonizando en demasía el que no se preparen nuevos suelos. O sea, yo creo que debemos de permitir el estigma que está dándose en esta comunidad en relación con que no se generen más suelos urbanizables. Pues yo creo que en los municipios que se han excedido pues habrá que retocarlo, pero en los que de alguna forma han tenido un comportamiento en sus propuestas más razonable y más acotado, pues no hay por qué preocuparnos debamos preparar nuevos suelos al respecto, ¿no?
0: Y la otra pregunta del millón, ¿y qué hacemos? ¿Cómo revertimos esta situación? ¿Sirve algo de lo que ya se ha hecho hasta ahora o por dónde tendríamos que tirar?
1: Bueno, yo creo que el País Vasco tenemos la suerte de tener una cultura urbanística heredada muy potente. Tenemos un antecedente que es lo que ocurrió en este territorio en los años 50, 60 y 70, en el que también se produjeron fenómenos migratorios de mucho mayor importancia y calado que los que se están dando ahora. Y por lo tanto, hay una experiencia acumulada que deberíamos aprender de aquello. Y, bueno, pues en aquellos tiempos, como se está haciendo ahora, por lo menos en algunos municipios, la planificación es, a mi juicio, la base y la que por la que, de alguna forma, muchos ayuntamientos ya han apostado. Y, realmente, terminando con la pregunta anterior, yo creo que hay suelos disponibles, suficiente en los planeamientos que hay. Lo que no está habiendo es capacidad de liderazgo y de gestión de esos suelos que de alguna forma pues los planes allá hablamos en Tolosa del ámbito por ejemplo de San Esteban donde el plan general vigente ya desde el año 2009 preveía hacer el del orden de 1,000+ viviendas y es un plan que pues sigue en debate, sigue en procesos de participación ciudadana volviendo a discutir si tienen que ser esa cantidad o más o menos. Y, bueno, pues eso es lo que de alguna forma está parando el que haya una oferta mayor que parece que el mercado lo está pidiendo, ¿no?
0: ¿Estamos construyendo las viviendas que realmente necesita la sociedad actual o igual seguimos diseñando ciudades para una realidad que ya no existe?
1: Bueno, hay distintas visiones de este tema. Bueno, hay de hecho pues compañeros y profesionales que hablan del decrecimiento como referencia y por lo tanto pues como razón para actuar en menor medida. Yo creo que tenemos una urgencia por actuar porque tenemos un decalaje de que desde el 2011, de alguna forma como una referencia temporal, de alguna forma pues ha habido una cierta ralentización, por lo menos en Guipúzcoa, de los procesos y yo creo que es necesario que de alguna forma eso en estos momentos tenemos ese déficit acumulado de lo que no hemos hecho en los últimos 14 años, ¿no? Y entonces, bueno, yo creo que todavía estamos en un modelo que evidentemente, como apuntas, yo creo que va a cambiar, pero yo creo que va a cambiar pues de aquí a 15 o 20 años en el que la movilidad demográfica, incluso el mundo en cuanto al crecimiento de población a nivel mundial van a cambiar. Pero yo creo que en estos 15 años corresponde aprovechar esa realidad que todavía va a tener por lo menos ese horizonte temporal porque yo creo que nuestras ciudades necesitan todavía de procesos de regeneración. Hay muchos barrios que necesitan de cambios, por ejemplo, Bentaberri, ¿no? Bentaberri, de alguna forma, pues no es solo un desarrollo residencial, sino que es un desarrollo que se ha hecho uniendo todo Ibaeta, dando servicio al antiguo, propiciando pues lo que se ha desarrollado toda la vega de Ibaeta en San Sebastián y, por lo tanto, con un resultado urbano que no es solo hacer viviendas, ¿no? Y, bueno, yo creo que la ciudad, hoy todavía, nuestras ciudades, nuestros pueblos, necesitan de esas mejoras, y esos nuevos desarrollos pueden aportar a los barrios preexistentes y a la ciudadanía preexistente y que está ya asentada las respuestas adecuadas, si somos capaces de hacer buenos planes, ¿no?
0: Sí, es que además tenemos que tener en cuenta que esto es casi una especie de círculo vicioso, o sea, es un problema que puede acabar teniendo consecuencias más de las que ya estamos viendo, demográficas e incluso económicas, ¿no?
1: Sí, bueno, eso está claro, ¿no? Ayer en el foro también una de las cosas que se planteaban claramente es, además se pusieron ejemplos de municipios que han optado por crecimiento, por nuevos desarrollos, por responder al problema de la vivienda y otros problemas de equipamientos asociados, etcétera, y mientras que otros no lo han hecho. Y bueno, y eso ha tenido consecuencias demográficas pues muy significativas, ¿no? De municipios que están uno al lado del otro, que uno crece y el otro no crece. Y bueno, pues el diagnóstico de las razones por las que se crece o no se crece, pues es evidente, ¿no? Si no se ponen los medios para dar unas respuestas, pues difícilmente o de forma imposible podrán darse. Es difícil a veces poniendo los medios el conseguirlo, con lo cual si no hay medios, pero eso al final también hay que tener en cuenta que cada municipio es soberano y es competente en materia de planeamiento para definir lo que entiende que es oportuno para su municipio, y bueno, pues hay que entender también que haya municipios que opten por unas políticas o por otras, ¿no?
0: Ya para terminar, casi a modo de telegrama, Santi, ¿algún ejemplo de buenas prácticas en materia de vivienda en Euskadi, algún municipio concreto?
1: Bueno, pues yo creo que yo me fijaría, por ejemplo, pues en dos, ¿no? En dos, que son Getaria y Urretxu. Yo creo que Urretxu ha sido un municipio que ha sabido hacer el plan y entender para qué sirve un plan, y además ha sabido, sobre todo una vez aprobado su plan general, desarrollar e impulsar desde el ayuntamiento qué operaciones hay que hacer. Y Getaria también es un caso, yo también, de savoir faire o de saber hacer, en el sentido de que, bueno, pues que ha aprendido de que las normas subsidiarias que tuvo en su día a primeros de los 2000, pues han permitido que lo que ha ocurrido en el municipio y que la gente joven se haya podido quedar en el municipio, etcétera, y los desarrollos de los diarios, nuevas mejoras de equipamientos, etcétera, que se hayan dado, pues bueno, yo creo que es un buen ejemplo. Y además, aprendiendo de eso, pues es un municipio que ahora está revisando su plan general otra vez, con también, pues bueno, sabiendo que esa es la herramienta, ¿no? Y por no centrarme solo en municipios un poco mayores, bueno, pues yo creo que otro ejemplo también bueno sería el de Vidania Goiás, que es un municipio que ya en los años 90 hizo un plan que permitió que de una población en descenso de 420 habitantes pasara a 525 en poco tiempo, frente a lo que, en caso contrario de no actuar, hubiera podido ser, hubiera sido un decrecimiento del municipio. Y bueno, gracias al planeamiento y a la acción, ¿no?, a la ejecución de ese planeamiento, pues Vidania Goiás hoy pues es lo que es, ¿no?
0: Aquí lo tenemos que dejar. Santi Peñalba, arquitecto especialista en urbanismo. Es que ricasco.
1: Eso, Reatic.
0: Agur.
1: Agur.
0: Y aquí dejamos también este programa de Kale Nagusia, pero ahora todas las noticias, después os quedéis con el deporte y nos volvemos a escuchar mañana. Hasta entonces, buen miércoles, gero arte.
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0: Es la una, arratsaldeón, pleno monográfico en el Parlamento Vasco sobre vivienda, un debate que solicitaba en su momento EH Bildu y que versa también sobre el encarecimiento de la vida. En su intervención en este pleno, el Lehendakari ha revelado que ha remitido al presidente del Gobierno español, a Pedro Sánchez, un documento con 36 propuestas para proteger a las familias y a la actividad económica, dada la situación generada por el cierre del Estrecho de Hormuz. Entre las medidas se incluye la reducción del IVA de la carne, del pescado, al tipo superreducido, lo que implica pasar del 10 al 4% o recuperar la bajada del IVA de la electricidad y el gas natural. Además, se propone un ahorro de hasta 30 céntimos por litro en carburantes para todos los vehículos y un bono de calefacción para personas jubiladas y vulnerables.
4: Hemos elaborado un nuevo documento, el documento Respuesta a Hormuz. Un documento que ha remitido este mismo lunes al presidente del Gobierno español, que integra 36 medidas para proteger el bolsillo de las familias vascas y favorecer la economía productiva, la industria y el primer sector. Medidas para reducir el coste de la cesta de la compra. Reducción del IVA de la carne y del pescado al tipo superreducido desde el 10 al 4%. Recuperar la bajada de IVA de la electricidad y el gas natural que afectan a la factura doméstica. Ahorro de hasta 30 céntimos por litro en carburantes para todos los vehículos.
0: En la Audiencia Nacional ya ha terminado la declaración de José Luis Rodríguez Zapatero. Acaba de abandonar los juzgados. Solo ha respondido a las preguntas del juez instructor y a las de su abogado para negar haber mediado para favorecer el rescate de la compañía aérea Plus Ultra. La Fiscalía Anticorrupción ha solicitado medidas cautelares, la retirada del pasaporte y que acuda a firmar a los juzgados cada 15 días. Por su parte, las acusaciones particulares han sido más duras, en reclaman prisión provisional para el expresidente español. José Luis Rodríguez Zapatero, tras esta declaración en la Audiencia Nacional, acaba de hacer público un comunicado. Y Arratsalde Andabaso, Arratsaldeón.
5: Arratsaldeón, sí, un comunicado en el que destaca que ha estado 29 días en silencio preparando este momento y los que vendrán, ya que cayó por respeto a la justicia y a su señoría, que era quien primero debía escucharle. Asegura que se le acusa de muy graves delitos que no ha cometido. Siempre me conduje con decencia y con honradez y ahora tengo por delante la tarea de demostrarlo. Lo haré con absoluta transparencia y con plena confianza. Destaca, además, ha presentado al tribunal una autorización universal voluntaria para que pueda constatarse la inexistencia de sociedades, dinero, productos financieros o cualquier activo con titularidad de José Luis Rodríguez Zapatero, directa o indirecta, porque no tiene, asegura, nada, absolutamente nada, fuera de España. Además, pide en este mensaje cierta confianza. No les decepcionaré, nos costará más o menos tiempo demostrarlo, pero la verdad se abrirá paso y devolveré la confianza a quien ahora duda. Ya lo verán. Muchas gracias, destaca José Luis Rodríguez Zapatero, expresidente del Gobierno español, en este comunicado.
0: Tercer día de huelga de esta semana de médicos y facultativos en el Estado. En Euskadi, los profesionales sanitarios han manifestado en las calles de Bilbao en una movilización convocada por Médicos Unidos por sus Derechos, que ha arrancado a las 11 de la mañana en la Plaza del Sagrado Corazón. Mabel Arciniaga, secretaria general del Sindicato Médico, valora las palabras del Lehendakari Manuel Pradales en las que pedía la retirada del Estatuto Marco, pero pone el foco también en la responsabilidad de las comunidades de cara a mejorar las condiciones de los trabajadores.
6: Anunciamos el lunes que si esto no mejora tendremos que ir a la huelga indefinida y en este momento pues decepcionados y bloqueados. Vimos las declaraciones de Manuel Pradales, del Lehendakari, que decía que las comunidades han pedido que se pare, o sea, que se eche para atrás el Estatuto Marco, y a nosotros nos encantaría que eso fuera así. Soñar es libre, desde luego, pero en el punto en el que estamos lo vemos muy, muy complicado. Yo lo que he visto en la tele es que se echan la pelota los unos a los otros, pero cada uno tiene su responsabilidad. No se puede eludir la responsabilidad que uno tiene. El tema exclusivo del Estatuto es del Ministerio, pero hay muchas de las condiciones laborales que son de Osakidetza y del Gobierno Vasco, y en ello estamos.
0: La Diputación Foral de Vizcaya va a modificar los criterios para realizar declaraciones conjuntas de IRPF, flexibilizando las condiciones para que las familias separadas o divorciadas puedan acogerse a esta modalidad. Los partidos que sustentan el gobierno, PNV y PSE, han llegado a un acuerdo y reconocen que la última revisión fiscal habría podido modificar este precepto. Ha generado malestar entre las parejas separadas que se hacen cargo de forma conjunta de los gastos de los hijos, la gran mayoría de ellas. En el pleno de las juntas generales que se celebran en Guernica, PNV y PSE han votado las sendas propuestas de EH Bildu y PP que solicitaban la toma en consideración de esta modificación. Y en este mismo pleno también se ha aprobado la tasa turística que va a entrar en vigor en el territorio el próximo 1 de enero, una tasa en la que se ha contado con las propuestas de Eudel Itxaso. Berrojalbiz es diputada de Hacienda.
7: Un impuesto local, integrado en nuestro sistema tributario, que está diseñado respetando la autonomía y la suficiencia financiera de los ayuntamientos vizcaínos. De hecho, la norma atribuye a los ayuntamientos las competencias de gestión, inspección, recaudación y revisión del impuesto, reforzando así su autonomía fiscal y su capacidad de adaptación a la intensidad turística de cada municipio de Vizcaya.
0: Y la Dirección de Atención de Emergencias y Meteorología del Gobierno Vasco ha activado para esta tarde y mañana el aviso amarillo por temperaturas muy altas. Los termómetros podrían alcanzar los 35 grados en zonas del interior. Y en las carreteras a esta hora se circula con normalidad, según informa el Departamento Vasco de Seguridad. Así terminamos. 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
1: Hola, ¿qué tal? Arratsaldeon, bienvenidos todos y todas a la cita con el deporte en Onda Vasca. La movida deportiva arranca hoy miércoles 17 de junio 2026 para que sonemos y tú nos puedas escuchar en el apartado técnico nuestro compañero Asier Jano, quien te lo va a contar, varios de los deportivos de esta casa, Diego Cobo y Manuel Vilella, Ángel Plaza, quien habla, José Manuel Monge, estará por supuesto con nosotros Don Juan Elejalde, también Beni Betegón y en el especial mundial Iker Zamayoa. En este día, miércoles, arrancamos tira. Titulares, Plaza.
2: Pues como cada día comenzaremos hablando de fútbol, a la espera de noticias de calado del Atleti, fichajes, renovaciones, salidas, etcétera, etcétera. Otros equipos de primera ya están anunciando cosas, no muchas, pero sí están anunciando alguna que otra cosa, algún que otro fichaje. Siguiendo con el fútbol, Argentina, y hablando del Mundial, se presenta o presenta sus credenciales para optar al Mundial. Un hat-trick de Messi da el triunfo de la selección albiceleste ante Argelia, 3-0. Francia, con un poquito más de resistencia, con un poquito más de problemas, se impuso 3-1 ante Senegal. Hoy entran en Liza otras dos selecciones europeas que quieren llegar lejos en este Mundial. Portugal, que se medirá ante República Democrática del Congo, e Inglaterra, que se enfrentará ante Croacia. También debutará la gana de Iñaki Williams ante Panamá. Ya estamos expectantes a ver si juega y si lo hace bien Iñaki Williams. Y en baloncesto, aunque la temporada del Bilbao Basket ya ha finalizado, el trabajo en los despachos no para. Hay que planificar la temporada que viene. Uno de los que más trabajo tiene y tendrá es Rafa Puello, director deportivo de los Hombres de Negro. Va a estar con nosotros aquí en esta edición de La Movida Deportiva junto con Xavi Aja.
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1: Bueno, vamos, con estos acordes arranquemos nuestra movida deportiva, en la que vamos a hablar mucho del Mundial, en la que vamos a hablar un poquito del Atleti, porque hay ninguna novedad, no hay nada, absolutamente nada, en lo que se refiere al Atleti, pero voy a empezar con una noticia que la verdad me ha llamado la atención, no porque no lo esperaba, que yo creo que además casi todos los días se dan situaciones parecidas, pero ojo, porque acabamos de saber, bueno, hace 3 horas hemos sabido que la Policía Nacional pues se ha incautado nada más y nada menos que de 16 toneladas de camisetas de fútbol. Camiseta de fútbol de los equipos y de las selecciones que están disputando el Mundial. Esto viene a ser unas 66.000 camisetas y nada más y nada menos que un valor en el mercado de 7 millones de euros. Es curioso porque han detenido a 95 personas y aquí seguro que todos los que estáis oyendo el programa pues sabéis de qué estamos hablando, porque la venta de camisetas es habitual en las calles, habitual. Claro, ¿por qué la Policía Nacional ha hecho esto? Pues porque las grandes marcas y las tiendas, obvio, pues están exigiendo que, de alguna u otra manera, se corte lo que está pasando en la calle, en las calles, con la venta de estas camisetas. Pero lo curioso es que la mayoría de los mensajes a esa noticia en redes sociales pues critican a la Policía Nacional por haber incautado estas 16 toneladas. A ver, este es un tema a muy debate, a mucho debate, que diría aquel. ¿Por qué? Pues porque una camiseta oficial viene a costar 120 euros ahora mismo. Si encima le metes 4 petaches de esos de la Champions, no sé qué, pues te pone en 160 euros. En la calle se están vendiendo pues habitualmente a 20 euros. Las grandes marcas se quejan, obvio. Las tiendas se quejan, obvio. Pero el consumidor final, ¿qué hace? Este es el tema. Y aquí, ahora vamos a hablar y vamos a debatir, pero me gustaría escuchar vuestra opinión sobre este... Esto es un problemón. Obvio que es un problemón. Pero me sorprende sobre todo eso, que al final a quien critican es a quien en realidad lo que está haciendo es aplicar la ley.
2: Hombre, aquí hay dos aspectos. Para mí hay dos aspectos. El primero es que esto que se ha incautado viene de mafias. Todo lo que sea mafia, fuera. Hay que eliminarlo. Es ilegal eliminarlo. Yo entiendo las familias porque, claro, los clubes que hacen, cada año te sacan 5 camisetas del equipo. La primera, la segunda, la tercera, la cuarta, la quinta de entrenamiento, no sé qué. Si compras una de esas, una cada una a tu hijo, ¿cuánto dinero te gastas? 1.000 euros. Y eso es inviable en una economía como la nuestra, como la actual. Y por eso van a esos vendedores ambulantes y compran las camisetas. Yo entiendo las dos posturas. Una, la de los clubes y las tiendas, que es verdad, pues
1: mira,
2: son mafias las que...
1: Te diría una cosa. Que levante la mano quien no ha comprado una camiseta de... Quien no ha comprado.
2: Yo no he comprado ninguna camiseta en ningún Tom Manta.
1: Tú no has comprado ninguna.
13: En el Tom Manta no, pero...
2: No. Bueno, comprado en páginas web.
13: Truchas.
2: Tú me compraste una, sí, pero yo nunca... No en el Tom Manta.
13: Bueno, no, estas camisetas también son similares.
2: Y solo una, por cierto, una de Liverpool, muy guapa, que tengo claro, yo en su día.
13: Y son similares y seguramente vengan del mismo sitio que las de las páginas web.
2: Pero eso no lo sabemos.
1: Alejandro, arratsaldeon, ¿cómo estás?
14: Arratsaldeon, yo no he comprado en mi vida una camiseta.
1: ¿Ni para tus nietos?
14: Ni para nadie. No he comprado nunca una camiseta de Pufo. Nunca. También te digo que no soy muy de comprar camisetas. Quiero decir que no soy muy... No soy demasiado fetiche, pero cuando compro, la compro en la tienda oficial y no la compro nunca de comprar en un Tom Manta o una cosa de esas. Pero no por nada, sino porque creo que... A ver, si nos confundimos con las cosas, José. Yo entiendo que el consumidor final haga lo que pueda para que le salga más barato, pero no se da cuenta o no se quiere dar cuenta realmente que es exactamente igual que atracar un banco. Exactamente igual. ¡Ay, qué bruto eres! No, exactamente igual. No es lo mismo robar un duro, un euro... que robar 1.000 millones de euros. Es como decía, más cantidad cuesta más y hay que tenerlos para poderlo robar. Hay que tener cerca para poderlo robar. Pero es igual de robo, igual de ladrón, igual de chorizo. El que roba un euro, que el que roba un bocadillo de chorizo, que el que roba una camiseta, que el que compra una camiseta a precio más barato porque realmente lo está utilizando, y lo que dice Plaza. Esto no es unos pobres chicos que sacan camisetas a un precio más barato. Esto es una mafia que se dedica a chulear el dinero de esa manera en vez de vender cocaína.
1: Mira, mensaje, están llegando un montón de mensajes al hilo. Mucha gente dice que no ha comprado, otros sí dicen que han comprado. Dice, las empresas que fabrican camisetas oficiales dan curro a un montón de gente, pagando unos sueldos decentes, pagan impuestos. Tenemos que tener todas las camisetas.
14: No es verdad.
1: Yo todavía tengo las de 15 años, me parece lamentable el consumismo que tenemos.
2: Eso es verdad.
14: José, te voy a decir, yo trabajaba, José, tú sabes que yo trabajé en Buró Veritas. Buró Veritas es una multinacional francesa de temas de calidad, que entre otras cosas hacíamos Nosotros mandábamos dos señores, dos inspectores a Uzbekistán, donde se fabricaban, imagínate, las camisetas del, por decirte un equipo, me da igual, del Liverpool. Entonces, la empresa que hacía las camisetas, nosotros poníamos a dos personas que estaban allí todo el tiempo para que no se produjesen camisetas de más, fuera del horario normal de trabajo laboral, que luego se mandaban al mercado sucio, dicho así. ¿Qué es lo que hacía la gente, esas empresas? Trabajaba 12 horas en el mercado normal vendiendo para el Liverpool y otras 4 o 5 horas de 4 de la mañana a 8 de la mañana y haciendo camisetas exactamente idénticas que las normales, idénticas, pero lógicamente de pufo, y las vendía en vez de al mercado del Liverpool, pues al mercado negro a 14 pesetas. Y nosotros nos teníamos que encargar de que no pasase eso. Pasaba constantemente. Constantemente.
1: Vale, pero yo te hago una pregunta, Juan, que me parece muy correcto. Yo, además, compro parte de tu discurso. ¿Pero a ti te parece normal que una camiseta de fútbol cueste 120 euros?
14: Eso son la misma mafia que he dicho que se dedica a vender en el Top Manta, es la misma mafia que te vende a ti la camiseta a 120. No sé si me explico. No es la misma. Tienen otros colores y otras razas y otra diferencia de personas. Pero me parece un latrocinio absoluto que una camiseta que se puede vender por 20, porque te digo yo que la fabrican por 20...
13: No, el coste de producción, Juan, ronda los 9 euros.
14: Te estoy diciendo, si te suena, joder... Bien, vale.
13: Más a nuestro favor.
14: Que valga 20, que 9, que 12. Lo que quiero decir es eso. ¿Se puede hacer una camiseta por 12? Sí. ¿Se venden 120? ¿Por qué? Porque hay una banda de chorizos que se dedican a eso, que es en lo que estamos metidos en este mundo. Si vivimos entre chorizos, si el fundamento, valga la redundancia, fundamental, es que somos todos una banda de chorizos. Nada más. Unos por una razón y otros por otra. Si el modelo de España o del país, porque no le quieren llamar España, es el Lazarillo Tormes. Si es así. Cuanto más chorizo seas, más agradable eres, más majo y más salado. Nada más. Esa es la vida. Esa es la vida. Luego yo soy un triste y soy un... Como me dijo uno, como me dijo José, que me dijo... Creía que eras un... Como me dijo...
1: No me acuerdo.
14: ¿Te acuerdas, José? No, en la peña, siempre, que me dijo, joder, que yo pensaba que tú eras un...
1: Amargado.
14: Un gruñón, pero dijo algo parecido a gruñón. Dijo, como eras un no sé qué. Y visto aquí, no me has parecido tanto.
1: Muy con mensajes. Dice un oyente, la de imitación no transpira, es malo el tejido.
13: También es día
1: de... Vale, como experto en camisetas de palo, Vilella.
13: No, hay imitaciones de todo tipo, depende de la versión
15: solo,
13: que compres.
15: Solo pero... transpira la versión pro, ¿eh? Si tú vas a tirar del ti y compras el 95, tampoco transpira. Transpira la versión jugador.
1: Yo estuve en Vietnam y estaban todas las prendas que son caras aquí a precio de saldo. Con esta sociedad del mundo soy orgánicamente optimista, pero intelectualmente pesimista. Lo que no puede ser es que las camisetas oficiales valgan el dineral que valen.
13: Claro.
1: Los chavales no tienen la culpa. Hay mucha gente que se forra con esa venta. Sorprendentemente, yo conozco de esa gente. Y viven en la moraleja, dice. La mafia de la FIFA también nos está robando a la cara. Estando de acuerdo con el Ejalde, también es robar vender camisetas a 120 euros. Acabo de llegar de Peñíscola y las camisetas de la Atleti se vendían a 10 euros en el Top Manta. Se agotaron en muy poquito tiempo. Yo nunca he comprado una camiseta falsa. Se puede vivir sin tener la última camiseta de tu equipo. También te digo que si queremos que bajen los precios, lo que hay que hacer es no comprar camisetas a 120 euros.
13: Es una opción, pero vamos
14: sería,
13: a ver.
14: Sería una solución, pero es muy complicado porque esa solidaridad... No funciona.
13: No, y que es que además, que lo vemos en el día a día, que es que tú vas a San Mamés y tienes la opción de comprar la camiseta habiendo stock en la tienda y la tienes la opción de comprarla en la calle, que es mucho más barato. Y tienes la contraprestación en este Mundial en la que la camiseta, por ejemplo, la segunda equipación, la blanca de España, está agotada en todos los sitios oficiales, aún en la web de Adidas, previo pago, como decíamos, de 137 euros... Y las tienes en la calle. Y todo el mundo lleva las camisetas que no son de originales. Por lo tanto, tienes las dos opciones. ¿Cuál es el problema? Que para mí, la gente que habitualmente lleva camisetas originales más de una al año, pues vivirá en otra economía social. Porque a mí es que las cuentas no me salen. Y más si tienes familia, que tienes que comprar a los críos.
14: ¿Estás de acuerdo conmigo que comprar una camiseta de pufo es igual de ilegal que robar el cepillo de la iglesia? Lo
13: totalmente.
14: Que suena distinto.
13: Totalmente.
15: Pero la cuestión, o sea, la gente cuando se trata de la economía tiende a ser egoísta, como es lógico, y piensa en su dinero, y una familia que su hijo pues esté un poco justa, claro, y su hijo le pide una camiseta de fútbol y no se puede dejar 130 euros, ¿en qué posición le deja? O sea, no le compras una camiseta a tu hijo, o sea, ¿qué haces?
1: No, entonces, el hijo te vuelve loco, claro. El hijo te pone la cabeza como un bombo.
15: Por eso, y al final la gente...
1: Beni Betegón, Beni, ¿cómo estás?
16: Muy buenas, aquí. Ya veo que estáis intentando solucionar los problemas socioeconómicos de la...
1: No, a mí sabe lo que me parece, a mí lo que sí me ha chocado y me ha llamado la atención, y es lo que comentaba justo al principio del programa, que al final, quien ha hecho esto, quien ha sido la Policía Nacional, y algunos, igual porque les queda mal la Policía Nacional, le están poniendo a parir a la Policía Nacional, y es lo que han hecho, su trabajo.
16: Pero eso no tiene lógica,
14: José,
16: joder,
14: pero,
16: es que,
14: perdona un segundo, puedes... José. Un segundo nada más. Es que lo que pasa es que la gente se pone con el negrito que está vendiendo la camiseta en la calle,
17: no,
14: que es un pobre hombre al que le están jodiendo la vida.
17: No, se pone con ellos mismos.
14: Con él. Pero realmente hay unos tíos por encima que solo se están muriendo moraos, que le tienen el negrito absolutamente
17: explotado. Pero, Juan, pero que la gente no está a favor del Don Manda, está a favor de lo suyo. Que no te puede dejar el 10% del salario mensual en una camiseta.
16: ¿Pero cómo? Pero vamos a ver, ¿en qué sociedad vivimos que una persona normal necesita tener 20 camisetas de un equipo? ¿Y en qué sociedad vivimos que quieren sacar dinero al máximo de todo? Algo que vale 7 euros lo multiplican ya no por 100, ni por 200, ni por 300. Estamos hablando casi que se está multiplicando por un 900%. O sea, pero esto es una locura. O sea, ¿qué pasa? Está el mundo destronado y la gente pierde la confianza en lo que es justo y en lo que no, y mira su interés propio. La gente, ¿por qué le achaca a la policía? Porque le ha quitado un recurso fácil. ¿Por qué hay gente que apoya a los delitos? Porque hay una injusticia social con ellos. O sea, al final cada uno miramos lo nuestro. Es una sociedad egoísta en general. Y aquí el que más tiene, que son los clubs y que son los fabricantes de marcas, pues son los que más quieren. Entonces suben las camisetas a unos niveles. Todo parte de
1: del
16: consumismo que tenemos.
1: Pero decía antes, no sé si ha sido Diego o ha sido Ángel o ha sido Imanol, no recuerdo quién ha sido, que es que todos los clubs ahora ya te meten 3-4 camisetas, ha sido Ángel. 3-4 camisetas, es decir, y los chavales...
16: Hay que tener todas.
1: Y claro, ya, pero sí, pero ¿sabes qué pasa? Que al final es el propio club el que yo creo que debería, en un momento determinado, o los clubes, no hablo del Atleti, obvio, oye, mira, vamos a sacar 3 o 4 camisetas, pero una de ellas va a ser más barata.
16: Bueno, oye, de hecho tienen varias calidades.
17: Sí, ¿no? La versión la Pro.
1: No, pero no hablamos de eso. 120
17: pavos o la normal a 95.
1: Claro, eso es.
17: Te quiero decir.
2: Yo me compré la normal, ¿te acuerdas? Si me no, la normal, 95 pavos me costó.
17: Sí, ahora 95 euros. Y es una camiseta de una calidad justa. Sí.
2: Y luego puse el número
17: que sale más caro. Que no es top class.
16: Ese mercado, José, ese mercado barato que tú dices, que tienen que cubrir las marcas y los clubs, ya lo hay, porque sacan las camisetas de entrenamiento. En vez de desmerecer la camiseta del primer equipo para bajarle el precio, pues dice, joder, pongo mis camisetas a 120 euros y las de entrenamiento las pongo a 30, 40, y son las que puede acceder.
1: Sí, pero fíjate lo que estamos hablando.
17: 56 euros vale la camiseta de calentamiento de España.
1: 95 detenidos, 16 toneladas, 66.000 camisetas, valor en el mercado 7 millones.
2: 7 millones.
1: Multiplícame 66.000 camisetas por 100 euros de media, 110 euros de media.
17: ¿Cuál? Pues pon un cero más. Fómele dos ceros más.
1: Es que es una pasada.
15: La demanda es muy alta, pero yo lo relaciono un poco con la piratería del tema de la tele, que es lo mismo. Claro. La gente, el Movistar, o sea, o la compañía que consigas, Dazón, lo que tal y como está montado aquí en España, si tú quieres ver el fútbol, tienes que hacer mil cosas y un dineral. Y la gente prefiere acudir a otro tipo de maneras porque no va a quedarse sin ver a su equipo. Pues es lo mismo. Si no quieres quedarte sin tu camiseta, al final, si no tienes el dinero para gastarte oficial, pues acudes a la
1: opción
15: que tienes.
1: Estamos hablando de que el valor en el mercado, en el supuesto que se vendiesen a ese dinero, en el supuesto que se ven a 20 euros...
17: Es ponerle dos ceros...
1: 1.320.000.
17: Es ponerle o dos ceros a la cifra de camisetas incautadas...
1: 1.320.000.
17: A ver, pero si yo soy el primero que está muy en contra de las réplicas...
1: No, 2-0 no, porque es 20 euros. 1.320.000.
16: Bueno, ¿Ese precio de mercado, ¿qué precio de mercado es? ¿Los 20 euros que le pagas tú en el Tom Manta el precio de 100 euros que vale la camiseta?
1: No, el 7 millones de valor de mercado se habla cuando pagas los 100, 100 y pico euros. 66.000 camisetas.
16: Teóricamente, a ver, vale, sí, es una estimación, porque no es el mismo producto, me refiero.
1: No, claro.
2: ¿Sabéis cuál es el resumen? El resumen de todo esto es mi opinión, ¿eh? Todos queremos más por menos.
17: No.
2: ¿Y cómo se consigue ese menos? No, me da igual, pero por menos.
17: No, es menos por menos. Tú sabes que estás comprando una camiseta de peor calidad, que no es oficial, que no tiene los estándares habituales, pero que es que te cuesta 10 veces menos.
1: Antes ha escrito gente que no compraba, gente que sí compraba.
16: No es legal.
1: Dedo para arriba, dedo para abajo. Para simplemente hacer una estimación rápida con los siguientes de Onda Vasca. ¿Me deja que haga la encuesta?
16: Sí, perdona, José. Vale. Sí,
1: A ver, ¿habéis comprado alguna vez camisetas de estas, de las baratas? ¿Dedo para arriba? Sí. ¿Dedo para abajo? Sí, no. Por favor, hacedlo, porque así yo tengo claro más o menos cómo es la proporción, ¿vale? De sí y no. 688-854-852. ¿Dedo para arriba? Sí. ¿Dedo para abajo? No. En esta mesa...
2: Yo tengo la duda. Imanol fue quien cogió mi camiseta. Yo
17: no,
2: la pagué.
17: La tuya plaza no era oficial. Tranquilo.
2: Pero yo la pagué, pero tú la compraste. Tú no la cogiste. Dormir, no la cogí yo.
17: Yo en la vida.
2: Pero bueno, yo de Tom Manta, de los que venden por la calle, nunca he comprado nada. Ni cinturones, ni bolsos, ni camisetas, ni pañuelos, ni banderines, ni bufandas.
15: No, pero hoy en día ya es que vamos allá. Es ya tanto la gente que vive en la calle, pero ya las réplicas se venden por internet, claro. Páginas de
2: y
15: tienda,
2: todas las que tengo del Atleti, no tengo tampoco tantas, de 5 o 6, son oficiales todas.
17: Impresionante. La peña de una truchera que flipas, ¿no?
18: Impresionante. 90-10.
2: ¿Qué han comprado?
18: Sí, sí.
15: Es así.
2: Oye, se me está muy bien.
16: Sí, el tema es que a ver, es nuestra percepción de la legalidad y de la no legalidad, de la justicia y no de la justicia. La gente no lo percibe como un delito, como dice Juan. Realmente lo es un delito menor, pero es un delito. ¿Contra quién? Pues contra las marcas y contra los...
2: Pero luego Beni tienes la disyuntiva.
18: Estoy hablando de que están entrando más, sí, más, o sea, está entrando más de un WhatsApp por segundo, ¿eh?
17: Sí, mira, me dice Orion Ander Bustamante que él, cuando era marca Athletic, la última que compró, 40 euros la camiseta del Athletic, cuando llevábamos el logo del centenario.
18: Una locura. Está Zamayoa por ahí, ¿no? Venga, vamos con el Mundial.
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18: Bueno, me apunta un amigo que me manda un WhatsApp y me dice, es que en la final de 2024 la gente tuvo que comprarlas porque no había.
2: Eso es verdad. Claro.
18: Copa, la final obligatoriamente las tenías que comprar ahí. Zamayoa, ¿qué tal estás?
24: ¿Qué tal? Muy buenas.
18: ¿Tú eres del orden oficial o has trincado alguna también por ahí?
24: No, yo suelo ser oficial, pero de hecho tengo una anécdota muy reciente con estas que estáis hablando, que nos han, no sé si estafado, pero a mí y a mis amigos nos han hecho un tejemaneje ahí un poco feo.
18: O sea que habéis comprado una.
17: Os la ha parado aduanas.
24: Hemos hecho un amigo invisible, lo pedimos en diciembre y seguimos esperando que lleguen las camisetas.
18: Bueno, pues nada, tranquilo, ya...
2: Ya llegaron.
18: Ya, olvídate de ella. Vaya jornada que tuvimos ayer de Mundial, ayer sí ha sido. ¿Cómo? Ayer sí.
15: Sí, esto no para, esto va en creciendo.
18: Vileya, ayer te la has comido con patatas.
17: Ayer disfruté.
18: Carrión, cerquita al Mallorca, el Mundial.
17: Bajar al pobre Mallorca, pobre Mallorca. No, pero hombre, a ver, vamos a ver, ayer sí me lo pasé bien, ayer
24: no
17: disfruté.
24: Voy a entrar, No va a entrar.
17: Ayer disfruté y hoy tiene pinta de que vamos a disfrutar, pero bueno, es que hay un dicho muy feo que iba a decir, pero no lo voy a decir. Pero hemos disfrutado un día y hemos palmado 5. Es que tampoco...
15: No,
17: a mí me sigue sin salir.
15: Hemos palmado uno.
18: A mayor resumen de la jornada, creo que el aficionado al fútbol ayer se lo pasó bien.
24: Sí, a ver, encima ayer fue un día de muchos goles y se notó pues quizás el estreno de las estrellas más fulgurantes que hay ahora mismo en Europa. Por un lado en Francia, que con el ataque que tiene, aunque yo con Francia soy muy escéptico, pero es que el tema con los nombres que tiene en ataque, pues al final un partido que...

0: tío que interpreta el juego, fantástico, y luego tiene definición. Terrible. Ayer los vikingos, ¿le visteis a los vikingos también?
1: Sí.
0: Ojo, ¿eh?
1: Sí.
0: Ojito, ¿eh? Que hay mucha pegada. El partido a mí que más me gustó fue el de Francia, porque como dice Sama, evidencia que Francia tiene muchas carencias y en cuanto interprete bien un equipo esas carencias, Francia va a pasar por muchos problemas.
2: Pero le costó entrar en el juego, ¿eh? Porque hemos visto las jugadas, el primer minuto casi Senegal marca un gol, pero con el palo...
3: Fue un partido bonito, de vuelta.
1: No tiene generación. Francia es criminal.
0: No tiene generación de juego. El primer tiempo fue penoso. O sea, Francia creo que tiene una vez a puerta.
2: Primer gol, minuto 75, ¿eh? 75.
0: Sí. Francia sin espacios, que es una característica que España tiene muy marcada, de espacios a la espalda y tal, y defender muy alto, le puede hacer mucho daño. Pero como se te ponga un Cabo Verde, Francia, vamos, va a pedir milagros como España.
4: Juan, ¿qué te pareció lo de ayer?
5: A ver, vi poco, pero lo que vi me pareció... A mí Senegal me gustó mucho. Me pareció que Francia, lo hablamos Ben y yo, que iba a pasar lo que pasó. Y al final un gallo te la lía, y al final un gallo te la lía, y dos gallos te la lían y te mandan para casa. Pero realmente a mí Senegal me gustó mucho. Francia no me gustó demasiado. Me parece que tiene un equipazo, bueno, tres equipazos distintos. Lolise este, a mí habla la gente Mbappé, me quedo con Lolise 15 veces, que Mbappé, a pesar de
4: es
5: que
4: bueno,
5: Mbappé,
4: es
0: bueno, ¿eh? Es
5: bueno, es bueno, pero Lolise es, para mí me parece un jugador espectacular.
3: Solo marcó dos Mbappé ayer.
5: Sí, sí, pero estoy de acuerdo con Makelele, es un chupón del copón de la baraja.
3: Que sí, Juan, pero que
2: Makelele se la comió con patatas.
3: Escucha, que metió dos goles.
2: Que es que se la comió.
3: Que metió dos goles. Que es que no, es que, claro, que, claro. Que es
5: y
3: que
5: yo tengo a Mbappé en la porra, que no me cuentes historias.
0: Sí, pero la creatividad pero... que tiene Olise no la tiene Mbappé.
3: Yo tengo una pregunta, pero, y, ni el poder que tiene de desatascar un partido Mbappé lo tiene Olise, Beni. Es que
6: bueno, el problema es que juegan juntos. Bueno, Olise ayer es fundamental en el devenir del partido.
3: Pero el que marca dos es Mbappé.
1: De posición. Le cambia de posición al descanso y es cuando empieza a mejorar Francia.
6: Hombre.
3: Pero el que marca dos es Mbappé.
2: Claro. Yo tengo una pregunta para ti, Iker.
6: Y falla también antes.
3: Sí,
6: ¿eh?
3: Sí, pero marca dos.
2: Ayer vimos dos goles de Mbappé.
6: Si le deja solo, ¿cómo no va a fallar? De verdad que dice cada cosa. Hay un gol que se la da, sí, toma. Bueno, y hay una que se la da y que la falla, que dices tú, ¿de dónde va?
3: Sí, y luego te mete un gol.
6: Estoy de acuerdo con Makelele, hombre.
3: Y te mete un gol de 32 metros.
6: Zaballoa, aquí está rajado número uno. A ver, cuéntale, dile algo.
7: Sí, a ver, pues es que Imanol es así, tampoco le vamos a cambiar a estas alturas, pero a ver, al final yo estoy de acuerdo con Juan, que para mí el nombre más determinante que tiene Francia es Olise, sin duda, porque aporta muchísimo más al juego que Mbappé. Lo que pasa que claro, tampoco le vas a decir nada a Mbappé cuando anota dos goles, y es que prácticamente, bueno, el tercero para mí, el portero, es cierto que puede hacer un poco más, pero es que es un jugador superlativo, y sobre todo que en estas citas, sobre todo en el Mundial, de hecho, le va a superar a Klose, porque Messi ayer metió el hat-trick, pero si no, Mbappé le va a superar dentro de poco, que al final parece que se crecen estas citas.
3: Claro, es que a mí poner en entredicho o discutir o afirmar que estuvo muy bien Makelele ayer con la rajada que le pega al pobre Mbappé cuando acaba de meter dos goles y desatascar un partido.
6: Makelele, yo creo que está en el sentir de los franceses.
3: Que sí, que sí.
1: Y estuvo acertado. Cuando hace el comentario, tiene razón. Claro. Lo que pasa es que luego Mbappé, pues sí, luego metió. Sí, pero es verdad que hasta el momento, hasta ahí, Mbappé está haciendo un partido bastante malo.
3: Que sí. Mira, ¿sabes a qué me recuerda este debate? A cuando discutían de si iba Borja Iglesias a la selección, que es el jugador número 25. Pues igual.
6: Yo lo que sí, bueno, te digo, a mí, estamos, yo creo que Olise está a un nivel espectacular. Está a un nivel Lamine Yamal.
7: Para mí, candidato a Balón de Oro.
6: ¿Verdad que sí? Iker, ¿a qué es un perfil muy similar al de Lamine Yamal?
7: Sí, sí, sí, sí.
6: Es más mayor este.
7: Y Olise tiene...
6: Para ti es mejor que Lamine, Juan.
5: Bueno, pero mayor.
6: Igual, sí, es más
7: igual
6: mayor.
7: Tiene,
6: sí,
7: eso, igual tiene menos marketing, que es el problema que puede tener.
5: Y luego, que la leche ese tío es inglés, ¿eh? Es inglés. De nacimiento inglés, y dijo, pero voy a jugar con Francia, porque su madre debe ser francesa, y voy a jugar con Francia. Pero él es inglés, que tiene huevos.
7: De hecho, no habla muy bien francés, ¿eh?
0: No sé, bueno, ayer había jugadores de Francia, de origen de otros países, en Senegal, en Francia, o sea, ayer era un Cristo.
3: Claro, no, de hecho, el que marca el gol de Senegal puede jugar con Francia.
5: Y luego, toda la plantilla era de raza blanca, toda, ¿eh?
0: Sí, sí, había uno solo, ¿no?
6: Solo Teo Hernández,
1: Rabiot.
6: Teo y Rabiot. Sí, bueno, de eso hemos estado hablando.
5: Después,
6: sí,
5: solo
6: pero de eso hemos estado hablando estos días. Claro, es que el poderío físico, y ya no solo poderío físico, es también técnico. Increíble. Es que son

0: buenos, que son buenísimos.
1: Son muy buenos. O sea, buenísimo.
2: Y hoy juega Ghana.
1: En 10 años, todos los mejores jugadores del mundo van a ser negros. Es palabra Dios.
3: Hombre, a ver, eso se lleva diciendo mucho tiempo, Juan, ¿eh?
1: No, pues bueno, ya está pasando.
3: Lo que pasa...
1: Se va mucho tiempo, pero ya estamos en
0: eso,
1: el nivel.
0: No, eso se habló desde la Francia que gana el primer mundial. Yo lleva, que ya hay jugadores eso, muy importantes. Marcel Desailly, futbolistas que ya eran imponentes. Es que eran
3: se lleva hablando,
0: maravillosos.
3: Se lleva hablando 30 años. La diferencia es que ahora ya, como el mundo está mucho más globalizado, empieza a haber mucha más mezcla de nacionalidades en los progenitores.
0: Oye, Messi, cuidado, vaya hat-trick. Que mete Messi, ¿eh? Vaya pasada de Lionel Messi. Que dice, por cierto, que lo ha pasado mal estos días.
4: Sí, por algo extradeportivo.
0: ¿Sí?
4: No sé. No sé qué podrá ser.
1: Yo creo que Messi exactamente no le van a llevar
5: está viendo el documental de Nadal, ¿eh?
1: Y le van a sacar para jugar los partidos.
0: ¿Iker qué?
5: Digo, que dijo en zona mixta que para motivarse de cara al Mundial está viendo el documental de Nadal, de que le sirve de inspiración. O sea, que bueno, sí. Yo creo que puede ser también la presión de su último Mundial... se ha creado también mucho hype con esto de que Messi Cristiano es el último baile. Entonces yo creo que también para ellos, a pesar de toda la presión que han tenido a lo largo de su carrera, pues también tiene que ser complicado.
6: Con todo mi respeto, no hay duelo que valga. O sea, Messi está como 75 escalones por encima de Cristiano Ronaldo. Yo vi el amistoso de Cristiano el otro día y parecía que le habían quitado la silla de ruedas.
0: Bueno, de hecho, faltada que le has pegado a Cristiano Ronaldo desde Elmo con amor. Vamos, me parece, vamos.
3: No, pero este es como el comentario de Maquel. Luego coger a meter a tres goles y
0: lo de Beni tendrá que recapacitar. Es increíble. Vamos a ver, Beni, es verdad una cosa, que en Portugal hay bastante debate con la titularidad de Cristiano Ronaldo. Está gente diciendo que, a ver, pero Robert Martínez lo tiene clarísimo, que lo va a poner titular.
6: Pero porque es un elemento cohesionador y referente para la selección, no porque esté aportando, joder, no es porque tenga un fútbol espectacular o tenga una resolución. Es un goleador. Si le pones en el área, lo que le caiga lo va a rematar y va a meter goles fijo.
3: Que va de eso el fútbol,
6: Sí, pero claro, hay que estar en el área. Para eso hay que llegar. Y el otro día no era capaz de hacer un control decente en una pared que le pasaron a sus compañeros. Entonces, le vi muy desconectado. Me imagino que serán puntos de forma y cogerá forma, Y seguro que meterá goles. Pero joder, yo le vi a un nivel muy bajo para estar entre los seleccionados.
0: Mira, yo le he visto con Al Nassr estos últimos meses y la verdad que, a ver, lo que pasa es que luego tiene esa calidad que en un momento determinado, una falta, un remate,
6: En área es matador, eso está claro.
3: Es el ejemplo del hit muerto en el caballo, que dice Juan, siempre Juan.
1: Una pregunta nada más, curiosidad. ¿Qué es de Íñigo? ¿Ha terminado en el... ¿Va a dejar el...?
0: No, tiene otro año más. Tiene otro año más. Tiene otro año más.
1: Tiene otro año más.
0: Sí, sí, sí.
1: Vale, vale. No, me alegro. Pensé que había terminado y que lo tenían ahí...
0: No. Que va. Tiene otro año más. Vamos. Y feliz, feliz. Está aquí ahora, pero está feliz que no veas tú, claro. Ya ha llegado él, ya ganó la Liga. No habían ganado hace no sé cuántos años.
6: Fíjate. Y aquí no conseguimos ganar nada con nosotros.
1: A mí la cagada gorda, lo que pasa es que es la pasta. Pero realmente en el Barcelona si hubiese sido leyenda en 3 años.
0: Pues,
6: bueno, y se la Flick, está llorando aún.
0: En un año ya casi ha sido, con lo que... Oye, Noruega, Iker, Erling Haaland, Odegaard, la verdad es que no estuvieron mal,
5: No, a ver, también el rival que tenían enfrente pues era el que era. De hecho, ayer yo creo que jugaron las dos selecciones asiáticas más flojas que va a haber en este Mundial. Pero Noruega al final ha montado un bloque durante estos años. Lo hemos visto con el Bodø Glimt en Europa. Es cierto que tampoco hay muchos jugadores del Bodø en esta selección, pero hay muchos jugadores jóvenes interesantes y tiene también veteranos ya curtidos en mil batallas, que podemos decir, con Haaland o incluso Sorloth, y tienen un bloque interesante que puede ser de estas sorpresas del Mundial. Aún así, yo le veo un paso por detrás de Senegal en su grupo,
0: Yo te voy a decir una cosa.
5: Yo creo que es el mejor equipo.
0: De momento, viendo primeras jornadas, a mí ayer, momentos de Francia me impresionaron por velocidad. Son flechas. Alemania me gustó bastante. Argentina, obvio, ya está demostrando que están bien. La verdad que se está poniendo el tema, se está empezando a centrar el tiro. Pero hoy tenemos un buen menú.
5: Sí, hoy sí. De hecho, debuta Portugal, una de las favoritas. Antes que estáis hablando del tema de Roberto Martínez, de hecho, el otro día que hice un vídeo con un periodista portugués, me dijo que una vez acabe el Mundial, posiblemente Roberto Martínez no siga, y eso que tiene una selección espectacular y puede, para mí es de las favoritas para ganar el Mundial, pero ese conflicto con Cristiano pues le puede salir caro. Luego también con el Inglaterra-Croacia, que hay mucha gente hablando de la polémica convocatoria de Tuchel, que para mí está más acertado que desacertado con algunas cosas, porque yo hoy en día estoy más con la tendencia de mejor controlar los egos y tener un bloque bien firme que un equipo rodeado de estrellas, como puede ser el caso de Francia. Y para acabar la primera jornada durante la madrugada con el Ghana-Panamá, que debutará Iñaki Williams, hoy posiblemente puede ser el partido que Ghana más cosas puede hacer, porque si nos ponemos a mirar las africanas, la de Ghana, aunque tenga alguna que otra individualidad, puede ser de las selecciones más flojas. Y luego por la noche el Uzbekistán-Colombia, que evidentemente Colombia parte como favorita, pero tienen un problema, que en Colombia hay muchísimas expectativas y si no son capaces de bajar el suflé, pues pueden pagarlo bastante caro.
0: Me contaron ayer, por cierto, que es muy probable que esté Valverde, viendo a Iñaki Williams hoy con Ghana en el Mundial.
6: Fíjate en Inglaterra la cantidad de gente que tiene para seleccionar, que ha dejado fuera Palmer.
0: Y Arnold, ¿no?
5: Mira, yo estoy de acuerdo. Yo estoy de acuerdo con Tuchel, que haya dejado a Palmer fuera, sinceramente.
6: Sí, o sea,
5: un jugador tan frío y tan...
0: ¿Pecho frío?
5: Yo no lo veo.
0: ¿Es pecho frío, como dicen los argentinos?
6: Sí, pero fíjate lo que tendrá para no llevarle.
3: Claro, la gente le estaba criticando. Yo no creo que se vaya a tirar un entrenador de esas características piedras a su propio tejado. Es que para mí Inglaterra...
0: ¿Estás de acuerdo con Zamayo?
3: Sí, yo estoy de acuerdo con la gente cuando tengo que estar de acuerdo.
0: Cuando tienes razón, ¿no?
3: Eso es.
0: Vale. Gracias, Zamayo. Bueno,
5: que no se crea, ¿eh? Que el año que viene el Mallorca suba primera.
0: Gracias, Zamayo. Gracias, Juan. Gracias, Beni.
6: Venga, chicos,
1: abur.
0: Cerramos el Mundial. 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
0: Bueno, pues dejamos el fútbol aparte, descansar un ratito, aunque luego a la tarde otra vez volveremos a ver Mundial, otra vez empezaremos a ver si hay algún movimiento en el Atleti, pero que obvio, de momento es escaso. Simplemente recordaros una cosita para que tengáis en cuenta. Este fin de semana, entrevista a Gene Navarrena en Deia. Ha estado Aitor Martínez ya con él este fin de semana entrevista con Gene Navarrena, súper interesante en el periódico Deia. Aja, ¿cómo estás?
12: Bien, la verdad es que muy feliz porque este año, salvo los sustos que me pegó el Atleti, baloncesto aceptablemente bien.
0: ¿Qué pasó? ¿Cómo acertó mi amigo Rafa Pollo, eh?
12: Pues sí, yo quería aprovechar la ocasión y que me habéis dado de estar hoy aquí para felicitarle públicamente, porque así como los entrenadores y toda la gente que está detrás, los directores deportivos y tal, se les puede criticar cuando las plantillas no consiguen resultados, y a veces no depende de la calidad técnica del jugador, sino de otros factores, adaptación, su vida particular y tal, pues cuando se aciertan hay que decirlo, y espero que recompensen en consonancia los aciertos.
0: Lo que aprendió de fútbol Puello conmigo cuando yo estuve en el básquet, madre mía. De básquet no hablamos, pues yo no tenía ni idea, pero de fútbol sí. Rafa, ¿cómo estás? Muy buenas.
13: Hola, buenas tardes.
0: Buenas charlas teníamos de fútbol de vez en cuando, ¿eh?
13: Sí. Sí, bueno. Eso sabes tú muchísimo más que yo.
0: Estaba guay.
13: Yo escuchaba.
0: Estaba guay porque era un momento también, claro, se está siempre hablando de baloncesto y ellos estaban siempre trabajando, siempre haciendo cosas y tal. Pero, Rafa, ¿tu mejor año como director deportivo?
13: Sí. La verdad es que eso dicen los resultados, ¿no?
0: Sí.
13: Es cierto que, joder, el año que conseguimos el ascenso, ¿no? También fue muy importante, porque no estaríamos hablando de todo esto sin aquel año, y era difícil, ¿no? Se está viendo que subir después de bajar no es fácil. Desgraciadamente para ellos, Estudiantes ya lleva 5 temporadas en la primera FEP y aquel año pues fue también muy importante, la verdad.
14: Rafa, una pregunta. Yo no sé si cuando afrontas una pretemporada como es la actual, primero miréis un poco lo que ha pasado en la anterior temporada, hacéis un balance de la misma. Si es así, me imagino que ese balance positivo, ¿verdad?
13: Sí, hacemos balance. De hecho, hoy ha estado Jaume, pues está en Archanda y bueno, pues teníamos era preparado un informe estadístico y demás de en qué hemos sido más fuertes, en qué podemos mejorar y bueno, pues es algo que tenemos en cuenta, pero el balance desde luego es positivo de esta temporada y tenemos cosas que mejorar, pero menos que otros años.
14: Entiendo que en función de ese informe que ha entregado Jaume Posarnau, que habéis estado hablando en la jornada de hoy, tú haces ya, yo no sé si un catálogo de jugadores, pero ya tienes una idea de qué jugadores hacen falta para la próxima campaña.
13: Bueno, ese es un trabajo que se va haciendo durante toda la temporada, ¿no? Y una cosa es el informe estadístico y demás que hoy pues hemos un poco analizado, y otra cosa es que durante el año pues ya estamos hablando de muchas cosas y enfocando un poco, orientando esos posibles fichajes para la temporada siguiente, ¿no? No podríamos esperar hasta ahora porque iríamos tarde en el mercado.
14: ¿Y qué le hace falta a Bilbao Basket para mejorar lo bueno?
13: Bueno, a ver, hay muchas cosas, ¿no? que se pueden mejorar, pero sobre todo es muy importante no empeorar, ¿no? Y por eso hemos renovado a muchos jugadores de la plantilla. Estamos muy satisfechos con eso y bueno, pues vamos a intentar las piezas que salen, pues intentar que los que vengan pues nos aporten algo más, ¿no? O algo diferente. Y bueno, en ese aspecto, pues hay situaciones como el rebote ofensivo que podemos mejorar, el tiro exterior, una serie de cosas que creemos que podemos mejorar.
0: Ahora te pregunto, Aja, pero el otro día lo hablaba yo con Xavi. Hoy es 17 de junio. A día 17 de junio, ¿había tenido Bilbao Basket tantos jugadores como tiene ya de cara a la próxima temporada?
13: No, yo creo que no.
0: ¿Verdad que
13: quizás,
0: no?
13: Quizás el año que subimos, o sea, el año que subimos, que luego mantuvimos también a bastantes jugadores de los que habíamos, porque mantuvimos, recuerdo, incluso a los dos americanos, a Jaylon Brown y a Ben Lammers, pues quizás ese año sí que a estas alturas estábamos parecido, pero en los últimos 3, 4, 5 años creo que es cuando donde más hemos avanzado, sí.
12: Dos cuestiones, Rafa. En principio, visto desde fuera, de los ojos de un profano, para mí el salto de calidad de Sune Bilbao Basket tiene que ir de la mano de más atleticismo y más rebote. Sé que estaréis buscando por ahí. Si es así, me confirma si esa es una de las carencias que habéis visto. Y la otra pregunta es, estoy viendo que muchas plantillas este año se están haciendo desde los cupos, porque está siendo muy difícil crear el núcleo duro de cupos y después se puede fichar, porque obviamente con las unidades americanas fichando todo lo que se mueve, hoy día lo de cupo empieza a ser difícil. ¿Estamos empezando los equipos a intentando completar los cupos primero y estáis usando atleticismo?
13: Bueno, a ver, cuanto al rebote que decías, sobre todo hemos notado que podemos mejorar en el rebote ofensivo. En el rebote defensivo somos bastante buenos dentro de la liga, somos bastante sólidos. Bueno, porque tenemos ahí a alguien como Tripp Bilinason que impone, ¿no? Y que domina esa faceta. Evidentemente vamos a intentar rodearle lo mejor posible para que no sea solo una labor suya. Y sí, hombre, en el baloncesto actual el tema del atleticismo, del físico es importante y vamos a intentar mejorar, pero bueno, creo que no íbamos mal en ese sentido este año. ¿Y cuál era la otra
12: cuestión? Los cupos, que se están empezando a plantillas primero por los cupos, bueno, casi.
13: Bueno, pues sí, la verdad es que es algo que nos preocupa a todos los directores deportivos, a todos los clubes, y que se está poniendo difícil porque, como tú dices, pues muchos jugadores se van ahora a la Liga Universitaria Americana. Y ante eso pues no se puede hacer mucho, ¿no? Nosotros ahora mismo pues creo que lo llevamos bien orientado este tema. Ya hemos anunciado dos cupos que son Somogyi y Duskak, y mantenemos a Alice Font, pues bueno, lo tenemos bastante, bastante orientado.
15: Buenas, Rafa, ¿qué planes tenéis con Yahoo Yu, que ha estado cedido en la Liga Cantabria? ¿Cómo? O sea, ¿tenéis pensado, al ser extracomunitario, tenéis pensado el año que viene dejarle con el equipo y que pueda ir entrando, o ahí están los planes de volver a cederle?
13: No, los planes es volver a cederle. En principio, como tú dices, esa condición de extracomunitario hace difícil, ¿no?, que pudiera tener hueco ahora mismo en nuestra plantilla. Es una opción que nos hemos planteado, pero que bueno, no hemos podido completar el resto de la plantilla sin ocupar las plazas de esta comunitaria, y nuestra intención es volverlo a ceder. Estamos contentos con su evolución, con la mejora física y técnica que ha tenido este año en Cantabria, y bueno, puede ser que repita equipo, ¿no? Porque ellos están muy interesados, están muy satisfechos con su rendimiento. Y podría ser que volviera a Cantabria, aunque todavía no está definido.
12: Rafa, ¿qué vamos a conocer antes? Danos una pequeña primicia. ¿El escolta sustituto Jaworski o el pivot?
13: Conoceremos antes el escolta sustituto de Jaworski.
0: Vale. Rafa, al final, ¿en qué competición europea se va a jugar? ¿Lo sabéis ya o todavía no?
13: Sí. En BCL, en Basketball Champions League.
0: BCL, vale. Preguntaba aquí un oyente.
13: Sí, bueno. Sí. Yo creo que es lo que nos corresponde. Es el siguiente paso a la FIBA EuroCup que hemos competido estos años. Nos lo hemos ganado en la pista, y creo que es una competición muy atractiva y que su formato de competición puede ayudarnos más a que seamos más competitivos en la Liga CB.
14: Fíjate. Oye, volviendo al principio un poco de la pregunta que te ha hecho Monje, ¿va a ser un verano más tranquilo para ti por aquello de que tienes ya mucha plantilla cerrada?
13: Eso habría que preguntárselo a mi hija, ¿no? A ver lo tranquilo que me va a dejar estar. No, pero, a ver, en principio, pues sí, tenemos muchas cosas, mucho avanzado, pero, como digo, es que esto no se para, ¿no? Y estamos, bueno, pues ya también pensando en no solo en esta temporada sino en las siguientes, ¿no? Porque por ejemplo, con el tema de los cupos que habéis hablado, pues es importante tener un núcleo ahí de jugadores cupos que no estén solo para una temporada, sino que puedan tener pues más trayectoria en Bilbao, ¿no? Y bueno, pues es un trabajo difícil, la verdad.
12: Una cuestión, Rafa. He leído una entrevista esta semana en Galicia a Epi, entrenador que ha subido ya cuatro equipos a Liga CB, y ha dicho que el mercado ACB que está caro este año. ¿Está caro porque está pasando lo de los americanos? ¿Está caro por otras razones? ¿O no está caro? ¿Cómo lo veis?
13: No, sí está caro, ¿eh? Ha ido con los últimos años se ha ido inflacionando el mercado, y la verdad es que, bueno, es que están entrando otras ligas que antes no eran competencia para Bilbao Basket, o para equipos de la Liga Endesa, ¿no? Y ahora y ahora sí, ¿no? Están las ligas asiáticas y no te hablo ya solo de Japón o China.
12: O China, sí.
13: Todo el mundo lo sabe.
12: Filipinas también,
13: que,
12: sí.
13: Que en Filipinas, en Taiwán, están en Indonesia, están pagando mucho dinero a los jugadores. Luego, por supuesto, la liga universitaria es otra superliga profesional a día de hoy. Ya no es que se lleven jóvenes, sino que se están llevando jugadores, pues bueno, ya de Euroliga, ¿no? No jugadores de la Liga U22, sino que se están llevando jugadores ya consagrados, ¿no? Y eso, bueno, pues hace que todo se encarezca. Y luego, pues incluso ligas como Polonia, Rumanía, Hungría, pues están pagando cada vez más dinero también a sus jugadores, ¿no? Y eso hace que nos cueste más, ¿no? Pues es la oferta y la demanda.
0: Pues Rafa, desde aquí felicitarte una vez más, que bueno, que sigues teniendo curro, pero que disfrutes del verano en lo que puedas, con la cría y con todo lo que haga falta, y a tope con todo y a tope con el año que habéis hecho, que ha sido espectacular. Soriona, fenómeno.
13: Pues muchísimas gracias, qué ricasco, y bueno, pues espero que el año que viene nos vaya también muy bien, pero que la gente sepa y sea consciente de que les necesitamos, claro. y que no va a ser fácil, ¿no?
0: Que hay que abonarse. Te veo en Astena Busia. Un abrazo grande, Rafa.
13: Es que ricasco. Un abrazo.
0: Gracias, Diego. Gracias, Xavi. Gracias, Plaza. Hasta luego, Asier. Nos vamos para volver mañana con más. Pero ahora sigue la radio. Sigue Onda Vasca. No te vayas.
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0: Son las 2.
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0: Tres horas para una declaración histórica, la de un presidente del gobierno español ante el juez. José Luis Rodríguez Zapatero, que ha tenido que comparecer ante el magistrado Calama, acusado de hasta 6 delitos. Zapatero ha emitido un comunicado posterior, ha negado todo respecto a haber cobrado o influido en un rescate de Plus Ultra sobre las joyas, eso sí. No ha querido hablar. La Fiscalía Anticorrupción, una vez acabada su declaración, ha pedido la retirada del pasaporte. El juez Calama ya ha valorado las peticiones de la Fiscalía y también de las acusaciones populares y no va a imponer ninguna medida cautelar a Rodríguez Zapatero porque no ve riesgo de fuga, ni de ocultación o destrucción de pruebas. Por lo tanto, no se van a imponer a Rodríguez Zapatero ninguna de las medidas cautelares solicitadas. Enseguida vamos a ir con todos los detalles sobre lo que ha ocurrido ante la Audiencia Nacional respecto a ese proceso judicial, que evidentemente ha estado más que presente en la sesión de control al Gobierno en el Congreso. Da igual si miramos a los pasillos o dentro del hemiciclo, lo que nos ha quedado a todos claro es que Sánchez cada vez está más solo y más cuestionado. La verdad es que esto tampoco es una novedad. Pero el PNV, que ayer guardó silencio ante las iniciativas de Junts y del Partido Popular para que haya elecciones, hoy se lo ha dicho alto y claro a Pedro Sánchez. O logra sacar adelante los presupuestos de 2027 o, si no, tiene que convocar elecciones. Mientras, en el Parlamento Vasco, pleno monográfico hoy sobre la vivienda y también sobre esa carestía de vida que arrastramos todos. En el primer caso, pues evidente, no hay suficientes casas para la demanda que tenemos y las que hay, pues tienen un precio desorbitado. En el segundo, el Lehendakari ha desvelado que le ha enviado una carta a Pedro Sánchez con 36 propuestas con las que buscaría contener la inflación que sufrimos, entre ellas la bajada del IVA en la carne, en el pescado, en la luz, también el descuento en carburantes. Espera, dice Imanol Pradales, que Pedro Sánchez lo incluya en ese nuevo decreto anticrisis que hoy ha anunciado en el Congreso y que dice va a aprobar el 29 de junio. Y sí, ha llegado un nuevo episodio, una nueva ola de calor, porque nos esperan 6-7 jornadas en las que nos vamos a asfixiar, según nos han dicho hoy desde Euskalmet. Se han activado ya el aviso amarillo para mañana, para pasado, jornada calurosa la que tenemos ya a estas horas. Se superan los 30 grados en el litoral, los 35 en el interior. Parece que algunas tormentas no se descartan, de hecho, en el interior en las próximas horas por ese calor acumulado. De cara a mañana, sobre todo en la costa, vamos a tener un ambiente un poco más agradable, eso sí, con máximas que van a estar cerca, muy cerca de los 30 grados. Si miramos al interior, ya vemos cómo los termómetros, por ejemplo, en Arrasate nos dicen pueden superar los 37. Y ojo, porque se nos presenta un fin de semana más que caluroso. En las carreteras tenemos un camión averiado en la AP68 que ocupa el carril derecho en Cuartango y seguimos con esas retenciones de 1 o 2 kilómetros por obras en la 1 en Gasteiz, sentido Irún, en la zona de Jundiz. Las 2 y 4 ampliamos.
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0: Ha llegado el día. Este miércoles ha comparecido en la Audiencia Nacional el expresidente del Gobierno español, José Luis Rodríguez Zapatero. Lo ha hecho como imputado ante el juez Calama en una sesión en la que ha defendido que nunca influyó en el rescate de la aerolínea Plus Ultra. La Fiscalía Anticorrupción pedía la retirada del pasaporte por observar riesgo de fuga. El juez Calama rechaza imponer esta medida y el resto de medidas cautelares que ha pedido la acusación. Hoy Arratsaldeon, Arratsaldeon.
5: Arratsaldeon, sí. La Fiscalía Anticorrupción ha solicitado retirar el pasaporte del expresidente por riesgo de fuga, además de la obligación de hacer acto de presencia cada 15 días en sede judicial. Sin embargo, el juez ha rechazado imponer cualquier medida cautelar, ya que no ve riesgo de fuga. Las acusaciones que conforman Vox, Justicia Europea y Acteoir, por su parte, han dado un paso más allá y pidiendo al PP que solicite prisión provisional para Zapatero. Javier María Pérez Roldán, de Acteoir.
6: Hemos solicitado, y la mantenemos esa solicitud, el ingreso en prisión, porque hay riesgo de fuga, porque hay riesgo de destrucción de pruebas, porque no hay voluntad de colaborar desde el momento que no va a responder a las acusaciones y seguramente no lo haga el Ministerio Fiscal siquiera, todo un expresidente del Gobierno. Que el Partido Popular, si al final se confirma que no solicita el ingreso en prisión, deja muy lastrado el procedimiento.
5: Cuestión que evidentemente también ha quedado desestimada. La sesión ha comenzado sobre las 9:15 de la mañana, unos 20 minutos después de que José Luis Rodríguez Zapatero llegara a una audiencia nacional que contaba con un amplio despliegue policial y mucha expectación. Precisamente el expresidente del gobierno era recibido al grito de sinvergüenza. Zapatero ha asegurado ante el juez que no influyó en el rescate de Plus Ultra, rescate con el que se le otorgó a la aerolínea una ayuda de 53 millones de euros y por el que presuntamente podría haber recibido una mordida de 2 millones a través de un entramado de empresas como Análisis Relevante o la empresa de sus hijas. El expresidente del gobierno también ha defendido que jamás ha tenido una sociedad fuera de España, desmintiendo así la versión de los investigadores que apuntaban a que dio órdenes para crear una sociedad en Dubái con la que cobrar una comisión por su influencia en el rescate. Lo que sí que ha aclarado es que tenía un contrato verbal con Análisis Relevante por su relación de confianza con Julio Martínez y cobraba al final de año por sus informes. Sin embargo, no ha querido pronunciarse sobre las joyas encontradas en su despacho, joyas que están valoradas en 1,3 millones de euros y que, según su secretaria, se tratan de regalos de viajes y herencias de su esposa.
0: Bueno, pues no ha querido hablar sobre esas joyas José Luis Rodríguez Zapatero. Ya hemos oído las acusaciones que pedían esa prisión provisional, otras medidas cautelares que el juez ha rechazado, pero no hemos podido escuchar a Zapatero. Eso sí, al término de la sesión, su entorno ha emitido un comunicado negando haber cometido cualquier tipo de delito ayer.
5: Sí, menciona que ha estado 29 días en silencio preparando este momento y los que vendrán. Defiende que se le acusa de muy graves delitos que no ha cometido y destaca que siempre se condujo con decencia y con honradez y ahora tiene por tanto la tarea de demostrarlo. Lo haré con absoluta transparencia y con plena confianza. Dice, informa de que ha presentado al tribunal una autorización universal voluntaria para que pueda constatarse la inexistencia de sociedades, dinero, productos financieros o cualquier activo con titularidad suya directa o indirecta, porque afirma que no tiene absolutamente nada fuera de España. Y por último, se ha dirigido a la ciudadanía, a quienes les ha pedido confianza para finalizar así el comunicado. No les decepcionaré, nos costará más o menos tiempo demostrarlo, pero la verdad se abrirá paso y devolveré la confianza a quien ahora dudan. Ya lo verán, decía José Luis Rodríguez Zapatero.
0: Bueno, pues la declaración de Zapatero, como los otros procesos judiciales que hay abiertos en torno al gobierno o al Partido Socialista, han estado muy presentes en el pleno de control al gobierno, donde, como ya es habitual, el PP ha vuelto a reclamar a Pedro Sánchez que convoque elecciones. Es una petición a la que hoy se ha sumado el PNV, que ha condicionado la continuidad de esta legislatura que Sánchez logre sacar adelante los presupuestos generales del Estado. Dile, Aureta, Arratsaldeon.
7: Arratsaldeon, el PNV quiere saber cómo piensa el gobierno español seguir adelante con su intención de aprobar los presupuestos generales del Estado del próximo año. Para los jeltzales es evidente que Sánchez no cuenta con el apoyo de la Cámara y su portavoz, Maribel Vaquero, insiste en que su formación ha perdido la fe en el gobierno español, así que lanza un mensaje: si no saca adelante las cuentas, debería convocar elecciones.
8: Hablemos claro, usted necesita como respirar el impulso de un acuerdo de esta Cámara en torno a un proyecto relevante como son los presupuestos generales del Estado. Estamos nadando en el último largo de esta legislatura. Presente los presupuestos, es su obligación, pero si no consigue un acuerdo suficiente en esta Cámara, disuélvala y convoque elecciones.
7: Pedro Sánchez se muestra confiado, dice que, como ha hecho a lo largo de toda la legislatura, negociará las cuentas con los grupos.
9: Nosotros somos un gobierno de coalición con minoría parlamentaria y, por tanto, lo que tendremos que hacer es hablar con los grupos parlamentarios que se abran a la hora de poder dialogar, negociar y acordar unos nuevos presupuestos generales del Estado para el año 2027.
7: Esquerra es partidario de continuar con la legislatura, aunque no a cualquier precio. Su portavoz parlamentario, Gabriel Rufián, insta a Sánchez a tomar la iniciativa y a legislar de verdad.
10: Yo lo que digo es que se llene de contenido la legislatura. ¿Para qué? ¿Aguantar para qué? Ya está.
7: Podemos también le ha dicho a Sánchez que la legislatura está agotada, le ha acusado de dar gasolina al PP y Vox con los casos de corrupción y le acusa de haber traicionado a los que le respaldaron en la moción de censura contra Rajoy. Sánchez responde a los morados que se han equivocado de bando.
0: Bueno, pues un pleno de control al gobierno ha estado muy presente en él también la decisión de la mesa del Congreso, que ayer, ya saben, impedía que saliera adelante la enmienda del Partido Popular, la enmienda de Junts, que pedían a la Cámara que votara si quería que Pedro Sánchez disolviera las Cortes y convocara elecciones. El PP acusa a los socialistas de cobardes, Delia.
7: El rechazo a las enmiendas del PP y de Junts ha centrado el rifirrafe entre el presidente español y el líder de la oposición, Alberto Núñez Feijóo, ha llamado a Pedro Sánchez cobarde y de poco demócrata. Le ha acusado por impedir que el Congreso se pronuncie, a lo que el presidente español ha respondido que las elecciones generales se celebrarán como están previstas en 2027.
11: Usted es un cobarde. Usted le tiene miedo a la democracia. Era lo que nos faltaba, señor Sánchez. Ya no es que no quiera que votemos en urna, sino que además no quiere que votemos en el Congreso. No tiene derecho a amordazar el Parlamento.
9: Las elecciones se van a celebrar, señoría. Se van a celebrar. Pero la pregunta no es esa. La pregunta es ¿qué país se va a presentar en 2027 respecto al 2018, si es un mejor país o un peor país. E indiscutiblemente, señor Feijóo, es un mejor país.
7: Críticas también de Junts, que considera que la decisión de vetar sus enmiendas es la mayor muestra de la debilidad del gobierno de Sánchez, pero no todos los grupos están de acuerdo. EH Bildu cree poco regular las iniciativas de PP y de Junts. Merche Izpurua, portavoz.
12: Que yo sepa, hay varias fórmulas para poder convocar elecciones. Lo de meter unas enmiendas no se me ocurre que sea ni imaginable.
7: Para el PSOE, las enmiendas son una mera estratagema e insta al PP a presentar una moción de censura. Alfonso Rodríguez Gómez de Celis es vicepresidente primero del Congreso.
13: Ante la no valentía de presentar una moción de censura, que es lo que corresponde y según dice la Constitución, pues se trata de realizar una especie de triquiñuela, de fraude de ley, sorteando lo que también establece la Constitución, que es una prerrogativa del presidente del Gobierno el convocar una moción de confianza. Por tanto, que convoque la derecha y el Partido Popular la moción de censura.
7: El Partido Popular no tira la toalla y ha registrado en el Senado, donde tiene mayoría, la misma moción que fue rechazada ayer en el Congreso tras el veto de PSOE y Sumar. Se votará la próxima semana.
0: Dejamos Madrid. El Pleno del Parlamento Vasco acoge hoy un pleno monográfico sobre vivienda y bienestar en el que PNV y Partido Socialista han defendido la gestión realizada por el Gobierno en los dos años de legislatura para responder a los problemas de la ciudadanía, sobre todo en materia de acceso a la vivienda. Mientras, la oposición reprocha al Ejecutivo Pradales que las condiciones de vida de la población han empeorado en este contexto de incertidumbre internacional. El Lehendakari Manuel Pradales ha revelado durante su exposición que ha propuesto al presidente del Gobierno español, Pedro Sánchez, una serie de medidas para paliar las consecuencias que sufrimos por el cierre del Estrecho de Ormuz con el fin de aliviar la economía familiar. Así es, Arratsaldeón.
14: Arratsaldeón. Pradales ha informado de que este lunes envió un nuevo documento a Pedro Sánchez denominado Respuesta a Ormuz, con 36 propuestas para proteger a las familias y la actividad económica. Entre ellas ha destacado iniciativas para apoyar al transporte y la movilidad, como la prórroga de la ayuda de 20 céntimos por litro al gasóleo profesional y 35 céntimos al gasóleo pesquero. Asimismo, plantea un ahorro de hasta 30 céntimos por litro en carburantes para todos los vehículos, así como la eliminación del impuesto del 7% a la generación eléctrica y una rebaja del 80% en el coste de transporte y distribución eléctrica. Asimismo, el Lehendakari propone un bono de calefacción para personas jubiladas y vulnerables. Todas estas medidas, según ha defendido, pretenden proteger el bolsillo de las familias y favorecer la economía productiva, la industria y el primer sector. Pradales también ha aprovechado el pleno para defender que lo público no lo soluciona todo, sino que hay que apostar por la colaboración con lo privado. Por otro lado, el Lehendakari ha detallado otras medidas para reducir el coste de la cesta de la compra.
15: Un documento que ha remitido este mismo lunes al presidente del Gobierno español, que integra 36 medidas para proteger el bolsillo de las familias vascas y favorecer la economía productiva, la industria y el primer sector. Reducción del IVA de la carne y del pescado al tipo superreducido desde el 10 al 4%. Recuperar la bajada de IVA de la electricidad y el gas natural que afectan a la factura doméstica. Ahorro de hasta 30 céntimos por litro en carburantes para todos los vehículos. Hoy, el presidente Sánchez ha anunciado un decreto anticrisis. Espero que todas estas medidas se incorporen al mismo.
14: Durante el pleno, el portavoz de H. Bildu, Peyo Chandiano, ha advertido de que el principal riesgo para el bienestar de las próximas décadas es el deterioro de las condiciones materiales de vida por problemas como los bajos salarios o el encarecimiento de la vivienda. De esa forma, ha apostado por dar un giro a las políticas públicas para configurar una fiscalidad progresiva en la que aporten más los que más tienen. También ha criticado que las actuales políticas de vivienda no funcionan y ha abogado por desmercantilizar el sector inmobiliario. Mientras, el parlamentario y secretario general del PSE, Nico Andueza, ha defendido las políticas desarrolladas en materia de vivienda por el Ejecutivo Vasco y ha censurado la inaceptable demagogia de EH Bildu en este ámbito, del que ha dicho que no va a aceptar lecciones. Por su parte, el líder del PP Vasco, Javier de Andrés, también ha centrado parte de su discurso en acusar al Gobierno Vasco de cargarse el mercado de la vivienda con sus políticas intervencionistas.
16: Avanzar progresivamente hacia la desmercantilización del sector inmobiliario. Desmercantilizar significa reducir progresivamente el peso que tiene el mercado en el acceso a un bien esencial como es la vivienda.
17: Es muy cómodo descolgarse de las soluciones, ponerse de perfil, lamentarse y liderar la pancarta de la queja ante un problema complejo que requiere del esfuerzo de todos.
18: Ustedes han fracasado. ¿Quién va a reconocer ya de una vez que la ley del suelo del año 2006 fue un absoluto fracaso? Que ha condicionado los precios de la vivienda, especialmente en Vizcaya y en Guipúzcoa, donde hay menos suelo. Ustedes se han cargado el mercado de la vivienda. No hay vivienda en alquiler en el mercado. Apenas hay vivienda en propiedad. Hay más de 100.000 demandantes de vivienda.
14: Por su parte, el portavoz del PNV, Joseba Díez Anchustegui, ha reprochado a Ochandiano que EH Bildu mantiene diferencias en su seno en materia de vivienda. Por otro lado, ha mostrado el compromiso del PNV para trabajar día a día en la mejora de las políticas públicas. Y finalmente, el representante de Sumar, Jon Hernández, ha advertido de que la principal amenaza para la inmensa mayoría de la ciudadanía no es una invasión militar, sino que la principal inseguridad la sufren quienes no pueden acceder a una vivienda digna y quienes encadenan contratos precarios y quienes no llegan a fin de mes a pesar de trabajar.
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0: Tercer día de huelga de esta semana por parte de los médicos y facultativos del Estado. En Euskadi, los profesionales sanitarios han manifestado en las calles de Bilbao. Una manifestación que arrancaba a las 11 de la mañana, pocos minutos antes de la protesta. La ministra Mónica García comparecía en el Congreso de los Diputados en la sesión de control para volver a poner en valor un estatuto marco que para su aprobación deberá pasar, recordemos, por la Cámara Baja ayer.
5: Sí, los médicos, en una protesta organizada por la Asociación de Médicos Unidos por sus Derechos, han recorrido las calles de Bilbao, partiendo desde la Plaza Sagrado Corazón y finalizando en la Plaza Vizcaya. Los médicos siguen reclamando un estatuto propio que recoja todas sus reivindicaciones, una clasificación profesional diferenciada o una jornada laboral justa, con el exceso de jornada reconocido, retribuido y computable a efectos de jubilación. Mabel Arciniega, secretaria general del Sindicato Médico de Euskadi, ha valorado las palabras del lehendakari Manuel Pradales en las que pedía la retirada del Estatuto Marco para empezar de cero una negociación y crear un grupo de expertos, acompañada por las comunidades autónomas. Considera que es positivo, aunque también pone el foco en la responsabilidad de las comunidades de cara a mejorar las condiciones de los trabajadores.
19: Anunciamos el lunes que si esto no mejora tendremos que ir a la huelga indefinida y en este momento pues decepcionados y bloqueados. Vimos las declaraciones de Manuel Pradales, del lehendakari, que decía que las comunidades han pedido que se pare, o sea, que se eche para atrás el Estatuto Marco, y a nosotros nos encantaría que eso fuera así. Soñar es libre, desde luego, pero en el punto en el que estamos lo vemos muy, muy complicado. Yo lo que he visto en la tele es que se echan la pelota los unos a los otros, pero cada uno tiene su responsabilidad. No se puede eludir la responsabilidad que uno tiene. El tema exclusivo del Estatuto es del Ministerio, pero hay muchas de las condiciones laborales que son de Osakidetza y del Gobierno Vasco, y en ello estamos.
5: Por su parte, desde el MUD, desde la Asociación de Médicos Unidos por sus Derechos, recuerdan que en otoño los médicos no van a ser los únicos en salir a protestar a las calles. Javier Arteaga es cirujano del Hospital Donostia.
20: Son los responsables políticos los que tienen que valorar en qué problema se están metiendo. Ahora mismo la huelga es médica y hay una huelga de, creo que de técnicos convocada para septiembre. Los sindicatos de residentes creo que también han convocado una huelga indefinida en septiembre, pero bueno, se irá definiendo. Es lo que hay, la única herramienta que tenemos para que esto se mueva, tanto para que Osakidetza mueva ficha hacia lo que ellos pueden mejorar y que el sindicato retire ese proyecto de ley.
5: Mientras tanto, la ministra de Sanidad, Mónica García, ha comparecido en el Congreso de los Diputados, donde ha mantenido una acalorada discusión con la diputada popular Carmen Fúnez, quien la acusa de actuar como una pirómana en este conflicto con los médicos.
2: Esta semana les ha dicho que estaban echando gasolina al conflicto. Y mire, señora ministra, aquí la única pirómana es usted, que ha incendiado el Sistema Nacional de Salud. Señora ministra, ¿a usted quién la apoya? Pues solo la apoya una persona, el único, de One. Dimita por los profesionales, por el Sistema Nacional de Salud y por los pacientes.
21: ¿Qué es lo que les molesta exactamente del Estatuto Marco? Que en 20 años que ustedes no han dicho ni mu de las condiciones laborales, ustedes han recortado, han privatizado y han cercenado nuestro Sistema Nacional de Salud, por fin haya un gobierno que mejore las condiciones laborales de los profesionales, eso es lo que les molesta.
5: La huelga continúa también mañana, pero las próximas movilizaciones tendrán lugar ya el viernes, con manifestaciones en Donostia y Bilbao a partir de las 11 de la mañana.
0: La Diputación Foral de Vizcaya modificará los criterios para realizar declaraciones conjuntas de IRPF, flexibilizando las condiciones en las que las familias separadas o divorciadas pueden acogerse a esta modalidad de tributación en la campaña de la renta. Los partidos que sustentan al Gobierno Foral, PNV y PSE, han reconocido que la última revisión fiscal ha generado situaciones que requieren ajustes, por lo que van a modificar la norma que regula este impuesto. Han aprobado prácticamente por unanimidad dos propuestas, una es de Bildu, otra del PP, en la que se pedía que se tomaran en consideración esas modificaciones. Eso sí, los dos partidos del Gobierno rechazan los cambios planteados, advierten de que las modificaciones solo van a flexibilizar las pruebas para demostrar el mantenimiento exclusivo de los hijos por parte de un progenitor y a establecer un umbral bajo el cual se considera que esa parte de la pareja asume en solitario el gasto de los hijos, situaciones las dos que abren la puerta a realizar tributaciones conjuntas con ellos. Y les contamos también que la Ertzaintza detuvo ayer a un hombre de 39 años de nacionalidad española como presunto autor de una agresión sexual a una menor, también con esa nacionalidad, perpetrada la madrugada del pasado sábado en una lonja de Basauri. Tras presentar la denuncia, la Ertzaintza ha iniciado una investigación para localizar al presunto agresor. Fue arrestado ayer. Está acusado de un delito de agresión sexual a una menor de edad. Ha sido trasladado a dependencias policiales. En las próximas horas está previsto que sea puesto a disposición judicial. Eibar encara este año sus fiestas de San Juan y lo hace inmersa en la polémica, un debate que se ha abierto tras la decisión del Ayuntamiento de recuperar la Soca Muturra después de 10 años de ausencia. Varias asociaciones animalistas han alzado la voz contra esta decisión. Ayer celebraban una concentración que reunía decenas de personas. Mañana jueves, el Ayuntamiento va a debatir el asunto en un pleno extraordinario convocado de forma urgente. Esther Fernández.
22: Sí, a las puertas de los San Juanes, el Gobierno Municipal de Eibar se ha visto obligado a debatir la vuelta de la Soca Muturra a la programación oficial de las fiestas. Programa en el que este año se han incluido tres festejos taurinos los días 21, 24 y 25 de junio. En el pleno extraordinario se debatirán dos mociones. Una de ellas, de EH Bildu y Podemos, pide la suspensión de esos tres actos. La segunda, de PNV, insta a abrir el diálogo sobre la recuperación de la Soca Muturra. Entrevistada en Onda Vasca, la portavoz de Soca Muturra es Nerea Landa, se muestra esperanzada, aunque añade un pero.
23: Siempre tenemos esperanzas.
24: Sí.
23: En caso de que saliese, también es verdad que el alcalde puede, estas mociones en Euskadi pues tienen una particularidad, no sé si la gente lo sabe, que se puede aprobar en el pleno una moción y si el grupo de gobierno no quiere llevarla adelante, no se lleva. O sea que tampoco son de obligado cumplimiento, ¿no? Uh-huh. Pero bueno, en cualquier caso nos parece un éxito haber estado tantas personas en la plaza, haber conseguido un pleno extraordinario y que a los animales se les escuche. Y también a la gente preocupada por esos animales.
22: Hacía una década que, por amplio consenso popular, Eibar no celebraba actos de fiestas con animales. Sin embargo, los colectivos animalistas denuncian que el alcalde ha roto ahora ese consenso. Que cuando le preguntan por qué, alega que se lo han pedido los jóvenes del municipio, pero que no concreta quiénes son esos jóvenes. Y se preguntan,
23: ¿por qué nos tenemos que divertir así en Euskadi? Eso es una cosa ética y lógica, pues que el futuro va hacia ahí, no a los circos con animales, o a los gansos de Lekeitio, o a tirar cabras del campanario, pues entiende que esto es una cosa similar, no vamos hacia ahí, vamos hacia adelante, aunque con los tiempos que corren, pues no sé si acabaremos con lo otro, ¿no? Yendo hacia atrás.
22: Y un poco antes del pleno extraordinario son los colectivos favorables a la celebración de festejos taurinos los que han convocado una concentración que llevarán a cabo, al igual que los animalistas, en la Plaza Unchaga, donde está previsto que se lleve a cabo la Socamuturra.
0: Y hablamos ahora de la Askena Rock Festival, porque Gasteiz va a acoger desde este viernes hasta el domingo la 24 edición, con actuaciones de artistas como Alice Cooper, The Hives o Social Distortion. Los conciertos van a tener lugar en Mendizábala y en la Plaza de la Virgen Blanca. Se ha presentado hoy en rueda de prensa. Será este jueves a las 6, cuando se abran las puertas para vivir estos 3 días intensos, donde se espera reunir hasta 50.000 personas, nada más y nada menos.

0: Esto lo vamos a poder disfrutar este fin de semana. Los asiduos al rock seguro que están contando las horas. Algo más nos queda para que nos llegue el chupinazo de Iruña. La Subdirección de Urgencias de Navarra ha sido la elegida para lanzar ese chupinazo de los Sanfermines de este año. Es el resultado de la votación popular que se ha celebrado en la capital navarra para escoger a los encargados de inaugurar una de las citas más importantes de Pamplona. Con más del 32% del respaldo, han decidido que este año los miembros de las urgencias de Navarra estén a los dos lados de las fiestas, Esther.
1: Sí, así lo ha destacado también el alcalde de Pamplona. Joseba Sirón ha recordado que los Sanfermines son una fiesta muy visual y colorida, el rojo y blanco que se proyecta al mundo, pero para que todo vaya bien...
2: Para que todo eso sea posible, tienen que funcionar también otras cosas que muchas veces no se ven. Y el servicio de urgencias entra en esa categoría de los no visibles, de los imprescindibles, invisibles, dicho sea en el mejor sentido de la palabra, quienes sostienen la fiesta desde el cuidado, la atención y el compromiso.
1: En reconocimiento a esa labor, los miembros de la Subdirección de Urgencias de Navarra lanzarán este año el chupinazo de los Sanfermines. En la votación popular han recibido más del 32% de los 11.740 votos emitidos. Felices con su designación, Clint Jean-Luis Fernández, subdirector de Urgencias de Navarra, confesaba que están más acostumbrados a trabajar en la sombra para que todo funcione a la perfección que a salir al balcón ante miles de personas.
3: Estamos acostumbrados a estar en momentos críticos de las emergencias. Lo que no estamos acostumbrados es tirar un chupinazo delante de, ¿no?, de miles de personas delante de... Pero yo creo que nos va a motivar el acordarnos de los pacientes, acordarnos de los profesionales, y sabemos que tenemos este privilegio, que es un privilegio que uno puede vivir, es una suerte que en la vida es algo que no puedes, no eliges, sino que, bueno, pues nos toca y lo reconocemos, lo agradecemos mucho, pero nos vamos a ir con la alegría y con, bueno, con miedo y respeto a cumplir y también de dar un buen comienzo a las fiestas y que la gente lo disfrute.
1: Eso sí, todavía no han decidido quién subirá al balcón a lanzar el chupinazo. Dicen que seguramente lo harán por sorteo.

En San Mamés se trabaja ya a pleno rendimiento con esa cuenta atrás para que Setac ofrezca su espectáculo Mito Aroa Iru, esos dos conciertos que va a dar en San Mamés viernes y sábado. Sin duda, uno de los acontecimientos musicales del año en Euskadi. Actividad incesante hemos visto durante toda la mañana en el estadio. Hay pruebas, hay ensayos, ha podido escuchar ahí a Reparaz, también a todos los músicos que le acompañan en este espectáculo, donde quieren que evidentemente no falle absolutamente nada. Es mucho más concierto, siempre nos lo han dicho después del paso que ha habido de este show por Navarra o por Guipúzcoa. Es el turno de San Mamés, por supuesto, han colgado hace tiempo ese cartel de Sold Out.

0: 2:29, Manuel Vilella, arratsaldeon.
1: Arratsaldeon, Lorena, buenas tardes.
0: Cuéntanos.
1: Bueno, pues tiempo para hablar de deporte y mucho, con fútbol, con un Eibar que parece se va a tener que despedir de su recién renovado entrenador. El Rayo Vallecano va a abonar la cláusula de rescisión de Beñat San José, se va a convertir en nuevo técnico del conjunto rayista. A pesar de que sonó y con mucha fuerza llegó a Arrasate con fútbol, con baloncesto, con atletismo popular. Llegaremos hasta las 3 de la tarde en Onda Vasca.
0: Con Imanol Vilella, con el deporte nos quedamos hasta las 3. Siguen informados, entretenidos en esta su sintonía también en nuestra página web, ondavasca.com. Agur.

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5: Dos y 32 minutos de la tarde, arratsaldeon. Continuamos en sintonía deportiva aquí en Onda Vasca. Estamos a miércoles, es ya 17 de junio de 2026, día en el que evidentemente en el Eibar la situación no es la mejor. Renovaba a Beñat San José hace unas semanas, todo hacía indicar que iban a vivir un verano tranquilo, que iba a ser el entrenador del Eibar para la próxima temporada, para intentar lograr pues seguir con la buena dinámica de la segunda vuelta y por qué no optar a ser uno de los candidatos al año que viene a jugar en Primera División. Pero en las últimas horas ha irrumpido con fuerza el nombre del Rayo Vallecano, que tenía todo apalabrado con Iagoba Arrasate. Ahora parece que la opción es Beñat San José, que los 400.000 euros aproximadamente de cláusula de rescisión que tiene el entrenador del conjunto armero no son un obstáculo para el equipo presidido por Presa, y que en este momento la negociación está activa y podría terminar finalmente regalando en la escuadra rayista, en la escuadra del Rayo Vallecano, para sustituir a otro entrenador muy similar a Beñat San José, que es en este caso Íñigo Pérez. Por lo tanto, malas noticias parecen. El Eibar, dentro de poco, Beñat San José podría dejar de ser su entrenador.

0: 2:33 minutos de la tarde en baloncesto. Diego Cobo, Arratsaldeón, muy buenas.
1: Arratsaldeón, ¿qué tal?
0: Hemos tenido la visita de lujo del director deportivo de Bilbao Basket, de Rafa Puello, que ya ha conseguido en otras campañas, bueno, pues generar ingresos en el Bilbao Basket con traspasos de jugadores que, bueno, pues han venido siendo una apuesta y se han marchado siendo una realidad. Está ante su mes posiblemente favorito de trabajo.
1: Sí, eso es, llega al mercado de verano, donde mejor se sabe mover Rafa. Bueno, todo parece más fácil tras una temporada tan buena, ¿no? Ha sacado séptimo en playoff, bueno, perdiste contra Valencia, pero que era lo normal. Has llegado, bueno, has vuelto a ganar la FIBA Eurocup. Bueno, la temporada ha sido buenísima y todo, bueno, tiene que ver con el trabajo que hizo Rafa Puello el pasado verano y los últimos años, porque, bueno, sus últimos veranos y mercado de fichajes, con las limitaciones que tiene Bilbao Basket, han sido muy buenas, ¿no? Esta temporada, pues como comentamos, ha sido muy un auténtico temporadón, y ha hablado así del balance de temporada.
2: Sí, sí hacemos balance. De hecho, hoy ha estado Jaume, está en la chanda, y bueno, pues teníamos era preparado un informe estadístico y demás, en qué hemos sido más fuertes, en qué podemos mejorar, y bueno, pues es algo que tenemos en cuenta, pero el balance desde luego es positivo de esta temporada, y tenemos cosas que mejorar, pero menos que otros años.
0: Evidentemente, porque hay que mejorar, o menos que hay que mejorar, sí. Vienes de volverte a proclamar campeón de Europa por segundo año consecutivo de la FIBA Eurocup. Si vienes después de entrar en los playoffs de la ACB, que es un hito que bueno.

0: muchos igual lo recordaban en Bilbao Basket.
1: Sí, no, la temporada es espectacular, es increíble. Es verdad que Rafa, en lo que es su trabajo, que es traer a los mejores jugadores posibles, luego ya lo que pase en lo deportivo, pues evidentemente también depende de lo que has fichado, pero él ya no puede controlarlo todo. Siempre suele hacer un gran trabajo y encima suele acabar los veranos prontitos de fichar jugadores rápidos. Para eso parece que tiene un don. Y precisamente ha sido preguntado sobre si este ha sido su mejor año como director deportivo de Bilbao Basket.
2: Sí. La verdad es que eso dicen los resultados, ¿no?
1: Sí.
2: Es cierto que joder, el año que conseguimos el ascenso, ¿no? También fue muy importante, porque no estaríamos hablando de todo esto sin aquel año, y era difícil, ¿no? Se está viendo que subir después de bajar no es fácil. Desgraciadamente para ellos, Estudiantes ya lleva 5 temporadas en la primera FEP y aquel año pues fue también muy importante, la verdad.
0: Un Rafa Puello que, bueno, pues evidentemente estaba contento. El año ha sido muy bueno. Es cierto que ha habido momentos y situaciones. En casa ha sido un equipo muy fuerte. Fuera le ha costado por momentos un poquito más. Ha habido partidos que se le han escapado. Fíjate el de Valencia, el último, en los playoffs. Ese partido de ida que tenía con 2 minutos de margen. Renta importante y se le escapó. Es lo poquito que tiene para mejorar Bilbao Basket de cara al año que viene, sabiendo de que están pues bastante cerca de su techo competitivo.
1: Sí, eso. Hacer un buen mercado la pasada temporada hace que este año parece que sea difícil mejorar sin mucho más presupuesto, ¿no? Parece que se ha podido llegar a ese techo al que puede alcanzar el Bilbao Basket, y es un poco la duda. Salidas como la de Pancha, ya conocidas a Unicaja, que ha jugado la última temporada de aquí, y se va también, bueno, toda apunta que se irá Justin Jaworski, casi una de las referencias ofensivas del equipo. Bagayoko apunta a salir hacia la NCAA. Pues bueno, Rafa ha hablado sobre si hay ese margen de mejora en el mercado de fichajes.
2: Bueno, hay muchas cosas, ¿no?, que se pueden mejorar en... pero sobre todo es muy importante no empeorar, ¿no? Y por eso hemos renovado a muchos jugadores de la plantilla. Estamos muy satisfechos con eso. Y bueno, pues vamos a intentar las piezas que salen, pues intentar que los que vengan pues nos aporten algo más, ¿no? O algo diferente. Y bueno, en ese aspecto pues hay situaciones como el rebote ofensivo que podemos mejorar, el tiro exterior, una serie de cosas que creemos que podemos mejorar.
0: Hay varios nombres propios encima de la mesa, tanto en materia de salidas como en materia de llegadas. Y no olvidemos que Bilbao Basket tiene gente cedida por buena parte de la geografía peninsular. Uno de ellos ha estado muy cerquita. Lo han podido seguir de cerca, incluso algún aficionado de Bilbao Basket se ha acercado a conocer cómo le estaba yendo, porque estaba jugando en Cantabria.
1: Eso es, sí, el caso de Yahao Yu, el pívot chino, de mide 2 metros 20, es una auténtica torre, que llegó la pasada temporada desde China, se le cedió a la Lega Cantabria, equipo de la primera FEP. Ha promediado 9 puntos, 5 rebotes, bueno, unas estadísticas buenas y un jugador que parece que se le ve progresión. El problema es que ocupa plaza de extracomunitario y ya sabemos que en Liga, en la CB como máximo puede haber 2, son plazas muy muy cotizadas y para que a día de hoy pueda ser un extracomunitario en la CB debes sumar mucho al equipo, ¿no? Entonces era una de las dudas que iba a pasar con el jugador y ha hablado así Rafa de los planes que hay con él.
2: Los planes es volver a cederle. En principio, como tú dices, esa condición de extracomunitario hace difícil, ¿no?, que pudiera tener hueco ahora mismo en nuestra plantilla. Es una opción que nos hemos planteado, pero que bueno, no hemos podido completar el resto de la plantilla sin ocupar las plazas de extracomunitario. Y nuestra intención es volverlo a ceder. Estamos contentos con su evolución, con la mejora física y técnica que ha tenido este año en Cantabria, y bueno, puede ser que repita equipo, ¿no?, porque ellos están muy interesados, están muy satisfechos con su rendimiento y podría ser que volviera a Cantabria, aunque todavía no está definido.
0: Bueno, pues también aligerando, evidentemente, piezas en su plantilla, Rafa Puello. Es tan importante saber fichar como, en cierto modo, saber dar salida a jugadores que son tuyos y que, oye, no está descartando ni mucho menos que se le recupere cuando siga progresando.
1: Eso es, sí, es un jugador que, bueno, pues que se le ficha con vistas a un futuro próximo. Está claro que la plaza extracomunitario y es ocupar ahí, pues es un hándicap, pero bueno, veremos si este año pues la cesión sale bien y el año que viene puede formar parte ya de la primera plantilla.
0: Es que rico, Diego.
1: Agur.

0: Venga, que vamos a hablar como cada año prácticamente, porque es una cita que se repite habitualmente al final del curso en el Colegio de Santa María. Una vez más, carrera, cita con la anual solidaridad que inunda las calles de Portugalete durante la última semana lectiva. Carrera en la que han participado 450 alumnos y unos 40 aproximadamente educadores. Ya está con nosotros Alberto Barrio. Alberto, arrachaldeón, muy buenas.
1: Arrachaldeón, muy buenas.
0: Como siempre decimos y siempre destacamos, pues una cita más con la solidaridad. Se ha vuelto un habitual.
1: Sí, la verdad que sí. La verdad que llevamos ya, pues esta ha sido la 16ª edición. Ya son 16 años que celebramos la carrera. Y bueno, pues como has dicho tú, pues sí, la verdad que es solidaridad, pues porque bueno, un poquito la idea es, pues eso, conseguir fondos para ayudar a la ONG Save the Children. Y sí, la verdad que sí.
0: Tiene mucho mérito. Es cierto que es una actividad, por así decirlo, lectiva, en la que participa pues prácticamente todo el colegio, todos los alumnos y sobre todo los que estáis detrás de la educación de esos menores. Pero claro, estamos hablando de que juntará 450 personas, más los que sois, en este caso, parte activa del colegio. Hablamos prácticamente de 500 personas. Juntarlas en el Paseo de la Canilla, en Portugalete, junto a la Ría, no es nada fácil.
1: Sí, bueno, la verdad que, pues eso, tiene la verdad que, bueno, poco a poco hemos ido evolucionando, pues hemos ido mejorando la carrera año tras año. Sí que es verdad que bueno, cada tutor va con su clase. Bueno, solo vamos los de primaria, que son entre los 6 y los 12 años, porque bueno, el cole es más grande, tiene infantil, tiene secundaria, pero bueno, hacemos con los de primaria. Y bueno, pues al final ya lo tenemos muy bien estudiado, cada uno donde se coloca, van corriendo pues de primero a sexto, van haciendo un poquito más de distancia. Solemos contar además con, bueno, sí, con un montón de, pues eso, la clínica Peñota Dental, que nos patrocina, nos da una camiseta para cada chaval. A ver, lo tenemos ya son 16 años y ya, pues eso, los chavales ya cuando bajan, ya casi sin nosotros decirles nada, ya saben dónde se tienen que colocar y ya lo tienen todo controlado.
0: Ahí está, como siempre, Juan Carrascal aportando su granito de arena. En ese sentido, siempre decís, ¿no?, en la previa de la prueba, de la cita, bueno, pues más participativa que competitiva, que todo aquel que quiera unirse, oye, que bienvenido es. ¿Cómo responde la gente de Porto?
1: Sí, bueno, la verdad que, pues eso, solemos ser alrededor de 500 personas, entre alumnos y profesores del cole, y luego pues vienen todas las familias, por supuesto, a verles, y bueno, luego es una carrera que está un poquito abierta pues al que quiera participar. Nosotros hacemos, pues eso, todos los chavales del cole van saliendo por curso, de primero a sexto, hacen 6 pruebas, y luego al final pues dejamos pues eso, abierta la participación pues a los padres que se quieran poner el dorsal y colaborar con la causa. También tenemos ahí una caja pues para echar dinero el que quiera. Luego también por las clases pues les decimos a los chavales que es una carrera solidaria y el que quiera aportar, y bueno, pues el que quiera correr también un poquitín, como has dicho tú, que no es algo competitivo, o sea, lo importante es eso, ponerse el dorsal, colaborar y hacer una pequeña parte del recorrido. Y eso, la prueba está abierta a todo el mundo. Sí que es verdad que no es una carrera popular al uso, ¿no?, como otras carreras que hay. Al final la gente que va pues es un poco la familia, ¿no?, del colegio, familias, pues algún tío, a tal, todo un poquito relacionado con los chavales. Pero bueno, que si aparece alguien ahí de Portugalete o de cualquier parte del mundo que quiere correr y quiere solidarizarse y quiere aportar, nosotros encantados de que pueda participar también.
0: Claro, estamos hablando de una prueba que evidentemente tiene un fin, como tú decías, benéfico, que siempre va para, en este caso, Save the Children, para la ONG. Me imagino que el feedback con la propia organización, muy bueno, y bueno, pues que cada año tengan ese apoyo para sus proyectos internacionales diferentes, cada curso, y tengan ese respaldo, me imagino que importante. ¿Vosotros hacéis una previsión antes de cuánto podéis llegar a aportar o es como vaya surgiendo?
1: Bueno, es un poquito como vaya surgiendo, ¿no? Depende del año, pues hay veces que recaudamos más, recaudamos menos. Sí que es verdad que, pues eso, la ONG se porta bastante bien porque nos manda los materiales, que son dorsales autoadhesivos, como una pegatina que llevan los chavales pegada en el pecho, y bueno, ponen su nombre y tal. Y bueno, nosotros pues eso, pues sobre todo con la aportación de la clínica, que al final les da una camiseta técnica que por la parte de adelante lleva el logo del colegio y por la parte de atrás Peñota, que bueno, que luego la usan el resto del año. O sea, al final, como todos los años hacemos uno en un color diferente, pues ya por el cole ves camisetas de todos los colores, naranja, verde, rosa, de todos los colores. Y bueno, y eso es un poquito, ¿no? La ONG sí que es verdad que, bueno, hace varias cosas en países, sobre todo de Latinoamérica, que ayuda, pues, a los niños de otros países, a los que, pues, que no tienen todos los recursos que tienen los nuestros, ¿no? Y eso parece como que a los chavales, pues, les llega un poquito más, ¿no? Pues, decir, jo, pues, al final yo tengo de todo, pues, voy a hacer algo, pues, para que los niños de otros sitios, pues, puedan tener todas las cosas que tengo yo, o por lo menos lo máximo posible. Y bueno, y sí que, pues, ellos ya lo tienen muy interiorizado. Y bueno, pues, pasamos por las clases, les solemos poner un vídeo con la carrera de otros años, les contamos un poquito. Bueno, ya te digo que como ya se lo saben, y bueno, pues, normalmente solemos recaudar entre, a ver, algún año que nos ha ido bien y hemos sacado casi en torno a los 2.000, pero normalmente suele ser entre 1.000, entre 600 y pico y 1.000 y pico es lo que suele, depende. Suele variar un poquito los años.
0: Es una cifra considerable, partiendo de la base que nace de la solidaridad de niños y niñas y de sus familias. Decías que son 16 años. Muchos de los que empezaron a correr la carrera en el inicio ya no están ni siquiera en el colegio, pero claro, estamos hablando de que al final es también crear un hábito de deporte, y me imagino que en un primer momento sí que es cierto que el motivo solidario estará presente, pero que tendrá, sobre todo para aquellos profes que sean un poquito más deportistas, también la vertiente de decir, mira, vamos a enseñar, vamos a aprovechar esta circunstancia para, oye, pues empezar a inculcar aún más los valores del deporte a los chavales, ¿no? ¿Cómo responden los niños?
1: Sí, la verdad que los niños responden bastante bien. Sí que es verdad que, pues eso, al final es una carrera solidaria, ¿no? Donde lo importante es participar y correr, pero bueno, al final es la carrera del año y es un poquito también para los chavales. Bueno, hay que partir también de la base, eso lo organizamos los profes de educación física del colegio. Entonces, bueno, somos un poquito los que nos encargamos de todo el montaje y de todo lo relativo a la carrera. Y bueno, aunque es una prueba solidaria, pues al final, pues correr delante de todo tu colegio la carrera, pues al final hay gente que se lo toma más, pues tipo participativo, pero también hay un poquito de pique, ¿no? Y luego, pues los chavales más mayores que hacen hasta 3 vueltas han llegado algún año a hacer, pues claro, pues correr delante de tus compañeros y que luego te digan, joder, este año has ganado tú la carrera solidaria. Como que ellos también tienen ese componente, ¿no? Pues deportivo, de hacer deporte, de participar en algo, pues para, bueno, pues porque es un hábito que es saludable. Y bueno, oye, ¿y por qué no decir, bueno, pues oye, este anda bien y vamos a ficharle para atletismo y bueno, y el día de mañana, pues que pueda ser un competidor en alguna prueba? Eso, ¿por qué no?
0: Eso te iba a decir ya para ir cerrando. Se nota mucho el tipo de deporte del que viene el alumnado. Se nota quién hace baloncesto, quién opta por el fútbol, quién viene del atletismo, gente que quizás viene de la piscina. ¿Se nota eso?
1: En estas edades así tan pequeños, entre los 6 y los 12, no se nota mucho, porque al final son chavales que hacen pues eso, hacen de todo. Quiero decir que igual hay uno que juega baloncesto, pero todos los recreos está jugando a fútbol, otros que hacen natación, que hacen de todo. Yo, como suelo decir, o sea, hay chavales que por la razón que sea, pues porque tienen habilidades o tienen más cualidades para el deporte, y luego encima además ellos también son más, digamos, más movidos, ¿no? O sea, al final es como el chaval que le dejas ahí sentado y ya con un año pues está cogiendo una pelota, saltando, tirándose por aquí, por allí, y tiene cualidades, y además de tener cualidades las desarrolla, pues al final ese, como suelo decir yo, dices que este vale para todo. O sea, este chaval o esta chavala, como le suelo decir, es que puede hacer lo que quiera, porque va a baloncesto, lo va a hacer bien, va a fútbol, lo va a hacer bien, va a hacer waterpolo, natación, lo que se ponga a hacer lo va a hacer bien. A otros también les cuesta un poquito más, pues porque, bueno, pues por su manera de ser, pues son más, bueno, más tranquilos, no tienen esa... Pero bueno, que al final todo se trabaja, todo se puede cambiar y todo se puede esto, pero sí, al final no se les nota tanto. Que vengan de una disciplina u otra.
0: Y ya por curiosidad, ¿cómo ves a las nuevas generaciones? Tú habrás visto el paso del tiempo en el cole con el deporte. ¿Más sedentarios? ¿El hecho de que haya nuevas formas de entretenimiento que las que había hace 15, 20 años les ha influido? ¿O en general nuestra juventud todavía es deportista?
1: Bueno, pues eso no sé si me voy a meter yo donde no me... A ver, al final es todo estadística pura, ¿no? O sea, se ve que cada vez los chavales son más sedentarios, hacen menos deporte, o sea, pero ya un poquito en general, ya no solo el deporte en sí, sino el estilo de vida, ¿no? O sea, yo todavía me acuerdo cuando nosotros veníamos del cole y estábamos de 5 a 9, estábamos en el parque corriendo, saltando, jugábamos un partido de fútbol, luego otro... Subía, o sea, teníamos un estilo de vida más activo, ¿no? Entonces eso al final se refleja, pues eso, en el estilo de vida, pues en los hábitos de salud, luego también la alimentación cada vez es peor. Sí que es verdad que todavía quedan chavales deportistas y muy buenos deportistas. O sea, yo, por ejemplo, que estoy más metido en el mundo del triatlón, así un poquito a nivel élite nacional con chavales jóvenes, sí que veo que cada vez evolucionan más, son mejores, más tal... Pero también es verdad que lo que es la masa global, pues es un poquito más sedentaria, ¿no? Al final no, o sea, no hacen, los chavales de hoy en día no hacen tanto deporte como hacían antiguamente. O sea, cada vez estamos yendo un poquito a peor pues en ese sentido.
0: Pues mira, hábitos como este, evidentemente, y dentro del horario lectivo, seguro que son muy buenos para fomentar precisamente todo lo contrario, que se vuelva a un estilo de vida más saludable, más deportivo, más... En definitiva, pues coherente con lo que ha sido toda la vida un niño, que tiene que jugar, que tiene que saltar, que tiene que correr, que tiene que divertirse y que quizás estar con una pantalla delante 8 horas al día en su tiempo libre pues no es lo mejor ni evidentemente lo que todos deseamos. Pero eso ya va en función de cada uno lo que tiene en casa. Alberto, un abrazo.
1: Sí, sí, nada, oye, muchas gracias a ti, nada, tienes razón.
0: Un placer, es que ricasco.
1: Venga, es que ricasco, venga, vaya, agur.
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0: Venga, que son las 2:54. Miguel Ciza, arratsaldeon, muy buenas.
1: Arratsaldeon.
0: A ver, el otro día ya vivimos lo que es correr con muchísimo calor. En la Galipa se vivieron momentos incluso de preocupación, pues porque al final los avituallamientos llegan hasta donde llegan. No es fácil encontrar agua en el monte ni sitios para ponerlos en una prueba de estas características. Lo bueno es que parece que algo han podido aprender, ya no para el año que viene, sino para este mismo fin de semana, porque volvemos a tener una cantidad de carreras importantes, sobre todo en monte, y sobre todo tenemos muchísimo calor preanunciado.
1: Sí, eso es un fin de semana en el que de nuevo domina el trail. Tenemos el sábado, por ejemplo, la Burdina Seco en Gamizfica. Tenemos la Costa Trail por la zona de Sopela el domingo. No nos olvidamos de la cuadra en Güeñes también. Así que un fin de semana repleto de aventuras expuestas al sol y al calor, que yo estaría atento a las redes sociales de las carreras, no vaya a ser que haya modificaciones.
0: Sí, porque si estamos hablando de que hay incluso modificaciones o previsiones importantes. De hecho, la Costa Trail ha puesto en sus redes sociales un comunicado en el que dice que está precisamente muy pendiente. Si hay algún tipo de alerta para ese día, se tomarán las decisiones necesarias para garantizar la seguridad de todas las personas de la prueba. Es que no es ninguna broma. Los golpes de calor, y lo digo porque lo he visto casi en primera persona el otro día, es que no te das cuenta, no te avisan. Nosotros, que íbamos relativamente adelante en la Galipa, aún así vimos varios, incluso en gente de la marcha. También me comentaron que hubo problemas. Y es lo que te digo, que no teníamos tanta gente delante.
1: Claro, es que a ver, lo primero de todo cuando nos exponemos a carreras con estos calores es que lo primero es pensar que el ritmo da igual ese día. No puedes salir a hacer el ritmo habitual.
0: A nosotros nos fue más de 40 minutos.
1: Claro, es
0: que
1: entre
0: parar a ayudar a gente, que tuvimos un pequeño problema de orientación al principio y que no estaba el día para correr, pues mira, pasamos la mañana, intentamos terminar bien y aún así luego por la tarde, mareos, vómitos, sensación de que algo no iba bien, precisamente por eso, porque había estado pues 3 horas casi expuesto al sol.
1: Eso es,
0: me marcó en el Serantes el reloj 33 grados. No, claro, es ninguna tontería. Y este fin de semana incluso dicen, es pronto todavía, que se podría llegar casi a los 40.
1: Claro, el calor y luego la humedad también, que es otro factor importante. Al final, en estos casos, tenemos que medir incluso si merece la pena tomar parte de la salida, porque quizás no es el día y hay que guardarse, y sobre todo en carreras que quizás puedan empezar algo tarde, porque en el caso de Burdina Seco, por ejemplo, que tiene 2 distancias, la distancia larga empieza pronto relativamente, creo que es a las 9, 8:30, pero la distancia corta, para intentar sincronizar la llegada con la larga, empieza a 10:30 o algo así. Entonces para esa hora ya puede empezar a hacer calor. Entonces nos tenemos que plantear en esos días qué hacer, si tenemos que tomar parte de la salida. En el caso de la Burdina Seco, sí que es verdad que el recorrido es bastante a cubierto en muchos tramos, muy de bosque, no tanto como en la costa, que la Costa Trail, que está más expuesta, pero sobre todo ropa clara y lo más transpirable posible, salir con agua en la mano directamente para no depender de los habituallamientos.
0: O mochila o bueno, todos los soflas que puedas meter es bueno. Si tienes 2 en la mochila e incluso puedes meter o una camelback o puedes meter un cinturoncito con otros soflas, es que lo vas a agradecer. Es que vas a tener que parar mucho en muchos momentos. Ojalá que sea todo lo contrario, pero vas a encontrarte gente en situación que necesita agua. Y vas a tener que tirar parte de tu agua, por así decirlo, en otra gente. Y te vas a quedar tú sin poder habituallarte por intentar habituallar al resto.
1: Exacto. Entonces, al final hay que ir con un plan y luego ser conscientes de que si empezamos y nos quedamos sin agua o si el día es muy caluroso y hay que retirarse, pues uno se retira y ya está. Carreras hay muchas. Cuerpos solo tenemos uno. Entonces, al final, y también en carreras de trail, oye, que es fácil en estos casos que te pueda dar un pequeño vaído, un mareo, y puedes tener un accidente serio según donde te pase eso,
0: sí,
1: también.
0: Sí, porque el otro día lo vi yo además en primera persona, una chica que por suerte cayó contra el talud de la montaña, pero es que al otro lado había un barranco bajando de Serantes, que cuando se intentó incorporar le falló la pierna y casi se cae. Y es un problema serio. ¿Este fin de semana qué te toca?
1: La Burdina Seco corta, vamos a probar.
0: Bueno.
1: Sí.
0: Nosotros tenemos el reto solidario del que hablaremos a lo largo de la semana, de correr casi 140 kilómetros, y ya lo vamos a hacer el domingo, que es lo que menos recomendable. Pues ahí vamos a estar nosotros haciendo, con toda la seguridad del mundo, con hielo ya preparado para refrigerar, con todo, pero ahí vamos a estar haciendo esa primera, no sé si se puede decir por ultra distancia, porque no es oficial, pero primera distancia de ultra distancia en mis piernas. Lo máximo que he hecho ha sido 80 y suficientes.
1: Yo algún día ese recorrido pensaría en hacerlo carrera oficial, ¿eh? No me parece mala idea.
0: Que tienes que pegar demasiado con tráfico para conseguir los permisos. Bastante ha costado que nos habiliten a correr lo que vamos a correr, desde Orio hasta casa. Así que no me metería yo en tema de oficialidad. Miquel, un abrazo enorme.
1: Nada, estamos.
0: Nos escuchamos la próxima semana. Nosotros volvemos con más deporte mañana a la misma hora aquí en Onda Vasca.
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4: Bueno, pues ya estamos aquí con nuestros contertulios esta mañana en la mesa de actualidad en Onda Vasca. No sé si han tomado café o mosto. Yo creo que es más de café, ¿eh? Lo del mosto es aquí del compañero que le ha dado por ahí. Yago Baichaso, cafecito, ¿no? A esta hora.
5: Sí, cafecito por Egunon.
4: Iván Calderón, le va a Egunon.
6: Egunon, café y bien cargado.
4: Cargadito, ¿no? Claro, claro. Chema Erzo, hola Chema, ¿qué tal Egunon?
7: Egunon, ya me he hecho uno con unos pozos para no estar nervioso.
4: Y también un placer saludar a Luque Uribe Chavarría. Hola Luque, Egunon.
8: Egunon, yo por mi parte cortado, descafeinado.
4: Ah, muy bien, perfecto. Pues lo del mosto hasta ahora es un poco raro, ¿no, Luque?
8: Sí, yo creo que a estas horas, yo en algún tiempo ya tomaba, ¿no? Pero la verdad es que hace ya muchísimos años que no, y desde luego pues no parece en hora. Ahora, por ejemplo, yo sí que tengo algunos conocidos que desayunan con Coca-Cola.
4: Anda, pues sí. Eso sí que es curioso.
8: Sí.
4: Bueno,
8: sí, sí, sí.
4: Oye, de todo sí. Hay, ¿no? En la villa del señor.
5: Yo les llamo al boicot, sobre todo por su estómago.
8: Sí, es verdad.
4: Totalmente. Sí. Madrid, Toni Gómez de Olea. Egunon, Toni, buenos días.
9: ¿Qué tal, Egunon, Chema?
4: ¿Tú qué eres, de café con porras ahí en Madrid es lo típico, no? ¿O qué?
9: Aquí siempre café largo, que ya ves cómo empiezan las mañanas, que no paramos. Entre Zapatero, Mercedes González, directora de la Guardia Civil, y el terremoto político, Chema. O
4: sea, desde luego, Toni. Bueno, de hecho, acaba de entrar hace unos minutos Zapatero en la Audiencia Nacional, ¿no?
9: Sí, algunos gritos que hemos podido escuchar de sinvergüenza, era un grupo reducido de manifestantes, y con una expectación de la prensa tremenda. Preguntas que se le han lanzado como si va a declarar, si va a dar explicaciones sobre las joyas, si tiene alguna preocupación, únicamente ha dedicado un saludo a la prensa y ha entrado. Eso sí, un gran dispositivo de seguridad de la Audiencia Nacional para que entrara el expresidente socialista. Una declaración que se prevé muy larga y, ojo Chema, que sí que ya te puedo adelantar, parte de las acusaciones populares han solicitado al PP, que recordemos, lidera las mismas, que solicite la prisión provisional para el expresidente José Luis Rodríguez Zapatero.
4: Pues así están las cosas. Mientras tanto, en el Congreso ha empezado el pleno de control, la sesión de control al Gobierno, y precisamente hablamos de eso, del Congreso, con PSOE y Sumar ayer, Toni, impidiendo tramitar sendas propuestas de Junts y de PP para que Pedro Sánchez convoque unas elecciones anticipadas. ¿Qué pasó ahí exactamente?
9: Bueno, básicamente, y lo más cercano que tenemos sobre la mesa, es que la propia mesa de la Cámara Baja, con mayoría, recordemos, del Partido Socialista y de Sumar, inadmitió esa enmienda presentada por PP y Junts para que, a través del Congreso, pues se pidieran elecciones generales. Pretendía PP y Junts que se instara al Gobierno con esa convocatoria de elecciones, y es algo que, en definitiva, mostraría una debilidad parlamentaria del Ejecutivo Central. Hay que tener en cuenta que estamos ya escuchando, por ejemplo, a Jone Belarra, como portavoz de Podemos, con un discurso muy similar a Esther Muñoz, del Partido Popular, diciendo que esta legislatura está acabada. Por tanto, quería Junts, en ese sentido, al igual que el Partido Popular, al menos que se presente, se escenifique de alguna manera esa debilidad que actualmente está atravesando el gobierno progresista. Ojo, porque fuentes de la mesa aseguran que esto se rechazó no como una decisión arbitraria, que ahora explicaremos cómo apunta el Partido Popular, sino en alusión al artículo 112 de la Constitución Española, diciendo que esto es una competencia única y exclusiva reservada al Ejecutivo Central, esa convocatoria de elecciones. El PP, como decimos, entiende que es una decisión arbitraria, y Junts hace alusión en los pasillos del Congreso a lo que ya ocurrió hace tiempo, en la que solicitaron esa cuestión de confianza y también la mesa rechazó. Lo que está claro es que el Ejecutivo Central está en una posición de debilidad parlamentaria, y veremos hoy en el Pleno qué es lo que ocurre. Desde luego vamos a ver alusiones a el rechazo de esa proposición que ponía sobre la mesa Junts y el Partido Popular, que podría haber escenificado la debilidad parlamentaria del Partido Socialista y de Sumar en ese gobierno de coalición. Y por otro lado, también esperamos alusiones a lo que va a ocurrir hoy en la Audiencia Nacional, esa declaración que, ojo, por primera vez declara un presidente del gobierno español imputado en el complejo de la Audiencia Nacional.
4: Exactamente, es un hito, es algo histórico, muy a su pesar, claro, a pesar de Zapatero, pero es así. Pues seguiremos muy pendientes de todo lo que se cueza y se cocine en Madrid. Tony Gómez de Olea, compañeros, qué ricasco.
9: Es que ricasco, Chema, sigo escuchando la mesa.
4: Luque, empiezo contigo, esto último que estaba contándonos Tony desde Madrid, PSOE y Sumar, que bueno, pues, al final le impidieron tramitar las propuestas de Junts y PP en la mesa del Congreso para que Sánchez convoque elecciones. Si se hubieran tramitado, ¿qué hubiera hecho el PNV?
8: Bueno, vamos a ver. A ver, en primer lugar, yo creo que yo no soy muy partidario de inadmitir este tipo de propuestas, en la medida en que son mociones. Entonces, a ver, si fuese un proyecto de ley donde, bueno, se pretendiera obligar al presidente Sánchez a convocar elecciones, pues yo creo que sí cabe invocar el artículo 112 de la Constitución, donde establece que efectivamente es un instrumento que corresponde al presidente del gobierno. Ahora bien, tratándose de una moción, es decir, que no tiene un vínculo jurídico y que es un posicionamiento político, yo normalmente, la verdad es que no soy muy partidario de inadmitir esta cuestión y otro tipo de cuestión. El PNV, vamos a ver, yo creo que ya lo hemos dicho en más de una ocasión. Nosotros tenemos una enorme preocupación y nos hacemos eco, evidentemente, de en fin, la percepción que hay también en la sociedad vasca sobre cómo tienen la situación política en Madrid. A partir de ahí, el PNV no tiene la capacidad, ni la fuerza, ni la influencia para obligar al presidente Sánchez a convocar elecciones anticipadas. Por mucho que el Partido Popular lo que haga es pretender atribuirnos una facultad que no tenemos. Es decir, que incluso, aunque el Partido Nacionalista Vasco hubiera, en un hipotético caso, votado a favor, que eso yo no lo sé, la verdad es que es un instrumento y es un ejercicio que corresponde al presidente del gobierno, como corresponde a los presidentes de los gobiernos, también, por ejemplo, en nuestro caso, al Lehendakari, en las democracias parlamentarias, ¿no? Entonces, bueno, nosotros, insisto, no gobernamos Madrid. Nosotros no estamos en el gobierno de Madrid. Lo que tenemos única y exclusivamente es un pacto de investidura con el Partido Socialista, donde nos comprometemos, evidentemente, a votar, como ya lo hicimos, a Pedro Sánchez como presidente de gobierno, y, en segundo lugar, a garantizar la estabilidad de la legislatura, porque, evidentemente, todos los acuerdos a los que llegamos en ese pacto de investidura pues necesitan un tiempo para materializarse. Ahora bien, el votar como presidente del gobierno a Pedro Sánchez y el garantizar la estabilidad de la legislatura está supeditado, todo ello está supeditado al cumplimiento de todos los compromisos que vienen contenidos en el acuerdo de investidura. Y bueno, ese es un poco nuestro marco. Hay algunos que nos tratan de enredar, pero nuestra perspectiva es una perspectiva de Euskadi, de intentar desarrollar políticas también en Madrid que beneficien al conjunto de la sociedad vasca y que beneficien a Euskadi. Y esa es nuestra posición.
4: Yagoba, Bildu se posiciona en contra porque dicen que solo beneficia a la derecha.
10: Hombre, parece bastante obvio que solo beneficia a la derecha. Yo no sé en qué nos puede beneficiar a la sociedad vasca, o qué nos puede beneficiar a aquellos que efectivamente queremos aprovechar otro tipo de mayorías para intentar llevar adelante pues nuevas legislaciones o bueno nuevas medidas en orden progresista. No lo sé, yo la verdad es que aquí lo que estamos hablando realmente es de una estrategia del PP y de una estrategia de Junts. Junts deberá explicar por qué continúa y sigue esta estrategia. Obviamente considero que no le beneficia ni a Cataluña ni a la propia Junts. Y en el caso del PP, pues sí, entiendo por qué lo están haciendo, pero bueno, no deja de ser el mismo PP que bueno, está liderado por un tipo que no gobierna porque no quiere. Y en esa base, en el no gobierna porque no quiere, tiene mucho sentido el que ahora no tengan problemas con reunirse con Junts, por ejemplo. Entonces, pues bueno, que nos cuente el Partido Popular qué es lo que está haciendo exactamente y que nos cuente Junts qué está haciendo exactamente. Yo creo que se podía haber hablado en el Parlamento, en el Congreso, quiero decir, sobre esta moción, pero sería una enorme pérdida de tiempo. No ya porque no tienen la capacidad efectivamente de hacer que el presidente convoque a nuevas elecciones, eso, pues bueno, eso es algo que pertenece a presidencia, esa potestad, sino porque no se enredaría de nuevo en debates que es que no llevan a ningún sitio. Lo que tenemos que hacer, ya no los grupos que llevan adelante una investidura, sino aquellos grupos que quieren seguir aprovechando ciertas mayorías, pues seguir haciéndolo. Tenemos esa obligación y encima aquí en Euskal Herria exactamente o específicamente tenemos la obligación dada por las propias urnas, que son muy claras en un sentido, pues bueno, de si miramos esas sumas, bueno, en pos de derechos sociales, una forma de ver este país, etcétera, que poco tiene que ver con las que pueda representar este Partido Popular y bueno, obviamente este Partido Popular que solamente podría gobernar con Vox.
4: Iván, bueno, intentar conseguir mediante un atajo que se vote en el Congreso el poner fin a la legislatura y convocar elecciones, aunque no fuese vinculante, es querer hablar de algo que realmente es solo potestad del presidente del gobierno, que es quien puede convocarlas, ¿no? Si de verdad creen que tienen apoyos suficientes para ir a esas elecciones, que presenten una moción de censura, porque mientras tanto, desde luego, este gobierno tiene toda la intención de agotar la legislatura y hasta entonces no va a dejar de trabajar, y si los ciudadanos lo quieren, pues seguirá trabajando más allá de 2027. Por eso, como digo, quien esté en otras posiciones, lo primero que elija candidato, que igual ni siquiera sería el señor Feijóo, y luego que presente esa moción de censura para retratarse con Partido Popular y Vox. Cada uno tendrá que explicar en ese caso por qué se junta ese Partido Popular que va de la mano de Vox, y lo tendrá que explicar delante de sus electores.
11: Chema.
7: Bueno, mis tres estimados contertulios firmaron garantizar la estabilidad del gobierno y firmar la investidura de Pedro Sánchez. Lo primero ya lo hicieron, pero lo vamos a ver. ¿Cómo puedes garantizar la estabilidad de un gobierno que no ha sido capaz de aprobar un presupuesto general del país y que funciona a golpe de decreto ley? O sea, ¿qué estabilidad puede ser esa? Si para lo que sirve un gobierno es para llegar a aprobar unos presupuestos generales que permitan funcionar a la administración pública correctamente y a tiempo para las necesidades del país, y no andar prorrogando unos presupuestos de cuando el PP. O sea, es una cosa. Y vamos a ver. Moción. No vamos a una moción, en fin, no es más que una moción, pero es que esta moción, si saliese adelante, es verdaderamente una moción de confianza del gobierno. Y si el gobierno no tiene la confianza del país, es que es un gobierno poco democrático. Yo me quedo aquí y no me mueve ni Dios. Pues eso es un gobierno democrático, se asemeja a otras cosas, ¿no os parece? En fin, yo no sé, este es un gobierno fracasado, es un gobierno que se tiene con hilos, es un gobierno que se mantiene por intereses. A uno le molestó que yo dijese de partidos periféricos, pues no lo voy a decir, pero intereses ajenos al interés general del país. Entonces, yo qué sé, es como el concilio de los atracadores de bancos, ¿no? Se llevan muy bien entre ellos, pero claro, ¿qué propósito tienen?
4: ¿Luque?
8: Sí, a ver, bueno, yo creo que al Chema Herzog, por cierto, hace mucho tiempo que no nos hablamos, ¿verdad? A ver, yo creo que tiene razón, desde el punto de vista de la no aprobación de los presupuestos. Bueno, está gestionando unos presupuestos de la anterior legislatura, pero quiere decir que propios digamos, del gobierno de coalición entre Partido Socialista y Podemos, ¿eh? No son unos presupuestos del Partido Popular. A ver, lo normal y lo natural, en relación a los presupuestos, porque además es una de las características de los presupuestos, la anualidad, es que, lógicamente, año a año, como en todas las instituciones, pues haya nuevos presupuestos. Ahora bien, yo creo que los mecanismos también jurídicos, yo creo que contemplan, como en muchísimas otras situaciones, pues la posibilidad de que, bueno, pues no haya presupuestos. Entonces existe la prórroga. No haya nuevos presupuestos, perdón. Entonces existe la posibilidad de prorrogar, ¿no? Y es lo que está ocurriendo. Yo creo que constitucionalmente, bueno, pues el gobierno español tiene la obligación de presentar presupuestos año a año. Eso es absolutamente cierto, pero si no lo hace, como no lo ha hecho en los últimos años, pues tampoco hay ningún tipo de, no se prevé, no hay nada previsto en cuanto a, bueno, algún tipo de reproche jurídico, ¿no? En todo caso, se puede establecer pues un debate político. Y en todo caso, yo insisto, es decir, que nuestro compromiso es el que es, ¿eh? Y nuestro, apoyo a lo que es la estabilidad de la legislatura está estrictamente sustentado en el cumplimiento de los compromisos adquiridos en ese acuerdo de investidura. Por tanto, bueno, ahí estamos y ese es nuestro campo de juego.
10: Bueno, varias cuestiones. Sí, efectivamente los presupuestos vienen de la anterior época de Unidas Podemos, o sea, de posible con Unidas Podemos, y se han ido prorrogando durante toda esta legislatura. Claro, es que los presupuestos, apelo mucho al tema de la sociedad vasca, pero yo no creo que estos presupuestos del Estado sea lo que más nos mueve día a día a la sociedad vasca y en nuestro, o sea, sobre todo nuestro motu. O sea, no es que esos presupuestos se aprueben ya, que uno no los, literalmente, si se aprobara una moción de censura por parte de pues bueno, del Partido Popular y estuviéramos hablando de poner a Feijóo ahí, bueno, estaríamos hablando de un gobierno de un mínimo de 6 meses antes de convocar esas elecciones de las que habla Feijóo, que no creo que Feijóo, el Partido Popular, es que hablamos de debilidad parlamentaria, no creo que tuviera menor debilidad parlamentaria para sacar unos presupuestos adelante Feijóo, ¿no? Tampoco traería unos nuevos presupuestos. Y siguiente, ¿serían mejores para la sociedad vasca los presupuestos del Partido Popular, los presupuestos de Feijóo, los presupuestos de este Feijóo que quiere gobernar con Vox? Hombre, yo lo veo complicado. Entonces, todo esto hay que sumar en la situación. Siempre es, muchas veces, mira, sobre todo Junts, habla mucho de que es que el que viene el lobo no puede funcionar eternamente respecto a negociaciones del PSOE, etcétera. Ya, pero es que el lobo está ahí. Y cuando hablamos de lobo, hablamos de comunidades autónomas concretas, que es así que han ido aprobando presupuestos. Y presupuestos que han ido en contra de su población. Presupuestos que han quitado dotación de muchas legislaciones y se lo han puesto a otras. Y es bastante grave. Si no queremos esa situación, hombre, lo que tenemos que seguir haciendo es seguir, bueno, desde la ciudadanía, pues fomentar legislación y ideales progresistas y aquellas formas que hemos colocado en capacidad de negociarlo, pues empujar a que lo negocien y esperemos que lo negocien. ¿Qué quiero decir con todo esto? Que estamos a tiempo de firmar unos presupuestos, que es verdad, que no creo que vaya a salir, pero estamos a tiempo de firmar unos presupuestos. Creamos o no en ello, podemos estar negociando unos presupuestos hoy mismo, podemos hacer acuerdos de mínimos en base a unos posibles presupuestos. De esa negociación de posibles presupuestos pueden salir normativas que sí que se aprueben en el Congreso de los Diputados. Por lo tanto, es que yo sigo viendo la posibilidad de seguir avanzando en cuestiones que no tengan que ser, pues bueno, sí, ponerse a discutir en el Congreso sobre una moción de censura ofuscada. Es que no sé muy bien cómo llamar esta estrategia del PP y de Junts, no lo niego. O sea, no sé cómo llamarlo, porque realmente pues no tiene ninguna, es que no tiene un pase, no sé de qué nos están hablando directamente. Entonces creo que eso sería una pérdida de tiempo y que hay fuerzas, sí, podemos llamar de legislatura, que tienen otra obligación, ya, más allá de cosas que hayan firmado o que no hayan firmado, demonios, sino en base a los intereses de la población a la que representan.
11: Es verdad, bueno, que, no, que no tenemos nuevos presupuestos, que los presupuestos son los prorrogados desde el año 2023, pero bueno, eso pasa también en otras comunidades autónomas, o ha pasado. En Castilla y León han estado prorrogados 24, 25 y 26, y yo no he oído a nadie decirlo tan insistentemente, desde luego, como se está diciendo con el gobierno central, ¿no? Además, es que no tener presupuestos y tenerlos prorrogados no implica que no se legisle, ¿no? Y eso es lo que le pedimos a los socios. Si de verdad les interesa que continuemos para algo, porque hemos oído lo de seguir para nada, que ha dicho alguien por ahí, bueno, pues para seguir, sí, efectivamente, para seguir para algo, desde luego lo que se necesita es que los socios doten de estabilidad y que seamos capaces de llegar a esos consensos que en algunas ocasiones se ha llegado. Y entonces demostraremos que aunque no tengamos presupuestos, servirá para algo. Y estos, los meses que queden hasta las elecciones en 2027, pues habrán servido para seguir dotando a la ciudadanía de derechos.
4: Chema, decías...
7: Decía que Gabriel Rufián ha dicho que aguantar para nada es tontería, es de aplaudir. Ha recalcado que la gente merece una izquierda que no dé vergüenza. O sea, que es que vamos, se tiene que mirar al espejo y decir, ¿qué hacemos aquí todavía? Estirando el chicle de esta manera. Y dice, ya sabemos que los otros son peores porque eso es de primero de izquierdas. En primero de izquierdas debe estar el señor Rufián. En fin, es todo muy divertido. Sobre todo cuando le ves cargado de joyas en los memes de Zapatero en el Twitter. Alguno más ingenioso que otro. Es increíble, o sea, se ha dedicado a atesorar en una caja fuerte las joyas de su emperatriz, en fin, del Imperio Austrohúngaro. Y luego hay quien dice, no, esto es la herencia de su abuelita, pero vamos a ver, por favor, es que se ríen de nosotros así en general, la carcajada limpia a todos ellos. Si no son periféricos, por lo menos en estereoscopía o en estereofonía se les oye reírse.
4: ¿Qué dicen los oyentes? 688-854-852. Me gustaría saber qué hubiese dicho ayer Otegi y Yagoba hoy, si Zapatero, Cerdán, Coldo, Leire fuesen del PNV. Hoy día a Sánchez se le puede aplicar lo que dijo Trump. Puede bajar disparando a la Gran Vía madrileña, que ni Bildu ni el PNV le van a dejar caer. Lo que beneficia a la derecha es el PSOE. No quiero que gobierne Vox, pero tampoco me gusta el chantaje de Sánchez. Si por un demencial supuesto PNV o Junts apoyasen al PP y Vox en una moción de censura, al minuto los usodichos les ilegalizarían y en ese mismo momento comenzaría un verdadero calvario. Que lo diga claro el señor Itxaso. El único interés de Bildu para apoyar al gobierno es la salida de los presos. Que no hable de intereses generales.
10: No, por alusiones, ¿no?
4: Si quieres, ¿eh? Yo solo leo los comentarios.
10: Vale, empezaré por Chema. Ya a mí me encanta que le gusten las palabras de Rufián. Creo que es importante recoger la segunda parte de las palabras de Rufián. Y efectivamente, aguantar para nada es tontería, ¿eh? Y ahí podemos... fijarnos igual más en humoristas que en políticos. El pana es tontería. Vale, claro, es que se trata de que no sea para nada. De eso trata el tema. Eso es lo que defiende Rufián, eso es lo que defendemos pues todos. Eso es lo que defiende H. Bildu a capa y espada. No, efectivamente, no puede ser para nada. No puedes confrontar el lobo desde la nada. Eso es, por supuesto, hay que construir. Y es, insisto, es que es nuestra obligación. Y no es una obligación de H. Bildu porque se la aroga la misma. Y cuando hablamos de responder a los intereses de la sociedad vasca y, bueno, ponemos otros nombres, etcétera, yo insisto, si es que esto es muy, muy claro, ¿realmente creemos que con los presupuestos de PP y Vox vamos a estar mejor aquí? Ah, muy bien. Pues nada, yo no sé la gente qué es lo que está votando. Aquí hemos votado en unos sentidos muy concretos. Y, por cierto, hablando de votos y sentidos muy concretos, quien gobierna con el PSOE es el PNV. Que igual nos perdemos en todo esto también. Está gobernando aquí en la Comunidad Autónoma Vasca, bueno, y tiene un acuerdo global también que incluye diputaciones, ayuntamientos, etcétera. Hombre, si estuviéramos hablando de que el problema es la corrupción del PSOE, igual va a quienes habría que pedirles pues también cuentas es a quienes gobiernan con ellos. No creo que H. Bildu sea aquí el donde poner el ojo. Lo que está diciendo H. Bildu de forma continuada, y a mí me parece que es interesante, sí, efectivamente lo defiendo, es que ante una realidad muy muy concreta, o sea, está claro que el tema de la corrupción hay que perseguirlo, etcétera. Lo que pensamos es que realmente la alternativa a la corrupción del gobierno del PSOE es un gobierno de Feijóo, un gobierno del Partido Popular con Vox. Eso creemos que es una alternativa. Creemos que también que la derecha que esta derecha de Feijóo y que la extrema derecha, o sea, se van a dedicar a acabar con la corrupción sistémica del Estado? ¿Es a lo que se están dedicando? O sea, ¿a lo que se quieren dedicar? No, demonios, lo que quieren es defender un régimen, y un régimen que en este momento está tocado, no porque lo dice H. Bildu, no porque quiere H. Bildu tocarlo, que obviamente sí, quiere acabar con el régimen, sino porque cada vez hay mayorías mayores, o sea, valga la redundancia, hay cada vez más gente que efectivamente considera que este régimen no es lo que necesitamos. Entonces, ante una ventana de oportunidad, debemos de aprovecharla hasta la última rendija. Esa es la situación, porque lo que viene después es ventana cerrada y un muro. Y si queremos tumbar ese muro, cuanto mejor hayamos aprovechado la ventana, mejor, sin duda.
4: Nunca y jamás, nunca y jamás. Con esas dos palabras, la directora de la Guardia Civil, Mercedes González, ha negado en el Senado haber participado en ninguna trama.
12: No he participado jamás, nunca, en ninguna trama o conspiración contra la Unidad Central Operativa, ni contra la Unidad de Delincuencia Económica de la UCO, ni contra cualquier otra unidad de la Guardia Civil.
4: También se ha referido Mercedes González a Leire Díez. Dice que tuvo dos encuentros con ella en una cafetería y que no pasó el tema de ahí. Iván.
11: Bueno, Mercedes González, directora general de la Guardia Civil, creo que fue muy clara, indicando, como hemos oído, que nunca participó en ninguna trama ni conspiración contra la UCO ni contra ningún otro estamento de la Guardia Civil, ¿no? Y además es que en su declaración describió perfectamente cómo fueron los encuentros con Leire Díez. El primero de ellos fue muy corto, de la duración de un café, creo que indicó, y el segundo lo cortó ella misma por las peticiones irrealizables que le hacía Leire Díez, que una de ellas, por ejemplo, restituir al comandante Rubén Villalba. Y el propio informe de la UCO indica que no hubo más encuentros. Por lo tanto, lo que hay que es dotar de credibilidad total. Si una persona te está diciendo que ella misma cortó esos encuentros y que no llegaron a nada por las peticiones de la otra parte, pues creo que lo que denota es que efectivamente existieron esos encuentros, que por la otra parte, por parte de Leire Díez, había unas intenciones claras, pero por parte de la directora de la Guardia Civil, todo lo contrario. El respeto absoluto por la institución y un ejercicio de sus funciones lógicas y coherentes. Y en eso está el gobierno, en el apoyo total a Mercedes González, porque creemos que lo que ha hecho es lo que tenía que hacer, cortar de raíz con lo que le exigía o le pedía Leire Díez. Y es más, creo que en el propio informe de la UCO se hace referencia a que posteriormente Mercedes González tuvo reuniones con diferentes altos mandos de la Guardia Civil, a los cuales les informó de que habían existido estas reuniones. Chema.
7: No sé si vosotros visteis las declaraciones, porque yo sí. Yo tengo tres hijos y tuve dos hijas mayores que tuvieron una adolescencia memorable. Sobre todo la segunda. Y la segunda se echó otra amiga adolescente y yo tenía amistad con los padres de la chica adolescente. En fin, Arantxa, si me estás escuchando, un abrazo. Hacía chiquilladas de víspera y luego se excusaba diciendo que no las había hecho. O sea, fue el paradigma de aquella chica la declaración de la directora Mercedes. O sea, a esta señora Mercedes, señorita, ¿quién la nombró? O sea, sus ademanes, su léxico, sus palabras, sus declaraciones fueron idénticas a la de la hija adolescente de mi amiga. O sea, una adolescente al mando de la Guardia Civil, pero ¿qué está pasando aquí? O sea, ¿quién ha decidido que esta señora Mercedes sea directora de la Guardia Civil? Solamente se reunió con esta Leire dos veces, dice ella. Bueno, ¿y para qué lo hiciste? ¿La conocías? ¿Tenías amistad de antes? ¿Habías pasado por Cantabria? ¿Qué pasó con vosotras? ¿Qué función tuvieron las dos? Porque si hubiera sido una, oye, quedamos para tomar un café y nos conocemos. Bueno, pues se puede comprender. Pero luego hubo una segunda, luego ya había establecido una relación y un objetivo del café. Entonces, yo, es que, aparte de ser increíble, peor todavía fue las explicaciones, los ademanes y la gesticulación de esa señora, que no parecía una señora madura, hecha y derecha al mando de la Guardia Civil, sino la adolescente hija de mi amiga.
4: Luque.
8: Sí, a ver, bueno, yo creo que ayer la directora general de la Guardia Civil, bueno, pues fue muy contundente, ¿no? Y bueno, pues sí, señaló que ella en modo alguno había colaborado con esa supuesta trama urdida por bueno, el secretario general de organización del Partido Socialista, Santos Cerdán, y bueno, pues ella misma, ¿no? Entonces, bueno, en ese sentido yo creo que ahí están sus palabras. Ahora bien, reconociendo como reconoció que se había reunido o que había tomado algunos cafés con Leire Díez, sabiendo Leire Díez presuntamente en lo que estaba, pues claro, es difícil, ¿no?, pensar que, bueno, pues no abordaran, en fin, todos los temas con todos los objetivos que tenía entre manos Leire Díez, ¿no? ¿De qué hablaron? Nos podemos preguntar. Y luego también es cierto que, bueno, pues procedió al borrado de los mensajes de WhatsApp, ¿no? Entonces, no habiendo ningún indicio y menos prueba de una posible participación de la directora general de la Guardia Civil, participación, digo, en fin, por omisión o incluso haciendo algún tipo de favor para, bueno, esta presunta trama, pues la verdad es que si no hay ningún tipo de traza ni prueba, pues yo creo que la cuestión muy probablemente va a quedar ahí. Políticamente yo creo que sí que hubo un desliz, y es que si bien comunicó al DAO de la Guardia Civil y al director o al responsable de la UCO que había tenido bueno, pues contactos con Leire Díez, pues bueno, dice que luego se lo transmitió o que esa información llegó al ministro, ¿no?, cuando luego el ministro manifestó que, bueno, no había habido ningún tipo de contacto entre la directora general de la Guardia Civil y Leire Díez, ¿no? Bueno, no sé, yo creo que la cuestión puede quedar un poco ahí. Yo no creo que vaya a haber en un principio, a no ser que haya otro tipo de novedades, pruebas materiales de la participación o de la convivencia de la directora general de la Guardia Civil con esa presunta trama de Santos Cerdán y Leire Díez.
10: Sí, la verdad es que yo no crearía todos esos circunloquios ahora para llamarle mentirosa a esta mujer. La verdad es que pareció creíble la declaración. A pesar de ello, me sigue pareciendo preocupante, efectivamente, este tipo de

0: realmente al final los mecanismos sí que tienen ciertos paralelismos, y es, pues bueno, lo que algunos en algunos momentos podemos llamar cloacas, que en otros momentos es solo fontanería, y que, pues bueno, personas muy importantes de gobiernos, pues no se cortan en tener conversaciones con estas personas que saben que han participado en o que siguen participando en ese tipo de cuestiones. Entonces, pues bueno, todo esto es gravísimo, pero es que aquí hay una lectura muy concreta, y es que esto es sistémico. O sea, y cuando, sí, antes decíamos de lo que decía H. Bildu, ¿no? Lo que ha dicho H. Bildu siempre es que esto es sistémico, esto es consustancial al régimen del 78, esto no va a cambiar, venga Feijóo o el Susum Corda, esto es una realidad que se iba manteniendo previa a la reforma del franquismo, es decir, viene de las estructuras del Estado, y aquellos que siguen estando sentados en las mismas, entonces que quieren que sigan funcionando las cosas de esta forma. Y de hecho, parte del warfare, o lo que algunos podemos conseguir de warfare, son parte de gente que conoce muy bien cómo funcionan estas cosas y saben investigar cómo se van moviendo. ¿Qué quiere decir con todo esto? Es que todo esto está muy feo. ¿Que vaya a llevar a consecuencias penales buena parte de ello? No. ¿Que a nivel político es importante? Sí. ¿Que nos debe hacer pensar que lo mejor ante este tipo de cuestiones es romper la baraja? Lo tengo bien, bien claro que no. Ese es un poco el resumen.
1: Bueno, 9:46 minutos casi ya de la mañana. ¿Qué pasa con el más del centenar de ceros, no de suspensos, que también, de ceros, 0,0, otra vez me decía alguien, el 0,0 no existe, en las notas sí, existe el 0,0, porque luego hay un 0,5, 0,3, 0,7, no, 0,0 en el más de centenar de exámenes del euskera, de la selectividad, bueno, yo siempre lo llamo selectividad, de la PAU de este año. Ayer hubo una reunión, de urgencia, una reunión entre la consejera de Educación Begoña Pedrosa, el consejero de Universidades Juan Ignacio Pérez Iglesias y el rector de la universidad José Ramón Bengoechea. Bueno, pues evidentemente desde el gobierno vasco instan a que se haga esta revisión, esta nueva corrección con todo el rigor posible. Desde la universidad dicen que el rigor ya lo han aplicado, pero es una absoluta incongruencia. Tantos, insisto, no suspensos, no pencos, que podrían darse ceros en el examen de euskera, que se ha destapado un escándalo y una polémica muy gorda estos últimos días en la comunidad educativa de Euskadi. En Onda Vasca hemos recogido testimonios de chavales, de jóvenes aspirantes, con muy buenas notas, con muy buen expediente académico, con perfil de euskera acreditado. Algunos dicen, no, hombre, si se lo han dado en el colegio. No, acreditado por AVE, que nos dicen que de verdad es que no se lo explican.
2: Yo toda la vida he sido muy buen estudiante, te quiero decir, en el bachillerato tengo 9,8 de media, mi perfil lingüístico es bueno, o sea, me saqué en cuarto de la ESO el C1 de inglés, el año pasado el B2 de euskera de AVE, estoy preparando la selectiva de euskera encima en una academia aparte, y bueno, pues ese cero no me pintarán ahí porque yo en selectividad he sacado muy buenas notas, no he bajado del 8,5, he tenido 2,9 y un 10 incluso, y pues me parece rarísimo tener un cero, es inexplicable. Yo tengo cosas bien y yo solo pido que se corrija a todo el mundo de la misma manera y de una forma justa, porque al fin y al cabo es nuestro futuro.
3: Un cero que no se ve para nada reflejado con mi trabajo durante todo el curso, en el cual no solo he dado todo de mí en el colegio, sino que también he ido clases fuera. Bueno, además de todo el trabajo que he hecho para la PAU, que me la he preparado bastante bien, y eso sí se ve reflejado en mis demás notas de la PAU, que no tienen nada que ver con el cero este en euskera. Luego también eso, mi media en el colegio de euskera era un 7 con algo, que tampoco me esperaba sacar un 10 en euskera, pues claro que no, que me podría haber incluso esperado un suspenso alto, sí, pero era un texto que yo comprendí y que personalmente salí bastante contenta de él, y pues que no puede ser.
4: La verdad que yo en el colegio la media que tenía era de un 8, y el examen que, bueno, peor nota saqué en euskera fue de un 5,6, por lo que, bueno, pues este cero en euskera la verdad que me dejó bastante impactada, bastante sorprendida. Además porque, bueno, yo del examen de la PAU salí contenta, con muy buenas impresiones, ya que, bueno, pues el examen fue bastante asequible. Y, bueno, pues podía esperarme, bueno, pues a una nota pues en un determinado rango, pero nunca me hubiese imaginado que me iban a poner un cero, la verdad.
1: Iván, ¿tú cómo ves este tema?
5: Uf, lo veo preocupante, ¿no? Creo que es muy necesario hacer un análisis en profundidad de qué es lo que realmente ha sucedido con,

0: esos exámenes de euskera, porque no estamos hablando de casos aislados, sino de que estamos hablando de muchos casos en los que la nota es un cero. Y como bien han explicado desde diferentes colegios, alumnos, etcétera, es que para tener un cero es que no has tenido que contestar absolutamente nada. Y es que ese cero va a ser un condicionante, además, para muchos jóvenes. Tenemos ahora mismo cientos de familias preocupadas, cientos de jóvenes preocupadas y colegios, institutos también muy preocupados porque se pone en duda la calidad de la educación que están impartiendo también, ¿no? Si efectivamente existen mecanismos que den garantías dentro del propio sistema, creo que es el momento de ponerlos en marcha. Ha pasado ya una semana. Y no se ven tampoco muchos movimientos. Si hay que hacer uso de esos sistemas de, no sé, de comprobación o de lo que sea, creo que ya tenían que estar puestos en marcha y tendríamos que empezar a ver resultados, no estar todavía con la duda de qué va a pasar con toda esa gente.
1: Luque, ¿tú qué opinas?
2: Bueno, a ver, Iván, yo creo que los movimientos ya están, ¿eh? Es decir, si los alumnos que pidan una revisión, pues bueno, se va a proceder a la revisión. Y ya está anunciado que para el 22 de junio saldrán los resultados de esa revisión. Y ayer mismo, como todos sabemos, bueno, pues hubo una reunión entre la UPV y el Gobierno Vasco, los departamentos de Educación y Universidad, precisamente para tratar este asunto, ¿no? Un asunto que efectivamente yo llama mucho la atención, ¿no? Porque al final obtener un cero, pues al final significa que o has copiado o has dejado en blanco un examen, ¿no? O incluso, bueno, que no te has presentado, ¿no? Entonces, como decía, bueno, pues una chica, pues no sé, igual puedo suspender, pero un cero, pues llama mucho la atención, ¿no? Y luego también es cierto que, bueno, pues muchos de esos alumnos, como tú decías, Chema, moderador, pues bueno, pues efectivamente, pues tienen niveles de B2 acreditados por AVE, ¿no? Entonces, yo creo que lo importante es eso, ¿no? Lo que ya está haciendo, lo que, bueno, pues el Gobierno Vasco pidió ayer y lo que está haciendo también la Universidad del País Vasco, ¿no? Que es revisar todos esos exámenes según y las solicitudes que hayan hecho los alumnos, ¿no? Y bueno, pues son, yo creo que dudas legítimas. Es necesario, pues bueno, aclarar todo lo que haya podido suceder con rigor, con transparencia. Y bueno, pues la EHU también ya ha dicho que, bueno, pues están en ese proceso de revisión, que las solicitudes de revisión van a ser evaluadas por correctores diferentes, es decir, diferentes al Tribunal 11, que es el que parece que se pone en cuestión, y que luego procederán, pues bueno, a una revisión completa de todos los exámenes, ¿no? O sea, del conjunto del examen. Bueno, pues al final tenemos unos mecanismos que son garantistas, yo creo que están en marcha. Es una cuestión que sorprende, que preocupa, y esperemos a, bueno, pues las debidas explicaciones, y el 22 de junio es la fecha que se ha establecido para aclarar todo este asunto, ¿no? Por tanto, esperando a esa fecha y a ver, bueno, pues cuáles son las explicaciones que se dan.
1: Yagoba.
3: Sí, bueno, yo coincido con el buff de Iván, porque esto es un palo para un montón de chavales, y bueno, el buff es por la imagen que se ha dado y por toda esa preocupación que hemos podido ver. Varias cuestiones, sí, efectivamente va a haber una revisión, pues termina a las 12 ayer el plazo para presentarse ahí, y para el 22 existirán las notas. A pesar de ello, los alumnos tienen miedo de que se perjudique al reparto de plazas. La EHU ya ha contestado que no se dará esa circunstancia. Pues bueno, esperemos que al mismo tiempo que asegura esto, pues realmente se dé. También pues la EHU, supongo que si le hubieses preguntado, aseguraría que no se iba a dar un caso como este de chorrocientos ceros en la PAU por lo que, bueno, se ha hablado de problemas técnicos o problemas informáticos. Yo creo que habría que separar además esos problemas técnicos que efectivamente se van a solventar por, esperemos por completo, con esta revisión y con las notas del 22 de junio de lo que ha sido, pues lo que parece haber sido una transición un poquito caótica hasta hacia la nueva PAU. Creo que esto también denota, pues eso, que la PAU no se ha hecho igual de la forma más mejor adaptada posible y más adecuada posible. Da para análisis y creo que habría que separar ambas cuestiones. Y luego ya de paso, pues sí, esto pone encima de la palestra pues también cuestiones como si pues de cara a la PAU se podrían valorar de alguna forma perfiles en lugar de exámenes para dar unos valores mínimos que a ciertos alumnos les sirvan, etcétera. O sea, opciones hay muchas. Aquí en concreto en la comunidad autónoma vasca las medias son altas las que se necesitan, entonces parece difícil que sin un examen sacar unas muy buenas notas puedas lograr alcanzar la carrera que buscas, pero bueno, a algunos alumnos les podría servir y está claro que un cero no ayuda, pero y aquellos que iban con un B2 y tienen un cero, un hachazo han recibido. Lo del BUF por estos chavales es bastante bastante concreto. Esperemos que el 22 el BUF quede en FIU, o sea, que se pase de BUF a FIU y estos chavales pues respiran aliviados, pero creo que da para el análisis, ¿eh?
4: Chema,
5: el otro día comí con mis hermanos. Mi hermano mayor tiene tutelado a un chaval de importación que me parece admirable. Es un estudiante fantástico de los que mete codos y además tiene capacidad para sacar lo que haga falta. Y me manifestaba mi hermano su desesperación porque le han puesto ese famoso cero. Y no pude evitar decir que cuando tú pones al volante a un terraplanista fanático para demostrar su teoría, va a tirar el coche por el borde del planeta. Como no hay borde del planeta, lo tirará por un terraplén. Aquí tenemos lo que ha podido pasar.
2: Yo sí añadir una cuestión, sí. De todas maneras importante, ¿no? A ver qué da de sí, esperemos que sea efectivamente riguroso todo el reexamen de toda esta situación, pero desde luego yo creo que hay que evitar a toda costa y que algunos pretendan aprovechar este tipo de situación para cuestionar el euskera, para cuestionar nuestra lengua propia. Yo creo que el conjunto de la sociedad, las instituciones y el sistema educativo pues hace un esfuerzo desde hace ya décadas muy importante para normalizar nuestra lengua propia, el euskera, y en ese sentido, esperemos que no haya nadie que pretenda utilizar este asunto para cuestionar el euskera.
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3: Eskerrik asko.
2: Eskerrik asko.
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0: Acción, acción, Juan de la RAN, no te pierdes una, Juanillo. ¿Dónde estás? ¿En qué congreso estás esta vez?
1: Bueno, pues estamos en un congreso de ciberseguridad relacionado un poco con más con la industria, con las empresas, pero bueno, pero también se habla mucho de la ciberseguridad a nivel de usuarios, a nivel de particulares.
0: ¿Dónde estás? ¿En el Euskalduna?
1: No, en el Azcuna Centro.
0: Ah, en el Azcuna Centro, en la Alhóndiga.
1: Sí, que tiene una sala, yo siempre lo digo, o sea, yo creo que, vamos, no estoy todos los días mirando a ver si se llena, pero está infrautilizada, o sea, que habría que aprovecharla más. Hay que hacer más de estas salas, de estas cosas.
0: ¿De qué se va a tratar? ¿Es tan importante esto de la ciberindustria, de la ciberseguridad?
1: Sí, mira, es que hay una cosa que yo creo que ha quedado bastante clara. Bueno, lo primero, el año pasado, que también hubo este congreso, pues, sí. Se hablaba un poco de la posible amenaza a la inteligencia artificial, y este año pues están un poco la gente obsesionada, sobre todo con el tema este de Anthropic, no sé qué, que bueno, que ya hablaremos de eso para que la gente no se asuste, porque tampoco hay tanto miedo. Pero lo que sí que he visto es que la gente que comenta, habla, que trabaja con empresas, ve que hay una falsa idea de seguridad, ¿no? O sea, que tú estás trabajando en una empresa y dices, bueno, supongo que alguien en mi empresa, por encima mío, en algún punto, en algún sitio, cuidará que no me pase nada, cuidará que no entre nadie a mi ordenador, cuidará que no haya un ataque, ¿no? O sea, y eso cuando interrogas o cuando preguntas a toda la empresa, oye, ¿vosotros qué pensáis? No, pues que habrá alguien, ¿no? Y ¿quién es ese alguien? Pues creo que será este, ¿no? Y le preguntan ese y dice, no, habrá otra persona, porque yo no soy, ¿no? Entonces, hay como una falsa seguridad, una falsa idea de que todas las cosas pues hacen. Y luego hay otra cosa, y es también, eso sobre todo es a los particulares, a los usuarios, y es, a mí no me va a pasar. O sea, eso pues le ha pasado al vecino, ya, que le han mandado un correo y le han dicho que si me mandas 5.000 euros voy a ir a tu casa y te voy a hacer no sé qué obra y bla, bla, bla. Y digo, qué bien, qué barato, qué bueno, qué... Ah, pues voy a meterlo, ¿no? O sea, dices, no, o sea, ¿a mí cómo va a pasar? A mí el timo del tocomocho, a mí este tipo de cosas no me pasan. Pero, el estar en alerta, o sea, yo creo que se ha perdido, porque ya hace años que no ha habido un ciberataque bestial, un ciberataque masivo, como claro, hubo en su momento el CryOne y así, ¿no? O sea, que y entonces ahí estamos, yo creo que la gente está demasiado, demasiado relajada.
0: Claro, es que podemos poner el ejemplo de nuestro día a día, pero claro, el tema ya de ciberataques, de ciberindustria, estamos hablando de cosas muy serias. Hombre, si te toca, le toca a uno en el plano personal, también es muy serio, que se me entienda. Pero bueno, estamos hablando ya de cosas muy grandes, de ámbitos muy grandes, de empresas, de industrias.
1: Sí, pues por ejemplo, han estado hablando antes de todos conocemos a CAF, que está aquí mismo en el País Vasco, una empresa que hace trenes, y dices, bueno, es que un ciberataque, dices, hacia los trenes, bueno, pero eso ocurrirá cuando el tren está ya en la estación, está allí, o ya lo... Dices, no, eso tenemos que tenerlo, o sea, todas las máquinas, todos los sistemas electrónicos, todo lo que tenemos y todo lo que montamos, ya antes, revisamos, prevemos, miramos que no vaya a ocurrir absolutamente nada, ¿no? Porque el mayor miedo que tiene ahora mismo la industria es que, claro, ellos compran muchos componentes electrónicos inteligentes o que llevan cierto grado de sistema de conexión a Internet, no sé qué tal, o sea, que se actualizan, que se tienen que revisar, y dices, bueno, pues esto supongo que, y ahí volvemos a lo de antes, esta pieza que pongo aquí, que sabemos que se va a actualizar, que pertenece a este fabricante y que en este fabricante yo confío, supongo que el fabricante puedo confiar y puedo hacer montarlo y que no va a pasar nunca nada, ¿no? Entonces, claro, para evitar que eso pueda pasar, que de repente el fabricante ya se olvide algo así, lo que se hacen son una serie de protocolos, o sea, unos protocolos que, claro, la gran queja es, es que cumplir todas las normas, cumplir todo esto para que esto funcione, es que nos quita mucho tiempo, nos quita muchas cosas ya, pero no cumplirlas puede ser un ataque y la podemos liar. Entonces, bueno, pues es muy importante eso. Entonces, hay que fijarnos cuando vayamos a comprar cosas, cuando vayamos a usar cosas, aparatos electrónicos, que muchas veces vienen, ¡qué barato es esto! Viene de no sé dónde, viene no sé qué tal, pero cuidado con todo eso. O sea, cumplirá todas esas normas, tendrá todo eso. Entonces, bueno, ahí es la administración la que tiene que hacer todo lo posible para que eso, para que todo eso se cumple y que no tengamos, sobre todo los usuarios, que no tengamos nosotros que estar atentos a ir, cuidado con todo, o sea, cuidado no compres, cuidado no uses, o sea, que no que tengamos esa, no esa falsa tranquilidad, sino esa tranquilidad de decir, bueno, esto está funcionando, esto está operativo, esto es seguro, o sea, no tengo que tener ningún miedo. Y en caso de que haya un ataque, porque dices, bueno, puede ser un incidente, puede ser un error, puede ser algo que haya ocurrido, que dices, no, si nosotros suponíamos que esto no se podía entrar y de repente, jo, pues claro, nos habíamos dado cuenta que teníamos una puertita aquí y jo, nadie la había visto y bueno, pues eso, que se pueda actuar de forma muy rápida. Por eso siempre digo a las personas cuando me preguntan, va, esto de actualizar el teléfono no me flapera, ¿no? Es un rollo, es no sé qué te digo. Bueno, pues si hay una actualización, es por algo. Yeah. O sea, no es porque el fabricante de repente diga, bueno, voy a fastidiarla. Muchas veces es lo que digo, te están todo el día fastidiando las actualizaciones, te están todo el día, que no, que es todo lo contrario, no te están fastidiando, te están haciendo que eso sea mejor, más seguro. Por eso, muy, muy, muy, muy importante. O sea, de verdad, las actualizaciones, adelante. Y cuidado cuando tenemos el teléfono lleno, que no se actualiza, pero es que está lleno, es que, bueno, pues es más importante actualizar que igual tener ahí almacenando un montón de fotos. Entonces, cuidado con todo eso, vale, a nivel de usuario.
0: Eso es, ahí te voy. Actualizar a nivel de usuario, volvemos a ese aspecto, a lo que nos toca a cada uno de nosotros, al ordenador, al móvil, al correo electrónico. Un consejo de andar por casa para la ciberseguridad en el ámbito más doméstico.
1: Sí, es, por ejemplo, en el ordenador, en Windows, cada mes, Windows siempre hace una actualización de seguridad cada mes, y cada mes nos va a salir un mensaje diciendo si quieres instalar o si quieres descargar. De hecho, algunos ordenadores ya vienen preconfigurados para decir, mira, no le preguntes al usuario, haz la actualización y ya está, ¿de acuerdo? No, pero ¿y si falla la actualización o algo así? Bueno, pues si falla, que no va a fallar, siempre hay medios o métodos para echar atrás. Entonces, en los ordenadores siempre, en cuanto el fabricante dice una actualización, hacerlo. Y todos los meses hay una. Y todos los meses hay varias actualizaciones a nivel de seguridad, a nivel de los sistemas de antivirus. Y luego en los teléfonos móviles, cuando una aplicación que sale y se hace y se piensa, bueno, es magnífica, es perfecta, es estupenda, nos funciona de maravilla, pero de repente nos dice, tienes pendientes 5 aplicaciones para actualizar. Y dices, bueno, pues rápidamente que se actualicen. Pero si nos da el típico error, que suele pasar muchas veces, de no hay espacio suficiente en el teléfono, no hay espacio suficiente en el ordenador, dices, bueno, mala suerte, o sea, no tengo que actualizar. Quizás pueda ser por dos cosas. Una, que tienes el teléfono muy lleno, y entonces, pues bueno, pues tienes que pensar que igual, si ya has llenado el teléfono, el gran error es pensar que has llenado una piscina vasito a vasito y que ahora la vas a vaciar con el mismo vasito. No. O sea, o haces una gran limpieza abriendo el sumidero y que se vaya todo el agua, o que eso no deberías de hacerlo, porque si has estado haciendo 1000 fotos, es porque has querido hacer 1000 fotos. O sea, no es ahora de repente que digas, ahí va, ¿qué de fotos he hecho? Voy a borrarlas todas. ¿Para qué has hecho fotos entonces? O sea, entonces dices, vale, tendrás que seguramente pasar por caja, ir todas esas fotos, llevarlas todas fotos a la nube y tener el teléfono despejado, sobre todo para poder hacer actualizaciones, para que nunca nos dé ese error de la actualización no ha sido posible. Entonces, lo hemos venido repitiendo siempre, o sea, la nube, o sea, ha venido para quedarse, pero sobre todo ha venido para que es un sistema de seguridad y de almacenaje y de tener todas las cosas seguras. Luego, si dices, bueno, espera, es que soy un vicioso a las fotos y cuando hago una foto a un pajarito la hago 10 veces, digo, hombre, pues igual ahí te estás equivocando, ¿no? Igual solo la tendrías que hacer una vez. Pero bueno, empieza ahora a borrar las copias de todas las fotos de los pajaritos que has hecho durante el verano y que has hecho fotos duplicadas, triplicadas, cuadriplicadas. De todos modos, ahora en los sistemas de la nube, de los teléfonos, cada vez ahí está más metida. Y cosas como esas, como el decir, oye, te he encontrado 30.000 fotos duplicadas, ¿quieres que te deje solo una y todas las demás te las borro y así vas a tener más espacio? Venga, házmelo. Entonces, se puede configurar en la IA para ese tipo de cosas. Entonces, no, es que es verdad, se puede.

0: Juanillo, que te estás perdiendo el congreso y nada me dolería más que te perdieras este pedazo de congreso ahí en Azcuna Centro A.
1: Pues sí, ahora volvemos a entrar ahora rápidamente.
0: Un abrazo, compañero.
1: Venga, vosotros.
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4: ¿Cómo estáis? Saludos, bienvenidos a un nuevo monográfico musical aquí en Onda Vasca, hoy con otro ejercicio que nos va a obligar a tener cierta cintura y no caer en la tentación, en la de poner la supercanción, el tema mainstream, el abanderado, el más popular de los que la crítica musical considera los mejores artistas de todos los tiempos. Vamos a escuchar a muchos de ellos, pero no sus canciones super top. Porque precisamente hoy nos queremos quedar con las segundas canciones, los temas segundones del ranking de Spotify más escuchadas de estos artistas, dejando a un lado la más relevante de sus repertorios y escuchando a las segundas en la clasificación. Así que la cosa va hoy de temazos segundones, otra excelente ocasión para compartir muy buena música contigo aquí en Onda Vasca, que esa es la misión, conectar en esta ocasión con canciones inolvidables e irrepetibles de la historia de la música. Y vamos a empezar con Otis Redding. Otis Redding, uno de los grandes, sin duda ninguna. No escucharemos su gran bandera, Sitting on the Dock of the Bay, que tiene 1.024 millones de escuchas en Spotify. Arrancamos con su segunda mejor canción en la lista, que es también una maravilla, este Stand By Me, con el que empezamos este monográfico en Onda Vasca. Saludos de Ángel López.

Una verdadera maravilla, la voz de Otis Redding, legendario cantante, compositor y productor americano, universalmente conocido como el rey del soul, una de las figuras más influyentes del género. Un pionero. Su mejor canción, la más conocida, Sitting on the Dock of the Bay. Nos quedamos con su segundo mejor éxito, este Stand By Me. Venga, llama a la puerta, Sam Cooke, otro grande. No escucharemos Wonderful World, que es su canción con más escuchas en Spotify. Nos quedamos con este Bring It Home to Me.

Su segunda canción con más escuchas en Spotify, la primera ya hemos dicho, Wonderful World, que tiene 701 millones de clics. La segunda en el ranking, este Bring It On Home To Me, 680 millones ahora mismo en la lista de streaming. Venga, próximo en la lista, próxima primera mujer que recuperamos en el día de hoy, Etha James, gigante también en la historia de la música de todos los tiempos. No vamos a escuchar Atlas, que es su canción más conocida, con 690 millones de clics justo en este instante en Spotify. El segundo tema en el ranking, que es con el que nos quedamos hoy, programa especial Segundones, este I'd Rather Go Blind, la enorme Etha James.

I'd rather go blind, música de la enorme Etha James, sonando hoy uno más de estos éxitos segundones que hemos querido hoy compartir contigo. No nos vamos al top one de la lista de los artistas que están por aquí, sino al top two, la segunda canción más escuchada de la discografía, en este caso de Frank Sinatra. La primera, My Way. Os podíais hacer a la idea que era esta, efectivamente. La segunda, Fly Me to the Moon, junto a Count Basie. Enorme, Frank Sinatra, una de las voces más influyentes del siglo XX.

0: Pues no es la primera, pero sí la segunda canción más escuchada en la discografía, en el repertorio de Frank Sinatra, aquí con Count Basie, el director de Big Band, dándole ese punto orquestado al exitazo Fly Me to the Moon in Other World. Frank Sinatra, que grabó más de 1.300 canciones y participó en más de 50 películas a lo largo de su carrera.
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0: Aquí aparece Nina Simone, ¿eh? Su canción más escuchada es Feeling Good, con 618 millones de clics. La segunda, My Baby Just Cares For Me.

My Baby Just Cares For Me, música de la pianista y tremenda cantante Nina Simone. Esta es su segunda canción más escuchada si nos vamos al streaming de Spotify. Aquí aparece Louis Armstrong, también conocido como Satchmo o Pops, uno de los trompetistas, cantantes y compositores más influyentes en la historia del jazz.

La canción más escuchada en Spotify de Louis Armstrong es What a Wonderful World. 804 millones de escuchas. Está mal, ¿eh? La segunda en la lista, Dream a Little Dream of Me, que escuchamos de fondo. Un hombre que revolucionó este género musical, transformándolo desde su concepción de música de baile hasta una forma de arte muy popular. Un artistazo que destacó por su improvisación, por su ritmo, por su manera de tocar la trompeta y especialmente por su voz ronca. Venga, vamos a dejar a Louis Armstrong y nos vamos con otro grande, Dean Martin. Venga, vamos a escuchar That's Amore, que es su gran canción con 244 millones de escuchas. El segundo temazo en la discografía de Dean Martin, el segundón que toca, es este Everybody Loves Somebody.

0: Everybody loves somebody sometimes. Todo el mundo quiere a alguien en algún momento. La música de Dean Martin. Hoy con este que es uno de sus segundones, ¿eh? Porque el gran temazo es That's Amor, ¿eh? Este gran crooner y actor americano también cantó este precioso Everybody loves somebody sometimes.
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0: Hoy la cosa va de canciones segundonas. Ahora vamos a por la discografía de Perry Como. No escucharemos el supervillancico It's Beginning to Look at Last Christmas. Tiene 600 millones de clics. Su segunda gran canción, el segundo gran tema de Perry Como, este segundón. ¡Ah! Oh, vaya chiste, ¿eh? 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

Papa Loves Mambo, la música de Perry Como. Venga, y nos vamos a por otro grande, Nat King Cole. Su nombre real fue Nathaniel Adams Coles, pianista y cantante americano de jazz y de música pop, considerada una de las voces más aterciopeladas y reconocibles del siglo XX. Tiene muchos y muy buenos temas, con centenares de millones de éxitos, de clics, perdón, dicho de otra manera, de clics, de canciones que tienen muchas visitas en Spotify. El número uno, el top one de las canciones con más escuchas en Spotify de Nat King Cole es el fantástico Love. Pero hoy la cosa va de temas segundones. El segundo en esta clasificación es un temazo precioso, muy de bailar pegados, este Unforgettable, que va por los 222 millones de escuchas. Le quedan unas cuantas hasta la primera, Love, que tiene 389 millones de clics.

0: Unforgettable, música de Nat King Cole, que se suma a esta larga lista de superartistazos de todos los tiempos a los que vamos a visitar, pero no con sus canciones top. El plan de hoy es irnos a por las segundonas, con todos los honores, la medalla de plata, si miramos al ranking, a los rankings de Spotify.
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0: Venga, dejamos a Nat King Cole, nos vamos con Ella Fitzgerald, Lady Ella, la reina del jazz, la primera dama de la canción, cantante americana, brutal, con éxitos como Dream a Little Dream on Me, que es su canción más escuchada en Spotify, con 414 millones de clics. La segunda, este mejilla con mejilla, Cheek to Cheek. Heaven. Con Louis Armstrong, claro, van juntos. Lo hicieron durante mucho tiempo en estos combos maravillosos que siempre merece la pena visitar.

Chick to Chick, Ella Fitzgerald y Louis Armstrong, menudo tándem de reyes del jazz. Venga, siguiente en esta lista de canciones segundonas de primeros espadas. La próxima que aparece por aquí, nacida en Dakota del Norte, Peggy Lee, su nombre real era el de Norma Dolores Ekstrom. Legendaria cantante, compositora y actriz americana, ha estado 60 años sobre los escenarios. Su tema más conocido, con casi 230 millones de clics en Spotify, es Fever. El segundón que recuperamos es este La La Lu, con 39 millones de escuchas en Spotify. Esta canción aparece en la banda sonora de... Creo recordar La Dama y el Vagabundo, Lady and the Tramp and Friends.

Es una nana, La La Lu, de Peggy Lee. Su segunda canción más escuchada ahora mismo en Spotify. Puede llamar la atención porque pertenece a la banda sonora de La Dama y el Vagabundo, pero así es de democrático el ranking de Spotify. Venga, aparece por aquí otra grande, también muy relacionada con el cine, Doris Day, una de las actrices y cantantes más famosas de Hollywood, célebre por encarnar a la novia de América. Gracias a esa voz melódica, esa sonrisa radiante y su papel icónico en comedias románticas como Confidencias de Medianoche. A Doris Day la recordamos por su gran canción What Will Be, Qué Será, Será, Whatever Will Be, 106 millones de escuchas en Spotify. Su segundo tema más escuchado ahora mismo en la lista de streaming, Perhaps, Perhaps, Perhaps, cerca de los 60 millones de clics ahora mismo en Spotify. Hoy canciones segundonas a mucha honra en Onda Vasca.

Perhaps, perhaps, quizá, quizá, quizá. La música de Doris Day. Venga, siguiente en nuestra lista, Bobby Darin, icónico cantante y actor norteamericano, nos dejó muy pronto, con solo 37 años. Su gran canción, Beyond the Sea, maravilloso, este Bajo el Mar, tan versionado. Su segunda canción, su tema segundón que recuperamos, Dream Lover.

clásico Dream Lover de Bobby Darin. Algunos de sus grandes éxitos están por detrás de este tema, que es el segundo en la lista de reproducciones de Spotify. Venga, siguiente en la lista, Luis Prima.

maravilloso temazo que recuperamos de el gran Luis Prima. Venga, y aquí está Harry Belafonte, conocido por el Jump in the Line, que tiene 203 millones de escuchas en Spotify. Hoy la cosa va de segundones, temas que son los segundos en la clasificación de esa plataforma de streaming, de la discografía de repertorio de Harry Belafonte. Vamos a compartir Banana Boat, que es otra de sus grandes melodías.

Harry Belafonte, Banana Boat, es otro de esos éxitos secundarios con muchos millones de escuchas en Spotify. Si nos vamos a la discografía de Chuck Berry, pues hay cientos de canciones archiconocidas, todas ellas seguramente con sus covers correspondientes. La más escuchada en Spotify, Johnny B. Goode, tiene 699 millones. La segunda en el podio, You Never Can Tell, 375.

Hay muchas y muy buenas canciones de Chuck Berry. Nos hemos quedado con esta, que es la segunda en el ranking de las más escuchadas de su repertorio en Spotify, You Never Can Tell, que os sonará a todos porque es una de las canciones centrales de la primera entrega de Pulp Fiction, de Quentin Tarantino. Venga, vamos a ir con otro gran artista, otro imprescindible en la historia del rock and roll, Little Richard. Todos conocemos su gran canción, Tutti Frutti, esa manera de hablar de las diferentes maneras de querer, que no tiene nada que ver con lo convencional. Su segundo single más escuchado después de Tutti Frutti es este Long Tall Sally. 133 millones de escuchas en Spotify.

Long Tall Sally, música de Little Richard. En esta primera hora del programa estamos revisitando las discografías de artistas imprescindibles en la historia del rock and roll. Nombres propios que no podían faltar en este selectivo listado de canciones secundarias. Y vamos a la discografía de Dick Cochran, la más conocida es el Summertime Blues, con 122 millones. En segunda posición en el ranking, Come On Everybody.

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1: Come on, everybody, música de Eddie Cochran, otro de los pioneros. Están sonando hoy en esta primera hora del programa que hemos titulado Secundarios de Lujo. No los artistas, sino sus repertorios. En la discografía de Carl Perkins, todos conocemos el Blues Sweet Sus. Después cantaría también el mismísimo Elvis Presley. Su segunda canción más conocida es este Match.

vamos acercando al final de esta primera hora del programa. Nos quedan 5 minutitos para hacer una pausa breve y continuar en este monográfico sobre temazos secundarios en la discografía de grandes artistas. No nos hemos querido ir a las canciones más escuchadas, sino a las que están inmediatamente después, en la segunda posición. Otro pionero, Jim Vincent, es el autor de Viva Bulula, Be My Baby. Pero este es su segundo tema más escuchado, Laura Loving.

La música de Jim Vincent and the Blue Caps. Esto es Laura Loving. Venga, nos vamos a despedir de esta primera hora del programa escuchando a The Big Bopper. Su nombre real era Giles Perry Richardson Jr., popular cantante, compositor y locutor de radio americano, famoso por su super éxito Chantilly Lace, la primera canción. Si nos vamos a su ranking de temazos en Spotify, se le recuerda por el accidente trágico con 28 años junto a los músicos Buddy Holly y Richie Valens, ese siniestro aéreo del 3 de febrero de 1959, fatídico suceso en el que perdieron la vida y pasó a la historia como el día en el que murió la música. No vamos a escuchar Chantilly Lace, que es su canción más reproducida en Spotify en el ranking de temazos en su repertorio. Su segundo tema, con el que cerramos esta primera hora del programa, es esta locura de blues, de Crazy Blues.

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Saludos de nuevo, aquí estamos de nuevo en Onda Vasca, la radio que conecta contigo. Hoy el asunto va de temazos segundones. Una buena ocasión para compartir muy buena música contigo aquí en Onda Vasca. Temas inolvidables e irrepetibles de la historia de la música. Los primeros Espadas tienen canciones que abanderan sus trayectorias y otras no menos interesantes que ocupan el puesto 2 en el ranking, en el podium. Y a eso le estamos dedicando hoy el programa, irnos a Spotify y ver de cada uno de esos artistas cuál es la segunda, no la primera, la segunda más escuchada por parte de los aficionados a la música. Y vamos a empezar con el rey del rock and roll, nada menos, con Elvis Presley, su canción más escuchada, Can't Help Falling in Love with You, 1.332 millones de clics en Spotify. Luego hay un montón ahí peleando por el segundo puesto, que es para Jailhouse Rock, el rock de la cárcel. Con este empezamos el segundo capítulo del programa. Saludos de Ángel López en Onda Vasca.

House Rock, temazo, uno de los imprescindibles sin ninguna duda, si nos vamos a la discografía del maravilloso Elvis Presley. Venga, segunda paradita en esta segunda hora, en la discografía de Jerry Lee Lewis, uno de los pioneros más salvajes y fundamentales del rock and roll de todos los tiempos. Se le llamaba The Killer. Su manera de tocar el piano, cantante, compositor, virtuoso, pianista, revolucionó la música en los años 50 gracias a su arrolladora manera de tocar y cantar. Su canción más escuchada en Spotify, Great Balls of Fire, 296 millones de escuchas ahora mismo en Spotify. El tema segundón de su discografía, menudo tema, What a Lot of Shaking Going On, 74 millones de clics ahora mismo en Spotify.

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1: Jerry Lee Lewis Wallace, Lord of Shaking Going On, su segunda canción más escuchada en Spotify. Nos vamos ahora por Richard Steven Valenzuela Reyes, más conocido como Richie Valens. Músico, compositor, cantante, guitarrista americano, considerado uno de los pioneros del rock and roll y el primero en cantar en ese ritmo rockero en castellano. Forma parte del Salón de la Fama del Rock and Roll por sus grandes éxitos. Sabéis que falleció muy joven, con solo 17 años, en accidente de aviación. Su canción más conocida, We Belong Together, una balada preciosa que tiene 260 millones de clics en Spotify. El segundo tema, que es el más conocido de su trayectoria en castellano, La Historia de La Bamba. 195 millones de clics en Spotify.

0: maravillosa canción de Richie Valens, éxito de 1959.
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0: Venga, seguimos con bandas muy veteranas. Los Platters es nuestro próximo plato en la lista. Grupo vocal americano formado en Los Ángeles, pioneros del rhythm and blues, súper conocidos por sus canciones armónicas, por el romanticismo. Marcaron la transición al rock and roll temprano, lograron 40 singles en el Billboard Hot 100. Su canción más escuchada, desde luego, es Only You. Pero vamos a quedarnos con el segundo tema de su repertorio, esta baladita titulada Smoke Gets in Your Eyes.

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La música de los Platters. Venga, esto es un no parar. Próximos invitados de Everly Brothers, Don y Phil Everly. Legendario dúo americano de hermanos que hicieron rock and roll y country, muy famosos por sus perfectas armonías vocales, siempre a dos voces, y el uso pionero en su caso de las guitarras acústicas. Muy grandes los Everly Brothers, gracias a canciones como All I Have to Do Is Dream, Wake Up Little Susie, Bye Bye Love, un montón de grandes singles. Pero el segundo, que hoy la cosa va de canciones secundarias, el segundo en el ranking de Spotify es para Keep a Knockin', sigue llamándome.

Sigue llamando, sigue llamando. Keep on knocking, música de los Everly Brothers. 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Pues hemos montado un buen guateque rockero hoy en Onda Vasca. Espero que en el otro lado estés disfrutando también, mientras nosotros lo pasamos estupendamente aquí al otro lado del micro. Yo aquí, tú allí, ¿eh? Escuchando canciones segundonas, con todo el cariño, lo de segundón. El top 2 de lo más escuchado de artistas como Neil Sedaka, legendario cantautor, pianista, compositor americano. Nació en Brooklyn, en Nueva York. Empezó arrasando entre la gente joven, en los 50, en los 60... Escribió o compartió la escritura y la composición en más de 500 canciones y vendió millones de discos en todo el mundo. La canción más conocida y escuchada de Neil Sedaka es Lotter in the Rain, la tercera, Oh Carol, pero hoy la cosa va de segundonas. En el segundo puesto del ranking, con 105 millones de clics en Spotify, este multiversionado, Breaking Up It Heart

Breaking up is hard to do. Es muy difícil romper contigo. Música de Neil Sedaka. Venga, vamos a por los Drifters, una de las bandas vocales más longevas y versionadas de la historia. Se formaron en 1953 y el dato más curioso sobre su discografía, sobre su historia, es que nunca fueron un grupo estable con los mismos integrantes, más bien una franquicia. Su manager principal, George Treadwell, compró los derechos del nombre y contrató a decenas de cantantes diferentes a lo largo de las décadas, lo que resultó en más de 60 vocalistas distintos a lo largo de toda la trayectoria de los Drifters. La canción más conocida de este grupo es Under the Boardwalk. La segunda, este Save the Last Dance for Me, reserva el último baile para mí, con 112 millones de escuchas en Spotify.

guarda el último baile para mí, Save the Last Dance for Me. El primer vocalista de los Drifters, luego hubo hasta 60, fue un tal Benny King. Maravilloso Benjamin Earl Nelson, figura fundamental en la transición del doo-wop de los años 50 a la música soul orquestada de los 60. Primero como vocalista de los Drifters, después en solitario, con grandes canciones. Tiene una versión de este Save the Last Dance for Me. Su primera canción en Spotify es Stand By Me, con 1.693 millones de escuchas en Spotify. La segunda más escuchada, The Magic Moment, la música de Benny King, nacido en Carolina del Norte.

Esos momentos mágicos, These Magic Moments, la música de Bean E. King, a quien también visitamos hoy con este tema, segundón, secundario, en su discografía. No es porque lo fuera, sino porque si verá, hoy nos hemos puesto el filtro de Spotify. Que esto es como muy democrático o no, es lo que más se escucha en esta plataforma. Habrá otras donde quizá la clasificación no sea exactamente esta. Pero bueno, hemos buscado una excusa en este particular para escuchar muy buena música, que es lo que nos importa y lo que nos gustaría que compartierais con nosotros en los próximos minutos, porque llegan los Rictus Brothers, los de Unchained Melody, Melodía Desencadenada, su canción más oída en Spotify. A ver, no eran hermanos, aunque su nombre artístico era The Rictus Brothers. Su segundo tema más escuchado, si vamos a Spotify, con 194 millones de clics, es este You Have Lost That Loving Feeling. Cuando has perdido ese sentimiento tan amoroso.

una canción maravillosa, este You Have Lost That Loving Feeling, has perdido ese sentimiento de amor. Una canción que sabe a despedida. El segundo tema más escuchado de los Rictus Brothers, luego hay un montón de versiones de este clásico. Y ahora nos vamos con The Turtles, Las Tortugas, una banda icónica americana, hicieron folk rock, pop, rock psicodélico, se fundaron en los 60 en Los Ángeles. Se les conoce por su tema más conocido, más reconocido en Spotify también, Happy Together, con 660 millones de escuchas en Spotify. Su medalla de plata en el ranking es para esta mujer de nombre Eleanor. 75 millones de clics en Spotify. Una canción que aquí tuvo una versión en castellano, titulada Soy la que sufre por tu amor. Nada que ver con la original, Eleanor.

0: Honor, los Turtles, su segunda canción más escuchada, si vamos a Spotify. Venga, siguiente en la lista, que esto es un no parar, ¿eh?, de éxitos y de singles y de estribillos que tú también seguro que recuerdas ahí en el otro lado del transistor, en la aplicación de Onda Vasca, en la web ondavasca.com.
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0: Siguiente en la lista, como digo, Aretha Franklin, una de las mejores voces de la historia. Su influencia se extiende por toda la música contemporánea. No vamos a escuchar su canción que ocupa el primer puesto en el ranking, Son of a Preacher Man. Sí nos quedaremos con el segundo tema, decía, de Aretha Franklin, no, había hablado de Dusty Springfield, que es la segunda que tenemos en la lista. Decía que nos vamos a Aretha Franklin, su canción más conocida es I Say a Little Prayer, 811 millones de escuchas en Spotify. El segundo tema más escuchado en la discografía de Aretha Franklin es Respeto, Respect, con 790 millones de clics en Spotify. Venga, luego nos vamos a ir con Dusty Springfield. Escucharemos Spooky.

Aretha Franklin, con una influencia enorme que se extiende por toda la música contemporánea. Este es uno de sus grandes éxitos, el segundo en el ranking, pidiendo respeto, respect, Aretha. Que da paso ahora sí a Dusty Springfield, icono de la moda, famosa por su característico peinado alto y su maquillaje, figura abiertamente bisexual que desafió los roles de género y las normas sociales de la época, la londinense Dusty Springfield. Su canción más escuchada, Son of a Preacher Man. Spooky, el segundo tema más clicado. 305 millones ahora mismo de OKs en Spotify.

Esto que suena de fondo es spooky, escalofriante, música de Dusty Springfield, su segunda canción más escuchada en Spotify. A ver, hoy no vamos a por las canciones top, porque precisamente nos quedamos con sus temas segundones, esas segundas canciones del ranking de Spotify más escuchadas de todos estos artistas. Dejando a un lado la más relevante del repertorio y escuchando a las segundas. Atención a quien viene por aquí con una historia cruda. Hablamos de Bobby Hebb, nacido en Nashville, Tennessee, en una familia de músicos ciegos. Con 12 años se convirtió en uno de los primeros artistas afroamericanos en actuar en el famoso programa de radio de música country Grand Ole Opry. Su hermano mayor, Harold, fue asesinado a puñaladas en noviembre de 1963, un día después del asesinato del presidente John Fitzgerald Kennedy. Hebb, en ese momento de crisis personal, compuso Sunny como refugio a esta profunda amargura, buscando un mensaje de esperanza y optimismo. Después del éxito de Sunny, Bobby Hebb hizo gira junto a los Beatles, nada menos. Pero no escucharemos Sunny en esta ocasión, su canción más conocida. Nos vamos al segundo tema en el ranking, Love, Love, Love, la música de Bobby Hebb.

0: Love, love, love, Bobby Hope. Bobby Hep, mejor dicho, hablando del amor, cuando uno está enamorado se siente así. Love, love, love. Es su segunda canción más escuchada en Spotify. La primera, Sunny, que es el autor de este tema que dedicó a su hermano fallecido. Un himno a la esperanza después de los tiempos tremendos, cuando se toca suelo. Lo que viene solo puede ser mejor.
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0: Venga, siguientes que aparecen por aquí, Sam and Dave, Sam Moore y Dave Prater. Para muchos, los que mejor hicieron música sincronizada en el escenario, conocidos por sus eufóricas actuaciones en directo, por sus armonías, ingresaron en el Salón de la Fama del Rock and Roll en el 92 y en el Salón de la Fama de los Grammy por su segunda canción más escuchada en Spotify. La primera es Hold On, I'm Coming. La segunda, con 222 millones de escuchas, premio Grammy en su momento, Soul Man. La música de Sam and Dave, que suman su nombre a esta lista de grandes cantantes con canciones segundonas maravillosas. Una es esta, Soul Man.

I'm a soul man. La música de Sam and Dave. Otra canción segundona, con todas las comillas del mundo, en la discografía de Sam and Dave, como está pasando con la mayor parte de los singles que estamos compartiendo hoy en Onda Vasca. Canciones secundarias con muchas comillas, canciones que ocupan el puesto segundo en el podium de artistas muy consagrados. El siguiente que aparece por aquí es Ray Charles, nada menos, pionero en la mezcla de gospel, blues, soul, ayudó a crear la música soul moderna, fue quien inauguró el Salón de la Fama del Rock and Roll en 1986. Su canción más escuchada en Spotify, Hit the Road Jack, 628 millones de clics en Spotify. El segundo tema en el ranking, que vamos a escuchar a continuación aquí tú y yo, en Onda Vasca, I've Got a Woman.

siempre una delicia escuchar a Ray Charles, maestro también del ajedrez y del blackjack, y adicto a la marihuana durante 15 años, Ray Charles. Siguiente en nuestra lista, Bill Withers, uno de los compositores más legendarios de la música soul y del rhythm and blues. Sin embargo, su historia destaca por haber llegado a la música de forma tardía y haber abandonado la industria en su mejor momento después de componer Ain't No Sunshine, que tiene 1.388 millones de clics en Spotify. Se cansó de que la industria musical tratara de moldearlo y prefirió retirarse de los escenarios en la cima de su carrera. A partir de ese instante, pues, ¿cómo decirlo?, vivió tranquilo, sin presión y en silencio, asegurando que ya había dicho todo lo que tenía que decir. Ain't No Sunshine es su canción más escuchada, su segundo tema en el ranking, que vamos a escuchar a continuación, este Lovely Day, un día maravilloso.

Maravilloso tema, Papa Was a Rolling Stone de los Temptations. Su canción que ocupa el primer puesto es My Girl. Pero hoy está la cosa aquí en Onda Vasca con el mundo de los segundones. Canciones secundarias. Venga, terminamos esta segunda hora con los Four Tops. No nos iremos con su gran éxito I Can't Help Myself, sino con el segundo en la lista, Reach Out, I'll Be There. Una pausa y continuamos aquí en Onda Vasca.

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Arratsaldeon berriro, aquí seguimos en Onda Vasca, la radio que conecta contigo y la mejor música, hoy con otro ejercicio que nos permite fundamentalmente encender la jukebox, la caja de música, y encontrarnos con grandes canciones. No son las primeras espadas, no son las vanguardistas, no son las que arrasan, pero sí las segundas en esas listas, al menos teniendo como referencia el filtro de la plataforma de streaming Spotify. Nos estamos yendo al segundo cajón del podium, la medalla de plata, el segundo tema en el ranking. Y vamos a empezar la tercera hora hablando de Leslie Gore, nacida en Brooklyn en 1946, nos dejó en 2015, cantante y compositora americana, descubierta por el célebre Quincy Jones cuando tan solo tenía 16 años. Su gran éxito en el streaming de Spotify es You Don't Own Me, con 207 millones de clics en Spotify. Pero la segunda canción en la lista, con 129 millones, es seguramente una de sus primeras grandes canciones. De hecho, Leslie Gore alcanzó fama internacional en 1963 gracias a este éxito popero dedicado a la gente adolescente, It's My Party. Con esta canción comenzamos la tercera hora del programa aquí en Onda Vasca, la radio que conecta contigo. Saludos de Ángel López.

la música de Leslie Gore. It's my party and I'll cry if I want to. You will cry too if it happened to you. Tú también llorarías si te ocurre lo mismo. Música de Leslie Gore para iniciar esta tercera hora del programa. Hoy con las canciones segundonas en la discografía de algunos de los mejores artistas de todos los tiempos. Si nos vamos al gran Polanka, su canción más reproducida en Spotify es el Put Your Head on My Shoulder, con 556 millones de clics. La segunda con 89 millones. Esta preciosa canción con nombre de mujer, el de Diana.

Diana, con el Diana de Polanka. Continuamos el recorrido por canciones segundonas, sin tono despectivo, en las discografías de grandes artistas de todos los tiempos. Engelbert Humperdinck es conocido por temas como Spanish Eyes, A Man Without Love, Cuando, o por este Can't Take My Eyes Off You, versión del clásico de Frankie Valli. Es su segunda canción más escuchada en Spotify, con 108 millones de clics.

0: En realidad, Engelbert Humperdinck se llamaba Arnold George Dorsey. Bueno, se llama, que tiene 90 años y ahí sigue al pie del cañón. Escuchamos Can't Take My Eyes Off You, su segundo tema más escuchado en Spotify. No el primero, ¿eh? La cosa hoy va de segundas opciones.
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0: Ahora nos vamos a escuchar algo de BJ Thomas, nacido un 7 de agosto del 42 en Oklahoma. Su canción más emblemática es Raindrops Kept Falling On My Head, incluida en la banda sonora de El Golpe. O de Dos Hombres y un Destino. Dos Hombres y un Destino, creo recordar. Con ese gran combo de artistas oscarizados. Pero no vamos a quedarnos con la primera canción, sino con la segunda, que después tendría una segunda vida en los 80. Hablamos del Hockey Donna Feeling, que es, históricamente, un tema de BJ Thomas. Porque los segundos platos no siempre son malos, ¿eh? En absoluto. Hoy lo estamos demostrando aquí en Onda Vasca. Hockey Donna Feeling, BJ Thomas, 32 millones de clics.

Krasna Feeling, la música de BJ Thomas. Segundones, pero con mucho brillo. Hoy en Onda Vasca. Enseguida iremos a por los Beatles y a por los Rolling Stones, pero antes nos quedamos con uno de nuestros grandes referentes musicales. Nos encanta la discografía de Roy Orbison. Su canción más escuchada, os la podéis imaginar, Oh Pretty Woman. Son exactamente 820 millones de clics ahora mismo en Spotify. 820 millones, nada más y nada menos. Pero su segundo tema en el ranking es también una canción extraordinaria. Un lujazo volver a escuchar, con 330 millones de clics en Spotify, You Got It.

Anything You Want, You Got It, música de Roy Orbison, grande entre los grandes, el hombre de las gafas oscuras y esa voz irrepetible. Su segunda canción más escuchada en Spotify es este You Got It. Pues tenemos que ir hasta su disco, vamos a ir rápidamente al álbum, se tituló Mystery Girl de 1989. Venga, habíamos prometido refugiarnos en los próximos minutos en la discografía de los Beatles, originarios de Liverpool. Son la banda más influyente en la historia de la música pop y rock. Formados en el 60, revolucionaron el panorama cultural y musical de la década, estableciendo récords que se mantienen hoy vigentes. Por ejemplo, en número de ventas de ejemplares, más de 600 millones de discos vendidos en todo este tiempo en el mundo. El cuarteto de Liverpool, John Lennon, Paul McCartney, George Harrison y Ringo Starr. Su canción más escuchada, Here Comes the Sun, 1.837 millones de clics en Spotify. La segunda en la clasificación, Come Together, 963 millones.

una de las grandes canciones de la discografía de los Beatles. Nos sorprende que sea Come Together, porque ahí hay otras muy, muy potentes que están por detrás en el ranking del histórico de Spotify, que es pues democrático, porque al final es una clasificación provocada por los clics, por las métricas. Ahí el algoritmo entra y contabiliza. Vamos a por los Rollins. Venga, haz tu propia apuesta. ¿Cuál es la canción más escuchada de los Rolling Stones? Paint It Black, con 1.708 millones de escuchas ahora mismo en la plataforma de streaming. El segundo tema tiene 935 millones. Este no sorprende tanto porque es el fantástico I Can Get No Satisfaction.

0: longevos, influyentes, radicales, con Mick Jagger al frente, todo un símbolo del rock y uno de los frontman más famosos de todos los tiempos. Esto es I Can't Get No Satisfaction, la segunda canción más escuchada en Spotify de los Stones.
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0: Venga, y ahora nos vamos a ir a por la Creedence Clearwater Revival. El grupo tocaba en primer lugar bajo los nombres de The Blue Velvets, después se llamarían The Gollybugs y adoptaron el nombre definitivo de la banda en el 67, combinando tres elementos. Creedence, inspirado en Creedence Nubal, un amigo de Tom Fogerty. Clearwater, tomando como referencia un anuncio de televisión de la cerveza Olimpia. Y Revival, representando el compromiso renovado de los cuatro miembros con la música. Los cuatro miembros de la Creedence: John Fogerty, Tom Fogerty, Stu Cook y Dutch Clifford. La canción más escuchada en la discografía de la Creedence, Have You Ever Seen the Rain? El segundo tema con más clics, Fortunate Son, 1.900 millones de escuchas ahora mismo en Spotify.

Fortunate Son, Creedence Clearwater Revival, sumándose a la lista de artistazos que hoy estamos revisitando a través de sus canciones secundarias, segundonas, las que ocupan el puesto número 2 en el ranking de escuchas de Spotify. Nos vamos ahora por una banda fantástica pero maldita. El 20 de octubre de 1977, el avión privado de la banda Lynyrd Skynyrd se estrelló en un bosque de Gettysburg, Mississippi. El siniestro provocó la muerte del líder y vocalista Ronnie Van Zant, la muerte del guitarrista Steve Gaines y la de la corista Kissy Gaines, además de la de varios miembros de la tripulación. Ellos estaban llamados a ser una banda legendaria, una banda definitiva del rock sureño nacida en Jacksonville, conocidos gracias a la que es su gran canción Sweet Home Alabama y también a esta que es su segundo tema en el ranking de escuchas en Spotify, Free Bird.

momentos cumbre de la historia del rock and roll, este Free Bird de Lynyrd Skynyrd. Banda maldita, podía haber llegado absolutamente lejos de no mediar aquel siniestro tremendo que se llevó media banda por delante. Nos vamos ahora por los Led Zeppelin, Jimmy Page, Robert Plant, John Paul Jones o John Bonham. Formada la banda en Londres en 1968, se les considera pioneros del rock duro, del heavy metal, y destacan por su aportación al directo, su vasta influencia en la historia del rock and roll. La canción más escuchada de los Zeppelin, con 1.312 millones de clics en Spotify, es Escalera hacia el cielo, Stairway to Heaven, una baladita. El segundo tema más clicado, con casi 1.000 millones, 996 millones de escuchas ahora mismo en Spotify, la canción del inmigrante, de Immigrant Song. Vamos a escuchar un buen tema rockero de los Zeppelin.

Sonidos contundentes de los Zeppelin, Immigrant Song, la segunda canción más escuchada en el repertorio de la banda, y nos vamos al filtro de Spotify. Venga, siguientes en la lista, los Doors, banda icónica e influyente de los 60, famosa por su estilo psicodélico y las poéticas y provocadoras letras de su líder, Jim Morrison. El cuarteto original estuvo activo entre 1965

disco en 1973. Su canción más escuchada es Riders on the Storm. La segunda, sorprendentemente, para algunos al menos, People Are Strange, con 511 millones de clics.

Strange, música de los Doors. Tampoco podían faltar ellos en esta clasificación. Artistas muy potentes de la historia de la música que revisitamos con las segundas canciones de su repertorio más escuchadas en Spotify. Por aquí aparece un gigante, James Brown. Su canción más conocida, I Got You, I Feel Good. Segundo tema en el ranking, It's a Man's Man's World. 243 millones. La primera, I Got You, I Feel Good. 404 millones.

It's a Man's World, música de James Brown. El segundo single más exitoso en Spotify es esta cancionaza. Solo por detrás de I Feel Good. 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Venga, nos vamos ahora por Wilson Pickett, uno de los titanes pioneros de la música soul del sur. Se le llamaba The Wicked Pickett, el malvado Pickett. Su canción más escuchada, La Tierra de las Mil Danzas, el segundo tema en repercusión en Spotify, In the Midnight Hour, 139 millones de escuchas ahora mismo en el streaming. Nació en Prattville, Alabama, pero se crió en Detroit.

Nunca un segundo plato fue tan extraordinariamente sabroso. Hoy canciones secundarias porque ocupan ese puesto, el segundo, en el ranking clasificatorio según el filtro de Spotify del repertorio de los grandes artistas de todos los tiempos. Nos quedará alguno seguramente. Está en tu cabeza. 688-854-852. ¿A cuál echas en falta? ¿De quién nos hemos olvidado? Venga, siguientes en nuestra clasificación, Martha Reeves y The Vandellas. Pilar fundamental en el sonido Motown de los 60. Estilo muy marcado de Rhythm and Blues, muy potente. Su canción insignia es Dancing in the Street, un himno cultural. Tiene 238 millones de clics en Spotify. Vamos a escuchar su segundo tema. El segundón de su ranking es para esta extraordinaria ola de calor. El amor es como una ola de calor. The love is like a heat wave. 124 millones de escuchas ahora mismo en Spotify. Martha Reeves y las Vandellas.

Love is like a heat wave, el amor es como una ola de calor. No, hombre, ni que lo digas. Martha Reeves y las Vandellas consiguieron la primera nominación del clásico del género Motown a los premios Grammy. Ocurrió en 1964 con esta canción, Love is like a heat wave. Venga, ahora nos vamos con el grupo de Diana Ross, Las Supremes. Su canción más conocida, You Can't Hurry Love, 576 millones de escuchas. El segundo tema en el ranking, con 65 millones, es este You Keep Me.

¿Fue difícil retener a una gigante como Diana Ross? Era la frontwoman de las Supremes, así que ella emprendió carrera en solitario con temazos como Endless Love, que tiene 465 millones de clics en Spotify, su canción más escuchada. El segundo tema en el ranking, I'm Coming Out, con 387 millones. Un single discotequero de 1980. La segunda canción más escuchada de Diana Ross, desde su álbum homónimo, Diana.

I'm Coming Out, la música de Diana Ross. Primero triunfó como front woman de la Supremes y luego desarrolló una destacadísima carrera en solitario. Este tema, I'm Coming Out, es el segundo single más importante de su discografía. Venga, y vamos a terminar esta tercera hora del programa ¿Cómo pasa el tiempo? Con otra marca interesante, las hermanas Pointer, The Pointer Sisters, serán cuatro, June, Bonnie, Anita y Ruth. Reconocidas por su impresionante versatilidad en los géneros soul, pop, rhythm and blues, disco y hasta country. Con éxitos brutales como I'm So Excited, su canción con más clics, 707 millones. O esta segundona que hemos elegido para terminar la tercera hora, Jump, 243 millones de clics. Así saltando, terminamos la tercera hora, una pausa y volvemos con la última.

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Saludos de nuevo, ya estamos de vuelta. Esto es Onda Vasca, la radio que conecta contigo hoy en un nuevo ejercicio retrospectivo de echar la mirada atrás y encontrarnos con las canciones segundonas del repertorio de algunas de las figuras más representativas de la música de todos los tiempos. A ver, las primeras canciones, las que están en el top en Spotify, seguramente nos suenan a todos. Las segundas también, pero menos. Pero bueno, no por ser segundas significa que sean peores. Al final, como hemos tomado como referencia la criba, el filtro de Spotify, en las escuchas que tienen esos temas en esta plataforma, pues tiraremos con esa, ¿cómo decirlo?, ese filtro objetivo, objetivable, que son las métricas. Venga, pues en esta tercera hora vamos a intentar actualizarnos un poquito, irnos a artistas pelín más modernos. Hemos hecho un viaje histórico que empezaba en los 50 y ahora nos vamos a meter de lleno ya en los 80. Vamos a empezar la cuarta y última hora con Kool & The Gang. Todos conocen su gran éxito, Get Down On It, que tiene 389 millones de clics en Spotify. Nos quedaremos con la segunda canción, si nos vamos al ranking, un tema titulado Celebration, que tiene ahora mismo 304 millones de clics. 427.129, con este 130, con los Kool & The Gang y su tema Segundón. Comenzamos esta cuarta y última hora del programa. Saludos de Ángel López en Onda Vasca. Sigue conectando con nosotros.

Celebration, el segundo single con más repercusión en métricas algorítmicas de la plataforma streaming para la discografía de los Kool & the Gang. Venga, le sigue otro grupo muy bailongo, Casey and the Sunshine Band. Nacieron en el 73 en Miami, Florida. Han hecho funky, rhythm and blues, música disco, pop rock y sobre todo canciones para bailar. Su tema más escuchado es el Give It Up. Baby, give it up. Seguro que te suena. El segundo tema, el primero tiene 332 millones. El segundo con 222. Es este That's the Way and I Like It.

That's the way and I like it. Casey and the Sunshine Band. El segundo tema, canción segundona de su discografía. Bien, nos vamos ahora por los Bee Gees, legendario grupo musical británico con sangre australiana, formado en 1958 por los hermanos Barry, Robin y Maurice Gibb, pioneros del pop y de la música disco. Vendieron más de 220 millones de discos y destacaron por sus impecables armonías vocales, el vibrato, el falsete de Robin y el característico tono de Barry. Ellos, en sus datos de Spotify, tienen una canción, Stayin' Alive, la banda sonora de Fiebre del Sábado Noche, como su tema más escuchado, 1.476 millones de clics. Y te estarás preguntando, ¿cuál es la canción segundona de la discografía de los Bee Gees? ¡Qué profundo es tu amor! How deep is your love? Una canción preciosa, una baladita romántica, segundo tema más escuchado de todo el repertorio fantástico enorme de los Bee Gees.

0: Deep Is Your Love, música de los Bee Gees, que se suman a este largo listado de artistas que estamos compartiendo tú y yo hoy en Onda Vasca, las canciones casi en el top de sus repertorios, porque son los segundones, los temas que están en el puesto 2 del ranking de escuchas en Spotify.
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0: Venga, ya por aquí aparece un icono absoluto de la década de los 60, la voz de una generación con himnos folky de protesta y derechos civiles como Blowing in the Wind o The Times They Are Changing. En 1965, nuestro invitado causó gran revuelo al electrificar su sonido, fusionando el folk con el rock en el Festival de Newport, marcando un hito en la historia de la música con temas como Like a Rolling Stone, que es su canción o una de sus canciones más potentes. Estamos hablando, evidentemente, de Bob Dylan, su tema más escuchado en Spotify, Knocking on Heaven's Door, 906.340.680 clics. Este caballero, nacido como Robert Allen Zimmerman, Bob Dylan, cantautor, músico y poeta norteamericano, llegó a ganar el Premio Nobel de Literatura. Su segunda canción más escuchada, Like a Rolling Stone, 468.112.078. No está mal, ¿eh? Es una cifra contundente esta de Dylan.

Un clásico irrepetible, Like a Rolling Stone, es la segunda canción más escuchada del repertorio de Bob Dylan, uno de los compositores más influyentes de todos los tiempos. Venga, nos vamos ahora por Simon & Garfunkel, su canción Mrs. Robinson, de la banda sonora del Graduado. Es su tema más escuchado, 796 millones de clics en Spotify. La segunda canción le pilla cerquita, ¿eh? Porque tiene 738 millones el sonido del silencio de Sound of Silence, incluido en su disco Wednesday Morning de 1964.

The Sound of Silence, el musicón de Simon & Garfunkel, versión acústica de este clásico del 64. Venga, nos vamos ahora con Elton John, Sir Elton Hercules John, uno de los artistas y músicos británicos más exitosos de la historia, famoso por su voz inconfundible, por su virtuosismo al piano, su estilo extravagante y su histórica colaboración con el letrista de prácticamente todas sus canciones, Bernie Taupin. Su canción más escuchada es Cold Heart, que era una versión moderna del Sacrifice con Dua Lipa. Tiene 2.730 millones de clics. El segundo tema en el ranking, I'm Still Standing, todavía sigo de pie. 1.636 millones de escuchas.

I'm still standing, yeah, yeah, yeah. Música de Elton John. Venga, nos vamos a por otros grandes, los Queen. ¿Qué decir de los Queen? Bueno, su gran éxito ahora mismo en el ranking de Spotify es Bohemian Rhapsody. 3.179 millones de escuchas. 3.179 millones. Uno a uno, clic a clic. El segundo tema más escuchado es este Don't Stop Me Now. 2.680 millones. Nada más y nada menos. Para uno de los mejores vocalistas y showmans de la historia, su legado continúa influyendo a generaciones y generaciones de artistas. La voz de los Queen.

Maravilloso temazo, Don't Stop Me Now, de los Queen. Venga, y este carrusel de éxitos llega el turno de David Bowie, artista innovador que vino a redefinir el rock and roll y el pop mediante constantes transformaciones camaleónicas a nivel artístico. Su gran canción en la lista de Spotify, Under Pressure, 2.189 millones de clics. El segundo tema en la lista, con 784 millones, que no está nada mal, Starman. Este single fantástico de su disco The Rise and Fall of Ziggy Stardust and the Spiders from Mars, de 1972.

Starman, una de las grandes melodías de la fantástica discografía y variada y ecléctica de David Bowie. Y ojito porque viene el jefe, así que todos firmes, vamos a escuchar la segunda canción más clicada en Spotify de Bruce Springsteen. La primera es Dancing in the Dark, 1.238 millones de clics. El segundo tema, el segundón de su discografía, I'm on Fire, 775 millones de clics, ahora mismo en la plataforma de streaming.

I'm on Fire, la música de Bruce Springsteen y su canción Segundona. Si nos vamos al ranking de temazos de Bruce, 775 millones de escuchas ahora mismo en esa plataforma. Venga, y nos vamos con Stevie Wonder, nacido como Stevelyn Hardaway Morris en 1950. Es uno de los cantautores y músicos más influyentes de la historia. Niño prodigio en la Motown, destaca por sus más de 100 millones de discos vendidos a lo largo de la historia. Canciones innovadoras, técnicas de producción musical vanguardistas y éxitos inolvidables. Su canción más escuchada es Signed, Sealed and Delivered, I'm Yours, con 787 millones. El segundo single con más repercusión en Spotify, este Superstition, que tiene 759 millones.

que decir que no se sepa de Stevie Wonder, nacido en 1950, es un prodigio musical desde niño, figura clave del soul, del rhythm and blues, del pop, con un virtuosismo tremendo al comando de diferentes instrumentos. Es multiinstrumentista, compositor, letrista, bueno, pues lo tiene todo. Stevie Wonder. Venga, y nos vamos con alguien que comenzó su carrera artística desde niño en el grupo de Jackson 5, formado por su padre junto a sus hermanos en 1950.

64. Empezó como solista lanzando discos legendarios como Off the Wall del 79, Bad del 87, Dangerous del 91, sobre todo Thriller de 1982, que se mantiene hoy por hoy como el álbum más vendido de todos los tiempos. Hablamos, por supuesto, de Michael Jackson. Su canción más escuchada en Spotify, Billie Jean, tiene 2.884 millones de escuchas. El segundo hit de este ranking de Spotify corresponde a Beat It, la canción bailonga, que tiene justo en este momento 1.881.312.767, con este 68 millones de clics. Que no está tampoco nada, nada mal. Vamos a escuchar al gigantesco Michael Jackson, cantante, compositor, bailarín, productor, uno de los artistas más influyentes de la historia de la música.

Beat It, una de las grandes canciones, sin duda ninguna, de todo el repertorio amplísimo, gigante, lleno de talento de Michael Jackson. Su segunda canción más clicada en la plataforma de streaming Spotify. Ya vamos corriendo y nos quedan un montón de artistas. A ver si nos da tiempo a visitar la mayor parte de los potentes. Aquí el criterio es, el filtro lo ponemos en los millones de escuchantes, oyentes. A ver, porque luego es muy subjetivo lo de cómo de grande es un artista para cada uno de nosotros. Venga, vamos con la más importante, The Best, Tina Turner. Para muchos es la más grande de las mujeres rockeras de todos los tiempos. Su canción What's Love Got to Do With It es la más escuchada de su repertorio. 644 millones. El segundo tema con más recorrido en esta plataforma es The Best. El más grande, la más grande. 452.568.004 clics. Ahora mismo en Spotify para una grande, Tina Turner.

Simply the Best, Tina Turner, gran canción de su repertorio del álbum Foreign Affair de 1989. Vamos con otra grande, Carole King, considerada una de las compositoras y cantantes más prolíficas y exitosas de la historia de la música. Ha escrito o coescrito más de 100 éxitos que están presentes o han estado en las listas del Billboard. Se convirtió en la compositora femenina más destacada de la segunda mitad del siglo XX. En los años 60, junto a su entonces esposo Jerry Goffin, compuso clásicos inmortales para otros artistas como Will You Still Love Me Tomorrow de la Sidless, The Locomotion para Little Eva o Natural Woman para Aretha Franklin. Su segundo disco en solitario, Tapestry, del 71, es uno de los álbumes más vendidos de todos los tiempos. Ganó 4 premios Grammy, incluyendo el álbum del año, y permaneció en el número 1 de las listas durante 15 semanas. Más de 400 de sus canciones han sido grabadas por más de 1000 artistas diferentes. Así que bien merecido tiene su hueco Carole King, su canción más escuchada, It's Too Late, con 312 millones. El segundo tema, el segundón de su repertorio, es este maravilloso I Feel the Earth Move, con 158 millones de clics en Spotify. Música de la gigantesca Carole King.

Ahí está sonando este I Feel the Earth Move Under My Body. La música de Carole King, de una de las grandes compositoras, una de las cantantes más influyentes de la música popular y de todo el siglo XX. Venga, y ahora seguimos en clave femenina con la artista más exitosa de la música popular, reina del pop. Destacó por reinventar constantemente su imagen. Y ahí sigue, al pie del cañón, la gigantesca Madonna. Su canción más escuchada es este Popular with Playboy Carti, el segundo single. Bueno, el primero tiene 1.354 millones de clics en Spotify. El segundo en este ranking, Like a Prayer, 813 millones.

Ya en estos últimos 9 minutos de programa iremos apretando con una escucha más reducida de las canciones, las segundas canciones más reproducidas en las listas de Spotify de estos verdaderos titanes de la música. Siguientes en la lista, los ABBA. ¿Quién no conoce ABBA? Bueno, la primera canción de su repertorio con 2.016 millones de clics es Dancing Queen. La segunda, Gimme, Gimme, Gimme, A Man After Midnight. Un single extraordinario de la discografía de los ABBA, del álbum Boulevou de 1979. Canción segundona, sí, pero un temazo brutal.

paradita ahora en la discografía de Rod Stewart, su canción más escuchada con 467 millones. Es su clásico Die I Think I'm Sexy. El segundo tema es una historia biográfica, un episodio sentimental, sexual que tuvo el bueno de Rod Stewart con una mujer mayor que él, cuando era jovencito e inexperto. La historia es escondida detrás de Maggie May. 424 millones de clics en Spotify para este single del disco Every Picture Tells a History de 1971.

maravillosa historia detrás de Maggie May, de Rod Stewart. Johnny Cash, su principal canción en Spotify, tiene 748 millones, es Heart, esa balada cruda. El segundo single con más repercusión es este Ring of Fire, con 467 millones de clics.

The Ring of Fire. Música de Johnny Cash. También hoy, en este último tramo del programa, en formato express. Venga, nos vamos a mirar la discografía de los Police. Primer single en el ranking, Every Breath You Take, tiene 3.546 millones de clics. 3.546. Sigue de lejos Roxanne con 1.022, su segundo tema más escuchado, el segundón en la discografía de los Police. La historia detrás de este nombre, Roxanne, el nombre de una prostituta a la que dedicó esta canción Sting.

Y para la despedida han sido 4 horas muy intensas. Hemos escuchado las segundas canciones con más repercusión de artistas absolutamente consagrados de la historia de la música. No las más conocidas ni escuchadas, las segundas en ese ranking. El segundo cajón del podium de la discografía de U2, que sirve para poner punto final al programa, es para I Still Haven't Found What I'm Looking For. El primer single en el ranking es With or Without You, la baladita, el álbum de Joshua Tree, con 1.454 millones. El segundo puesto, cerquita de los 1.000 millones, para esta baladita maravillosa. Nos vamos a ir ya con aquel recuerdo. I'm Still Haven't Found What I'm Looking For. Esta canción que se incluía también en el Joshua Tree. Segundo single de aquel disco. Inolvidable. Bueno, nos vamos. 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Saludos de Ángel López. Hasta la próxima. Un abrazo enorme. Besar cada...

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1: Hola, ¿qué tal? Arratsaldeon, bienvenidos todos y todas a la cita con el deporte en Onda Vasca. La movida deportiva arranca el miércoles 17 de junio 2026, para que sonemos y tú nos puedas escuchar en el apartado técnico nuestro compañero Asier Jano, quien te lo va a contar, varios de los deportivos de esta casa, Diego Gobo y Manuel Vilella, Ángel Plaza, quien habla, José Manuel Monge, estará por supuesto con nosotros don Juan Elejalde, también Beni Betegón y en el especial mundial Iker Zamayoa. En este día, miércoles, arrancamos tira. Titulares, Plaza.
2: Pues como cada día comenzaremos hablando de fútbol, a la espera de noticias de calado del Atleti, fichajes, renovaciones, salidas, etcétera, etcétera. Otros equipos de primera ya están anunciando cosas, no muchas, pero sí están anunciando alguna que otra cosa, algún que otro fichaje. Siguiendo con el fútbol, Argentina, y hablando del Mundial, se presenta sus credenciales para optar al Mundial. Un hat-trick de Messi da el triunfo de la selección albiceleste ante Argelia, 3-0. Francia, con un poquito más de resistencia, con un poquito más de problemas, se impuso 3-1 ante Senegal. Hoy entran en Liza otras dos selecciones europeas que quieren llegar lejos en este Mundial. Portugal, que se medirá ante en República Democrática del Congo, e Inglaterra, que se enfrentará ante Croacia. También debutará la gana de Iñaki Williams ante Panamá. Estamos expectantes a ver si juega y si lo hace bien Iñaki Williams. Y en baloncesto, aunque la temporada del Bilbao Basket ya ha finalizado, el trabajo en los despachos no para. Hay que planificar la temporada que viene. Uno de los que más trabajo tiene y tendrá es Rafa Puello, director deportivo de los Hombres de Negro. Va a estar con nosotros aquí en esta edición de La Movida Deportiva junto con Saviaja.
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1: Bueno, pues con estos acordes arrancamos nuestra movida deportiva, en la que vamos a hablar mucho del Mundial, en la que vamos a hablar poquito del Atleti, porque hay ninguna novedad, no hay nada, absolutamente nada, en lo que se refiere al Atleti. Pero voy a empezar con una noticia que la verdad me ha llamado la atención, no porque no lo esperaba, que yo creo que además casi todos los días se dan situaciones parecidas, pero ojo, porque acabamos de saber, bueno, hace 3 horas hemos sabido que la Policía Nacional pues se ha incautado nada más y nada menos que de 16 toneladas de camisetas de fútbol. Camiseta de fútbol de los equipos y de las selecciones que están disputando el Mundial. Esto viene a ser unas 66.000 camisetas y nada más y nada menos que un valor en el mercado de 7 millones de euros. Es curioso porque han detenido a 95 personas y aquí seguro que todos los que estáis oyendo el programa pues sabéis de qué estamos hablando, porque la venta de camisetas es habitual en las calles, habitual. Claro, ¿por qué la Policía Nacional ha hecho esto? Pues porque las grandes marcas y las tiendas, obvio, pues están exigiendo que, de alguna u otra manera, se corte lo que está pasando en la calle, en las calles, con la venta de estas camisetas. Pero lo curioso es que la mayoría de los mensajes a esa noticia en redes sociales pues critican a la Policía Nacional por haber incautado estas 16 toneladas. A ver, este es un tema a muy debate, a mucho debate, que diría aquel. ¿Por qué? Pues porque una camiseta oficial viene a costar 120 euros ahora mismo. Si encima le metes 4 petaches de esos de la Champions, los no sé qué, tal cual, pues te pone en 160 euros. En la calle se están vendiendo pues habitualmente a 20 euros. Las grandes marcas se quejan, obvio. Las tiendas se quejan, obvio. Pero el consumidor final, ¿qué hace? Este es el tema. Y aquí, ahora vamos a hablar y vamos a debatir, pero me gustaría escuchar vuestra opinión sobre este... Esto es un problemón. Obvio que es un problemón. Pero me sorprende sobre todo eso, que al final a quien critican es a quien en realidad lo que está haciendo es aplicar la ley.
2: Hombre, aquí hay dos aspectos. Para mí hay dos aspectos. El primero es que esto que se ha incautado viene de mafias. Todo lo que sea mafia, fuera. Hay que eliminarlo. Es ilegal eliminarlo. Yo entiendo las familias, porque claro, los clubes que hacen, cada año te sacan 5 camisetas del equipo. La primera, la segunda, la tercera, la cuarta, la quinta de entrenamiento, no sé qué. Si compras una de esas, una cada una a tu hijo, ¿cuánto dinero te gastas? 1.000 euros. Y eso es inviable en una economía como la nuestra, como la actual. Y por eso van a esos vendedores ambulantes y compran las camisetas. Yo entiendo las dos posturas. Una, la de los clubes y las tiendas, que es verdad, porque son mafias las que...
1: Te diría una cosa, que levante la mano quien no ha comprado una camiseta de quien no ha comprado.
2: Yo no he comprado ninguna camiseta en ningún Tom Manta, ninguna.
1: Tú no has comprado ninguna.
11: En el Tom Manta no, pero...
2: No. Bueno, he comprado en páginas web.
11: Truchas.
2: Tú me compraste una, sí, pero yo nunca, no en el Tom Manta.
11: Bueno, no, estas camisetas también son similares.
2: Y una, por cierto, son una de Liverpool, muy guapa, que tuve yo en su día.
11: Y son similares y seguramente vengan del mismo sitio que las de las páginas web.
2: Pero eso no lo sabemos.
1: Alejandro, arrachaldeón, ¿cómo estás?
12: Arrachaldeón, yo no he comprado en mi vida una camiseta.
1: ¿Ni para tus nietos?
12: Ni para nadie. No he comprado nunca una camiseta de Pufo. Nunca. También te digo que no soy muy de comprar camisetas. Quiero decir que no soy demasiado fetiche, pero cuando compro, la compro en la tienda oficial y no la compro nunca de comprar en un Tom Manta o una cosa de esa. Pero no por nada, sino porque creo que... A ver, es que nos confundimos con las cosas, José. Yo entiendo que el consumidor final haga lo que pueda para que le salga más barato, pero no se da cuenta o no se quiere dar cuenta realmente que es exactamente igual que atracar un banco. Exactamente igual. ¡Ay, qué bruto eres! No, exactamente igual. No es lo mismo robar un duro, un euro... que robar 1.000 millones de euros. Es como decía, más cantidad cuesta más y hay que tenerlos para poderlo robar. Hay que tener cerca para poderlo robar. Pero es igual de robo, igual de ladrón, igual de chorizo. El que roba un euro, que el que roba un bocadillo de chorizo, que el que roba una camiseta, que el que compra una camiseta a precio más barato porque realmente lo está utilizando, y lo que dice Plaza. Esto no es unos pobres chicos que sacan camisetas a un precio más barato. Esto es una mafia que se dedica a chulear el dinero de esa manera en vez de vender cocaína.
1: Mira, están llegando un montón de mensajes al hilo. Mucha gente dice que no ha comprado, otros sí dicen que han comprado. Dice, las empresas que fabrican camisetas oficiales dan curro a un montón de gente, pagando unos sueldos decentes, pagan impuestos. Tenemos que tener todas las camisetas.
12: No es verdad.
1: Yo todavía tengo las de 15 años, me parece lamentable el consumismo que tenemos.
2: Eso es verdad.
12: José, te voy a decir, yo trabajaba, José, tú sabes que yo trabajé en Buró Veritas. Buró Veritas es una multinacional francesa de temas de calidad, que entre otras cosas hacíamos Nosotros mandábamos dos señores, dos inspectores a Uzbekistán, donde se fabricaban, imagínate, las camisetas del, por decirte un equipo, me da igual, del Liverpool. Entonces, la empresa que hacía las camisetas, nosotros poníamos a dos personas que estaban allí todo el tiempo para que no se produjesen camisetas de más, fuera del horario normal de trabajo laboral, que luego se mandaban al mercado sucio, dicho así. ¿Qué es lo que hacía la gente, esas empresas? Trabajaba 12 horas en el mercado normal vendiendo para el Liverpool y otras 4 o 5 horas, de 4 de la mañana a 8 de la mañana, y haciendo camisetas exactamente idénticas que las normales, idénticas, pero lógicamente de pufo, y las vendía en vez del mercado del Liverpool, pues al mercado negro a 14 pesetas. Y nosotros nos teníamos que encargar de que no pasase eso. Pasaba constantemente. Constantemente.
1: Vale, pero yo te hago una pregunta, Juan, que me parece muy correcto. Yo, además, compro parte de tu discurso. ¿Pero a ti te parece normal que una camiseta de fútbol cueste 120 euros?
12: Eso son... La misma mafia que he dicho que se dedica a vender en el Top Manta es la misma mafia que te vende a ti la camiseta a 120. No sé si me explico. No es la misma. Tienen otros colores y otras razas y otra diferencia de personas. Pero me parece un latrocinio absoluto. Una camiseta que se puede vender por 20, porque te digo yo que la fabrican por 20...
11: No, el coste de producción, Juan, ronda los 9 euros.
12: Te estoy diciendo, si te suena, joder. Bien, vale, perfecto.
11: Más a nuestro favor.
12: Que valga 20, que 9, que 12. Lo que quiero decir es eso. ¿Se puede hacer una camiseta por 12? Sí. ¿Se venden 120? ¿Por qué? Porque hay una banda de chorizos que se dedican a eso. Que es en lo que estamos metidos en este mundo. Si vivimos entre chorizos. Si el fundamento, valga la redundancia, fundamental, es que somos todos una banda de chorizos. Nada más. Unos por una razón y otros por otra. Si el modelo de España o del país, porque no le quieren llamar España, es el Lazarillo Tormes. Si es así, cuanto más chorizo seas, más agradable eres, más majo y más salado. Nada más, esa es la vida. Esa es la vida. Luego yo soy un triste y soy un... Como me dijo uno, como me dijo José, que me dijo, creía que eras un... Como me dijo...
1: No me acuerdo.
12: ¿Te acuerdas, José? No en la acuerdo. Peña, siempre, que me dijo, joder, que yo pensaba que tú eras un...
1: Amargado.
12: No, gruñón, pero dijo algo parecido a gruñón. Dijo, como eras un no sé qué. Y visto aquí no me has parecido tanto.
1: Voy con mensajes. Dice un oyente, la limitación no transpira, es malo el tejido.
11: También es día
1: de... Como experto en camisetas de palo, Vilella.
11: No, hay imitaciones de todo tipo, depende de la versión
13: solo,
11: que compres.
13: Solo transpira la versión pro, ¿eh? Si tú vas a tirar Atleti y compras el 95, tampoco transpira. Transpira la versión jugador.
1: Yo estuve en Vietnam y estaban todas las prendas que son caras aquí a precio de saldo. Con esta sociedad del mundo soy orgánicamente optimista, pero intelectualmente pesimista. Lo que no puede ser es que las camisetas oficiales valgan el dineral que valen.
11: Claro.
1: Los chavales no tienen la culpa. Hay mucha gente que se forra con esa venta. Sorprendentemente, yo conozco de esa gente y viven en la moraleja, dice. La mafia de la FIFA también nos está robando a la cara. Estando de acuerdo con el Ejalde, también es robar vender camisetas a 120 euros. Acabo de llegar de Peñíscola y las camisetas de la Atleti se vendían a 10 euros en el Top Manta. Se agotaron en muy poquito tiempo. Yo nunca he comprado una camiseta falsa. Se puede vivir sin tener la última camiseta de tu equipo. También te digo que si queremos que bajen los precios, lo que hay que hacer es no comprar camisetas a 120 euros.
11: Es una opción, pero vamos
12: sería,
11: a ver.
12: Sería una solución, pero es muy complicado porque esa solidaridad no funciona.
11: No, y que es que además, que lo vemos en el día a día, que es que tú vas a San Mamés y tienes la opción de comprar la camiseta habiendo stock en la tienda y la tienes la opción de comprarla en la calle, que es mucho más barato. Y tienes la contraprestación en este Mundial en la que la camiseta, por ejemplo, la segunda equipación, la blanca de España, está agotada en todos los sitios oficiales, salvo en la web de Adidas, previo pago, como decíamos, de 137 euros, y las tienes en la calle y todo el mundo lleva las camisetas que no son de originales. Por lo tanto, tienes las dos opciones. ¿Cuál es el problema? Que para mí, la gente que habitualmente lleva camisetas originales más de una al año, pues vivirá en otra economía social. Porque a mí es que las cuentas no me salen. Y más si tienes familia, que tienes empresa a los críos.
12: ¿Estás de acuerdo conmigo que comprar una camiseta de pufo es igual de ilegal que robar el cepillo de la iglesia? Lo que suena distinto.
11: Totalmente.
13: Pero la cuestión, o sea, la gente cuando se trata de la economía tiende a ser egoísta, como es lógico, y piensa en su dinero, y una familia que su hijo pues esté un poco justa, claro, y su hijo le pide una camiseta de fútbol y no se puede dejar 130 euros, ¿en qué posición le deja? O sea, no le compras una camiseta a tu hijo, o sea, ¿qué haces?
1: No, que el hijo te vuelve loco, claro. El hijo te pone la cabeza como un bombo.
13: Por eso, y al final la gente...
1: Beni Betegón, Beni, ¿cómo estás?
14: Muy buenas, aquí. Ya veo que estáis intentando solucionar los problemas socioeconómicos de la...
1: No, a mí sabe lo que me parece, a mí lo que sí me ha chocado y me ha llamado la atención, y es lo que comentaba justo al principio del programa, que al final, quien ha hecho esto, quien ha sido la Policía Nacional, y algunos, igual porque les queda mal la Policía Nacional, le están poniendo a parir a la Policía Nacional, y es lo que han hecho su trabajo.
14: Pero eso no tiene lógica, joder, pero... es que...
12: Perdona un segundo, José. Un segundo nada más. Es que lo que pasa es que la gente se pone con el negrito que está vendiendo la camiseta en la calle,
15: no,
12: que es un pobre hombre al que le están jodiendo la vida.
15: No, se pone con ellos mismos.
12: Con él. Pero realmente hay unos tíos por encima que solo se están poniendo morados, que le tienen el negrito absolutamente
15: explotado. Pero, Juan, creo que la gente no está a favor del Don Manda, está a favor de lo suyo. Que no te puedes dejar el 10% del salario mensual en una camiseta.
16: ¿Pero cómo? Pero vamos a ver, ¿en qué sociedad vivimos que una persona normal necesita tener 20 camisetas de un equipo? ¿Y en qué sociedad vivimos que quieren sacar dinero al máximo de todo? Algo que vale 7 euros lo multiplican ya no por 100, ni por 200, ni por 300. Estamos hablando casi que se está multiplicando por un 900%. O sea, pero esto es una locura. O sea, ¿qué pasa? Está el mundo destronado y la gente pierde la confianza en lo que es justo y en lo que no, y mira su interés propio. La gente, ¿por qué le achaca a la policía? Porque le ha quitado un recurso fácil. ¿Por qué hay gente que apoya a los delitos? Porque hay una injusticia social con ellos. O sea, al final cada uno miramos lo nuestro. Es una sociedad egoísta en general. Y aquí el que más tiene, que son los clubs y que son los fabricantes de marcas, pues son los que más quieren. Entonces sube las camisetas a unos niveles. Todo parte de
1: sí, pero
16: de
1: mira, la, sí, pero ven,
16: del consumismo que tenemos.
1: Pero decía antes, no sé si ha sido Diego o ha sido Ángel o ha sido Imanol, no recuerdo quién ha sido, que es que todos los clubs ahora ya te meten 3-4 camisetas, ha sido Ángel. 3-4 camisetas, es decir, pues y no, los pues chavales
16: tener todas,
1: y claro, ya, pero sí, pero sabes qué pasa, que al final es el propio club el que yo creo que debería en un momento determinado, o los clubes, no hablo del Atleti, obvio, es oye, mira, vamos a sacar 3 o 4 camisetas, pero una de ellas va a ser más barata.
16: Bueno, oye, de hecho tienen varias calidades.
15: Sí, ¿no? La versión Pro.
1: No, pero no hablamos de eso.
15: 120 pavos,
1: no,
15: pero o la normal a 95.
1: Claro, eso es.
15: Te quiero decir.
2: Me compré la normal, ¿te acuerdas, Imanol? La normal, 95 pavos me costó.
15: Sí, ahora 95 euros. Y es una camiseta de una calidad justa. Sí.
2: Y luego puse el número que sale más caro.
15: Que no es top class.
16: Ese mercado, José, ese mercado barato que tú dices, que tienen que cubrir las marcas y los clubs, ya lo hay, porque sacan las camisetas de entrenamiento. En vez de desmerecer la camiseta del primer equipo para bajarle el precio, pues dice, joder, pongo mis camisetas a 120 euros y las de entrenamiento las pongo a 30, 40, y son las que a las que puede acceder.
1: Sí, pero fijaos de lo que estamos hablando. 56
15: euros vale la camiseta de calentamiento de España.
1: 95 detenidos, 16 toneladas, 66.000 camisetas, valor en el mercado 7 millones.
2: 7 millones.
1: Multiplícame 66.000 camisetas por 100 euros de media, 110 euros de media.
15: Pues pon un cero más, ponle dos ceros más.
1: Es una pasada.
13: La demanda es muy alta, pero yo lo relaciono un poco con la piratería del tema de la tele, que es lo mismo. Claro. La gente, el Movistar, o sea, o la compañía que consiga, Dazón, lo que tal y como está montado aquí en España, si tú quieres ver el fútbol, tienes que hacer mil cosas y un dineral. Y la gente prefiere acudir a otro tipo de maneras porque no va a quedarse sin ver a su equipo. Pues es lo mismo, si no quieres quedarte sin tu camiseta, al final, si no tienes el dinero para gastarte oficial, pues acudes a la
1: opción que tienes. Estamos hablando de que el valor en el mercado, en el supuesto que se vendiesen a ese dinero, en el supuesto que se ven a 20 euros,
15: es ponerle dos ceros,
1: 1.320.000.
15: Es ponerle o dos ceros a la cifra de camisetas incautadas,
1: 1.320.000.
15: A ver, pero si yo soy el primero que está muy en contra de las réplicas.
1: No, 2-0 no, porque es 20 euros. 1.320.000.
16: Bueno, ese precio de mercado, ¿qué precio de mercado es? ¿Los 20 euros que le pagas tú en el Top Manta o el precio de 100 euros que vale la camiseta?
1: No, el 7 millones de valor de mercado se habla cuando pagas los 100, 100 y pico euros. 66.000 camisetas.
16: Teóricamente, a ver, vale, sí, es una estimación, porque no es el mismo producto, me refiero.
1: No, claro.
2: ¿Sabéis cuál es el resumen de todo esto? Es mi opinión, ¿eh? Todos queremos más por menos.
15: No.
2: ¿Y cómo se consigue ese menos? No, me da igual, pero por menos.
15: No, es menos por menos. Tú sabes que estás comprando una camiseta de peor calidad, que no es oficial, que no tiene los estándares habituales, pero que te cuesta 10 veces menos.
1: Antes ha escrito gente que no compraba, gente que sí compraba.
16: Pero no es legal.
1: Voy a dedo para arriba, dedo para abajo, para simplemente hacer una estimación rápida con los siguientes de Onda Vasca. ¿Me deja que haga la encuesta?
16: Sí, perdona, José.
1: Vale. ¿Habéis comprado alguna vez camisetas de estas, de las baratas? ¿Dedo para arriba? Sí. ¿Dedo para abajo? Si no. Por favor, hacedlo, porque así yo tengo claro más o menos cómo es la proporción, ¿vale? De sí y no. 688-854-852. ¿Dedo para arriba sí? ¿Dedo para abajo no? En esta mesa...
2: Yo nunca. Es que yo tengo la duda, Imanol fue quien cogió mi cara. Yo
11: no,
2: la pagué.
11: La tuya plaza no era oficial, tranquilo.
2: Pero yo la pagué, pero tú la compraste, tú no la cogiste, dormir, no la cogí yo.
11: Yo en la vida.
2: Pero bueno, yo de Tom Manta, de los que venden por la calle, nunca he comprado nada. Ni cinturones, ni bolsos, ni camisetas, ni pañuelos, ni banderines, ni bufandas.
13: No, pero hoy en día ya es que vamos allá. Es ya tanto la gente que vive en la calle, pero ya las réplicas se venden por internet, claro. Páginas de
2: y todas las que tengo del Atleti, no tengo tampoco tantas, de 5 o 6, son oficiales todas.
11: Una peña, una truchera que flipas, ¿no?
1: Impresionante. Hay tiendas chinas 90-10
2: que han comprado.
1: Sí, sí.
2: Está muy bien.
16: Sí, el tema es que es nuestra percepción de la legalidad y de la no legalidad, de la justicia y no de la justicia. La gente no lo percibe como un delito, como dice Juan. Realmente lo es un delito menor, pero es un delito. ¿Contra quién? Pues contra las marcas y contra los...
2: Pero luego Beni tiene la disyuntiva.
1: Estoy hablando de que están entrando más... Sí, un montón. Más, o sea, está entrando más de un WhatsApp por segundo, ¿eh?
11: Sí, sí. Mira, me dice Ryan Ander Bustamante que él, cuando era marca Athletic, la última que compró, 40 euros la camiseta del Athletic, cuando llevábamos el logo del centenario.
1: Una locura. Está Zamayoa por ahí, ¿no? Venga, vamos con el Mundial.
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1: Bueno, me apunta un amigo que me manda un WhatsApp y me dice, es que en la final de 2024 la gente tuvo que comprarlas porque no había.
2: Eso es verdad. Claro.
1: Copa, la final obligatoriamente las tenías que comprar ahí. Zamayoa, ¿qué tal estás?
22: ¿Qué tal? Muy buenas.
1: ¿Tú eres del orden oficial o has trincado alguna también por ahí?
22: No, yo suelo ser oficial, pero de hecho tengo una anécdota muy reciente con estas que estáis hablando, que nos han, no sé si estafado, pero a mí y a mis amigos nos han hecho un tejemaneje ahí un poco feo.
1: O sea que habéis comprado una.
11: Os la paraba aduanas.
22: Hemos hecho un amigo invisible, lo pedimos en diciembre y seguimos esperando que lleguen las camisetas.
1: Bueno, pues nada, tranquilo, ya...
2: Ya llegaron.
1: Ya, olvídate de ella. Vaya jornada que tuvimos ayer de Mundial, ayer sí ha sido. ¿Cómo? Ayer sí.
13: Sí, esto no para, si esto va en creciendo.
1: Vileya, ayer te la has comido con patatas.
11: Ayer disfruté.
1: Ayer, Carrión, cerquita al Mallorca. El Mundial.
11: Bajará el pobre Mallorca. No, pero hombre, a ver, vamos a ver. Ayer sí me lo pasé bien. Ayer
1: no voy a entrar, ¿eh? No va a entrar.
11: Ayer disfruté y hoy tiene pinta de que vamos a disfrutar, pero bueno. Es que hay un dicho muy feo que iba a decir, pero no lo voy a decir. Pero hemos disfrutado un día y hemos palmado 5. Es que tampoco...
13: No,
11: a mí me sigue
13: sin salir.
1: Resumen de la jornada, creo que el aficionado al fútbol ayer se lo pasó bien.
22: Sí, a ver, encima ayer fue un día de muchos goles y se notó pues quizás el estreno de las estrellas más fulgurantes que hay ahora mismo en Europa. Por un lado en Francia, que con el ataque que tiene, aunque yo con Francia soy muy escéptico, pero es que el tema con los nombres que tiene en ataque, pues al final un partido que esté atascado te lo resuelve. Luego Noruega también, que posiblemente pueda ser una de las sorpresas de este Mundial con el ataque y la selección que tiene. Y la exhibición de Leo Messi de madrugada, que sinceramente no sé si había mucha gente que se lo esperara, pero posiblemente Messi ha estado de pretemporada en la MLS y ha llegado al Mundial de la mejor manera posible. Y para mí su actuación de ayer es bastante mejor que cualquier partido que hizo en el Mundial anterior.
1: A ver, Beni.
16: Y sin hacer un sprint, además, porque el tío juega a un ritmo terrible. Cambia el ritmo... No lo coge nadie, pero va parado. Es un tío que interpreta el juego fantástico y luego tiene definición. Terrible. Ayer los vikingos le visteis a los vikingos también.
13: Sí.
16: Ojo, ¿eh?
13: Sí.
16: Ojito, ¿eh? Que hay mucha pegada. El partido a mí que más me gustó fue el de Francia, porque como dice Sama, evidencia que Francia tiene muchas carencias y en cuanto interprete bien un equipo esas carencias, Francia va a pasar por muchos problemas.
2: Pero le costó entrar en el juego, ¿eh? Porque hemos visto las jugadas, el primer minuto casi Senegal marca un gol, pero con el
11: fue un partido bonito, de vuelta.
13: No tiene generación de Francia es criminal.
16: No tiene generación de juego, el primer tiempo fue penoso, o sea, Francia creo que tiene una vez a puerta.
2: Primer gol, minuto 75, ¿eh? 75.
16: Nah, Francia sin espacios, que es una característica que España tiene muy marcada, de espacios a la espalda y tal, y defender muy alto, le puede hacer mucho daño, pero como se te ponga un Cabo Verde, Francia, vamos, va a pedir milagros como España.
1: Juan, ¿qué te pareció lo de ayer?
3: A ver, vi poco, pero lo que vi me pareció... A mí Senegal me gustó mucho. Me pareció que Francia, lo hablamos Ben y yo, que iba a pasar lo que pasó. Y al final un gallo de la lía, y al final un gallo de la lía, y dos gallos de la lía, ni te manda para casa. Pero realmente a mí Senegal me gustó mucho. Francia no me gustó demasiado. Me parece que tiene un equipazo, bueno, tres equipazos distintos. Lolise este, a mí habla la gente Mbappé, me quedo con Lolise 15 veces, que Mbappé, a pesar de
1: es
3: que
1: bueno,
16: es bueno,
3: es bueno, pero Lolise es, para mí me parece un jugador espectacular.
15: Solo marcó dos Mbappé ayer.
3: Sí, sí, pero estoy de acuerdo con Makelele, es un chupón del copón de la baraja.
15: Que sí, Juan, pero que
2: Makelele se la comió con patatas.
15: Escucha, que metió dos goles.
2: Se la comió.
15: Que metió dos goles. Que es que... Claro. Es que
3: tengo Mbappé en la porra, que no me cuentes historias.
16: Sí, pero la creatividad pero, que tiene Olise no la tiene Mbappé.
2: Yo tengo una pregunta. Pero,
15: ni el poder que tiene de desatascar un partido en Mbappé lo tiene Olise, Beni. Es que...
1: Bueno, el problema es que juegan juntos. Bueno, Olise ayer es fundamental en el devenir del partido.
15: Pero el que marca dos es
13: cambia de posición. Vamos. Le cambia de posición al descanso y es cuando empieza a mejorar Francia.
1: Hombre.
15: Pero el que marca dos es Mbappé.
2: Claro. Yo tengo una pregunta para ti, Iker.
1: Y falla también antes.
15: Sí,
1: ¿eh?
15: Sí, pero marca dos.
2: Ayer vimos dos goles de Mbappé.
1: Si le deja solo, ¿cómo va a no va a fallar? De verdad que dice cada cosa. Pues hay un gol que se la da, sí, toma. Bueno, y hay una que se la da y que la falla, que dices tú, ¿de dónde va?
15: Sí, y luego te mete un golazo.
1: Estoy de acuerdo con Makelele, hombre.
15: Y te mete un gol de 32 metros.
1: Zaballón, aquí está rajado es número que... uno. A ver, cuéntale, dile algo.
22: Sí, a ver, pues es que Imanol es así, tampoco le vamos a cambiar a estas alturas, pero a ver, al final yo estoy de acuerdo con Juan, que para mí el nombre más determinante que tiene Francia es Olise, sin duda, porque aporta muchísimo más al juego que Mbappé. Lo que pasa que claro, tampoco le vas a decir nada a Mbappé cuando anota dos goles, y es que prácticamente, bueno, el tercero para mí, el portero, es cierto que puede hacer un poco más, pero es que es un jugador superlativo, y sobre todo que en estas citas, sobre todo en el Mundial, de hecho, le va a superar a Klose, porque Messi ayer metió el hat-trick, pero si no, Mbappé le va a superar dentro de poco, que al final parece que se crecen estas citas.
15: Claro, es que a mí poner en entredicho o discutir o afirmar que estuvo muy bien Makelele ayer con la rajada que le pega al pobre Mbappé cuando acaba de meter dos goles y desatascar un partido.
1: Makelele, yo creo que está en el sentir de los franceses.
15: Que sí.
13: Y estuvo acertado. Cuando hace el comentario, tiene razón. Claro. Lo que pasa es que luego Mbappé, pues sí, luego metió. Sí, pero es verdad que hasta el momento, hasta ahí, Mbappé está haciendo un partido bastante malo.
15: Que sí. Mira, ¿sabes a qué me recuerda este debate? A cuando discutían de si iba Borja Iglesias a la selección, que es el jugador número 25. Pues igual.
1: Yo lo que sí, bueno, te digo, a mí, yo creo que Olise está a un nivel espectacular. Está a un nivel Lamine Yamal.
22: Para mí, candidato a Balón de Oro.
1: ¿Verdad que sí? Iker, ¿a que es un perfil muy similar al de Lamine Yamal?
22: Sí.
1: Es más mayor este.
22: Y Olise tiene...
1: Para ti es mejor que Lamin, Juan.
3: Bueno, pero mayor.
1: Igual, sí, es más
22: igual
1: mayor.
22: Tiene,
1: sí,
22: igual tiene menos marketing, que es el problema que puede tener.
3: Y luego que la leche ese tío es inglés, ¿eh? Es inglés. De nacimiento inglés, y dijo, pero voy a jugar con Francia, porque su madre es francesa, y voy a jugar con Francia. Pero él es inglés, que tiene huevos.
22: De hecho, no habla muy bien francés, ¿eh?
16: No sé. Bueno, ayer había jugadores de Francia, de origen de otros países, en Senegal, en Francia. O sea, ayer era un Cristo,
15: claro, no, de hecho, alineaciones. El que marca el gol de Senegal podía jugar con Francia.
3: Y luego, toda la plantilla era de raza blanca. Toda, ¿eh?
16: Sí, había uno, ¿no?
1: Solo Teo Hernández,
15: Rabiot.
1: Teo y Rabiot. Sí, bueno, de eso hemos estado hablando.
3: Después,
1: sí,
3: solo Rabiot.
1: Pero de eso hemos estado hablando estos días. Claro, es que el poderío físico, y ya no solo es poderío físico, es también técnico. Increíble. Es que son muy buenos, que son buenísimos.
3: Son muy buenos.
1: Y hoy juega
3: Gana. En 10 años, todos los mejores jugadores del mundo van a ser negros. Es palabra de Dios.
15: Hombre, a ver, eso se lleva diciendo mucho tiempo, Juan, ¿eh?
3: No, pues bueno, ya está pasando.
15: Lo que pasa...
3: Se va mucho tiempo, pero ya estamos en el
1: eso,
3: nivel.
1: Eso no, se eso, habló eso, desde eso, la Francia que gana el primer Mundial. Ya hay jugadores muy importantes. Marcel Desailly, futbolistas que ya eran imponentes.
15: Es que
1: eran
15: se lleva hablando,
1: maravillosos.
15: Se lleva hablando 30 años. La diferencia es que ahora ya, como el mundo está mucho más globalizado, empieza a haber mucha más mezcla de nacionalidades en los progenitores.
1: Oye, Messi, cuidado, vaya hat-trick que mete Messi, ¿eh? Vaya pasada de Lionel Messi. Que dice, por cierto, que lo ha pasado mal estos días.
15: Sí, por algo extradeportivo.
1: ¿Sí?
15: No sé.
13: No sé qué podrá ser.
3: Yo creo que Messi
22: exactamente no
3: le van a llevar
22: está viendo el documental de Nadal, ¿eh?
3: Y le van a sacar bajo a los partidos.
1: ¿Iker qué?
22: Digo que dijo en zona mixta que para motivarse de cara al Mundial está viendo el documental de Nadal, de que le sirve de inspiración. O sea que pues, sí, yo creo que puede ser también la presión de su último Mundial. Se ha creado también mucho hype con esto de que Messi y Cristiano ese último baile. Entonces yo creo que también para ellos, a pesar de toda la presión que han tenido a lo largo de su carrera, pues también tiene que ser complicado.
16: Con todo mi respeto, no hay duelo que valga. O sea, Messi está como 75 escalones por encima de Cristiano Ronaldo. Yo vi el amistoso de Cristiano el otro día y parecía que le habían quitado la silla de ruedas.
1: Bueno, de hecho, a ver qué hace.
4: La faltada que le has pegado a Cristiano Ronaldo desde Elmo con amor. Vamos, me parece. Vamos.
15: No, pero este es como el comentario de aquel. Luego cogerá a meter a tres goles y Benny tendrá que recapacitar.
1: Es increíble. Vamos a ver, Benny, es verdad una cosa, que en Portugal hay bastante debate con la titularidad de Cristiano Ronaldo. Está gente diciendo que, a ver, pero Robert Martínez lo tiene clarísimo, que lo va a poner titular.
16: Pero porque es un elemento cohesionador y referente para la selección, no porque esté aportando, joder, no es porque tenga un fútbol espectacular o tenga una resolución. Es un goleador. Si le pones en el área, lo que le caiga lo va a rematar y va a meter goles fijo.
15: Que va de eso el fútbol, ¿eh?
16: Sí, pero claro, hay que estar en el área. Para eso hay que llegar. Y el otro día no era capaz de hacer un control decente en una pared que le pasaron a sus compañeros. Entonces, le vi muy desconectado. Me imagino que serán puntos de forma y cogerá forma, ¿eh? Y seguro que meterá goles. Pero, joder, yo le vi a un nivel muy bajo para estar entre los seleccionados,
1: ¿eh? Mira, yo le he visto con Al Nassr estos últimos meses y la verdad que, a ver, lo que pasa es que luego tiene esa calidad que en un momento determinado una falta, un remate, claro.
16: En área es matador, eso está claro.
15: Es el ejemplo del hit muerto en el caballo. Dime, Juan, siempre Juan.
3: Una pregunta nada más, curiosidad. ¿Qué es de Íñigo? ¿Ha terminado en el va a dejar el
1: no, tiene otro año más, tiene otro año más, tiene otro año más.
3: Tiene otro año más.
1: Sí.
3: Tiene otro año más. Ese ya había terminado y que lo tenían ahí.
1: No, que va, tiene otro año más, vamos. Y feliz, feliz, está aquí ahora, pero está feliz que no veas tú, claro. Ya ha llegado él, ya ganó la Liga, no habían ganado hace no sé cuántos años.
16: Fíjate. Y aquí no conseguimos ganar nada con nosotros.
3: A mí la cagada gorda, lo que pasa es la pasta. Pero realmente en el Barcelona si hubiese sido leyenda en 3 años.
1: Pues,
16: bueno, dice la Fli que está llorando aún.
1: En un año ya casi ha sido, con lo que... Oye, Noruega, Iker, Erling Haaland, Odegaard, la verdad es que no estuvieron mal, ¿eh?
22: No, a ver, también el rival que tenían enfrente pues era el que era. De hecho, ayer yo creo que jugaron las dos selecciones asiáticas más flojas que va a haber en este Mundial, pero Noruega al final ha montado un bloque durante estos años, lo hemos visto con el Bodø Glimt en Europa. Es cierto que tampoco hay muchos jugadores del Bodø en esta selección, pero hay muchos jugadores jóvenes interesantes y tiene también veteranos ya curtidos en mil batallas, que podemos decir, con Haaland o incluso Sørloth, y tienen un bloque interesante que puede ser de estas sorpresas del Mundial. Aún así, yo le veo un paso por detrás de Senegal en su grupo, ¿eh?
1: Yo te voy a decir una cosa.
22: Yo creo que es el mejor equipo.
1: De momento, viendo primeras jornadas, a mí ayer, en momentos de Francia, me impresionaron por velocidad. Son flechas. Alemania me gustó bastante. Argentina, obvio, ya está demostrando que están bien. La verdad que se está poniendo el tema, se está empezando a centrar el tiro. Pero hoy tenemos un buen menú.
22: Sí, hoy sí. De hecho, debuta Portugal, una de las favoritas. Antes que estáis hablando del tema de Roberto Martínez, de hecho, el otro día que hice un vídeo con un periodista portugués, me dijo que una vez acabe el Mundial, posiblemente Roberto Martínez no siga, y eso que tiene una selección espectacular,

0: ser de las selecciones más flojas, y luego por la noche el Uzbekistán-Colombia, que evidentemente Colombia parte como favorita, pero tienen un problema, que en Colombia hay muchísimas expectativas y si no son capaces de bajar el suflé, pues pueden pagarlo bastante caro.
1: Me contaron ayer, por cierto, que es muy probable que esté Valverde, viendo a Iñaki Williams hoy con gana en el Mundial.
2: Fíjate en Inglaterra la cantidad de gente que tiene para seleccionar, que ha dejado fuera Palmer.
1: Y Arnold, ¿no?
0: Mira, yo estoy de acuerdo. Yo estoy de acuerdo con Tuchel, que haya dejado a Palmer fuera. Sinceramente, me parece un jugador tan frío y tan...
1: ¿Pecho frío?
0: Yo no lo veo.
1: ¿Es pecho frío, como dicen los argentinos?
2: Sí, pero fíjate lo que tendrá para no llevarle.
3: Claro, la gente le estaba criticando. Yo no creo que se vaya a tirar un entrenador de esas características, pierde su propio tejado. Es que para mí Inglaterra...
1: ¿Estás de acuerdo con Zamayo?
3: Sí, yo estoy de acuerdo con la gente cuando tengo que estar de acuerdo.
1: Cuando tienen razón, ¿no?
3: Eso es.
1: Vale. Gracias, Zamayo.
0: que no se crea, ¿eh? Que el año que viene el Mallorca suba a primera.
1: Gracias, Zamayo. Gracias, Juan. Gracias, Beni.
2: Venga, chicos, abur.
1: Cerramos el Mundial. 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
1: Bueno, pues dejamos el fútbol aparte, descansar un ratito, aunque luego a la tarde otra vez volveremos a ver Mundial, otra vez empezaremos a ver si hay algún movimiento en el Atleti, pero que obvio, de momento es escaso. Simplemente recordaros una cosita para que tengáis en cuenta. Este fin de semana, entrevista a Gene Navarrena en Deia. Ha estado Aitor Martínez ya con él y este fin de semana entrevista con Gene Navarrena. Súper interesante en el periódico Deia. Aja, ¿cómo estás?
10: Bien, la verdad es que muy feliz porque este año, salvo los sustos que me pegó el Atleti, y baloncesto aceptablemente bien.
1: ¿Qué pasó? ¿Cómo acertó mi amigo Rafa Pollo, eh?
10: Pues sí, yo quería aprovechar la ocasión que me habéis dado de estar hoy aquí para felicitarle públicamente, porque así como los entrenadores y toda la gente que está detrás, los directores deportivos y tal, se les puede criticar cuando las plantillas no consiguen resultados, y a veces no depende de la calidad técnica del jugador, sino de otros factores, adaptación, su vida particular y tal, pues cuando se aciertan hay que decirlo, y espero que recompensen en consonancia los aciertos.
1: Lo que aprendió de fútbol Pollo conmigo cuando yo estuve en el básquet, madre mía. De básquet no hablamos, pues yo no tenía ni idea, pero de fútbol sí. Rafa, ¿cómo estás? Muy buenas.
11: Hola, buenas tardes.
1: Buenas charlas teníamos de fútbol de vez en cuando, ¿eh?
11: Sí, bueno. De eso sabes tú muchísimo más que yo.
1: Estaba guay.
11: Yo escuchaba.
1: Estaba guay porque era un momento también, claro, se está siempre hablando de baloncesto y ellos estaban siempre trabajando, siempre haciendo cosas y tal. Pero, Rafa, ¿tu mejor año como director deportivo?
11: Sí, sí, sí. La verdad es que eso dicen los resultados, ¿no? Sí. Es cierto que, joder, el año que conseguimos el ascenso, ¿no? También fue

0: muy importante, porque no estaríamos hablando de todo esto sin aquel año, y era difícil, ¿no? Se está viendo que subir después de bajar no es fácil. Desgraciadamente para ellos, Estudiantes ya lleva 5 temporadas en la primera FEP, y aquel año pues fue también muy importante, la verdad.
1: Rafa, una pregunta. Yo no sé si cuando afrontas una pretemporada como es la actual, primero miréis un poco lo que ha pasado en la anterior temporada, hacéis un balance de la misma. Si es así, me imagino que ese balance positivo, ¿verdad?
0: Sí, hacemos balance. De hecho, hoy ha estado Jaume, hemos estado en Archanda, y bueno, pues teníamos, era preparado un informe estadístico y demás, en qué hemos sido más fuertes, en qué podemos mejorar, y bueno, pues es algo que tenemos en cuenta, pero el balance desde luego es positivo de esta temporada, y tenemos cosas que mejorar, pero menos que otros años.
1: Entiendo que en función de ese informe que ha entregado Jaume Pesarnau, que habéis estado hablando en la jornada de hoy, tú haces ya, yo no sé si un catálogo de jugadores, pero ya tienes una idea de qué jugadores hacen falta para la próxima campaña.
0: Bueno, ese es un trabajo que se va haciendo durante toda la temporada, ¿no? Y una cosa es el informe estadístico y demás que hoy pues hemos un poco analizado, y la verdad es que durante el año pues ya estamos hablando de muchas cosas y enfocando un poco, orientando esos posibles fichajes para la temporada siguiente, ¿no? No podríamos esperar hasta ahora porque iríamos tarde en el mercado.
1: ¿Y qué le hace falta a Bilbao Basket para mejorar lo bueno?
0: Bueno, a ver, o sea, hay muchas cosas, ¿no? que se pueden mejorar, pero sobre todo es muy importante no empeorar, ¿no? Y por eso hemos renovado a muchos jugadores de la plantilla. Estamos muy satisfechos con eso, y bueno, pues vamos a intentar las piezas que salen, pues intentar que los que vengan pues nos aporten algo más, ¿no? O algo diferente. Y bueno, en ese aspecto pues hay situaciones como el rebote ofensivo que podemos mejorar, el tiro exterior, una serie de cosas que creemos que podemos mejorar.
2: Ahora te pregunto, Aja, pero el otro día lo hablaba yo con Xavi. Hoy es 17 de junio. ¿A día 17 de junio había tenido Bilbao Basket tantos jugadores como tiene ya de cara a la próxima temporada?
0: No, yo creo que no.
2: ¿Verdad que no?
0: Quizás el año que subimos, o sea, el año que subimos, que luego mantuvimos también a bastantes jugadores de los que habíamos, porque mantuvimos, recuerdo, incluso a los dos americanos, a Jaylon Brown y a Ben Lammers, pues quizás ese año sí que a estas alturas estábamos parecido, pero en los últimos 3, 4, 5 años creo que es donde más hemos avanzado, sí.
3: Dos cuestiones, Rafa. En principio, visto desde fuera, de los ojos de un profano, para mí el salto de calidad de Sune Bilbao Basket tiene que ir de la mano de más atleticismo y más rebote. Sé que estáis buscando por ahí. Si es así, me confirma si esa es una de las carencias que habéis visto. Y la otra pregunta es, estoy viendo que muchas plantillas este año se están haciendo desde los cupos, porque está siendo muy difícil crear el núcleo duro de cupos y después se puede fichar, porque obviamente con las unidades americanas fichando todo lo que se mueve, hoy día lo de cupo empieza a ser difícil. ¿Estamos empezando los equipos a intentando completar los cupos primero y estáis usando atleticismo?
0: Bueno, a ver, cuanto al rebote que decías, sobre todo hemos notado que podemos mejorar en el rebote ofensivo. En el rebote defensivo somos bastante buenos dentro de la liga, somos bastante sólidos. Bueno, porque tenemos ahí a alguien como Tripp Bilinason que impone, ¿no? Y que domina esa faceta. Evidentemente vamos a intentar rodearle lo mejor posible para que no sea solo una labor suya. Y sí, hombre, en el baloncesto actual el tema del atleticismo, del físico es importante y vamos a intentar mejorar. Pero bueno, creo que no íbamos mal en ese sentido este año. ¿Y cuál era la otra
3: cuestión? Los cupos, que se están empezando plantillas primero por los cupos, bueno, casi.
0: Bueno, pues sí, la verdad es que es algo que nos preocupa a todos los directores deportivos, a todos los clubes, y que se está poniendo difícil porque, como tú dices, pues muchos jugadores se van ahora a la Liga Universitaria Americana, y ante eso pues no se puede hacer mucho, ¿no? Nosotros ahora mismo pues creo que lo llevamos bien orientado este tema. Ya hemos anunciado dos cupos que son Somogyi y Duskak, y mantenemos a Alice Font, pues bueno, lo tenemos bastante orientado.
4: Buenas, Rafa. ¿Qué planes tenéis con Yahoyu, que ha estado cedido en la Liga Cantabria?
0: Uh-huh.
4: ¿Cómo? O sea, ¿tenéis pensado, al ser extracomunitario, tenéis pensado el año que viene dejarle con el equipo y que pueda ir entrando, o ahí están los planes de volver a cederle?
0: No, los planes es volver a cederle. En principio, como tú dices, esa condición de extracomunitario hace difícil, ¿no?, que pudiera tener hueco ahora mismo en nuestra plantilla. Es una opción que nos hemos planteado, pero que bueno, no hemos podido completar el resto de la plantilla sin ocupar las plazas de esta comunitaria, y nuestra intención es volverlo a ceder. Estamos contentos con su evolución, con la mejora física y técnica que ha tenido este año en Cantabria, y bueno, puede ser que repita equipo, ¿no? Porque ellos están muy interesados, están muy satisfechos con su rendimiento, y podría ser que volviera a Cantabria, aunque todavía no está definido.
3: Rafa, ¿qué vamos a conocer antes? Danos una pequeña primicia. ¿El escolta sustituto Jaworski o el pívot?
0: Conoceremos antes el escolta sustituto de Jaworski.
2: Rafa, al final, ¿en qué competición europea se va a jugar? ¿Lo sabéis ya o todavía no?
0: Sí. En BCL, en Basketball Champions League.
2: BCL, vale. Preguntaba aquí un oyente.
0: Sí, bueno. Sí. Yo creo que es lo que nos corresponde. Es el siguiente paso a la FIBA EuroCup que hemos competido estos años. Nos lo hemos ganado en la pista, y creo que es una competición muy atractiva, y que su formato de competición puede ayudarnos más a que seamos más competitivos en la Liga CB.
1: Pues fíjate, oye, volviendo al principio un poco de la pregunta que te ha hecho Monje, ¿va a ser un verano más tranquilo para ti por aquello de que tienes ya mucha plantilla cerrada?
0: Eso habría que preguntárselo a mi hija, ¿no? Y... a ver lo tranquilo que me va a dejar estar. No, pero, a ver, en principio, pues sí, tenemos muchas cosas, mucho avanzado, pero, como digo, es que esto no se para, ¿no? Y estamos, bueno, pues ya también pensando en no solo en esta temporada, sino en las siguientes, ¿no? Porque, por ejemplo, con el tema de los cupos que habéis hablado, pues es importante tener un núcleo ahí de jugadores cupos que no estén solo para una temporada, sino que puedan tener pues más trayectoria en Bilbao, ¿no? Y bueno, pues ese es un trabajo difícil, la verdad.
3: Una cuestión, Rafa. He leído una entrevista esta semana en Galicia a Epi, entrenador que ha subido ya cuatro equipos a la Liga CB, y ha dicho que el mercado ACB que está caro este año. ¿Está caro porque está pasando lo de los americanos? ¿Está caro por otras razones? ¿O no está caro? ¿Cómo lo veis?
0: No, sí está caro. Ha ido los últimos años se ha ido inflacionando el mercado, y la verdad es que, bueno, es que están entrando otras ligas que antes no eran competencia para Bilbao Basket o para equipos de la Liga Endesa, ¿no? Y ahora sí, ¿no? Están las ligas asiáticas, y uh-huh. No te hablo ya solo de Japón o China.
3: China, sí.
0: Todo el mundo lo sabe.
3: Filipinas también,
0: que,
3: sí.
0: Que en Filipinas, en Taiwán, están en Indonesia, están pagando mucho dinero a los jugadores. Luego, por supuesto, la Liga Universitaria es otra superliga profesional a día de hoy. Ya no es que se lleven jóvenes, sino que se están llevando jugadores, pues bueno, ya de Euroliga, ¿no? No jugadores de la Liga U22, sino que se están llevando jugadores ya consagrados, ¿no? Y eso, bueno, pues hace que todo se encarezca. Y luego, pues incluso ligas como Polonia, Rumanía, Hungría, pues están pagando cada vez más dinero también a sus jugadores, ¿no? Y eso hace que nos cueste más, ¿no? Pues Es la oferta y la demanda.
2: Pues Rafa, desde aquí felicitarte una vez más. Que bueno, que sigues teniendo curro, pero que disfrutes del verano en lo que puedas, con la cría y con todo lo que haga falta. Y a tope con todo y a tope con el año que habéis hecho, que ha sido espectacular. Soriona, fenómeno.
0: Pues muchísimas gracias, qué ricasco. Y bueno, pues espero que el año que viene nos vaya también muy bien, pero que la gente sepa y sea consciente de que les necesitamos, claro. y que no va a ser fácil, ¿no?
2: Que hay que abonarse. Te veo en Estena Busía. Un abrazo grande, Rafa.
0: Es que ricasco. Un abrazo.
2: Gracias, Diego. Gracias, Xavi. Gracias, Plaza. Hasta luego, Asier. Nos vamos para volver mañana con más. Pero ahora sigue la radio. Sigue Onda Vasca. No te vayas.
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0: Caixa Arratsaldeon, buenas tardes a todos y a todas. 1:07, bienvenidos a la movida deportiva, edición Guipúzcoa, aquí en Onda Vasca, día 17 de junio del 2026. Un día soleado, un día francamente bueno, en cuanto también a la temperatura se refiere. Dicen que viene una oleada de calor, ¿eh?, y que el domingo va a hacer 45.000 grados. Bueno, pues esperemos que no sea tanto, porque esto del calor extremo, Samu Valcárcel, no estamos demasiado habituados. Muy buenas,
1: Arratsaldeon. Bueno, ya sería la segunda vez en este mes de junio.
0: Sí, también es verdad.
1: Calor el que están pasando en Eibar, yo creo.
0: Sí, no, más que calor, calentura.
1: Calentura.
0: Están de un calentón.
1: Porque lo que va a ocurrir en las próximas horas o días con Beñat San José, pues va a levantar un poco ese calor de verano. Y
0: pero
1: es que
0: esto Beñat... va a ocurrir o no va a ocurrir, porque de momento es una información no confirmada oficialmente por el club para nada.
1: No está oficializada.
0: Claro.
1: La salida de Beñat San José... pero todo apunta a que Beñat San José va a ser el próximo entrenador del Rayo Vallecano.
0: Cuando se hablaba de Iagobo Arrasate como casi hecho en el equipo de Vallecas, una vez que se había marchado Íñigo Pérez al Villarreal.
1: Pero la cláusula no muy alta de Beñat San José en el contrato que firmó hace, atención, 14 días, el 3 de junio renovaba hasta 2027 con la Sociedad Deportiva Eibar, pues no tiene una cláusula especialmente alta de salida, algo que va a facilitar que el equipo vallecano se haga con los servicios del entrenador Donostiarra, que por una parte va a dejar algo de dinero en las arcas de Ipurúa, lo cual eso sí que se contempla de forma positiva, pero te quedas sin entrenador a dos semanas de el inicio de la pretemporada.
0: Bueno, esto lo dice una cuenta de Twitter de una persona que habitualmente suele hablar también de cosas de estas. Ha empezado por ahí el asunto y luego ya ha cogido vuelo.
1: Bueno, ayer ya lo publicaba un conocido de las redes sociales en cuanto a fichajes, como es Ángel García. Esta mañana el diario AS y Mateo Moreto también han continuado con el tema. Yo he podido hablar con el Eibar, me confirman que ha habido conversaciones con el Rayo Vallecano y que la cláusula no es muy alta, que no hay nada cerrado, pero que es probable y que ahora mismo pues es una realidad que hay que contemplar.
0: Bueno, pues es una realidad que se contempla y la contemplamos en este programa, porque enseguida nos vamos a ir a Eibar para que Ángel Llorá, que es uno de nuestros especialistas allí, nos cuente más detalles y cómo está la situación ahora mismo en el equipo armero, que si se confirma esta historia, que parece que tiene pinta de que sí, va a tener que buscar entrenador, bueno, pues en un mercado en el que... yo creo que ahora mismo no se movía porque lo tenía ya asegurado a Beñat San José y bueno, el cambio de rumbo pues es lo que puede traer para el equipo de Eibar, ¿no? Este es uno de los temas que vamos a compartir con vosotros. Estaremos también con el Mundial. Alguno jubilaba a Messi, madre mía, ayer exhibición de Messi, que tres golazos, algunos más bonitos que otros, porque no todos son iguales. A mí me ha gustado mucho el golpeo desde fuera, pero eso es muy Messi. La victoria de Argentina en el Mundial. Gary Golostidi, Arratsaldeon, muy buenas.
2: Arratsaldeon.
0: ¿Cómo te flipa Messi, eh?
2: Me flipa. No me queda verlo, pero hoy, cuando he visto tres goles de Messi, le he preguntado a un amigo mío que sí que se iba a despertar y me ha dicho que un show, ¿no? Pues bueno, ahí podemos dejarlo. Ya es máximo goleador de este Mundial y pronto, si no pasa nada raro, pues es el máximo goleador de todos los mundiales.
0: Creo que ahora mismo está con Klose.
1: Empataba
0: 16 goles con Klose, el alemán.
2: Está Mbappé, ¿no?, también por ahí detrás, que todo hace indicar que
0: 14 tiene Mbappé.
2: En el siguiente lo superará, pero bueno, sí. Que Messi de este mundial salga como máximo goleador de los mundiales sería algo muy bonito.
0: Ayer le ganó Argentina 3-0 a Argelia, los tres goles de Messi, como decimos. Noruega se exhibió ante Irak 1-4, estuvo Haaland en plan depredador. Y Austria le ganó 3-1 a Jordania. Hoy juegan, por cierto, nuestros chicos, tanto Gonzalo Guedes, juega con Portugal a las 7 contra Congo, como Lucas Susic, que juega con Croacia a las 10 contra Inglaterra en lo que es el partido de la jornada.
1: Y Chaleta Achar.
0: También está Chaleta Achar, lo que pasa es que Chaleta Achar cuenta poco o nada para el entrenador, porque no ha intervenido ni en los amistosos previos.
1: Bueno, pero dinerillo que se gana la Real Sociedad, así que yo
0: hasta
1: lo cuento.
0: Hasta el 30 de julio.
1: Yo lo cuento.
0: Hasta el 30 de julio.
1: Mientras la caja de la Real siga...
0: ¿Tú lo cuentas?
1: Yo lo cuento.
0: O sea, que la Real te desvía alguna
1: mientras
0: cantidad.
1: Mientras sigan entrando euros, no, en mi cuenta corriente no está entrando nada de Chaleta Achar.
2: En el Twitter de la Real solo aparecen Guedes y Susic.
0: Sí, sí, sí.
1: Bueno, la Real... Yo lo cuento. Mientras siga entrando dinerillo, yo lo cuento. De todas formas, a ver si hoy se acaba la racha de 7 años, 354 días sin ver un gol de un jugador de la Real Sociedad hacer un Mundial. Esa racha que solo ha metido 6 jugadores de la Real Sociedad, 6 goles, mejor dicho, en los Mundiales. Me parece muy, muy poquitos goles, la verdad. Y una Real que, como dice Juanjo, pues estará atenta a los partidos de Portugal y de Croacia para ver si Gonzalo Guedes y Lucas Susic, sobre todo esos dos, pues vuelven sanos y salvos del Mundial, que es lo más importante.
0: Guedes se intervino en el último amistoso, marcó un gol para Portugal además hace poquito en los amistosos. Susic suele salir en las segundas partes, o suele entrar en las segundas partes, no suele ser titular. y el que no cuenta pues para nada es Charlie Tachar, que evidentemente no cuenta ni para la Real, que no lo mete ni en su cuenta de Twitter, ¿no? Pero bueno, esto es lo que hay. Además, estaremos también hoy con una entrevista con la presidenta del Ibaeta Basket, que ahora, en lugar de llamarse IDK Euskotren, se va a llamar Mirai Euskotren, por estas cosas de los patrocinios y de los nombres.
1: Has estado rápido, Juanjo, has dudado, pero bueno, bien, bien rectificado, porque atascado con el Ibaeta Basket, porque hoy es el día en el que cambias.
0: Claro, el nombre del club es Ibaeta Basket, lo quería decir bien,
1: eso
0: porque
1: es.
0: Hay que acostumbrarse ahora a transformar lo de IDK por lo de Mirai.
1: Es que hay que erradicar el IDK del IDK Euskotren, porque ahora es Mirai Euskotren, y es que desde ayer a la tarde, tras la firma del acuerdo con Mirai, que en realidad es IDK, lo que pasa es que IDK Electrónica ha cambiado de nombre y por tanto el nombre del equipo también cambia. Han renovado por 2 años más con el equipo de Ibaeta y como la empresa cambia de naming, el equipo también. Así que a partir de ya, lo que ahora era el IDK Euskotren, en su día fue el IDK Gipuzkoa, a partir de ayer se llama Mirai Euskotren Ibaeta Basket. Así que hablaremos con Carmen Muguruza para irnos acostumbrando a este nuevo nombre en un año ilusionante del Mirai Euskotren.
0: Seguro que sí. También tenemos noticia del Bidasoa, Gary.
2: Eso es, la cesión del jugador Asier Iribar, que se va a marchar al Atlético Valladolid después de esta última temporada. También está en el Villa de Aranda, da un paso más en su trayectoria en la propia Sobal.
0: Muy bien, pues con estos argumentos y con vuestra compañía en el 638-052-141, si queréis enviarnos algún mensaje vía WhatsApp, comenzamos una movida deportiva que nos va a llevar hasta las 2 en punto de la tarde, con Javi Moreno en control técnico de sonido, por ahí anda también Hugo del Solar, así que estamos en buenas manos, en las vuestras y en las de nuestros compañeros. La primera pausa de publicidad nos sirve para enseguida arrancar ya con todos estos temas.
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0: 1:16, vamos ya con la Sociedad Deportiva Eibar, que es noticia, aunque en el club no querían serlo, al menos estos días, ¿no? Tiene que ver con la más que probable marcha de su entrenador, que estaba renovado y ha ampliado su contrato hace un par de semanas. Se contaba con Beñat San José, el propio San José, al final de la temporada anterior, o de esta temporada, había hablado sobre su continuidad, sobre el proyecto, todo ese tipo de cosas, pero ya sabéis que el fútbol es impredecible y que cuando viene un equipo, bueno, pues en este caso de mayor categoría, como es el Rayo Vallecano, todo puede cambiar y todo puede estallar por los aires. ¿Y de qué manera? Aunque todavía no hay nada oficial, y a mí me gusta siempre decir esto porque, por mucho que apunten los tiros, parece que va a ser así, va a cambiar de club. También se decía hace unos días que Iago Barrasate lo tenía prácticamente hecho con el Rayo Vallecano y al final no va a ir. O sí va a ir. En principio parece que ha habido cambio en el rumbo y que vienen a por Beñat San José. Dicho lo cual, está por ahí Ángel Llorá, nuestro compañero Eibar, con el que conversamos, como sabéis, muy a menudo. Que no sé cómo ha caído en Eibar. Decía antes Samu que había mucho calor y calentura. Evidentemente no puede ser de otra manera en el seno del club, porque esto es un golpe a la línea de flotación cuando te van a levantar al entrenador con el que seguro tú ya estabas planificando el plantel y los fichajes y las bajas y todo el rollo este habitual en estas fechas. Ángel, ¿qué tal estás? Arratsaldeón, muy buenas.
1: ¡Apa, Ángel! Aquí andamos con esta sorpresita.
0: Bueno, a mí lo que me gusta de Ángel, que siempre que le saludas el tío está sonriente, con buen humor, simpatía.
2: Hasta cuando Eibar estaba en descenso.
0: Claro.
1: Bueno, a ver, si la noticia viene con dinero para las arcas del club, pues es diferente que te quiten algo y no te den nada a cambio, ¿no?
2: Es que empiezo a pensar, Ángel, porque esto del Rayo Vallecano y de Beñat San José ya se venía hablando de hace un tiempo, lo que pasa que la renovación apagó mucho las aguas. De hecho, cuando respondía San José sobre su continuidad, era un poco respecto a preguntas de este palo, ¿no? De si iba a terminar en otro equipo. Su renovación parecía que era por terminar de disipar cualquier duda respecto a su futuro y su continuidad en el Eibar, pero uno empieza a pensar, por cómo se han dado los acontecimientos, que quizás era también una maniobra para que el Eibar consiguiera dinero con su salida, porque no era una cláusula muy alta, estamos hablando de menos de medio millón de euros.
1: A ver, seguro que el Rayo Vallecano lleva ya meses intentando pues eso, firmar a su entrenador. Me imagino que no estarían hablando con solo yo, con una persona, estarían ahí en una terna y pues Beñat, yo creo que pues eso, diría, pues mira, me aseguro tener trabajo la temporada que viene, me pongo una cláusula que a lo mejor el Rayo, todo en supuesto, porque todavía no hay nada firmado oficial, que sea posible pues pagársela a Eibar y entiendo yo que también le ha hecho un favor al club porque, bueno, viendo que ya llevamos varias temporadas en segunda, no es el mismo presupuesto que el primer año que bajamos de primera. Yo lo entiendo de esa manera, la verdad.
2: Desde luego, el Eibar esta mañana nos reconocía a Onda Vasca que esas conversaciones han existido, que las conoce el club, pero que de momento, a esta hora, no hay nada cerrado. Es lo que nos transmitía el club, ¿eh? Importante también tener en cuenta.
0: Claro, es que es lo que decimos siempre, que hasta que no sea oficial, si es que hace 3 días estaba hecho Iago Barrasate, a mí me llegaba eso, perfecto, o sea, directamente, ¿no? De que lo tenían prácticamente hecho con Iago Barrasate y ahora esto cambia. Si se produce esto, Ángel, si al final acaba marchándose San José de la Sociedad Deportiva Eibar al Rayo Vallecano, ya te digo yo que no lo va a tener nada fácil después de las temporadas de Íñigo Pérez al frente del equipo madrileño. El listón está, no alto, altísimo. Se lo va a mirar con lupa y entiendo también que no lo va a tener nada fácil para ni tan siquiera casi acercarse a lo que ha hecho Pérez, que ha llevado al equipo hasta una final de conference.
1: La verdad que el listón lo tiene muy alto. Hablando en clave Eibar, en diciembre pues todo el mundo no veía a Beñat acabando. Pues mira, al final no se ha dejado un dinero. Íñigo lo ha hecho muy bien y bueno, lo que le comentaba Samu antes por WhatsApp, se va a un sitio donde la afición, por decirlo de alguna manera, está encabronada con el presidente parece que no apuesta lo suficiente por la plantilla del club, es una situación un poco rara y aquí en Eibar ha gozado de una tranquilidad y de una apuesta de la directiva por él que allá a lo mejor no la tiene, pero bueno. Habrá que preguntarle a él por qué ha tomado esta decisión y si el gesto que ha hecho de renovar para dejar dinero a Eibar es real y ha sido así, pues nada, darle las gracias y sí, por todo el trabajo hecho.
0: Sí, la verdad es que lo que dices tú, va a un equipo en el que es imposible, yo creo, mejorar lo que ha hecho Íñigo Pérez, incluso acercarte a ello, y además un equipo en cuanto a instalaciones y demás que es una auténtica ruina, y es lo que también muchos trabajadores del Rayo he podido leer durante este año se planteaban incluso la huelga, incluso ha habido paros y estas cosas, porque no se podía trabajar en un sitio en el que la afición, como bien dices, bueno, está con el presidente de uñas, lo abuchean hasta en las victorias, es una cosa de locos. Gary, ibas a preguntarle algo.
3: Sí, bueno, yo un poco también retomando ya hace unas semanas, cuando el Eibar concluyó la temporada en Castellón, me acuerdo en rueda de prensa de que, bueno, pese al mazazo, obviamente, de no poder alcanzar los playoffs, aún San José ya como mirando a la siguiente temporada, incluso en un momento dado, dijo algo de que las dos partes querían continuar todavía cuando obviamente la renovación era oficial. Y a mí por lo menos sí que me sorprende un poco eso de que después de esto, de que salga ahora la noticia de que probablemente se vaya. No sé si en Eibar también tenéis un poco esa sorpresa de que después de sus palabras y esa ilusión que mostrará para la siguiente temporada y de seguir con la base, de que ahora pueda marcharse más allá, obviamente, de que deje dinero en arcas, que eso también es importante.
1: A ver, es una sorpresa porque es lo que he comentado. O sea, en la primera vuelta fue, vamos a decirlo claro, un desastre. Y la segunda ha sido una inyección de ánimo, de moral, de ilusión que nos hacía falta, que hemos disfrutado, hay que decirlo. O sea, hemos quedado, creo que era octavos al final. Hemos estado, pues eso, a dos partidos tontos, porque lo que nos pasó contra la Cultural fue demencial. A dos partidos tontos de meternos en el playoff y soñar. Yo creo que el Eibar, su techo era el playoff, casi lo consigue en una temporada atípica, que al final, bueno, a final de temporada ganas todos esos partidos consecutivos y te quedas con ese sabor de en la boca, ese regustín un poco por no entrar a playoff, pero dices, joder, se ha hecho bien, el entrenador parece que estaba a la tecla con los jugadores, entienden su sistema y tal, y ahora que se vaya, pues salta la sorpresa, pero a lo mejor, con lo caprichoso que es el fútbol, pues tenemos aquí a Yagoba la temporada que viene, no lo sé.
2: Eso he visto por ahí, algún mensaje de algún seguidor de Eibar publicando fotos de la etapa de Yagoba Arrasate en el equipo armero, allá cuando Cristo pegó las cuatro voces.
0: Yo tengo que decir que no contemplo esta opción, no lo veo.
2: Sí, no, yo tampoco veo a Iago Barrasate.
0: Sería maravilloso para Eibar, pero vamos, no lo veo, porque entiendo que Iago Barrasate también se mueve en otros niveles y tiene también otras ofertas, ¿no? Para entrenar a primeras.
1: Seguro, sí. seguro.
2: Hombre, fíjate, la opción Sergio Francisco no hubiese sido ninguna locura si no lo hubiese anunciado el Burgos, luego le vamos a escuchar, que la ha sido presentado esta mañana. No hubiese sido ninguna locura la llegada de Sergio a la Sociedad Deportiva Eibar. Claro, ahora mismo está, me imagino que estarán buscando entrenador, estará por ahí César ya atento al mercado. También estarán atentos los futbolistas que se veían medio fuera, es el caso de Maguna Celaya, aunque su entorno nos trasladaba a Onda Vasca, que estaba muy tranquilo y que decidía lo que decidiese, venía en San José, Maguna va a seguir en el Eibar, pase lo que pase, a no ser de que llegue una oferta mareante, es decir, que no van a buscar salir. Claro, pero ahora cambia la situación de Maguna, porque eres un jugador muy querido en la dirección del club y en la afición, y puede ser importante con un nuevo entrenador, porque lo que va a necesitar es gente que crea en la causa. No sé tú qué ves ya con parte del mercado iniciado, y por cierto, Juan Bernat también renovado ayer, ¿qué ves, Ángel, como posibilidad para el banquillo de Eibar?
1: Yo, a ver, mi apuesta está clara, y yo viendo a gente como Maguna que le das la camiseta y solo le tienes que decir a qué hora empieza el partido y no decirle nada más, hay que empezar a apostar por la cantera, que ya se está haciendo, se están trayendo a jugadores de Euskadi, pues yo creo que es el turno del entrenador del B, subirlo y que demuestre pues todas las buenas campañas que se hizo en su día en el Vitoria y ahora en el Eibar B, y dar esa oportunidad de crecimiento. Vamos, pienso yo, a no ser que si ya se ha firmado, ya se ha marchado, pues a por otro, pero yo iría en esa línea, la verdad.
0: Mira, no va a tener mucho trabajo César Palacios para encontrar un entrenador, porque seguro que la lista que hizo en Navidades, cuando estaba a punto de destituir a Beñat San José, ahí hay gente que está todavía sin hueco, y entiendo que haya tres o cuatro nombres que en este momento podría tirar. Esto es como cuando uno tira de agenda para llamar amigos antiguos. Pues lo mismo. Seguro que cuando estaba más que en el alero Beñat San José, allá por diciembre, todo el mundo hablábamos incluso de la posibilidad de que fuera destituido. Al final le salvaron los resultados, como son los que también te condenan. Tenía ya varias opciones, y seguro que si no opta por la cantera, como tú comentas, Ángel, ahí hay tres, cuatro nombres que alguno de ellos puede caer en Ipurúa. Así que el trabajo lo lleva ahí adelantado, porque en su momento San José estuvo por tiempos en el Eibar, ¿no te parece?
1: Sí, y además que yo creo que el Eibar vuelve a ser un club apetecible tal y como acaba la temporada y cómo te dejan el equipo, pues entiendo que lo mismo que Beñat ha dicho, jo, me dejan un equipo finalista en Conference con la plantilla de estas, y yo creo que no, pues, pienso igual, o sea, el Eibar mantiene su columna, empezamos con la renovación de Bernat, pues a falta de dos tres retoques que te lo permita hacer la caja, el dinero que tengas en caja, yo creo que el Eibar es un equipo competitivo.
2: Pues para que sepáis, y con esto encima, para el que no conozca quién es el entrenador del Eibar B, es Íñigo Pérez, no es ninguna broma, que sobre todo para la gente que igual no tenía tan controlado, pero es casualidad que Íñigo Pérez es entrenador del Eibar B y ahora mismo... Pues,
0: nada que ver con el de Villarreal, que exacto. Es otro, ¿eh? El ex del Rayo ahora en el Villarreal es otro.
2: A Beñaza José puede ir al Rayo a sustituir a Íñigo Pérez, e Íñigo Pérez puede sustituir a Beñaza José en el Eibar, pero no el mismo Íñigo Pérez que va al Villarreal.
0: Sí, bueno, ya hemos entendido.
2: ¡Grande Ángel!
0: ¡Grande Ángel, muchas gracias!
1: Me largaba.
2: Ahora estaremos atentos a lo que ocurra...
0: Insisto,
2: con la Sociedad Deportiva Eibar.
0: No es oficial. Todavía no es oficial.
3: En esto el fútbol pasan muchas cosas.
0: Pasan cosas hasta el final. Incluso a veces con contratos firmados se rompen. Así que ojo. Pero bueno, esta es la historia. Parece que se va a hacer y parece muy probable que Beñat San José sea próximo entrenador del Rayo Vallecano. Esto es lo que hay y así os lo podemos contar. No queda más.
2: Que suene música de Mundial, que ayer Messi hizo historia. Y es que ayer Messi hizo hat-trick, pero metió en realidad 4 goles. Y es que le anularon 1 y se proclama ya junto a Miroslav Klose máximo goleador de la historia de los mundiales. También máximo goleador del actual mundial de Estados Unidos, México y Canadá con esa victoria ante Argelia. Además, Argentina y Argelia se han enfrentado yo creo que varias veces en los últimos años. Yo creo que el mundial de 2014 también se enfrentaron. Y si no recuerdo mal, en el de 2022. Hoy tenemos partidos de Gonzalo
0: espera
2: Guedes.
0: Espera un poquito que quiero hablar algo de Messi.
2: Ah, perdón.
3: Merece, ¿no?
0: Merece un poquito de comentario, seguir un poquito con Messi. Un minutito. Ya le veo al Messi levantando la copa, tío.
2: También.
0: Como tú dices, metió 4 goles. Simplemente quiero decir que los anti-Messi, por favor, sigan en la cueva. No salgáis todavía porque está haciendo mucho calor fuera.
3: Hay alguno que en 2018 ya decía que era su último mundial.
0: Sí, no. Y otra cosa quiero decir. No, es que Messi se pasea por el campo. A mí dame un tío que se pasee y me hace un hat-trick. Lo demás me da igual.
3: No.
0: Ya están otros para defender y para correr. Si tengo un tío que me hace 3 goles, ¿no pensáis?
2: A mí dame a Messi cojo, o sea...
0: Claro, efectivamente. Es que, claro, ya es la historia esta. Es que todavía me acuerdo del libro este que siempre digo lo mismo, ¿no? La cita de Jorge Valdano me viene muy bien a esto. Hay un libro muy chulo que se llama Todo Messi, que es de Jordi Puntí. No es un libro de datos, es un libro más bien filosófico sobre la figura de Messi y lo que incide en el campo y en sus compañeros. Y por eso a mí me gustó mucho cuando se lo leía al compañero periodista catalán Jordi Puntí, que escribe muy bien. Y en las notas previas, donde hay frases y demás, se recogían testimonios de Mascherano, bueno, de gente que la ha conocido, ¿no? Y el que más me gustó fue el de Jorge Valdano, que dijo, el mejor jugador del mundo es Messi. Y el segundo mejor jugador del mundo es Messi lesionado. Un poco al hilo de lo que ha comentado la Samu, que me viene que ni al pelo. Evidentemente es una exageración, pero es una forma de decir, bueno, las cualidades y las virtudes de este futbolista, Samu.
2: Ayer hubo 4 partidos, Irak-Noruega ganó 1-4 los vikingos, Argentina 3, Argelia 0, Austria, 3, Jordania 1... Y hoy tenemos Portugal, República Democrática del Congo a las 7 de la tarde, a las 10 Inglaterra, Croacia, a la 1 de la mañana gana Panamá y a las 4 de la mañana Uzbekistán, Colombia. Mañana, si no me equivoco, termina ya la primera jornada de la fase de grupos del Mundial.
0: El mejor partido de hoy, sin lugar a dudas, es ese Croacia-Inglaterra a las 10.
3: Sí, la verdad que apunta partidazo. Bueno, con una Inglaterra de que pesa las bajas, que bueno, al final también es una gran selección y bueno, veremos también cómo juegan con este de Tuchel al final.
0: Uh-huh. ¿Algo más del Mundial, chicos?
2: Pausa y volvemos con Sergio Francisco, que ha sido...
0: Noticia.
2: Es noticia y estrenado ya como entrenador del Burgos.
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0: Bueno, y se estrena con este tema Gary Golostidi, poniendo también, aportando su toque musical al programa. Ya sabéis que aquí normalmente elegimos a Muyo las canciones, pero queríamos, hombre, que Gary se estrenara y nos ha puesto una cosa. Ya me gusta.
1: Hay que animar el
0: ya
1: programa.
0: Ya me gusta Gary Coins, el tema este.
1: Esta canción es muy bonita, la verdad que hace poco la he
0: descubierto. ¿Y que ibas a poner algo de reggaetón?
1: No, muy bien. Pero esta canción anima.
0: Muy bien. ¿Tú eres muy de Bad Bunny?
1: No, antes no. Tenía su época, pero ya no lo escucho tanto.
0: Ya no escuchas. Claro, no te he invitado a la casita y te hemos quedado.
1: No, claro.
0: Claro, se ha fastidiado.
1: No me esperaba ahí, pero...
0: Samu, ¿tú has ido a la casita de Bad Bunny?
2: No me han invitado.
0: Tampoco, yo tampoco, ¿eh? Y eso que he estado por Madrid.
1: Era pegarte un toque y te plantabas ahí.
0: No hubiera ido nunca. No me apetece. O sea, es que no es tampoco una cosa que me mole demasiado. Estamos con Sergio Francisco.
2: Sí, vamos ya, a escuchar a Sergio.
0: Que ha sido presentado esta mañana ya como nuevo entrenador del Burgos.
1: Eso es, hoy ha sido presentado en Burgos y ha dejado destellos de un poco también su cuerpo técnico. Ha confirmado que Josu Rivas va a ser su segundo y ha explicado los motivos por el que se ha decantado por este proyecto y de entrar también en segunda.
3: Bueno, yo tenía claro que tenía que intentar hacerme un hueco en la segunda división. Me apetecía intentarlo aquí. Creo que ha habido alguna opción más, pero cuando me llegó el Burgos y sobre todo lo que sentí en las conversaciones con la dirección deportiva, pues me gustó mucho. Lo que es el club también, intentaba buscar un club también familiar, un club con historia, un club que viene creciendo, que está sentado en la segunda división. Bueno, me parece que fue una muy buena llamada. Además está cerquita del norte, cerquita de casa, con lo que me da también acceso a la familia. Me parece que era un buen lugar para desarrollarme, para venir con el staff.
1: Primera experiencia para Sergio Francisco en la categoría y también primera experiencia fuera de Gipuzkoa, porque hasta ahora que ha estado en el organigrama La Real, también anteriormente Real Unión, por lo que veremos qué tal le va en esta nueva categoría y en este club.
0: Pues espero que lo vea muy bien, Samu.
2: Ojalá, la verdad, tanto a Josu como a Sergio le deseamos lo mejor, se lo merecen y estaremos muy atentos a ese Burgos, que con un grandísimo director deportivo como también lo es Michu, pues esté el año que viene... La temporada que viene, donde ha estado a punto de estar esta temporada, porque con 72 puntos es de los equipos que con mayor puntuación se han quedado fuera de los playoffs de ascenso de la historia, por no decir que creo que es el que tiene el récord. 2-25, pausa y nos vamos con el Ibaeta Basket, con el Mirai Euskotren y con su presidenta, que nos va a contar ese acuerdo histórico que se firmó ayer con el cambio de naming y nuevo escudo.
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0: 1:38, vamos ya con el baloncesto, en este caso en su versión femenina, porque como os decíamos en titulares, hay un cambio en lo que se refiere a la nomenclatura del Ibaeta Basket, que pasa a llamarse Mirai Euskotren. Abandona el anterior IDK, solo en cuanto al nombre, porque todo esto está relacionado y seguro que ahora mismo su presidenta nos lo va a explicar con todo lujo de detalles. Está con nosotros Carmen Muguruza, presidenta. ¿Qué tal, Carmen?
1: Hola, Carmen.
2: Hola, Juanjo, hola, Samu.
0: ¿Qué tal estás? Supongo que muy contenta.
2: Bien, bien, sí, muy contentos por el acto de ayer, por la firma.
0: Y darle continuidad al proyecto, darle sostenibilidad en el tiempo, porque la economía y los patrocinadores no le salen a uno ahí a la vuelta de la esquina, hay que trabajárselos.
2: No, no, está clarísimo. Son 12 años con IDK Electrónica. En su día, cuando supimos que iba a ser comprada por el grupo industrial Mirai, pues bueno, no te creas que no sufrimos, pero bueno, por suerte Mirai ha visto el proyecto como algo muy atractivo para unir el futuro de Mirai con el del club, y desde luego que es una gran noticia.
1: El acuerdo de ayer que vincula a Mirai por otras dos temporadas más con el Ibaeta Basket, que también ha aprovechado para cambiar el escudo, se ha visto en redes sociales. Nos imaginamos también que en la camiseta que pudisteis enseñar ayer y que tiene muy buena pinta, Carmen, ¿qué es para el club la continuidad del patrocinio y sobre todo este momento tan especial, ¿no? Porque se ha asociado desde siempre, o desde los últimos años, por supuesto, IDK a Ibaeta Basket. Ahora me imagino que será un buen trabajo a la afición y a la gente que conoce al club, hacerle pensar y ver y que es el Ibaeta Basket, y que ahora Mirai es parte de la nomenclatura del equipo.
2: Sí, sí, el éxito del patrocinio de IDK

0: qué es lo que supondrá o qué salto puede dar el Ibaeta Basket en este caso en el aspecto deportivo?
1: Bueno, de momento no hay un salto económico notable como para que se note en un salto deportivo, desde luego. De momento la apuesta ha sido la continuidad como grupo, seguir apoyando al equipo y, bueno, a futuro ya veremos.
2: Oye, Carmen, cuando pasan estas cosas tan agradables, que es la continuidad y la confirmación por unas temporadas más de una firma comercial, de un patrocinador que ayuda a sostener el proyecto y que además está vinculado de una u otra forma desde hace ya bastante tiempo con vosotras, cuando reunís en la intimidad de las juntas directivas y este tipo de historias, ¿no pensáis o no ponéis en común, joder, algo estaremos haciendo bien para que la gente confíe en nuestro proyecto?
1: Bueno, bien, solemos ser más críticos, más solemos pensar las cosas que hacemos mal que las que hacemos bien. Son muchas las que hacemos mal, pero bueno, por suerte, pues esta es la constatación de que también hacemos cosas bien, efectivamente, Juanjo.
3: Además, es un año que hay que tener en cuenta en el baloncesto femenino porque dos de los equipos vascos han cambiado nombre. Guernica también está viviendo este proceso porque ya no está Lointec. Y ahora, pues Mireia Euskotren, que se postula como encima referencia en el baloncesto vasco, que es lo que buscáis siempre, Carmen, y que, si no me equivoco, además este año el ex IDK y ahora Mireia Euskotren quedó el primero de los tres. O sea, que genial. Creo que
1: no,
3: sí, ¿no?
1: En la clasificación quedamos empate con Guernica, pero por averás nos subieron un puesto.
3: Ah, por averás, bueno, mira. Carmen, no te quiero dejar marchar sin antes preguntar por una cuestión, porque creo que la última vez que estuviste aquí no te lo preguntamos porque todavía no habían salido las imágenes. Y tú has podido verlas, además, bien vistas, el tema del nuevo pabellón. Me imagino que ese pabellón de Yumbe, que ya cada vez se ve más cerca y hemos visto más luz, joder, os habrá motivado, ¿no?, de cara al futuro.
1: Pues sí, la verdad que mucho no, te diría que muchísimo. Me parece un proyecto espectacular, un trabajo el que se ha hecho desde el Patronato Municipal de Deportes muy bueno. Y bueno, yo creo que por lo que nos mostraron el otro día en el ayuntamiento, el proyecto de Idom, bueno, claro ganador.
2: Oye, Carmen, ya sé que del tema deportivo la que más sabe es Azu, que evidentemente es la entrenadora, y que es muy buena entrenadora además. Pero sí es verdad que viendo un poquito la plantilla, cuando vi las novedades, bueno, habéis conseguido renovar o continuar con Faith, que me parece un acierto tremendo porque es una jugadora de mucho nivel. Habéis fichado a Sacha Washington, a Capel para el juego interior, pero cuando vi el fichaje de Imane Tate me sedujo, dije, pues, pero qué maravilla, pero si esta es la chica del Ensino que mete puntos como churros, y me acuerdo que nos dio un último cuarto aquí que casi levanta el partido ella sola, porque claro, esta con Paige Robinson en el otro lado, hombre, puntos por fuera tiene pinta que vais a tener unos cuantos.
1: Bueno, eso es lo que buscamos. Yo creo que el año pasado, como todos visteis, hubo en partidos que se nos atascaban un poco los puntos. Bien es cierto que el año pasado contábamos con muchas jugadoras rookies en esta liga. Las defensas, hubo partidos que acosaban a Paige Robinson y buscábamos un poco más de desatasco en el exterior, y además también buscábamos esa veteranía, ¿no?, que nos ha faltado en momentos determinantes de los partidos. Creemos que Imani, por su experiencia ya en la liga y por su capacidad anotadora, pero no solo anotadora, también pasadora, lectora del juego, creo que nos puede completar un poco esas carencias.
3: Pues Carmen, para ir terminando, ¿qué es lo que esperas de cara ya al verano? Porque imagino que ya tranquilidad, todos los fichajes anunciados, salidas también, este nuevo cambio de naming. ¿Qué es lo que vislumbras de cara a la temporada 26-27, que arranca la pretemporada de aquí a dos meses?
1: Bueno, has dicho el verano y realmente yo estoy todavía más en todo el trabajo que queda por hacer en verano que pensando ya en el arranque de la temporada. Queda muchísimo trabajo a nivel económico, a nivel de patrocinios, a nivel de abonados. Yo estoy ahora muy, muy, muy centrada en el corto plazo, que es todo el trabajo que queda por hacer.
2: Pues nada, Carmen, que nos alegramos mucho de que la cosa vaya bien, de esta...

0: renovación con nuevo nombre del patrocinador, con la plantilla ya cerrada. A mí me parece que ya tenéis los deberes hechos. Evidentemente tenéis que seguir currando, como tú dices, en otros aspectos del club. Y nada, pues todo lo mejor y que salga todo bien. Gracias por estar con nosotros.
1: Gracias por acordaros, a vosotros también.
0: Un abrazo grande, Carmen. Chao.
2: Agur. Y además un apunte muy bonito, Mirai significa en japonés futuro. O sea, que le viene que ni pintado al Ibaiko Euskotren, que además de ser un equipo que está consagrado en el deporte guipuzcoano, que lleva ya más de una década en la élite del baloncesto estatal, además es futuro. Así que Mirai es un grandísimo nombre para el ex Ibaiko Euskotren, actual Mirai Euskotren. Va a ser un gran trabajo de todos intentar no caer en la equivocación, que seguro que se cae, como es normal, porque durante años se le ha llamado a este equipo Ibaiko Gipuzkoa cuando ya es Ibaiko Euskotren. Pero el Ibaeta Basket es Mirai Euskotren, y el Ibaeta Basket con este nombre es futuro, así que...
0: Bueno, si está Mirai 12 años, nos iremos acostumbrando.
2: Nos iremos acostumbrando.
0: Sí, no hay problema.
2: ¿Os gusta el nombre? A mí me gusta, la verdad, no es un patrocinio que irrumpa ahí en el naming o que sea muy bruto, ¿no? La verdad que me parece un nombre suave, Mirai.
0: Sí, sí.
2: Mirai
0: es bonito, Mirai es bonito, es suave, no es comestible, es Manolo, por ejemplo, que sería una cosa mucho más de atar por casa. Un saludo para Manolo, que lo estará escuchando.
2: Y sus comestibles.
0: Y sus comestibles. Pero es muy bonito el nombre, efectivamente.
2: No, me gusta. Mirai Euskotren campeón de Copa, por ejemplo. Suena bonito, ¿no?
0: Sí, sí, sí.
2: Mirai Euskotren ganador de los 30 partidos de la Liga Regular. Mirai Euskotren ganador de los derbis, no sé, me parece un bonito. Y Ibaeta Basket también, la verdad. Mirai Euskotren y Ibaeta Basket, rimbombante, pero también. Buen nombre.
0: Muy buen nombre, bonito. Ahora hacer las cosas bien en la cancha.
2: Ahora a ganar.
0: Y a disfrutar. Saldrá la campaña de abonados también.
2: Enseguida, me imagino. Yo creo que de aquí a un mes, como mucho. Vera ya la ha presentado.
0: Gipuzkoa Basket
2: también. Mirai suele ser algo más tardío en este sentido. Siempre suele estar más cerca de la pretemporada, porque la temporada regular en baloncesto femenino es, ya lo hemos dicho muchas veces, muy tardía. Es que estamos hablando que arranca en octubre.
0: Sí. Gipuzkoa Basket ya la presentó también, ¿no?
2: Gipuzkoa Basket creo que sí, ya la ha dejado caer. Yo creo que Mirai suele ser el último en...
0: Pues hay que sacarla cuanto antes.
2: Pues es que ¿sabes qué pasa? Que al empezar en octubre no tiene ningún sentido hacer una cambia de abonados en julio.
0: Ya, pero si la sacan otros antes, claro, las economías domésticas, familiares, no dan para todos los clubs. Como se te colen algunos...
2: Yo te digo cuándo la suelen sacar los equipos de baloncesto femenino. Suele ser más en torno a agosto, septiembre.
0: Además, el tema de la liga femenina es un poco...
3: es peculiar.
0: Sí, es muy peculiar, porque acaba muy pronto y empieza muy tarde. Y te tiras 4 o 5 meses casi sin hacer nada. Y esto me parece una barbaridad. Pero así está montado el tinglado.
2: 2:12, Mirai Ongietorri, Mirai Euskotren mirando al futuro, pausa en Onda Vasca y nosotros también miramos a los últimos 10 minutos del programa.
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0: Venga, que estamos a 9 minutos para las 2 en punto de la tarde y Gary Gorostivi arde en deseos de hacernos conocer una noticia que ha ofrecido hoy el Club Deportivo Villasoa, Irún de Balomano.
1: Eso es, se trata de un jugador canterano, Asier Iribar, el joven de 23 años que juega de lateral izquierdo, incluso de central, que va a acumular su segunda cesión consecutiva. Esta va a ir al Atlético Valladolid, club que ha quedado sexto en la Liga Sual, por lo que, bueno, buen equipo, después de estar en el Villa de Aranda, donde ha anotado 88 goles en 27 partidos ligueros y seguir con su proyección. Y bueno, aquí podemos ver de que también da un salto más a un equipo más puntero, más en lo que está la tabla media, parte arriba incluso. Y bueno, vemos que el Bidasoa también sigue cuidando su cantera y como los jugadores también que están de la base, pues que van creciendo y haciéndose su eco. Y vemos que en el futuro esperemos de tenerlo ya en la primera plantilla del propio club ilurinagra.
2: Pues estaremos atentos también a más movimientos en el Bidasoa por posibles cesiones, etcétera, aunque en el tema fichajes ya nos dijo aquí Alex Mozas que tenía todo bastante encarrilado, que ya habíamos visto las incorporaciones que había hecho el equipo Oiarzotarra, así que el Bidasoa Irún que ves a 26-27 cada vez más encarrilada. Vamos a leer mensajes de los oyentes. Por aquí nos dice un oyente, Juanjo Eguardión, el libro de Jordi Puntí de Es todo Messi, ¿ejercicio de estilo?, pregunta el oyente.
0: Sí, sí, ese es el libro, sí. Ese es el libro. Habla mucho, ya digo, del tema filosófico, del estilo, de fútbol, de Messi. Bueno, pues ya digo que no es un libro de datos ni esas cosas, y de lo cual yo me alegro. Yo no compraría nunca un libro de datos porque está todo en Internet. Me gusta un libro escrito con una cierta prosa. La de Jordi Puntí es muy buena. Ha escrito, es un escritor catalán, periodista. Ha escrito también otro tipo de novelas. La última, por ejemplo, se titula Confetti, que es completamente diferente, y es un libro muy, muy chulo. Yo la verdad es que lo disfruté mucho, es cortito, tampoco es muy largo, y bueno, es muy futbolístico, pero ya digo, desde el punto de vista filosófico, no de datos, porque bueno, pues datos los podemos encontrar a cualquier lado.
2: Siguiendo con el tema Messi, un oyente nos pregunta a ver si no le perdonaron la roja. Para mí es roja.
1: Para mí también es roja, pero hay que decirlo.
0: Todo hay que decirlo.
2: Pero bueno,
0: ahora sigue siendo igual de bueno.
2: Sí, una cosa no quita la otra, pero no sé en qué minuto fue, la verdad. La
1: pues creo roja. Que fue con 1-0.
2: ¿Fue con 1-0? No tengo ni idea, no vi el partido, evidentemente.
1: No, yo tampoco.
2: He visto el resumen. Al levantarme, yo me he metido en el resumen, he visto la foto de Messi y he entendido que había metido gol. Claro, al ver que metió 4, me queda alucinado.
0: Uno la anula en el primero.
2: El primero la anula. Eso es. Claro, yo pensaba, bueno, será la foto del anulado. Luego mete el primero, dijo, joder, Messi, madre mía. Mete el segundo, dijo, madre mía. Y ya mete el tercero, y yo, este chico sigue siendo un extraterrestre.
0: Sigue siendo muy bueno, y evidentemente por la edad cada vez correrá menos. Nunca
1: 39
0: corrido.
1: Años creo que cumple este mes.
0: Claro, nunca ha corrido mucho, y cada vez pues por la edad correrá menos, pero la clase y la calidad es superlativa de este tío. O sea, discutir a Messi me parece increíble. Por eso los anti-Messi los he metido en la cueva un ratito.
2: Yo creo que
0: hay alguno que otro.
2: Bueno, hoy juega el otro extraterrestre.
0: Algún colaborador de esta radio futbolero no es muy de Messi, y hasta ahí puedo leer.
2: Bueno, y algún colaborador de esta radio futbolero es el fan más absoluto de Messi, y yo le he llegado a decir que Cristiano Ronaldo, le he oído decir, que Cristiano Ronaldo es un jugador bueno sin más.
0: Yo creo que Cristiano es muy bueno también, pero a mí si me preguntas en la famosa historia que siempre se hablaba de Messi,
2: el famoso debate.
0: Sí, yo soy mucho más de Messi. A mí Messi me parece un jugador extraordinariamente bueno.
2: A que mete un doblete Cristiano y reaviva
0: el debate todavía más. Sí, pues mañana hacemos el debate,
2: el debate
0: falta.
2: Eterno.
1: Pero sería bonito que marcara, porque eso al final también significa que pasa los años, pero ese debate, aunque sea en un mundial, pues sigue habiendo.
0: Además, Cristiano, que también está en las edades estas próximas a los 40, ¿no?
1: 41 ya.
0: 41 ya, fíjate, ya lo ha pasado. Es un tío físicamente que se ha cuidado muchísimo siempre, ¿no?
2: Ojo Cristiano a Leibar,
0: Por cierto, el otro día... Joder, estas son cosas increíbles. El otro día cogí un taxi en Madrid y es un tío que habitualmente anda mucho con Cristiano. O sea, es que últimamente no sé qué me está pasando. Es un tío que la ha llevado a Cristiano varias veces. Lo suele llevar cuando va por Madrid y tal. Y me dijo que era un tío simpaticísimo y súper majo. O sea, que me dijo que esa chulería que hay de cara al exterior, que parece que es un poco chuletilla y tal... Bueno, que es un poco pose, ¿no? Pero que en las distancias cortas el tío gana mucho, que es un tío de majo. La verdad, una buena propina.
1: Cuando entras en un taxi no sabes lo que te vas a encontrar y con esa historia.
0: A veces me pasan cosas estas curiosas.
2: Yo creo que todos tenemos alguna anécdota con un taxi,
0: Yo cojo muchos taxis, sobre todo cuando voy a Madrid y esas cosas, me muevo mucho en taxi.
2: Qué bueno. Otro oyente nos dice...
0: Bueno, vamos a ver, me voy al metro, pero hay sitios a los que no llega el metro,
1: claro,
0: o de eso.
1: Es obvio.
0: Ahí el metro me encanta en cuanto a desplazamientos, pero en este caso me pasó para ir al aeropuerto, que evidentemente tenía que ir a las 5 de la mañana y me comí un taxi.
2: Venía San José, se bajará en Nueva Numancia, digo yo, en metro, en la estación del Rayo Vallecano.
0: Sí, señor. Le pilla, cerquita.
2: No, a Numancia, creo que es, y Portazgo. Son las dos paradas que están ahí en Vallecas.
0: Y si vas a Metropolitano, tienes que coger Canal.
2: Canal, es la línea 6, si no me equivoco, ¿no?
0: 7.
2: La 7, no, la 7 circular.
0: La 7 es Canal.
2: Tema Eibar, más oyentes nos dicen, yo he oído que el Eibar ya tendría al entrenador nuevo y que sería el mismo que estuvo a punto de llegar en diciembre. Desconozco el nombre, pero se escucha esto por Eibar. Nos escribe un aficionado del Eibar, de Eibar, que además nos escribe muchas veces aquí en Onda Vasca, y nos apunta a esto. De momento no ha trascendido ni mucho menos el nombre de un posible futurible entrenador de Eibar, puesto que Beñat San José hasta ahora sigue siendo entrenador de Eibar.
0: La lista la tiene César Palacios, aquella que tenía en diciembre.
2: Ese seguro.
0: Para sustituirle.
1: Si no lo echa a la basura.
0: No, ese no se guardan.
2: Hay que recordar que San José estuvo en el alambre días y días y días y días. De hecho, parecía que no se iba de ninguna manera a San José, porque el Eibar estuvo en descenso, uh-huh, y San José levantó al Eibar y junto con los jugadores y lo dejó a nada del playoff en la última jornada con opciones. Otro líder nos dice que ojo con Ansotiega al Eibar. A ver, yo lo pongo en duda porque no tiene ningún sentido ahora remover todo el fútbol guipuzcoano con la salida de Beñat San José.
0: Además, está en la misma categoría que el Eibar. Y en Zubieta se está a gustito. Fuera de Zubieta hace bastante frío.
2: Y solo ha entrenado una temporada Ansotegui, no solo en segunda división, es que Ansotegui solo lleva una temporada como entrenador. Me parecería una apuesta, no voy a decir arriesgada, porque tampoco lo ha hecho mal John en su primer año en segunda división, pero yo creo que Leibar está en la posibilidad de aspirar a un perfil de entrenador, bueno, de otro calibre. Ha tenido en los últimos años a entrenadores como Joseba Echeverría, que aunque no ha tenido un éxito desmedido, es un entrenador con por lo menos una trayectoria en el fútbol de primera división y en el fútbol como entrenador. Ha tenido a Mendilibar. Yo creo que Leibar tiene una oportunidad, Garitano por supuesto, tiene una oportunidad de seguir con esa línea de entrenadores. Y Ansotegui no sé si está para todavía, el año que viene hablamos, pero este año yo creo que todavía no está para esa cumbre.
1: No, y además el proyecto de Leibar a mí sí que me parece bastante apetecible, ¿no? Porque más allá de, obviamente, el gran trabajo que ha hecho San José en esta segunda vuelta, apunta a un verano en el que va a mantener gran parte del bloque, ha renovado jugadores incluso como Arbilla, como Bernat, que, bueno, son experimentados y que tienen experiencia en primera división, y, bueno, los retoques que traerá de fuera, los fichajes sí los da en el pleno, pues me parece que Leibar tiene un proyecto muy bueno y muy sólido, sobre todo para aspirar a ese playoff.
0: Muy bien, pues con estos comentarios, con vuestros mensajes que nos han ido llegando durante el programa, vamos a poner poco a poco el punto y final a esta movida deportiva correspondiente al miércoles, día 17 de junio. Ya sabéis que nos podéis seguir en la web con más noticias, en las redes sociales.
2: Y @vguipuzcoa.
0: @vguipuzcoa. Francamente, así es.
2: Así es, sí, es tal cual lo he contado.
0: Tal cual lo he contado. Y también mañana, si tenéis a bien sintonizarnos a la 1:05, porque aquí estaremos con más historias. Mañana nos visita el profe Igor Quindos también.
2: Toma ya.
0: Sí, a ver qué nos cuenta. Y bueno, pues cositas, hablaremos de fútbol, de la Real, del Mundial y de todo lo que sea noticia. Así que aquí lo dejamos. Gracias, Samu, hasta mañana.
2: El casco, Juanjo.
0: Lo mismo, Dari.
1: El casco.
0: Agur, hasta mañana.
2: Adiós.

0: Son las 2. 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

Con este sha-la-la-la de los Small Faces abrimos el monográfico que les dedicamos en la sintonía de Onda Vasca. Este fue su tercer single, publicado en el año 1966 y llegó al número 3 en la lista británica de éxitos. Al referirnos a los Small Faces, hablamos de uno de los grupos punteros del movimiento mod británico. Siempre con una imagen pulcra y elegante y con su querencia por los sonidos negroides, en especial por el rhythm and blues. Eso sí, con mucho ímpetu y energía en sus interpretaciones. La banda, liderada por el frontman Steve Marriott y el bajista y vocalista Ronnie Lane, se convirtió en una de las sensaciones máximas del Swinging London, progresando en su sonido hacia texturas más psicodélicas y experimentales. Steve Marriott, nacido el 30 de enero de 1947 en Bow, en Londres, comenzó desde muy joven en el mundo del show business, dando inicio a su carrera profesional como actor infantil, en donde llegó a representar el papel de Artful Dodger en la obra Oliver, el musical basado en el clásico de Charles Dickens, Oliver Twist, que estaba dirigido por Lionel Hart. Volvemos a los Small Faces, el tema Hey Girl, single del año 1966, que llegó al número 10 en Gran Bretaña.

Girl, tema que llegó al número 10 en la lista británica de éxitos en el año 1966, uno de los primeros éxitos de los Small Faces. Pero estábamos conociendo la trayectoria de su frontman, de Steve Marriott, con esa labor como actor infantil. Pero además del arte interpretativo, del que se instruyó durante un tiempo en la Italia Conti Drama School de Islington, y también participando en shows radiofónicos y televisivos, la pasión primordial de Steve era la música, afición que cultivó desde su propio hogar. Su padre Bill tocaba el piano en un pub y desde su niñez, junto a su madre Kay, había introducido a Steve en la melomanía. El primer instrumento que compró a su hijo fue un ukelele. All or Nothing del año 1966 fue el único número uno de los Small Faces.

All or Nothing, uno de los mayores clásicos de los Small Faces y su único número uno en Gran Bretaña, corría el año 1966. Estábamos en esa época familiar de Steve Marriott, ese ambiente musical en el que creció, y ya para el año 1959 creó su primer grupo, Wills, un terceto en el que empezó a emular a sus ídolos rock. Posteriormente pasó por bandas como Mississippi Five o The Coronation Kids, antes de formar en 1962 el grupo The Moonlights, en el que versionaba los Shadows y tocaba en directo piezas clásicas como el Route 66 de Bobby Troup o el Talking About You de Ray Charles. En 1963, los Moonlights se rebautizaron como The Frantics, tocando Steve en este periodo instrumentos como el piano, la armónica o la batería. Cuando los Frantics terminaron llamándose Frantics One, fue Dennis Thompson el que se ocupó principalmente de las baquetas. En julio de ese mismo año, Marriott grabó en la Decca un single en solitario, Give Her My Regards, tema escrito por Kenny Lynch, muy influenciado por Buddy Holly, al igual que la cara B, Imaginary Love, canción compuesta por el propio Steve. Vamos con otro de los éxitos de los Small Faces, este Tin Soldier del año 1967, que llegó al número 3 en Gran Bretaña.

Tin Soldier, otro de los grandes clásicos de los Small Faces, formación a la que estamos dedicando este monográfico en la sintonía de Onda Vasca. El tema del año 1967 llegó al número 3 en la lista británica de éxitos. Estábamos en ese pasaje de la vida de Steve Marriott en el que grababa su single de debut en solitario con la discográfica Decca, pero también formaba parte de los Frantics One. En el 64, este grupo se convirtió en The Moments, banda en la que se integró Jimmy Winston, quien ya había tocado en algunas ocasiones en la etapa de The Frantics. Con The Moments, grupo que llegó a tener la representación de Pete Meaden, Steve hacía versiones en directo de los Beatles, como el I Saw Her Standing There, o de clásicos del soul y el rhythm and blues. En una de sus actuaciones, los Moments, que grabaron temas como I Cried, Money Money o una versión de los Kings, el You Really Got Me, coincidieron en el mismo local con una banda denominada The Outcast, grupo en el que estaban Ronnie Lane y Kenny Jones. Otro de los clásicos de los Small Faces, este Lazy Sunday del año 1968, que llegó al número 2 en Gran Bretaña.

Lazy Sunday, el tema del año 1968, que llegó al número 2 en la lista de éxitos británica. Estábamos en el punto en el que coincidían en un mismo concierto, por un lado, los Frantics One con Steve Marriott y, por otro lado, Ronnie Lane y Kenny Jones en The Outcast. En el año 65, Steve Marriott llegó a tocar la armónica para la Andrew Oldham Orchestra antes de intimar más con Ronnie Lane cuando coincidieron en la tienda de música e instrumentos en la que Steve Marriott estaba trabajando. Se llamaba J60 Music Bar. Ambos compartían gustos musicales comunes, lo que llevó a Lane a invitar a Marriott a formar parte de los Outcast, quienes se rebautizaron en breve como los Pioneers y posteriormente, y a indicación de la novia de Steve, Amy, en The Small Faces, debido a la corta estatura de sus componentes, entre ellos Winston, quien también se unió al proyecto. Con este nombre, el cantante y guitarrista Steve Marriott, el bajista y vocalista Ronnie Lane, el batería Kenny Jones y el teclista Jimmy Winston actuaron por primera vez en un pub de Sheffield, el Workingman Club. Vamos a escuchar otro éxito del año 1967, el tema Here Come the Nice, canción que llegó al número 12 en la lista británica de éxitos.

Here Come the Night es otro de los temas que llegó alto en las listas británicas de éxitos. Llegó al puesto número 12. El grupo formado, primera actuación en Sheffield, en el Working Man's Club. Y tras una de las próximas actuaciones, Don Arden descubrió al grupo y se ofreció a ser su representante, consiguiéndoles un contrato con la Decca y grabando en el poderoso sello su single de debut, Whatcha Gonna Do About It, un tema compuesto por Ian Samwell y Brian Potter, que llegó al número 14 en Gran Bretaña. Samwell, colaborador de éxito de Cliff Richard, también fue el productor del tema. Escuchamos esa canción.

What You Gonna Do About It, el single de debut de los Small Faces, canción que llegaba al número 14 en la lista de éxitos británica. Este estupendo inicio artístico y comercial no fue prorrogado con I've Got Mine, un single escrito por la propia banda. Tras la grabación, Jimmy dejó el grupo para intentarlo con Jimmy Winston and His Reflections, grabando en la Decca como primer single una adaptación de Sorry, She's Mine. Winston fue sustituido por Ian McLagan, ex componente de grupos como Boss and the Boss People o The Moleskines. Vamos a escuchar ese segundo single de los Small Faces, firmado por ellos mismos, a pesar de que no fue un éxito comercial, pero vaya, sí que forma parte en definitiva de su historia, esa historia que estamos repasando en la sintonía de Onda Vasca.

I've Got Mine, el segundo single publicado por los Small Faces, es su primera composición grabada. Ya hemos comentado que tras la grabación Jimmy Winston dejó el grupo y fue sustituido por Ian McLagan, y con él en el 66 grababan su tercer single, Sha La La La, con el que hemos abierto el monográfico, una pegadiza canción escrita por Kenny Lynch y Mort Shuman, que alcanzó el puesto número 3 en Inglaterra. Este éxito, junto a sus vibrantes interpretaciones en directo, convirtieron al grupo en uno de los conjuntos líder para los Mods. Small Faces, del año 1966, fue su primer LP, un disco grande que, además de los singles citados, contenía canciones como You Better Believe It, Sorry She's Mine, además de una versión del Shake de Sam Cooke. Escuchamos ese You Better Believe It.

You Better Believe It, uno de los temas que se incluían en ese álbum de debut de los Small Faces, tema que no fue publicado como single. Ese año 1966 resultó ser un año fantástico para los Small Faces, a pesar de que en los Estados Unidos no lograron nunca demasiada repercusión, principalmente por la escasa promoción y la poca presencia en giras por el país del tío Sam. Hey Girl, que escuchábamos hace un rato, llegó al número 10, llevaba el tema semi-instrumental Almost Ground como cara B. All or Nothing, número 1, también lo escuchábamos hace un rato, en la cara B, otro gran tema, Understanding. Y My Mind's Eye, esta llegaba al puesto número 4 en la lista británica de éxitos. Aunque la grabación de este tema parece que no satisfizo demasiado al grupo, esto conllevó un malestar profundo con el sello y especialmente con Don Arden. Vamos a escuchar ese My Mind's Eye, tema, como decíamos, que llegaba al número 4 en Gran Bretaña.

My Mind's Eye, tema que llegaba al número 4 en la lista británica de éxitos en el año 1966. Pero ya hemos comentado que a raíz de la grabación de este tema surgieron las discrepancias con Don Arden, discrepancias a nivel artístico y personal que fueron provocando un descontento creciente por ambas partes, que terminó con la salida de la banda de la Decca tras el single I Can't Make It, publicado en el año 1967. Escuchamos ese tema.

Con este I Can't Make It cerraban su relación con Decca. El tema llegaba al número 26 en la lista británica de éxitos. En el mes de marzo del año 67 se unieron al sello Immediate, propiedad de Andrew Oldham, a quien Marriott conocía desde la época en la que colaboró en el proyecto orquestal del afamado productor. La música de los Small Faces en Immediate giró de manera notoria con un trabajo más sesudo en el estudio, escribiendo piezas más lisérgicas y de mayor barroquismo en los arreglos y la producción. No había duda de que estaban grabando en el sello de Oldham, quien siempre otorgaba bastante libertad creativa a sus artistas. La avispada Decca, tras la marcha de los Small Faces, publicó por su cuenta un último single, Patterns, un enérgico tema que no encontró eco a nivel comercial, y el recopilatorio From the Beginning, del año 1967. Escuchamos ese último single de los Small Faces, publicado por Decca, aunque ya cuando el grupo había abandonado esa discográfica.

Patterns, el último single de los Small Faces publicado por Decca. Su debut en formato single en Immediate fue Here Comes the Night, tema que escuchábamos hace un rato, un tema de pop psicodélico que fue versionado posteriormente por los Badcocks. Esta canción apareció en su LP Small Faces del 67, publicado en los Estados Unidos un poco más tarde como There Are But Four Small Faces, con algunos temas cambiados. Álbum que incluía diamantes como Ichiko Park, tema que llegó al número 3 en Gran Bretaña y su tema más conocido en los Estados Unidos, Talk to You, I'm Only Dreaming, My Way of Giving o Green Circles. En posteriores reediciones en CD, las canciones de ambos discos aparecieron en una sola entrega. Escuchamos ese legendario Ichiko Park.

Kid Chico Park, uno de los temas más recordados de los Small Faces, formación a la que estamos dedicando este monográfico en la sintonía de Onda Vasca. El siguiente single fue Tin Soldier, del año 1967. De hecho, fue el último single de ese año, llegando al número 3 en Gran Bretaña, tema que escuchábamos hace un rato. Posteriormente editaron otro single que también ya hemos escuchado, Lazy Sunday, llegó al número 2. Single encontrado también en su LP más recordado, Ogden's Nut Gone Flake, del 68, álbum que llegó al número 1 en Gran Bretaña. A pesar de este buen momento a nivel artístico y comercial, las cosas en el seno del grupo no iban del todo bien a nivel personal y en divergencias musicales. Tras la grabación del single de Universal, que llegó al número 16 y en el que se puede escuchar al perro de Steve Marriott ladrando, el grupo sufrió la marcha del propio Marriott a principios del año 69, quien formaría Humble Pie con Peter Frampton, el miembro de The Herd a quien Steve había conocido en una gira de los Small Faces con Joe Cocker y los Who. Vamos a escuchar ese The Universal con Steve Marriott y su perro.

De Universal, el último single que grabó aquella formación de los Small Faces, porque hay que decir que tras la marcha de Steve Marriott, Immediate, la discográfica, publicó un último single con su presencia, una grabación anterior, el excelente Afterglow, que llegó al número 36 en Gran Bretaña. En el año 69 también apareció el recopilatorio Autumn Stone. Ese verano llegaban a los Small Faces, tras la marcha de Steve Marriott, Rod Stewart y Ron Wood, y el grupo pasó a llamarse The Faces, banda de gran éxito durante los años 70. A mediados de los 70, en el 76 en concreto, Steve Marriott reformó sin Ronnie Lane y con la presencia de Rick Wills los Small Faces para grabar y girar en directo. El primer LP en esta nueva etapa fue Playmates, del 77, disco aparecido en Atlantic, que fue continuado por 78 in the Shade, del 78, pero la falta de resonancia de estos trabajos supuso la ruptura definitiva de la banda, y es que estábamos ya en plena eclosión punk y esta sonoridad quedó atrás. Steve Marriott falleció en el año 1991 a causa de un incendio en su casa mientras dormía, y Ronnie Lane fallecía en 1997 tras padecer esclerosis múltiple. Vamos a cerrar este monográfico que hemos dedicado en la sintonía de Onda Vasca a los Small Faces con ese último single que se publicó de la época evidentemente importante de los Small Faces, ese tema del año 1969 titulado Afterglow, como decíamos, llegó al número 36 en Gran Bretaña.

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1: Han pasado más de 4 décadas y ahí están todavía en activo los Tears for Fears, de los que hoy escuchamos uno de sus primeros éxitos, Everybody Wants to Rule the World.

Esta fue la primera canción en la discografía de los británicos T-Rex en la que se introdujo el sonido de una batería, corrió a cargo de Bill Legend, que a partir de ese momento entró a formar parte del grupo. Fue en 1971 y se convirtió en un clásico, Hot Love. La revista Rolling Stone sitúa el disco al que dio título esta canción en el puesto número 445 de su lista de los 500 grandes álbumes de todos los tiempos. Nos quedamos con la Steve Miller Band y su Fly Like an Eagle.

Aunque es una de sus canciones más conocidas y además forma parte de la lista de las 500 mejores canciones de todos los tiempos de la revista Rolling Stone, lo cierto es que este éxito a Rod Stewart le pasó factura porque fue acusado de traidor por la prensa británica por alejarse de sus orígenes rockeros. En todo caso, es una muy buena propuesta para bailar Do You Think I'm Sexy?

En 2017, Miguel y Natalia Lafourcade unieron sus talentos para participar en la banda sonora de la película de animación Coco con esta canción, Remember Me. Es uno de los grupos de rock que más solvencia tiene en el panorama musical estatal. Son los navarros Marea, con los que disfrutamos de su éxito La Luna Me Sabe a Poco.

0: esto.
1: La voz de Carlos Zarque es una de las mejores del panorama rockero estatal y su banda es una de las que más solidez ha presentado a lo largo de casi 3 décadas de trayectoria musical. M. Klein nos traen un tema interpretado en acústico para su disco Sin Enchufe, Maggie Despierta.

63 denunciaba la injusticia, el sufrimiento y la guerra, y lo hacía a través de esta canción que se publicó poco antes de la crisis de los misiles de Cuba. Hard Rain's Gonna Fall. A través de esta canción, los irlandeses U2 quisieron hacer un tributo a la música americana, especialmente a la cantante de jazz Billie Holiday. Es Angel of Harlem, uno de los éxitos de U2 de su disco Rattle and Hum.

Esta canción ocupa el puesto número 401 en la lista de las 500 mejores canciones de todos los tiempos de Rolling Stone. Ellos son The Loving Spoonful y el clásico se llama Summer in the City.

En 1980 publicaron esta canción y se llevaron el Grammy a la mejor interpretación rock de un dúo o grupo con vocalista. Es el tema Don't Stand So Close to Me con The Police.

Esta es la canción con la que Stevie Wonder celebraba en 1976 el nacimiento de su hija Aisha, y se llevó además dos premios Grammy por Isn't She Lovely.

Ya algún tiempo que Mary Fredrickson nos dejó, pero a sus espaldas ha quedado un legado musical formando parte del grupo Roxette, en el que no puede faltar esta canción del año 1990, Spending My Time.

0: Este fue el mayor éxito a nivel mundial para el grupo P52. Se incluyó en su álbum Cosmic Pink del año 1989. Escuchamos con ellos Love Shack.
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0: Este grupo australiano de rock alternativo nació en 1971 y han mantenido su actividad hasta el presente. Se les conoce como The Oils, pero su nombre completo es Midnight Oil. Y este que está sonando es el primer sencillo de éxito mundial que vio la luz en 1987, Beds Are Burning.
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0: Han sido unos cuantos quienes han interpretado esta canción y de hecho existe mucha controversia en torno a su autoría. El caso es que Willie DeVille también hizo una cover de este Hey Joe.

Así es como sonaba el primer éxito de los Héroes del Silencio. El grupo debutaba precisamente con esta canción en 1987 y fue incluida en su primer trabajo de título homónimo, Héroes del Silencio. Retrocedemos hasta aquellos años para recuperar Héroe de Leyenda. Siempre le han puesto a sus canciones mucha personalidad y también mucha potencia. Este es un ejemplo, el éxito de Parabellum, La Locura.

Aunque ya habían publicado otros discos anteriormente, M-Clan se hicieron conocidos gracias a su álbum Usar y Tirar, en el que también se incluyó esta canción, que hoy es un éxito, Quédate a dormir.

Este grupo madrileño ha estado en activo durante distintos periodos hasta la actualidad, desde los años 80, ese fue su mejor momento, y en ese apogeo descubrimos su talento en canciones como El Pistolero. Son Los Pistones.

Hubo una época en la que Manolo García vino a Euskal Herria para intentar formar una banda que no cuajó, pero sí han cuajado sus otros proyectos musicales, como el primero de ellos, Los Burros, con el que recordamos su éxito, Huesos.

La historia de Loquillo y Trogloditas comenzó en la década de los 80 y esta vez hemos rescatado una de las canciones que formaron parte de esa época, Rompeolas.

El grupo cántabro, que ya está camino de cumplir 3 décadas de trayectoria musical, La Fuga, nos presenta uno de los temas que más representan a su discografía, Buscando en la basura.

Este fue uno de los grupos que sonaron durante los años 80 en las emisoras de toda Euskadi, los Donostiarras, La Dama Se Esconde, con quienes hoy recordamos La Tierra de los Sueños.

Esta es una de las bandas más queridas en Bilbao y de hecho cada vez que Fito y Fitipaldis vuelven a la capital vizcaína se ven arropados por miles de personas que asisten a sus conciertos y agotan las entradas. Y en esas actuaciones no falta esta canción, Rojitas las orejas.

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1: Con ellos la diversión estaba garantizada y sigue estándole, ¿eh? Porque recordamos con mucho cariño sus canciones. Esta se llama Bourbon, es un éxito de Dinamita para los Pollos.

Con esta canción, que daba título además a su primer trabajo, se dio a conocer en solitario Rosendo Mercado, un hombre que constituye una de las leyendas vivas del rock en el estado español. Loco por incordiar.

Es una canción que numerosos artistas de Euskal Herria han versionado para incorporar a sus repertorios, pero su origen está nada menos que en Iparralde. Concretamente en Zuberoa, fue Nico Echart quien popularizó la primera versión de Eperra en 1979 y hoy hemos escuchado aquí la que ofrecieron aquelarre, posiblemente una de las mejores versiones de este éxito, Eperra.

es uno de nuestros artistas más queridos porque formó parte de Ertzainak y porque después del éxito de este grupo también continuó con su carrera en solitario. Gary era el protagonista de esta canción Amets, que también formó parte de su disco Amets Prefabrikatuak, que vio la luz en 1990.

rock en Euskal Herria también ha contribuido el grupo Gernikes Gatibu. Lo han venido haciendo desde el año 2000 hasta la actualidad y en todo este tiempo han lanzado grandes canciones como esta que acabamos de escuchar, que formó parte de su disco Soramena del año 2002, todo un éxito de Gatibu. Musturrek Sartunde. Pues han pasado ya más de 40 años desde que Itoiz lanzaran este tema que con el paso del tiempo se ha convertido en un himno que pertenece por derecho propio a la memoria colectiva de Euskal Herria, Lau Teilatu.

Uno de los máximos referentes de la música y la cultura euskaldunes, sin duda, fue Imanol Larzabal. Ya nos dejó hace algún tiempo, pero nos ha dejado también un gran legado musical y grandes canciones, como por supuesto esta que hoy recordamos aquí en Onda Vasca, Lau Aizetara.

Y cómo no, ellos siempre han reivindicado la cultura euskaldun y lo han incorporado, por supuesto, a todo su cancionero. Han rescatado temas antiguos que estaban ya perdidos en la memoria de los tiempos y aquí siguen triunfando. Nos hemos quedado hoy con Oskorri y con este tema del año 1982. Euskal Herrian Euskaraz. A lo largo de sus 20 años de trayectoria musical, Gatibu han recibido numerosos premios y reconocimientos y han publicado unos cuantos discos, entre ellos el que vio la luz en 2014 y al que dio título esta canción, Euritan Dantzan.

el ideólogo de eToys, que nació en 1976, fue nada menos que Juan Carlos Pérez, recordemos, el autor de ese gran tema de nuestra música como es Lauteyatu. Bien, en el quinto trabajo de eToys, que vio la luz en el año 1985 y que se tituló Espaloyan, se incluyó esta canción que sin duda es uno de sus temas más míticos, Egun Motela.

Desembarcaron en el año 2000 en el panorama musical euskaldun con una propuesta innovadora y han contribuido a agrandar precisamente la música de nuestro país. Se trata de Gatibu, que hoy nos traen uno de sus grandes éxitos, Loretxoa.

Desde sus orígenes en 1984, Cortatu se han confesado fieles admiradores de The Clash y Ertzainak, y de hecho son sus principales influencias. Han tenido muchísima importancia en la historia del rock radical vasco y además fueron pioneros en introducir el ska en el Estado español. Y esta es una de sus canciones más destacadas, Mierda de Ciudad.

todos y cada uno de los discos que publicaron Itoiz a lo largo de su trayectoria musical fueron importantes para la historia de la música de Euskal Herria. Y nos detenemos hoy en el que vio la luz en 1985. Es Paloyan, porque en él se incluyó esta canción, todo un clásico de Itoiz, Tximeleta Reggae.

Aunque ha habido un parón en la trayectoria musical de Lachen, el grupo de Oñati tuvo su periodo de auge entre el 93 y el 99. Y en esa época firmaron discos como Conciencia a la Infernua, que vio la luz en 1996 y en el que se incluyó esta canción, que es una de las más destacadas de Lachen, Lastana.

Después de la breve pero intensa experiencia con Cortázu, los hermanos Muguruza, Fermín e Íñigo pusieron en marcha otro proyecto musical que también ha tenido muchísimo peso en la historia de la música de Euskal Herria, Negu Gorriak, y publicaron varios discos, entre ellos Porreroak Baditu Milaka Aurpegi. Se considera el trabajo más destacado en la discografía de Negu Gorriak, y aquí tenemos una de las canciones que aparecieron incluidas en el, Kolore Bizia.

El grupo Eibarres Sutagar, que se formó en 1987 y que todavía sigue en activo, es sin duda uno de los más destacados en el panorama metalero de Euskal Herria. Y en su larga trayectoria musical nos han brindado temas tan maravillosos como este, Itxaropena.

Era el segundo trabajo que publicaban Urtz, se tituló Hautza Astinduz y vio la luz en 1994, y aquel año fue considerado uno de los mejores discos de rock en Euskal Herria. En él se incluyó esta canción, que además es uno de los éxitos del grupo de Pasaia, Kaixo. Esta es una de las bandas más queridas en Bilbao y, de hecho, cada vez que Fito y Fitipaldis vuelven a la capital vizcaína, se ven arropados por miles de personas que asisten a sus conciertos y agotan las entradas. Y en esas actuaciones no falta esta canción, Rojitas las orejas.

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1: Los irlandeses U2 estrenaron Siglo publicando un disco titulado All That You Can Leave Behind, con grandes canciones como esta que además les proporcionó un premio Grammy a la canción del año, Beautiful Day. The heart is a blue.